0: es retomar nuestra esencia como hijos de Dios.
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Dichosa tú, Virgen María, que llevaste en tu seno al Creador del universo. Diste a luz al que te creó y permaneces virgen para siempre. Hermanos, roguemos a Dios nuestro Padre que nos mire con amor y misericordia, nos conceda su gracia y nos libre de todo pecado. Por tanto, con un corazón contrito, celebremos la Santa Eucaristía desde la Capilla Jesucristo Rey de la Paz, en Zapopan, Jalisco, México. Hoy, sábado 18 de julio de 2026, décima quinta semana de tiempo ordinario, tiempo de gracia y conversión por el triunfo del Inmaculado Corazón de María y el reinado de Cristo. La voluntad de Dios es santa, su querer y proceder siempre tienen por finalidad la santidad. No busca perjudicar ni hacer mal a nadie. Nuestra voluntad debería estar siempre unida a la de Cristo, pero no siempre es así, ya que el hombre, en su afán por ser exitoso, por conseguir los bienes que tanto desea, hace que las intenciones de su corazón se vean manchadas por su soberbia, su egoísmo, por su ironía. Dejemos que el Señor purifique nuestro corazón, que siembre en él la fe que tanto necesitamos para vivir confiados en su palabra. Porque quien confía en el Señor verá que todo es posible. Damos nuestro agradecimiento al sacerdote Francisco Javier Montes Castillo, de la parroquia San José Obrero Tala, quien preside nuestra Eucaristía. Esta celebración la ofrecemos por nuestros bienhechores, vivos, enfermos y difuntos, por el personal de Marevisión, por quienes nos ven a través de esta bendita señal y por ustedes que nos acompañan en esta capilla. También pedimos por la salud de Carmen Judith Valencia Viera, María Guadalupe Mortera Estrada, José de Jesús Sandoval Arellano, Valeria López, Margarita Barajas Quintero, Gloria López Ceballos, Pablo Ríos Omaña, Esther Ramírez Arroyo, José Enríquez, Octavio de Jesús López, Nicole Elizabeth, José López, Alejandra Ibarra Martínez, Ildefonso Miranda Sahagún, Ariadne Abigail y Blanca Estela Lugo Guerrero, Sergio Villarreal Rábago, Olivia Delgado Ballín, Gloria Esperanza Rábago Ibarra, Josefina Gómez Delgado, Josefina Delgado Ballín, José Abundis, Graciela Cano Estrada, Olivia Velarde Delgado, Beatriz Rangel Sánchez, Alonso Cepeda y Guadalupe Villa Gómez Ibarra. También por las necesidades de las familias de María Visión y las familias Paredes Estrada, de la Torre Casillas, Gómez Mesa, Gómez Gutiérrez, Hernández Durán, Esquivel Barajas, Velázquez Meléndez, Miranda Ulloa, Armenta Ulloa, Villarreal Velarde, Gómez Delgado, Hernández Gómez, Arango Baugán, Farías Silva, de la Garza Ornelas,

Garza Reséndiz, el señor cura Luis Ochoa, familia Curiel Velázquez, Viridiana Cuellar Rangel, familias Rivas Delgado, Rivas Suazo, Montes Castillo, Ramos Romero, Medina Maciel, García Delgado, Rosales Romero, Lomelí Montes, Berta Castillo García, María Elena Sagún Peña, María del Carmen Sagún Vargas, Ana Berta Montes Castillo, Carmen Rodríguez Cruz, Omar Campos González, María del Carmen Montes Castillo, Blanca Madrigal Chávez, la empresa Gasotala, y por la paz de México. Pedimos por los cumpleaños de María Eugenia Morales, Carla Mariana Cepeda Muñoz, Blanca Idalia Alanis Villarreal, María Inocencia Guzmán García, Marina Salas Delgado, Juan Manuel Gaitán, Aida Araceli Llamas del Toro, Reina Ojeda Llamas, Mariana Jiménez Hernández, y por el 50 aniversario matrimonial de Uriel y Sara Esparza. Por los difuntos, María del Rosario Arellano López, Vanessa Ayón Suchil, Amelia Fernández, Sidronio Contanza y Joaquín Herrera Fernández, Miguel Hernández Gutiérrez, Agustín Zárate Guzmán, Carmelita Loyola, familia Quintero Oseguera, Leticia Valenzuela, Mayo Valenzuela, Conchita Barcácel Quirós, Carlos Bautista Lugo, Javier Velarde González, Manuel Velarde González, María Alberto Estrada Arismendi, Primitivo Carrillo Hernández, Luis Felipe Ángeles Panduro, Graciela Gil Cano, Paula Bañuelos, José Isabel Villanueva, Sara Salas de García, Rafael Iglesias, Julia Flores, José Iglesias, Jesús Castillo, Victoria Cibrián, Manuel, Consuelo y María de Jesús Montes Padilla, Víctor Manuel Montes Castillo, el presbítero Agustín Soltero Horta, Esther Contreras Guevara, María Guízara Redondo, Aurelio Morales Valdivia, Mercedes Romero, y por las ánimas del purgatorio. Señor Jesús, sáname de mi enfermedad según tu voluntad. Nos ponemos de pie.

0: Buenos días. En nombre del Padre, y del Hijo, y del Espíritu Santo. Amén. Y al Señor Jesús, que dirige los corazones para que amemos a Dios, de siempre con ustedes.
1: Y con tu Espíritu.
0: Con humildad ante Dios, reconozcamos nuestros pecados. Yo confieso ante Dios Todopoderoso y ante ustedes, hermanos, que he pecado mucho de pensamiento, palabra, obra y omisión, por mi grande culpa. Por eso ruego a Santa María, siempre Virgen, a los ángeles, a los santos y a ustedes, hermanos, que intercedan por mí ante Dios nuestro Señor. Dios Todopoderoso tenga misericordia de nosotros, perdone nuestros pecados y nos lleve a la vida eterna.
1: Amén.

0: este grupo que han venido de Tepatitlán, del grupo La Señora del Refugio, ¿verdad? Refugio. Bien. También por las personas que se han pedido su oración, especialmente por unas personas de allá de mi estado de Michoacán, del Platanar, que me piden oración. Oremos. Señor Dios, que elegiste como Madre Salvadora a Santísima Virgen María, singularmente bendita entre todos los pobres y los humildes, concedos que siguiendo su ejemplo, te rindamos el homenaje de una fe sincera y pongamos en ti toda nuestra esperanza de salvación. Por nuestro Señor Jesucristo, tu Hijo, que vive y reina contigo en la unidad del Espíritu Santo y es Dios por los siglos de los siglos.
1: Amén.
2: Profeta Miqueas. Hay de aquellos que planean injusticias, que traman el mal durante la noche y al despuntar la mañana lo ejecutan, porque son gente poderosa. Codician los campos y los roban, codician las casas y las usurpan, violando todos los derechos, arruinan al hombre y lo despojan de su herencia. Por eso dice el Señor: estoy planeando contra esta gente una serie de calamidades de las que no podrán escapar. Entonces ya no caminarán con altivez, porque será un tiempo de desgracias. Aquel día la gente se burlará de ellos y les cantará un canto triste. Nos han despojado de todo y se han repartido nuestras tierras. Se han apoderado de nuestra herencia y no hay quien nos la devuelva. Por eso dice el Señor: cuando la asamblea del pueblo distribuya nuevamente las tierras, no habrá parte para ellos. Palabra de Dios.
1: Te alabamos, Señor.

Dios, ¿por qué te quedas lejos, Señor, y te escondes en el momento de la angustia? La soberbia del malvado oprime al pobre, que se enrede en las intrigas que ha tramado.

El malvado presume de su ambición y el avaro maldice al Señor. El malvado dice con insolencia que no hay Dios que le pida cuentas.

Su boca está llena de engaños y fraudes. Su lengua esconde maldad y opresión. Se agazapa junto a la casa del inocente para matarlo a escondidas.

Pero tú, Señor, ves las penas y los trabajos. Tú los miras y los tomas en tus manos. El pobre se encomienda a ti. Tú eres el socorro del huérfano.

Dios reconcilió al mundo consigo por medio de Cristo, y a nosotros nos confió el mensaje de la reconciliación.

0: Que el Señor esté con ustedes.
1: Y con tu espíritu.
0: Lectura del Santo Evangelio según San Mateo.
1: Gloria a ti, Señor.
0: En aquel tiempo, los fariseos se confabularon contra Jesús para acabar con él. Al saberlo, Jesús se retiró de ahí. Muchos lo siguieron y él curó a todos los enfermos y le mandó enérgicamente que no lo publicaran para que se cumplieran las palabras del profeta Isaías. Miren a mi siervo a quien sostengo, a mi elegido en quien tengo mis complacencias. En él he puesto mi espíritu para que haga brillar la justicia sobre las naciones. No gritará ni clamará, no hará oír su voz en las plazas, ni romperá la caña resquebrajada. No apagará la mecha que aún humea, hasta que haga triunfar la justicia sobre la tierra. En él, por tanto, todas las naciones su esperanza. Palabra del Señor.
1: Gloria a ti, Señor Jesús.
0: Hermanos, estamos escuchando ahora, tanto en la primera lectura como en la segunda, en el Evangelio, y en lo que oímos en nuestro alrededor, una acción que se da mucho en el mundo. Ya, no es solamente el Antiguo Testamento. Eso se ha dado mucho antes, pues, de nosotros también, la confabulación. O sea, cuando unas personas se ponen a pensar cómo hacer daño al otro. Y así puedo ver, por ejemplo, los hermanos de José, cómo se pusieron de acuerdo para dañar a su hermano, para matarlo, para deshacerse de él porque él tiene envidia. Así vemos que el profeta Jeremías también nos dice cómo cuchicheaban para ponerlo en mal, para atacarlo y para quitarlo de medio porque les estorbaba, porque les decía cosas que no querían escuchar. Pues ahora el profeta Miqueas nos presenta también una conspiración para hacer el mal. No, pues no es algo propio de ciertas ideologías de nuestros tiempos, sino que es algo que ha existido, un mal que ha sido sobre la humanidad, donde se planea el mal. Y parecería como que el mal va a triunfar sobre el bien, porque están queriendo quitar a los buenos. Y eso lo vemos todavía en nuestro tiempo, ¿verdad? Cómo hay cosas que quitan o que tratan de hacer daño a la gente buena para que el bien no triunfe. Sin embargo, pues vemos la realidad. Acá el profeta Miqueas destapa esa serie de cosas, pero tiene la confianza puesta en el Señor y él es salvado. El profeta también, Eliseo es salvado, José es salvado, en fin. Dios siempre está de parte de aquellos que promueven el bien. Aquel corazón abierto a la acción de Dios, aquella persona que busca al Señor y que trae su voluntad, pues aunque lo ataquen, aunque haya cosas contra él, no van a poder con él. ¿Por qué? Porque Dios lo protege. Miqueas no se queda callado, como ha de ser en todo hombre y mujer de buena voluntad, sino que denuncia la maldad, denuncia las malicias del hombre y afirma claramente que no tendrán la suerte un lote en la asamblea del Señor. O sea, Dios, si no se arrepienten, no va a tener en cuenta sus obras. Se va a fijar mucho en lo que han hecho y los va a hacer a un lado de la salvación, del camino que él espera. Y así pues se ha de vivir. El mal no debe tener lugar en el corazón del hombre. Y sobre todo, pues, en el hombre que pertenece al Señor. Y con esto podemos ver una serie de cosas también que van acompañando en nuestro tiempo a muchos, a muchas personas, que es la mentira. O sea, tratar de decir cosas falsas para ganar personas que estén de su parte, el robo a los pobres, el racismo, el desprecio a los demás, y todo esto no es parte de la viña del Señor. Son acciones malas que tenemos que

0: Cristianos, con nuestro testimonio, con nuestro ejemplo, tenemos que hacer que se quiten de la superficie de la tierra. Y sobre todo, pues, el ejemplo es lo más importante, lo que tiene que reinar en nosotros. El domingo escuchábamos la parábola del sembrador y veíamos que hay tierra buena. Hay tierra donde la palabra produce fruto, lo que la tierra puede producir. Y eso, ojalá que todos seamos esa tierra, que esta palabra que nos llega dé fruto en nosotros para que tratemos de trabajar en contra de estos signos del mal que hay en el mundo de hoy. Puedo empezar, sobre todo, principalmente, pues, por la oración. Pedirle al Señor que se acaben estas situaciones de maldad, de injusticia, de confabulaciones contra los demás que hay. Eso lo hay todavía, ¿verdad? Pero también con el testimonio cristiano. Que no nos dejemos envolver nosotros, que no dejemos llevar para que no siga esta cadena de mal en el mundo que estamos viviendo. Sin duda, pues, que la oración es bien importante, ¿verdad? La oración, tener a la Santísima Virgen de nuestro lado siempre, ¿verdad? Estar cerca de ella y pedirle mucho que nos ayude a combatir situaciones de injusticia y de maldad que es el mundo de hoy. Y así, pues, se ha de vivir el hombre cristiano alejado de la maldad del mundo y no contaminarse con estas cosas que van surgiendo en la sociedad. Pero, pues, para entender esto necesitamos de Jesús, necesitamos de su palabra, a pesar de que también están atacándolo a él y lo atacaron, por eso lo mataron, pero él, con mucha libertad, su actitud de apertura hace que confíen todos en él. Su vida va hacia los que el poder desprecia, va hacia aquellos que no cuentan en la sociedad, aquellos que tienen necesidad de que alguien vea por ellos. Y por eso vemos que ahora Jesús se ha ido de donde estaban atacándolo. ¿Y qué hace Jesús? ¿Se detiene? ¿Se esconde? No, sigue haciendo el bien, sigue curando a los enfermos, sigue devolviendo la salud a aquellos que se le arriman, ¿verdad? Y eso es lo importante, que tenemos que confiar en el Señor, tenemos que ver que nos pone la muestra de cómo tenemos que actuar en el mundo de hoy. Estamos mezclados con el mal en la sociedad, pero tenemos que resaltar el bien de Dios para los demás. Él responde curando, sanando vidas, creyendo en cada uno de ellos y de nosotros, sabiendo que el pasado no condena el futuro, no quiebra la caña resquebrajada, ni apaga la mecha que estoy viendo todavía, porque puede prender, puede ser una llama que ilumine a los demás. Estos gestos de Jesús, pues, renuevan la confianza que debemos tener siempre en Él. Pero sobre todo, si nos fijamos una cosa bien importante, a mí me llama mucha atención lo que dice al final el Evangelio. Decía que Él le decía a la gente que no le dijeran a nadie, que no publicaran lo que había hecho. ¿Por qué? Porque Él está consciente de que no va a hacer la publicidad la que lo dé a conocer a los demás. Van a hacer las obras. O sea, lo que llaman el secreto mesiánico. Que no se publique abiertamente. Alguna vez cayó los demonios cuando descubrían que era el Hijo de Dios. ¿Qué quieres con nosotros? ¿Tú, Jesús Nazareno, has venido a acabar con nosotros? Cállense. Que no lo publiquen, ¿verdad? Porque muchas veces buscamos la publicidad y buscamos el que se haga como alabanza de algo para acudir a eso. Jesús no quiere eso, Él quiere que las obras sean lo que den testimonio de Él. Y por eso el Evangelio nos presenta ese texto de Isaías, que es del siervo doliente de Yahvé. Miren la miseria que yo sostengo, mi elegido en quien tengo mis complacencias. Y luego dice, no gritará ni clamará, no hará oír su voz en las plazas, ni romperá la caña escarbajada, ni apagará la mecha que uno humea. O sea, ¿por qué? Porque en el silencio de su actuación, en su compromiso de cada día, Él va anunciando el reino de Dios. Y sobre todo se va comprometiendo con aquellos que tienen más necesidad. Pues que sea la actuación también de nosotros. Que lo que hagamos, no lo hagamos por publicidad. Porque nos vean que somos los únicos, que somos los más buenos de todos, ¿no? Sino que de una manera sencilla y callada siempre nos preocupemos por hacer bien a nuestros hermanos. Sabiendo que así son las cosas del reino de Dios. Empieza por lo sencillo, empieza por lo callado. Y llega el momento en que aquello florece y ya no se puede detener. Que eso sea, pues, el trabajo de nosotros para que el reino de Dios se haga presente en medio del mal de este mundo que estamos viviendo. Que la Santísima Virgen nos ayude para que con su auxilio nosotros podamos realizar nuestra vida cristiana como Dios quiere que lo hagamos. Que así sea. Pidamos, hermanos, al Señor que nunca abandona a los que lo invocan, que nos mire con benevolencia y que venga nuestro auxilio. Vamos a responder: mira a la madre de tu hijo y escúchanos, Señor.
1: Mira a la madre de tu hijo y escúchanos, Señor.
2: Para que todos los hombres acojan la buena nueva del Evangelio, oremos al Señor.
0: Mira a la madre de tu hijo y escúchanos, Señor.
2: para que progrese en la unidad y comprensión entre las naciones, oremos al Señor.
0: Mira a la madre de tu Hijo y escúchanos, Señor.
2: Para que los enfermos y los que viven lejos de su familia encuentren quien los atienda compasivamente, oremos al Señor.
0: Mira a la madre de tu Hijo y escúchanos, Señor.
2: Para que Dios conceda a nuestra familia y amigos los bienes que le deseamos, oremos al Señor.
0: Mira a la madre de tu Hijo y escúchanos, Señor. Dios salvador nuestro, acepta nuestras oraciones y escucha las súplicas que hemos presentado por las manos de María. Y así que esa bondad tuya llega a todos los hombres, por Jesucristo nuestro Señor.
3: Amén.

0: En el momento de ofrecer el sacrificio de toda la iglesia, oremos a Dios Padre Todopoderoso.
1: Para nuestro momento de su Santa Iglesia.
0: Acoge, Señor, estas ofrendas que manifiestan nuestro fiel servicio, para que al celebrar la obra de la caridad inmensa de tu Hijo, seamos confirmados en el amor a ti y al prójimo, a ejemplo de la Santísima Virgen María, por Jesucristo nuestro Señor.
2: Amén.
0: Que el Señor esté con ustedes.
1: Y con su espíritu.
0: Levantemos el corazón.
1: Lo tenemos levantado hacia el Señor.
0: Demos gracias al Señor nuestro Dios.
1: Es justo y necesario.
0: En verdad es justo y necesario. En nuestro deber y salvación proclamar que eres admirable en la perfección de todos tus santos y de un modo singular en la perfección de la Virgen María. Por eso, al celebrarla hoy, queremos exaltar tu benevolencia inspirado en su propio cántico, pues en verdad has hecho maravillas por toda la tierra y prolongaste tu misericordia de generación en generación, cuando complacido con la humildad de tu sierva, lo diste por su medio al autor de la salvación, Jesucristo, Hijo tuyo y Señor nuestro. Por él, los ángeles y los arcángeles te adoran eternamente gozosos en tu presencia. Permítenos unirnos a sus voces, cantando jubilosos tu alabanza.

0: Santo eres en verdad, Señor, fuente de toda santidad. Por esto pedimos que santifiques estos dones con la efusión de tu Espíritu, de manera que se conviertan para nosotros en el cuerpo y la sangre de Jesucristo nuestro Señor, el cual, cuando iba a ser entregado a su pasión voluntariamente aceptada, tomó pan, dándote gracias, lo partió y lo dio a sus discípulos diciendo, tomen y coman todos de él, porque esto es mi cuerpo que será entregado por ustedes. Del mismo modo, acabada la cena, tomó el cáliz y dándote gracias de nuevo, lo pasó a sus discípulos diciendo, tomen y beban todos de él, porque este es el cáliz de mi sangre, sangre de la alianza nueva y eterna, que será derramada por ustedes y por muchos para el perdón de los pecados. Hagan esto en conmemoración mía. Este es el sacramento de nuestra fe. Así pues, Padre, al celebrar el memorial de la muerte y resurrección de tu Hijo, te ofrecemos el pan de vida y el cáliz de salvación. Y te damos gracias porque nos haces dignos de servirte en tu presencia. Te pedimos humildemente que el Espíritu Santo congregue en la unidad a cuantos participamos del cuerpo y la sangre de Cristo. Acuérdate, Señor, de tu Iglesia extendida por toda la tierra, con el Papa León, nuestro obispo José Francisco y todos los pastores que cuidan de tu pueblo, llévala a su perfección por la caridad. Acuérdate también de nuestros hermanos que se durmieron en la esperanza de la resurrección. Y de todos los que han muerto en tu misericordia, admítelos a contemplar la luz de tu rostro. Ten misericordia de todos nosotros, y así con María, la Virgen Madre de Dios y Madre nuestra, su esposa San José, los apóstoles, y cuantos vivieron en tu amistad a través de los tiempos, merezcamos por tu Hijo Jesucristo compartir la vida eterna y cantar tus alabanzas. Por Cristo, con Él y en Él, a ti Dios Padre Omnipotente, en la unidad del Espíritu Santo, todo honor y toda gloria por los siglos de los siglos.
1: Amén.
0: El amor de Dios ha sido derramado en nuestros corazones con el Espíritu Santo que se nos dio el día de nuestro bautismo. Por eso podemos cantar con mucha confianza la oración de los cristianos. Amén.

0: Líbranos de todos los males, Señor, y concédenos la paz en nuestros días, para que, ayudados por tu misericordia, vivamos siempre libres de pecado y protegidos de toda perturbación mientras esperamos la gloriosa venida de nuestro Salvador Jesucristo.
1: Tuyo es el reino, tuyo el poder y la gloria por siempre, Señor.
0: Señor Jesucristo, que dijiste a tus apóstoles, la paz les dejo, mi paz les doy. No tengas en cuenta nuestros pecados, sino la fe de tu iglesia. Y conforme a tu palabra, concédele la paz y la unidad. Tú, que vives y reinas por los siglos de los siglos.
2: Amén.
0: Que la paz del Señor esté siempre con ustedes.
1: Y con su espíritu.
0: Como hijos de Dios en

Santa Jesús, el Hijo de María, el Cordero de Dios que quita el pecado del mundo. Dichosos los que han aceptado la invitación a esta cena del Señor. Yo no soy digno de que entres en mi casa, pero una palabra tuya bastará para sanarme.

0: hacemos la comunión espiritual. Oh Jesús mío, creo firmemente que estás presente en el santísimo sacramento del altar. Te adoro y te amo sobre todas las cosas. Deseo ardientemente recibirte en mi alma. Ya que no puedo hacerlo ahora sacramentalmente, ven a lo menos espiritualmente en mi corazón. Y como yo te hubiera recibido, te abrazo y me uno enteramente a ti. No permitas que jamás me separe de ti. Amén. Oremos. Habiendo recibido el sacramento de salvación y de la fe, te suplicamos, Señor, que al conmemorar con devoción a la Santísima Virgen María, merezcamos participar con ella del amor divino. Por Jesucristo nuestro Señor.
1: Amén.
0: Que el Señor esté con ustedes.
1: Y con su espíritu.
0: Y que la bendición de Dios Todopoderoso, Padre, Hijo y Espíritu Santo, descienda sobre ustedes y los acompañe siempre.
1: Amén.
0: Bendigamos al Señor.
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5: De la mano de Jesús y de María en la tormenta. Comenzamos con esta lectura de la carta de San Pablo a los Romanos. En el capítulo primero, desde el versículo 3. Se refiere a sus hijos que nació de la descendencia de David según la carne, y que al resucitar de entre los muertos por obra del Espíritu de Santidad, ha sido designado Hijo de Dios, revestido de su poder, de él Cristo Jesús nuestro Señor. Hemos recibido gracia y misión para que en todos los pueblos no judíos sea recibida la fe para gloria de su nombre. A estos pueblos pertenecen ustedes, elegidos de Cristo Jesús, que están en Roma, a quienes Dios ama y ha llamado y consagrado, que de Dios nuestro Padre y de Cristo Jesús el Señor les lleguen la gracia y la paz. Ante todo doy gracias a mi Dios, por medio de Cristo Jesús, por todos ustedes, pues su fe es alabada en el mundo entero. Dios sabe que lo recuerdo constantemente en mis oraciones, mientras le rindo ese culto espiritual que es trabajar por la buena nueva de su Hijo. Pues yo desearía, si tal es su voluntad, que se me allane el camino para ir a visitarles. Tengo muchas ganas de verlos para comunicarles algún don espiritual que los fortalezca, y al compartir nuestra fe, nos animaremos mutuamente. Quiero que sepan, hermanos, que muchas veces me he propuesto ir donde ustedes, pero hasta el momento no he tenido la posibilidad de ir a cosechar algún fruto entre ustedes como he hecho en otros países, pues me siento en obligación con todos, ya sean griegos o extranjeros, cultos o sin estudios. Y estoy dispuesto a ir hasta ustedes a Roma para dar el Evangelio. Como ven, no me avergüenzo del Evangelio, es una fuerza de Dios y salvación para todos los que creen, en primer lugar para los judíos y también para los griegos. Palabra de Dios. Y qué bonito que es ver al apóstol presentándose en esa forma y además explicando lo importante que es para él, pues, dar a entender que los quiere a todos y que es el apóstol de los gentiles, el apóstol del pueblo, ¿no? Qué bonito que es eso. Tenemos que entender en eso la misión de todos nosotros, que vivimos en un mundo ya globalizado, un mundo que está mezclado todo en razas, en culturas, en idiomas, y cada vez tenemos que adaptarnos más a esta realidad, a toda esta mezcla, porque pues hay dificultades grandes con esto cuando la gente no crece al mismo nivel de la velocidad en que se mueve el mundo, y de repente el encontrarse rodeados de otras culturas, otras razas, otros idiomas, causan problemas y vienen todas estas xenofobias y vienen todas estas fobias, ¿no? Que empiezan a discriminar a la gente, a sentirse asediados por unos y por otros, o culturas que quieren imponerse sobre otras, y tantos otros fenómenos que vivimos por esta globalización. Es casi como la Torre de Babel, la confusión de las lenguas, otra vez. Y hay que tener mucho cuidado de que nosotros en nuestro corazón estemos protegidos de la discriminación, del odio, del racismo, de todos los ismos, porque eso es pecado y no queremos participar en lo que ofenda a Dios, en lo que le haga daño al prójimo. Y de todo esto tenemos que cuidarnos, porque ese es nuestro trabajo como hijos de Dios, como hijos de la Iglesia, el asegurarnos que crezcamos en el amor y que sobre todo crezcamos en el amor al prójimo, sin importar quiénes son. Este es un trabajo arduo, no es un trabajo fácil, sobre todo la gente que emigra. Hay gente que se va de Latinoamérica a vivir a ciudades tan grandes como Nueva York, Chicago, o Londres, o Roma, o quién sabe cuántas otras en Asia, y se encuentran en medio de culturas y de razas que nunca habían conocido antes, y muchos se confunden, y muchos se resienten, y muchos se llenan de toda clase de problemas.
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2: Ave María. Del Retiro Internacional Sacerdotal escucharemos a Monseñor Salvatore Fisichella hablar sobre Se hizo obediente. Bienvenidos.
10: Queridos hermanos, puede conocer

El evangelista Marcos, el primer capítulo. Y antes de llegar a la casa, nos hace detener en la sinagoga donde Jesús enseñaba para que seamos testigos de un hecho extraordinario. El diálogo entre Jesús y un hombre endemoniato. Ayer tenemos la reflexión sobre, en primer lugar, cómo en la simplicidad de nuestra vida, de cada día, se puede entrar en un encuentro personal con el Señor. Es decir, una espiritualidad del silencio. ¿De qué manera a través del silencio se puede escuchar la palabra de Dios? Dios ha cumplido mi tiempo. Es el tiempo del cumplimiento. Es el kairos, es el momento del encuentro con el Señor. Y en la segunda meditación tenemos la necesidad de seguir al Señor Jesús en su primera actividad del anuncio del Evangelio. En la sinagoga de Cafarnaum, Jesús enseñaba con autoridad. Vamos a verlo también hoy. Pero la primera reacción fue la maravilla de la gente. Este hombre habla de una manera diferente de los escribas, de los fariseos. Pero el evangelista Marcos no va explicando poco a poco que la actividad de evangelizar de Jesús, la proclamación del Evangelio, en primer lugar, Jesús la hace no en las plazas y tampoco en las calles. La primera predicación de Jesús tuvo lugar en la sinagoga, según la costumbre de todo buen israelita. Y para comprender la actividad de Jesús, Lucas es muy preciso cuando en el capítulo cuarto de su Evangelio describe la actividad de Jesús. En general, hablando en general, lo que Jesús realiza no tiene nada de extraordinario o de insólito para que los habitantes de Cafarnaum se puedan sorprender. Pero si se presta más atención a los detalles, como siempre tenemos que hacer cuando se lee la palabra de Dios, los detalles son los más importantes para comprender el texto, el tiempo de los verbos, por ejemplo. Los detalles, inmediatamente descubrimos que Marcos describe la reacción de los habitantes en términos de maravilla, asombro, y también temor. ¿Dónde vienen la maravilla, el temor, el asombro? Porque Jesús enseñaba algo nuevo y lo hacía con autoridad. El término griego con el cual Marcos habla de autoridad,

autoridad, dice exusía. Exusía, queridos hermanos, antes de indicar autoridad, significa poder, significa potencia. Ahora, la maravilla, l'assombro che Gesù provoca non è stata determinata por su interpretazione della Sagrada Scrittura e tampoco por il debate con los doctores della ley nella interpretazione della Torah e todos los que sabemos. Lo che llama la atención es más bien el poder che manifiesta en lo que dice, hasta el punto de establecer con su palabra lo que es verdadero y lo que es falso, lo que merece permanecer para siempre y lo que en cambio es efímero. De hecho, su poder es el poder sobre los espíritus impuros. Así, su autoridad no hace más que revelar quién él realmente, Dios en el medio de su pueblo. Su palabra, como en los días de la creación, no solo se pronuncia, sino que en el momento de hacerlo, obra, realiza lo que afirma. Ahora, antes de ir a la liberación del endemoniado, vamos a prestar un poquito más de atención sobre este tema de la palabra de Dios. Porque la palabra de Dios, queridos hermanos, tiene una importancia fundamental para nuestra vida personal. Porque nuestra vida se pone frente de la palabra de Dios. Tenemos que captar la fuerza renovadora que posee la palabra de Dios. Es una palabra encarnada en la vida de la Iglesia. No es una teoría. Es una vida que se encarna en la historia de cada día de la vida de la Iglesia. Es una palabra donde se encuentra la regla de la fe de toda la Iglesia, como lo enseña la Dei Verbum, al numero 21. Però è la regola di fede della vita della Iglesia. E però nel mismo tempo, cada día, in cada época, se descubre che questa palabra è una palabra viva y eficaz, como os dice la carta a los Hebreos, capítulo 4, 12. Es una palabra viva, es una palabra eficaz. Es decir, en presencia de esta palabra, cada uno de nosotros se da cuenta que nada se puede ocultar, porque esta palabra penetra todo y sabe todo. Cada uno de nosotros sabe que no puede olvidar nada frente a la palabra de Dios, porque ella hace recordarlo todo. Frente a la palabra de Dios, ninguno, nadie
debe

omitir nada, porque todo en esta palabra está orientada al encuentro definitivo con el Señor. En suma, tanto la vida de la Iglesia como la vida de cada uno de nosotros están puestas delante de la palabra. Una palabra que se convierte en criterio de verdad sobre mi vida, en criterio de juicio sobre los movimientos de mi corazón, de mi mente, de los secretos más íntimos que tengo en mí. Frente a esta palabra, no puedo ocultar nada, no puedo olvidar, no puedo omitir nada. Es muy interesante. En nuestra oración de cada día, la primera expresión dice: escuchen hoy su voz. También en la oración de la mañana. Escuchen hoy su voz. La escucha de la palabra precisa la atención al hoy, ahora, no ayer, no mañana, hoy. La fidelidad a la palabra, la fidelidad al Señor, hoy, en este momento. Es un imperativo. Escuchen, escuchen. Queridos hermanos, nosotros responsables, ministros de la palabra de Dios, tenemos una atención particular en nuestra pastoral. En la vida de los cristianos de nuestro pueblo, la Sagrada Escritura ha recuperado poco a poco, sin duda, su papel fundamental. Y todavía tenemos que ser también preocupados cuando las diversas encuestas y estadísticas nos dicen que la Sagrada Escritura es uno de los textos más difundidos y al mismo tiempo uno de los menos leídos. Nuestro pueblo escucha la palabra de Dios solamente el domingo, nella misa. Però lo tiene in su casa, però non tiene familiarità con la palabra de Dios. E come dice San Jerónimo, la ignorancia de la Escritura es ignorancia de Cristo mismo. Si tú no conoces la Escritura Sagrada, ¿cómo puede conocer el Señor Jesús? Con dolor, con asombro, debemos notar que una novela barata es suficiente para socavar la fe de muchos y quitar credibilidad también histórica a los evangelios. El mal de una novela como el Code da Vinci. Increíble el mal que se puede hacer con una novela. Pero va a destruir. ¿Por qué va a destruir? Porque no está la conciencia, no está el conocer, no está la actitud a una cercanía con la palabra de Dios. Por eso me parece que es muy importante en nuestro trabajo de cada día, en nuestro trabajo pastoral, como dice la Dei Verbum, la Iglesia.

venerado siempre las Sagradas Escrituras al igual que el mismo cuerpo del Señor, no dejando de tomar de la mesa y de distribuir a los fieles el pan de vida, tanto de la palabra de Dios como del cuerpo de Cristo, sobre todo en la Sagrada Liturgia. 21, es el número 21. Pero aquí tenemos una pequeña reflexión que es, me parece muy importante. Queridos hermanos, este no es un libro. Este es la palabra de Dios. Aquí tenemos una diferencia muy importante, decisiva por la vida de la Iglesia. Porque cuando el Concilio Vaticano II, nella Dei Verbum, habla de la palabra de Dios, dice que la palabra de Dios es la fuente con la cual Dios nos se revela, la fuente. La fuente es única. Esta fuente es la Sagrada Escritura, que bien llamada Palabra de Dios, en cuanto se consigna por escrito bajo la inspiración del Espíritu Santo, y la sagrada tradición que transmite la palabra de Dios. Nos olvidamos que nuestro trabajo pastoral de cada día, a mí me parece el problema más grande que tenemos hoy, es la transmisión viva de la fe. En primer lugar, no está la crisis de fe. Si está una crisis de fe que tenemos, está porque se interrumpió la transmisión de la fe. ¿De qué manera se transmite de generación en generación la fe? De los padres a los hijos. Pero aquí está una cosa muy interesante en la enseñanza del Vaticano II. La palabra de Dios no se puede identificar con la Sagrada Escritura. Cuando el Vaticano II, cuando la Dei Verbum habla de la Sagrada Escritura, dice locutio. No es algo de escrito, claro que es escrito, pero es hablado. Es algo que se habla, es una dinámica. Y también cuando se dice y se habla de la tradición, se dice también verbum Dei, Dei verbum, pero se dice también palabra. En ambos casos se encuentra una terminología que indica una realidad viva, porque la palabra es viva. La palabra es en movimiento, es típico de la palabra, el movimiento, la dinámica. Lo que quiero indicar es que la Escritura Sagrada vive nella vita quotidiana della Iglesia, perché la comunità cristiana, la Iglesia, hace questa parola sempre actual con suo annuncio e la proponemos también come una parola identica, inalterata della prima rivelazione con la quale Dios entra en la vida del mundo.
Vamos a ver el enseñamiento del apóstol Pablo, la primera carta a los Tesalonicenses, un capítulo primero, 5. Cuando les anuncié nuestro evangelio, no fue solo palabra, sino también con la fuerza del Espíritu Santo y con plena convicción. Como si el apóstol dijera, la sola predicación no basta, sino va acompañada de la fuerza del Espíritu Santo, la cual hace que esta palabra, siempre la misma, es pero una palabra nueva, una palabra siempre comprensible en cada momento de la vida de la Iglesia, de los siglos por los siglos. Es una palabra salvífica, porque entrega la salvación. La fuerza del Espíritu Santo que permanece en la Iglesia como una perenne Pentecostés. Y para nosotros la responsabilidad de permanecer y de continuar el acontecimiento de la Pentecostés. La efusión del Espíritu Santo 50 días después de la resurrección del Señor no es un acontecimiento concluido. El hecho de que la comunidad esté recogida junto con María y que su misión evangelizadora comience en ese momento, no hace sino precisar la presencia constante del Señor resucitado en medio de los discípulos de su comunidad, de su iglesia. Yo estoy con vosotros todos los días. Y aquí, el libro de los Hechos de los Apóstoles es testigo de que Pentecostés se mantiene como un paradigma para que la Iglesia nunca pierda de vista la presencia del Espíritu que acompaña y determina la evangelización. Aquí basta ojear sus páginas para dar cuenta de lo que sucede en Jerusalén después de la liberación de Pedro y Juan, lo que se pasa en la casa del centurión Cornelio, capítulo 10, lo que sucede después de la misión de Pablo y Bernabé, el capítulo 15, y que se pasó en Éfeso a la luz del Espíritu, descendió sobre los discípulos del Bautista, el capítulo 19. En cada relato se vuelve protagonista del espíritu de Pentecostés. Un espíritu que reaviva la comunidad y la hace cada vez más consciente de su misión evangelizadora. Queridos hermanos, quiero solamente decir que nunca se puede olvidar que Pentecostés es el evento constitutivo de la Iglesia, donde tiene lugar el verdadero origen de la comunidad cristiana y de toda actividad pastoral que la Iglesia vive. Hacia hoy, quiero solo decir, cada vez que tenemos en las manos la Sagrada Escritura, este no es un libro. Nosotros, los cristianos, no somos la religión del libro. Por favor, yo no lo sé. ¿Quién fue el primero a decir las tres religiones del libro?
Pero nosotros no somos la religión del libro. Somos la religión de la palabra. Es otra cosa. Si es un libro, la tentación de caer nel fundamentalismo es inmediata. Cada día haga viva y operante en la historia la misma palabra del Señor Jesús encarnada y que permanecerá hasta la fin de los tiempos. Porque es la responsabilidad de un pueblo, de nosotros, de mantener viva, eficaz, provocatoria, para buscar e encontrar el sentido de la vida. Bueno, aquí está el poder de la palabra de Dios. Aquí está el criterio, porque esta es una palabra de juicio sobre la verdad o la falsidad, sobre qué es efímero, sobre qué permanece, sobre mi vida. Sobre mi vida. Es una palabra viva y por eso está asombro, maravilla, cada día, hoy, escuchemos, porque está la responsabilidad de anunciar. Bueno, queridos hermanos, vamos de nuevo al texto de Marcos. Jesús en la sinagoga enseña con autoridad, con poder. En los que están escuchando, su palabra causa un efecto del todo extraordinario. Pero está también un hombre poseído, dice Marcos, por un espíritu inmundo, capítulo primero, 23. En pocos versículos, Marcos menciona dos veces el espíritu impuro como el verdadero enemigo de Jesús. Aquí la expresión, mira, quiere hacer ver el espíritu demoníaco como una fuerza destructiva. Se manifiesta la destrucción y la enfermedad. Destruye la personalidad de este hombre, de este individuo, en su cuerpo y en su mente. ¿Por qué? Porque es ajeno de Dios. Es ajeno de todos. Ahora, este espíritu impuro reconoce que está a la presencia del Santo de Dios. Y aquí comienza la lucha. Está una lucha que se manifiesta en el grito. Interesante. El grito caracteriza el encuentro, en el mismo tiempo una lucha entre el diablo y Jesús, el Hijo de Dios, el Santo de los Santos. Mira, es muy interesante. El capítulo primero, al inicio de su Evangelio, Marcos pone el grito. Y también a la fin de su Evangelio, al capítulo 15, está otro grito, muy diferente. En el primero, el grito está bajo el dominio del demonio. En el segundo, el grito es el que derrota todo mal. Y es emanado por la acción del Espíritu Santo.

Santo. El primer grito tiene por objeto alejar al intruso que tenemos que ver nosotros contigo. Yo sé quién eres, yo lo sé. La actitud de Jesús, por el contrario, aparece poco y nada temerosa de la presencia del demonio. De hecho, conocemos la primera reacción de Jesús: cállate, cállate. Pero es interesante el verbo que Marcos utiliza, porque aquí el verbo dice fimó. Literalmente significa poner el bozal. Poner el bozal. Reducir al silencio por amordazamiento. Es muy interesante. Nadie puede resistirse a la palabra. Ante la palabra está solo el silencio. También de los demonios. Aquí, pero, tenemos el segundo grito. Esta vez desprovisto de contenido. Es un grito en el vacío. Es el resultado de la rabia, del miedo, del odio, que ahora se sabe detonado. Aquí, en la sinagoga, todos comprenden lo que está sucediendo. Estamos frente de algo de extraordinario. Aquí tenemos algo de radicalmente nuevo. ¿Quién puede decir a los demonios, cállate? ¿Dónde es la autoridad? Si este hombre ordena incluso a los espíritus impuros y estos le obedecen, ¿quién este hombre? Bueno, aquí, queridos hermanos, está la pregunta, la misma de los contemporáneos de Jesús: ¿qué será de nosotros ante esta palabra? ¿Qué será de nosotros frente de la palabra de Dios? ¿Cómo nos presentamos delante del Hijo de Dios? La única respuesta que tengo es la que proviene de ver cómo Jesús mismo se coloca delante de su Padre: la obediencia, la obediencia. La fama de vuestra obediencia, dice Pablo a la fin de su carta a los romanos. Aquí se puede comprender el sentido de nuestra vida. Frente a la palabra viva de Dios, tenemos la obediencia. No tengo otra palabra. No creo que está otro. Pablo, en su carta a los romanos, capítulo primero, 5-6, por él hemos recibido nosotros, mí, ustedes, por él hemos recibido

la gracia del apostolado, a fin de conducir a la obediencia de la fe, para la gloria de su nombre, a todos los pueblos paganos, entre los cuales se encuentran también ustedes, que han sido llamados por Jesucristo. Aquí tenemos un escenario significativo para comprender una respuesta a la pregunta que se hace frente a la palabra de Dios. A los primeros creyentes de Roma se les dice que el anuncio del Evangelio no es una prerrogativa, ni tampoco una pretensión del apóstol, sino todo el contrario. Pablo ha sido llamado a esta misión y a medida que hace más actual el anuncio de la salvación, toma más consistencia lo que está obrando en él. La gracia de Dios. Aquí nuestra responsabilidad, aquí nuestro trabajo cotidiano en nuestra comunidad, para nuestro pueblo, llamado a ser actual la palabra de la salvación. Queridos hermanos, a mí me parece, yo estoy en el mundo, pero a mí me parece que la salvación es la palabra más olvidada en nuestra acción pastoral. Tenemos que reflexionar un poquito de la salvación. La encarnación del Hijo de Dios se hizo para que el mundo puede ser salvo. ¿Dónde está el anuncio de la salvación en nuestra catequesis, en nuestra predicación, en nuestra acción pastoral? Aquí la llamada a la obediencia que el apóstol Pablo nos dice en el capítulo 10 de la carta a los romanos. Pero, ¿cómo invocarlo sin creer en él? ¿Y cómo creer sin haber oído hablar de él? ¿Y cómo oír hablar de él si nadie lo predica? ¿Y quiénes predicarán si no se los envía? Como dice la Escritura, qué hermosos son los pasos de lo que anuncian buenas noticias. Pero no todos aceptan la buena noticia. Así lo dice Isaías: Señor, ¿quién creó en nuestra predicación? La fe, por lo tanto, nace de la predicación, y la predicación se realiza en virtud de la palabra de Cristo. Como se puede ver, queridos hermanos, en estos versículos encontramos lo mismo concepto. La fe es obediencia. Nosotros sabemos que Pablo puede jugar con las palabras. Shema, Shema, se puede traducir en griego en dos maneras. Escuchar y obeir. Es el mismo. Escuchar y obeir.
donde está l'uno, está también l'altro. La fe es la escucha de la palabra que conduce a la obediencia, y la obediencia conduce a la escucha de la palabra. No esta alternativa. ¿Qué es la obediencia? La obediencia, queridos hermanos, es un acto de amor por lo cual se abandona, se entrega a Dios. Y por eso que en la cultura de hoy tenemos que hablar una vez más con un sentido más profundo de la obediencia como un hecho de amor, un acto de amor. Pero nuestra obediencia encuentra en Cristo su paradigma normativo. Toda la existencia de Jesús puede describirse fácilmente como una vida de obediencia. Lo dice la carta a los Hebreos, capítulo 5. Y aún siendo hijo, aprendió a obedecer. Aquí se condensa la misión del Señor Jesús. Aquí, al anterior de la vida trinitaria, está la identidad del Hijo. Él es Hijo, pero es Hijo porque acepta tanto la generación como la identidad filial. También Jesús es Dios, no olvidamos. Pero es obediente a la palabra de su Padre. Todo en mi vida es hacer la voluntad del Padre. Mi alimento es hacer la voluntad del Padre. No la mía, sino su voluntad. ¿Cuántas veces, frente a la desobediencia de Adán, tenemos la obediencia que salva? La primera desobediencia destruye, la obediencia del Hijo crea y salva. Es siempre Pablo que lo dice, Romanos, la carta a los Romanos, capítulo 5. Así como la falta de uno solo causó la condenación de todos, también el acto de justicia de uno solo producirá para todos los hombres la justificación que conduce a la vida. Y de la misma manera que por la desobediencia de un solo hombre todos se convirtieron en pecadores, también por la obediencia de uno solo, todos se convertirán en justos. ¡Qué maravilla! ¡Qué maravilla! La primera desobediencia es el signo concreto de la falta de amor. Adamo, ¿qué asiste? ¿Yo? Prueba. La culpa es siempre del otro. Pero cuando la culpa es del otro, no está amor, queridos. No está amor. El amor tiene por sí mismo la culpa. No entrega a los otros. Signo del amor. Si no está amor, no está capacidad de comprender también la obediencia. Pero cada uno de nosotros, manos en las manos,
manos nella manos, promite obbedienza, promite amor, promite confianza, signo de amor, signo de amor. Sigo de entregar a mí mismo a la voluntad de Dios. Ver la voluntad de Dios, para que mirando a la voluntad de Dios encarnada nella vita, no teoría, encarnada nella voz del otro, aquí se puede comprender de qué manera yo puedo ser verdaderamente libre, libre. A la luz de la obediencia del Señor está la obediencia de la Iglesia. La obediencia eclesial a Cristo no es una repetición pasiva de la obediencia de Cristo. También la Iglesia tiene que ser activa, no pasiva, activa en su respuesta a la palabra de Dios. También la Iglesia actualiza su identidad, su unicidad, con su propia obediencia al Señor. Lo que debe ser visible es el reconocimiento de una Iglesia que confiesa su propia pobreza. Una Iglesia pobre no es ante todo una Iglesia materialmente pobre. La Iglesia pobre es primariamente una Iglesia que tiene conciencia de ser la esposa del Señor, no el Señor. Él es el Lumen Gentium. La pobreza, reconocer que es llamada a ser bella, sin mancha ni arruga, en el encuentro definitivo. La confesión de la propia pobreza es la forma de la obediencia eclesial. ¿Qué significa? Queridos, ¿qué significa? Muy claramente, muy simplemente, que una Iglesia rica de sí misma no sería capaz de obediencia, porque no podría entender ni expresar la fuerza del Señor y del Espíritu en sí misma. Si soy lleno de mí mismo, ¿cómo puedo expresar el Señor? La kenosis del Señor es la expresión última de su obediencia. Este no puede ser solo el anuncio que nosotros, la Iglesia, realizamos, sino tiene que ser primariamente la forma de nuestra existencia que nos precede y nos determina. Si no, son palabras vacías. Y cuando las palabras son vacías, no provocan la reacción de fe. Aceptar todo del Señor Jesús. Aquí tenemos la pobreza de la Iglesia. Todo de mi vida viene del Señor Jesús. Por eso puede ser inmaculada y madre numerosa de hijos, porque vive en el mundo, pero no pertenece al mundo. Todo
lo che vive in ella

0: acción del Espíritu. Todo que vive en ella es todo lo que su Señor les entrega. Y aquí, queridos hermanos, vamos a concluir, a acabar, porque su paciencia se acaba también. La obediencia frente a la palabra de Dios, el poder de la palabra de Dios. Porque está la obediencia del Señor Jesús. Hico. Frente al Hijo de Dios está la obediencia de su Iglesia. Al interior de la vida de la Iglesia, de la obediencia de la Iglesia, está mi personal obediencia. Es decir, la capacidad de una renuncia e ligo la renuncia como capacidad de ser libre. Aquí está mi obediencia. Renunciar a algo con la certeza que estoy libre. Renunciar a mí mismo, a todo que yo soy, para que el otro pueda plasmar mi vida. Y allí haciendo, en esta manera, yo soy creativo. Cuando renuncio frente a una elección, yo creo algo de mí mismo de una manera diversa, pero soy creativo. Aquí se impone una conclusión. La obediencia como elección de vida en vista de mi crecimiento. En el renunciar, yo soy, en la renuncia, yo soy capaz de un acto de libertad. Soy libre. Aquí el paradoxo. Soy libre porque soy obediente.
1: Del Retiro Internacional Sacerdotal escuchamos a Monseñor Salvatore Fisichella hablar sobre Se hizo obediente. Gracias por su presencia.
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6: Hoy, sábado 18 de julio, escuchemos el Santo Evangelio según San Mateo. En aquel tiempo los fariseos se confabularon contra Jesús para acabar con él. Al saberlo, Jesús se retiró de ahí. Muchos lo siguieron y él curó a todos los enfermos y les mandó enérgicamente que no lo publicaran, para que se cumplieran las palabras del profeta Isaías. Miren a mi siervo, a quien sostengo, a mi elegido, en quien tengo mis complacencias. En él he puesto mi espíritu para que haga brillar la justicia sobre las naciones. No gritará ni clamará, no hará oír su voz en las plazas, no romperá la caña resquebrajada, ni apagará la mecha que aún humea, hasta que haga triunfar la justicia sobre la tierra, y en él pondrán todas las naciones su esperanza. Palabra del Señor. Hace tiempo aprendí un truco interesante. Si le soplas a la llama de una vela y ésta se apaga, la mecha quedará humeando. Pero si aproximas un fósforo al humo que emana el pabilo, aún sin tocarlo, éste volverá a encenderse casi de inmediato. Y es que la mecha que humea aún guarda eso que una sola chispa hará que recupere su fuego. Y es que la mecha que aún humea aún guarda ese calor que una sola chispa hará que recupere su fuego, aun cuando ya parecía extinto. Hoy el Evangelio nos hace esta alusión de una profecía que se refiere a Jesús, el siervo fiel, quien el Señor sostiene en medio de las pruebas. Un verdadero siervo de Dios, aunque otros se obstinen en apagarle su luz, él se obstina aún más en mantenerla encendida, y aun cuando ya parecía extinta, encuentra algo que la renueva. Y me viene esta reflexión precisamente porque ayer algo así viví. Llevo ya varios años compartiendo estas meditaciones que recibes todos los días. Por cerca de 8 años, diariamente he tenido que encontrarme un espacio para elaborar estos audios, que si bien oírlos te toma unos cuantos minutos, el proceso de hacerlos puede llevar horas, pues hay que leer, pensar, orar, investigar, escribir, corregir, grabar, editar y luego enviar a un buen número de grupos de difusión. Eso todos los días, incluyendo por igual días de descanso o de mucho trabajo, vacaciones, etc. Hay ocasiones en que no me siento inspirado, que me siento indispuesto o agotado, entre los deberes en la parroquia, cuando salgo a evangelizar, y me veo tentado muchas veces a no mandarlo. Total, por un día que no lo mande, no pasa nada. Pero luego me acuerdo que muchos lo están esperando, no solo para oírlo, sino para compartirlo, y que para muchos será el único alimento espiritual que tengan en el día. Entonces, recuerdo que son muy pequeñas mis excusas, y lo hago. Y no recuerdo haber fallado un solo día. Aunque venía ya arrastrando el pensamiento de ya mejor dejar este apostolado, sabiendo que ya la gente tiene muchas opciones, hay muchos sacerdotes y evangelizadores que hacen lo mismo, y no me considero ciertamente el mejor. Indispensable, solo Dios. El trabajo se vuelve más demandante, el descanso más necesario, no faltan los problemas técnicos, ni la lluvia de comentarios negativos y desgastantes cuando digo algo que no les parece. Llevaba tiempo preguntándome si ya habría llegado el momento de cerrar este ciclo y despedirme. Pero justo ayer, alguien me comparte un mensaje de unas personas que me daban testimonio de que estas reflexiones llegan hasta China. Y no era un decir, literalmente, paisanos nuestros que viven en aquel lejano país, me dicen que mantienen encendida su fe católica en medio de una cultura no católica, que es de gran ayuda allá donde difícilmente se encuentra un templo donde escuchar la palabra de Dios y celebrar la Eucaristía. Pero si es en China o a la vuelta de la esquina, ¿qué más da? Mientras haya alguien que escuche y le ayude a encontrar en la palabra de Dios una luz para su vida, vale la pena todo el esfuerzo.

nada que me esté apagando me vuelva a prender, que cuando esté como una caña a punto de quebrarme, aún así haga algo útil de mí. ¿Y a ti, cuál es la chispa que te prende cuando te estás apagando? A veces basta una palabra, un gracias, una sonrisa, un beso, un testimonio, una pequeña señal de que no hay que darnos por vencidos. Que si el camino se torna difícil, cuesta arriba, no te olvides de que vamos en dirección hacia el cielo. Que tengas un día lleno de bendiciones.

Dichosa tú, Virgen María, que llevaste en tu seno al Creador del universo. Diste a luz al que te creó y permaneces virgen para siempre. Hermanos, roguemos a Dios nuestro Padre que nos mire con amor y misericordia, nos conceda su gracia y nos libre de todo pecado. Por tanto, con un corazón contrito, celebremos la Santa Eucaristía desde la Capilla Jesucristo Rey de la Paz, en Zapopan, Jalisco, México. Hoy, sábado 18 de julio de 2026, 15ª semana de tiempo ordinario, tiempo de gracia y conversión por el triunfo del Inmaculado Corazón de María y el reinado de Cristo. La voluntad de Dios es santa, su querer y proceder siempre tienen por finalidad la santidad. No busca perjudicar ni hacer mal a nadie. Nuestra voluntad debería estar siempre unida a la de Cristo, pero no siempre es así, ya que el hombre, en su afán por ser exitoso, por conseguir los bienes que tanto desea, hace que las intenciones de su corazón se vean manchadas por su soberbia, su egoísmo, por su ironía. Dejemos que el Señor purifique nuestro corazón, que siembre en él la fe que tanto necesitamos para vivir confiados en su palabra. Porque quien confía en el Señor verá que todo es posible. Damos nuestro agradecimiento al sacerdote Francisco Javier Montes Castillo, de la parroquia San José Obrero Tala, quien preside nuestra Eucaristía. Esta celebración la ofrecemos por nuestros bienhechores, vivos, enfermos y difuntos, por el personal de Mariavisión, por quienes nos ven a través de esta bendita señal y por ustedes que nos acompañan en esta capilla. También pedimos por la salud de Carmen Judith Valencia Viera, María Guadalupe Mortera Estrada, José de Jesús Sandoval Arellano, Valeria López, Margarita Barajas Quintero, Gloria López Ceballos, Pablo Ríos Omaña, Esther Ramírez Arroyo, José Enríquez, Octavio de Jesús López, Nicole Elizabeth, José López, Alejandra Ibarra Martínez, Ildefonso Miranda Sahagún, Ariadne Abigail y Blanca Estela Lugo Guerrero, Sergio Villarreal Rábago, Olivia Delgado Ballín, Gloria Esperanza Rábago Ibarra, Josefina Gómez Delgado, Josefina Delgado Ballín, José Abundis, Graciela Cano Estrada, Olivia Velarde Delgado, Beatriz Rangel Sánchez, Alonso Cepeda y Guadalupe Villa Gómez Ibarra. También por las necesidades de las familias de Mariavisión y las familias Paredes Estrada, de la Torre Casillas, Gómez Mesa, Gómez Gutiérrez, Hernández Durán, Esquivel Barajas, Velázquez Meléndez, Miranda Ulloa,

Armenta Ulloa, Villarreal Velarde, Gómez Delgado, Hernández Gómez, Arango Baugán, Farías Silva, de la Garza Ornelas, Garza Reséndiz, el señor cura Luis Ochoa, familia Curiel Velázquez, Viridiana Cuella Rangel, familias Rivas Delgado, Rivas Suazo, Montes Castillo, Ramos Romero, Medina Maciel, García Delgado, Rosales Romero, Lomelí Montes, Berta Castillo García, María Elena Sagún Peña, María del Carmen Sagún Vargas, Ana Berta Montes Castillo, Carmen Rodríguez Cruz, Omar Campos González, María del Carmen Montes Castillo, Blanca Madrigal Chávez, la empresa Gasotala, y por la paz de México. Pedimos por los cumpleaños de María Eugenia Morales, Carla Mariana Cepeda Muñoz, Blanca Idalia Alanis Villarreal, María Inocencia Guzmán García, Marina Salas Delgado, Juan Manuel Gaitán, Aida Araceli Llamas del Toro, Reina Ojeda Llamas, Mariana Jiménez Hernández, y por el 50 aniversario matrimonial de Uriel y Sara Esparza. Por los difuntos, María del Rosario Arellano López, Vanessa Ayón Suchil, Amelia Fernández, Sidronio Contanza y Joaquín Herrera Fernández, Miguel Hernández Gutiérrez, Agustín Zárate Guzmán, Carmelita Loyola, familia Quintero Oseguera, Leticia Valenzuela, Mayo Valenzuela, Conchita Barcácel Quirós, Carlos Bautista Lugo, Javier Velarde González, Manuel Velarde González, María Alberto Estrada Arismendi, Primitivo Carrillo Hernández, Luis Felipe Ángeles Panduro, Graciela Gil Cano, Paula Bañuelos, José Isabel Villanueva, Sara Salas de García, Rafael Iglesias, Julia Flores, José Iglesias, Jesús Castillo, Victoria Cibrián, Manuel, Consuelo y María de Jesús Montes Padilla, Víctor Manuel Montes Castillo, el presbítero Agustín Soltero Horta, Esther Contreras Guevara, María Guízar Arredondo, Aurelio Morales Valdivia, Mercedes Romero, y por las ánimas del purgatorio. Señor Jesús, sáname de mi enfermedad según tu voluntad. Nos ponemos de pie.

0: Buenos días. En el nombre del Padre, y del Hijo, y del Espíritu Santo. Amén. Y al Señor Jesús, que dirige los corazones para que amemos a Dios, de siempre con ustedes.
1: Y con tu Espíritu.
0: Con humildad ante Dios, reconozcamos nuestros pecados. Yo confieso ante Dios Todopoderoso y ante ustedes, hermanos, que he pecado mucho de pensamiento, palabra, obra y omisión. Por mi grande culpa. Por eso ruego a Santa María, siempre Virgen, a los ángeles, a los santos y a ustedes, hermanos, que intercedan por mí ante Dios nuestro Señor. Dios Todopoderoso, tenga misericordia de nosotros, perdona nuestros pecados y nos lleve a la vida eterna.
1: Amén.

0: este grupo que han venido de Tepatitlán, del grupo La Señora del Refugio, ¿verdad? Refugio. Bien. También por las personas que nos han pedido su oración, especialmente por unas personas de allá de mi estado de Michoacán, del Platanar, que me piden oración. Oremos. Señor Dios, que elegiste como Madre Salvadora a Santísima Virgen María, singularmente bendita entre todos los pobres y los humildes, concedemos que siguiendo su ejemplo, te rindamos el homenaje de una fe sincera y pongamos en ti toda nuestra esperanza de salvación. Por nuestro Señor Jesucristo, tu Hijo, que vive y reina contigo en la unidad del Espíritu Santo y es Dios por los siglos de los siglos.
1: Amén.
2: Profeta Miqueas. Hay de aquellos que planean injusticias, que traman el mal durante la noche y al despuntar la mañana lo ejecutan, porque son gente poderosa. Codician los campos y los roban, codician las casas y las usurpan, violando todos los derechos, arruinan al hombre y lo despojan de su herencia. Por eso dice el Señor: estoy planeando contra esta gente una serie de calamidades de las que no podrán escapar. Entonces ya no caminarán con altivez, porque será un tiempo de desgracias. Aquel día la gente se burlará de ellos y les cantará un canto triste. Nos han despojado de todo y se han repartido nuestras tierras. Se han apoderado de nuestra herencia y no hay quien nos la devuelva. Por eso dice el Señor: cuando la asamblea del pueblo distribuya nuevamente las tierras, no habrá parte para ellos. Palabra de Dios.
1: Te alabamos, Señor.

escondes? ¿Por qué te quedas lejos, Señor, y te escondes en el momento de la angustia? La soberbia del malvado oprime al pobre, que se enrede en las intrigas que ha tramado.

El malvado presume de su ambición y el avaro maldice al Señor. El malvado dice con insolencia que no hay Dios que le pida cuentas.

Su boca está llena de engaños y fraudes. Su lengua esconde maldad y opresión. Se agazapa junto a la casa del inocente para matarlo a escondidas.

Pero tú, Señor, ves las penas y los trabajos. Tú los miras y los tomas en tus manos. El pobre se encomienda a ti. Tú eres el socorro del huérfano.

Dios reconcilió al mundo consigo por medio de Cristo, y a nosotros nos confió el mensaje de la reconciliación.

0: Que el Señor esté con ustedes.
1: Y con tu espíritu.
0: Lectura del Santo Evangelio según San Mateo.
1: Gloria a ti, Señor.
0: En aquel tiempo, los fariseos se confabularon contra Jesús para acabar con él. Al saberlo, Jesús se retiró de ahí. Muchos lo siguieron y él curó a todos los enfermos y le mandó enérgicamente que no lo publicaran para que se cumplieran las palabras del profeta Isaías. Miren a mi siervo a quien sostengo, a mi elegido en quien tengo mis complacencias. En él he puesto mi espíritu para que haga brillar la justicia sobre las naciones. No gritará ni clamará, no hará oír su voz en las plazas, ni romperá la caña resquebrajada. No apagará la mecha que aún humea, hasta que haga triunfar la justicia sobre la tierra. En él, por tanto, todas las naciones su esperanza. Palabra del Señor.
1: Gloria a ti, Señor Jesús.
0: Hermanos, estamos escuchando ahora, tanto en la primera lectura como en la segunda, en el Evangelio, y en lo que oímos en nuestro alrededor, una acción que se da mucho en el mundo. Ya, no es solamente el Antiguo Testamento. Eso se ha dado mucho antes, pues, de nosotros también, la confabulación. O sea, cuando unas personas se ponen a pensar cómo hacer daño al otro. Y así puedo ver, por ejemplo, los hermanos de José, cómo se pusieron de acuerdo para dañar a su hermano, para matarlo, para deshacerse de él porque él tiene envidia. Así vemos que el profeta Jeremías también nos dice cómo cuchicheaban para ponerlo en mal, para atacarlo y para quitarlo de medio porque les estorbaba, porque les decía cosas que no querían escuchar. Pues ahora el profeta Miqueas nos presenta también una conspiración para hacer el mal. No, pues no es algo propio de ciertas ideologías de nuestros tiempos, sino que es algo que ha existido, un mal que ha sido sobre la humanidad, donde se planea el mal. Y parecería como que el mal va a triunfar sobre el bien, porque están queriendo quitar a los buenos. Y eso lo vemos todavía en nuestro tiempo, ¿verdad? Cómo hay cosas que quitan o que tratan de hacer daño a la gente buena para que el bien no triunfe. Sin embargo, pues vemos la realidad. Acá el profeta Miqueas destapa esa serie de cosas, pero tiene la confianza puesta en el Señor y él es salvado. El profeta también, Eliseo es salvado. José es salvado. En fin, Dios siempre está de parte de aquellos que promueven el bien. Aquel corazón abierto a la acción de Dios, aquella persona que busca al Señor y que trae su voluntad, pues aunque lo ataquen, aunque haya cosas contra él, no van a poder con él. ¿Por qué? Porque Dios lo protege. Miqueas no se queda callado, como ha de ser en todo hombre y mujer de buena voluntad, sino que denuncia la maldad, denuncia las malicias del hombre y afirma claramente que no tendrán la suerte un lote en la asamblea del Señor. O sea, Dios, si no se arrepienten, no va a tener en cuenta sus obras. Se va a fijar mucho en lo que han hecho y los va a hacer a un lado de la salvación, del camino que él espera. Y así pues se ha de vivir. El mal no debe tener lugar en el corazón del hombre, y sobre todo pues en el hombre que pertenece al Señor. Y con esto podemos ver una serie de cosas también que van acompañando en nuestro tiempo a muchas personas, que es la mentira. O sea, tratar de decir cosas falsas para ganar personas que estén de su parte,

el robo a los pobres, el racismo, el desprecio a los demás, y todo esto no es parte de la viña del Señor. Son acciones malas que tenemos que, los cristianos, con nuestro testimonio, con nuestro ejemplo, tenemos que hacer que se quiten de la superficie de la tierra. Y sobre todo, pues, el ejemplo es lo más importante, lo que tiene que reinar en nosotros. El domingo escuchábamos la parábola del sembrador y veíamos que hay tierra buena. Hay tierra donde la palabra produce fruto, lo que la tierra puede producir. Y eso, ojalá que todos seamos esa tierra, que esta palabra que nos llega dé fruto en nosotros para que tratemos de trabajar en contra de estos signos del mal que hay en el mundo de hoy. Puedo empezar, sobre todo, principalmente, pues, por la oración. Pedirle al Señor que se acaben estas situaciones de maldad, de injusticia, de confabulaciones contra los demás que hay. Eso lo hay todavía, ¿verdad? Pero también con el testimonio cristiano, que no nos dejemos envolver nosotros, que no dejemos llevar para que no siga esta cadena de mal en el mundo que estamos viviendo. Sin duda, pues, que la oración es bien importante, ¿verdad? La oración, tener a la Santísima Virgen de nuestro lado siempre, ¿verdad? Estar cerca de ella y pedirle mucho que nos ayude a combatir situaciones de injusticia y de maldad que hay en el mundo de hoy. Y así, pues, se ha de vivir el hombre cristiano alejado de la maldad del mundo y no contaminarse con estas cosas que van surgiendo en la sociedad. Pero, pues, para entender esto necesitamos de Jesús, necesitamos de su palabra, a pesar de que también están atacándolo a él y lo atacaron, por eso lo mataron, pero él, con mucha libertad, su actitud de apertura hace que confíen todos en él. Su vida va hacia los que el poder desprecia, va hacia aquellos que no cuentan en la sociedad, aquellos que tienen necesidad de que alguien vea por ellos. Y por eso vemos que ahora Jesús se ha ido de donde estaban atacándolo. ¿Y qué hace Jesús? ¿Se detiene? ¿Se esconde? No, sigue haciendo el bien. Sigue curando a los enfermos. Sigue devolviendo la salud a aquellos que se le arriman, ¿verdad? Y eso es lo importante, que tenemos que confiar en el Señor, tenemos que ver que nos pone la muestra de cómo tenemos que actuar en el mundo de hoy. Estamos mezclados con el mal en la sociedad, pero tenemos que resaltar el bien de Dios para los demás. Él responde curando, sanando vidas, creyendo en cada uno de ellos y de nosotros, sabiendo que el pasado no condena el futuro, no quiebra la caña resquebrajada, ni apaga la mecha que está humeando todavía, porque puede prender, puede ser una llama que ilumine a los demás. Estos gestos de Jesús pues renuevan la confianza que debemos tener siempre en Él. Pero sobre todo, si nos fijamos una cosa bien importante, a mí me llama mucha atención lo que dice al final el Evangelio. Decía que Él le decía a la gente que no le dijeran a nadie, que no publicaran lo que había hecho. ¿Por qué? Porque Él está consciente de que no va a hacer la publicidad la que lo dé a conocer a los demás. Van a ser las obras. O sea, lo que llaman el secreto mesiánico. Que no se publique abiertamente. Alguna vez que vio a los demonios cuando descubrían que era el Hijo de Dios. ¿Qué quieres con nosotros? ¿Tú, Jesús Nazareno, has venido a acabar con nosotros? Cállense. Que no lo publiquen, ¿verdad? Porque muchas veces buscamos la publicidad y buscamos el que se haga como alabanza de algo para acudir a eso. Jesús no quiere eso. Él quiere que las obras sean lo que den testimonio de Él. Y por eso el Evangelio nos presenta ese texto de Isaías, que es del siervo doliente de Yahvé. Miren la miseria que yo sostengo, mi elegido en quien tengo mis complacencias. Y luego dice, no gritará ni clamará, no hará oír su voz en las plazas, ni romperá la caña escarbajada, ni apagará la mecha que uno humea. O sea, ¿por qué? Porque en el silencio de su actuación, en su compromiso de cada día, Él va anunciando el reino de Dios. Y sobre todo se va comprometiendo con aquellos que tienen más necesidad. Pues que sea la actuación también de nosotros. Que lo que hagamos, no lo hagamos por publicidad, porque nos vean que somos los únicos, que somos los más buenos de todos, ¿no? Sino que de una manera sencilla y callada siempre nos preocupemos por hacer bien a nuestros hermanos, sabiendo que así son las cosas del reino de Dios. Empieza por lo sencillo, empieza por lo callado, y llega el momento en que aquello florece y ya no se puede detener. Que eso sea, pues, el trabajo de nosotros para que el reino de Dios se haga presente en medio del mal de este mundo que estamos viviendo. Que la Santísima Virgen nos ayude para que con su auxilio nosotros podamos realizar nuestra vida cristiana como Dios quiere que lo hagamos. Que así sea. Pidamos, hermanos, al Señor que nunca abandona a los que lo invocan, que nos mire con benevolencia y que venga en nuestro auxilio. Vamos a responder: mira a la madre de tu hijo y escúchanos, Señor. Mira.

0: Hijo y escúchanos.
1: Para que todos los hombres acojan la buena nueva del Evangelio, oremos al Señor.
2: Mira a la madre de tu Hijo y escúchanos, Señor.
1: Para que progrese en la unidad y comprensión entre las naciones, oremos al Señor.
2: Mira a la madre de tu Hijo y escúchanos, Señor.
1: Para que los enfermos y los que viven lejos de su familia encuentren quien los atienda compasivamente, oremos al Señor.
2: Mira a la madre de tu Hijo y escúchanos, Señor.
1: Para que Dios conceda a nuestra familia y amigos los bienes que le deseamos, oremos al Señor.
2: Mira a la madre de tu Hijo y escúchanos, Señor. Dios salvador nuestro, acepta nuestras oraciones y escucha las súplicas que hemos presentado por las manos de María, y hace que esa bondad tuya llegue a todos los hombres, por Jesucristo nuestro Señor.
3: Amén.

0: En el momento de ofrecer el sacrificio de toda la iglesia, oremos a Dios Padre Todopoderoso.
1: Para nuestro momento de sus intereses.
0: Acoge, Señor, estas ofrendas que manifiestan nuestro fiel servicio, para que al celebrar la obra de la caridad inmensa de tu Hijo, seamos confirmados en el amor a ti y al prójimo, a ejemplo de la Santísima Virgen María, por Jesucristo nuestro Señor.
2: Amén.
0: Que el Señor esté con ustedes.
1: Y con su espíritu.
0: Levantemos el corazón.
1: Lo tenemos levantado hacia el Señor.
0: Demos gracias al Señor nuestro Dios.
1: Es justo y necesario.
0: En verdad es justo y necesario. En nuestro deber y salvación proclamar que es admirable en la perfección de todos tus santos y de un modo singular en la perfección de la Virgen María. Por eso, al celebrarla hoy, queremos exaltar tu benevolencia inspirado en su propio cántico, pues en verdad has hecho maravillas por toda la tierra y prolongaste tu misericordia de generación en generación, cuando complacido con la humildad de tu sierva, nos diste por su medio al autor de la salvación, Jesucristo, Hijo tuyo y Señor nuestro. Por él, los ángeles y los arcángeles te adoran eternamente gozando en tu presencia. Permítenos unirnos a sus voces, cantando jubilosos tu alabanza.

Santo eres en verdad, Señor, fuente de toda santidad. Por esto pedimos que santifiques estos dones con la efusión de tu Espíritu, de manera que se conviertan para nosotros en el cuerpo y la sangre de Jesucristo nuestro Señor, el cual, cuando iba a ser entregado a su pasión voluntariamente aceptada, tomó pan, dándote gracias, lo partió y lo dio a sus discípulos diciendo, tomen y coman todos de él, porque esto es mi cuerpo que será entregado por ustedes. Del mismo modo, acabada la cena, tomó el cáliz y dándote gracias de nuevo, lo pasó a sus discípulos diciendo, tomen y beban todos de él, porque este es el cáliz de mi sangre, sangre de la alianza nueva y eterna, que será derramada por ustedes y por muchos para el perdón de los pecados. Hagan esto en conmemoración mía.

0: Este es el sacramento de nuestra fe. Así pues, Padre, al celebrar el memorial de la muerte y resurrección de tu Hijo, te ofrecemos el pan de vida y el cáliz de salvación. Y te damos gracias porque nos haces dignos de servirte en tu presencia. Te pedimos humildemente que el Espíritu Santo congregue en la unidad a cuantos participamos del cuerpo y la sangre de Cristo. Acuérdate, Señor, de tu iglesia extendida por toda la tierra, con el Papa León, nuestro obispo José Francisco y todos los pastores que cuidan de tu pueblo, llévala a su perfección por la caridad. Acuérdate también de nuestros hermanos que se durmieron en la esperanza de la resurrección. Y de todos los que han muerto en tu misericordia, admítelos a contemplar la luz de tu rostro. Ten misericordia de todos nosotros, y así con María, la Virgen Madre de Dios y Madre nuestra, su esposa San José, los apóstoles, y cuantos vivieron en tu amistad a través de los tiempos, merezcamos por tu Hijo Jesucristo compartir la vida eterna y cantar tus alabanzas. Por Cristo, con Él y en Él. A ti, Dios Padre Omnipotente, en la unidad del Espíritu Santo. Todo honor y toda gloria por los siglos de los siglos.
1: Amén.
0: El amor de Dios ha sido derramado en nuestros corazones con el Espíritu Santo que se nos dio el día de nuestro bautismo. Por eso podemos cantar con mucha confianza la oración de los cristianos.

0: Líbranos de todos los males, Señor, y concédenos la paz en nuestros días, para que, ayudados por tu misericordia, vivamos siempre libres de pecado y protegidos de toda perturbación mientras esperamos la gloriosa venida de nuestro Salvador Jesucristo.
1: Tuyo es el reino, tuyo el poder y la gloria por siempre, Señor.
0: Señor Jesucristo, que dijiste a tus apóstoles, la paz les dejo, mi paz les doy. No tengas en cuenta nuestros pecados, sino la fe de tu iglesia. Y conforme a tu palabra, concédele la paz y la unidad. Tú, que vives y reinas por los siglos de los siglos.
2: Amén.
0: Que la paz del Señor esté siempre con ustedes.
1: Con su espíritu.
0: Como hijos de Dios en María, compartamos la paz. Que la paz esté con ustedes.
2: Con

a Jesús, el Hijo de María, el Cordero de Dios que quita el pecado del mundo. Dichosos los que han aceptado la invitación a esta cena del Señor. Yo no soy digno de que entres en mi casa, pero una palabra tuya bastará para sanarme.

0: hacemos la comunión espiritual. Oh Jesús mío, creo firmemente que estás presente en el santísimo sacramento del altar. Te adoro y te amo sobre todas las cosas. Deseo ardientemente recibirte en mi alma. Ya que no puedo hacerlo ahora sacramentalmente, ven a lo menos espiritualmente en mi corazón. Y como yo te hubiera recibido, te abrazo y me uno enteramente a ti. No permitas que jamás me separe de ti. Amén. Oremos. Habiendo recibido el sacramento de salvación y de la fe, te suplicamos, Señor, que al conmemorar con devoción a la Santísima Virgen María, merezcamos participar con ella del amor divino. Por Jesucristo nuestro Señor.
1: Amén.
0: Que el Señor esté con ustedes.
1: Y con Espíritu.
0: Y que la bendición de Dios Todopoderoso, Padre, Hijo y Espíritu Santo, descienda sobre ustedes y los acompañe siempre.
1: Amén.
0: Bendigamos al Señor.
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1: Hermanos, estamos escuchando ahora, tanto en la primera lectura como en la segunda, en el Evangelio, y en lo que oímos en nuestro alrededor, una acción que se da mucho en el mundo. Ya, no es solamente el Antiguo Testamento, eso se ha dado mucho antes, pues, de nosotros también, la confabulación. O sea, cuando unas personas se ponen a pensar cómo hacer daño al otro. Y así puedo ver, por ejemplo, los hermanos de José, cómo se pusieron de acuerdo para dañar a su hermano, para matarlo, para deshacerse de él porque él tiene envidia. Así vemos que el profeta Jeremías también nos dice cómo cuchicheaban para ponerlo en mal, para atacarlo y para quitarlo de medio porque les estorbaba, porque les decía cosas que no querían escuchar. Pues ahora el profeta Miqueas nos presenta también una conspiración para hacer el mal. No, pues no es algo propio de ciertas ideologías de nuestros tiempos, sino que es algo que ha existido, un mal que ha sido sobre la humanidad, donde se planea el mal. Y parecería como que el mal va a triunfar sobre el bien, porque están queriendo quitar a los buenos. Y eso lo vemos todavía en nuestro tiempo, ¿verdad? Cómo hay cosas que quitan o que tratan de hacer daño a la gente buena para que el bien no triunfe. Sin embargo, pues vemos la realidad. Acá el profeta Miqueas destapa esta serie de cosas, pero tiene la confianza puesta en el Señor y él es salvado. El profeta también, Eliseo es salvado, José es salvado. En fin, Dios siempre está de parte de aquellos que promueven el bien. Aquel corazón abierto a la acción de Dios, aquella persona que busca al Señor y que trae su voluntad, pues aunque lo ataquen, aunque haya cosas contra él, no van a poder con él. ¿Por qué? Porque Dios lo protege. Miqueas no se queda callado, como ha de ser en todo hombre y mujer de buena voluntad, sino que denuncia la maldad, denuncia las malicias del hombre y afirma claramente que no tendrán la suerte un lote en la asamblea del Señor. O sea, Dios, si no se arrepienten, no va a tener en cuenta sus obras. Se va a fijar mucho en lo que han hecho y los va a hacer a un lado de la salvación, del camino que él espera. Y así pues se ha de vivir. El mal no debe tener lugar en el corazón del hombre, y sobre todo pues en el hombre que pertenece al Señor. Y con esto podemos ver una serie de cosas también que van acompañando en nuestro tiempo a muchas personas, que es la mentira. O sea, tratar de decir cosas falsas para ganar personas que estén de su parte, el robo a los pobres, el racismo, el desprecio a los demás,

0: Esto no es parte de la viña del Señor. Son acciones malas que tenemos que, los cristianos, con nuestro testimonio, con nuestro ejemplo, tenemos que hacer que se quiten de la superficie de la tierra. Y sobre todo, pues, el ejemplo es lo más importante, lo que tiene que reinar en nosotros. El domingo escuchábamos la parábola del sembrador y veíamos que hay tierra buena. Hay tierra donde la palabra produce fruto, lo que la tierra puede producir. Y eso, ojalá que todos seamos esa tierra, que esta palabra que nos llega dé fruto en nosotros para que tratemos de trabajar en contra de estos signos del mal que hay en el mundo de hoy. Puedo empezar, sobre todo, principalmente, pues, por la oración. Pedirle al Señor que se acaben estas situaciones de maldad, de injusticia, de confabulaciones contra los demás que hay. Eso lo hay todavía, ¿verdad? Pero también con el testimonio cristiano. Que no nos dejemos envolver nosotros, que no nos dejemos llevar, para que no siga esta cadena de mal en el mundo que estamos viviendo. Sin duda, pues, que la oración es bien importante, ¿verdad? La oración, tener a la Santísima Virgen de nuestro lado siempre, ¿verdad? Estar cerca de ella y pedirle mucho que nos ayude a combatir situaciones de injusticia y de maldad que hay en el mundo de hoy. Y así, pues, se ha de vivir el hombre cristiano alejado de la maldad del mundo y no contaminarse con estas cosas que van surgiendo en la sociedad. Pero, pues, para entender esto necesitamos de Jesús, necesitamos de su palabra, a pesar de que también están atacándolo a él y lo atacaron, por eso lo mataron, pero él, con mucha libertad, su actitud de apertura hace que confíen todos en él. Su vida va hacia los que el poder desprecia, va hacia aquellos que no cuentan en la sociedad, aquellos que tienen necesidad de que alguien vea por ellos. Y por eso vemos que ahora Jesús se ha ido de donde estaban atacándolo. ¿Y qué hace Jesús? ¿Se detiene? ¿Se esconde? No, sigue haciendo el bien, sigue curando a los enfermos, sigue devolviendo la salud a aquellos que se le arriman, ¿verdad? Y eso es lo importante, que tenemos que confiar en el Señor, tenemos que ver que nos pone la muestra de cómo tenemos que actuar en el mundo de hoy. Estamos mezclados con el mal en la sociedad, pero tenemos que resaltar el bien de Dios para los demás. Él responde curando, sanando vidas, creyendo en cada uno de ellos y de nosotros, sabiendo que el pasado no condena el futuro, no quiebra la caña resquebrajada, ni apaga la mecha que está humeando todavía, porque puede prender, puede ser una llama que ilumine a los demás. Estos gestos de Jesús pues renuevan la confianza que debemos tener siempre en Él. Pero sobre todo, si nos fijamos una cosa bien importante, a mí me llama mucha atención lo que dice al final el Evangelio. Decía que Él le decía a la gente que no le dijeran a nadie, que no publicaran lo que había hecho. ¿Por qué? Porque Él está consciente de que no va a hacer la publicidad la que lo dé a conocer a los demás. Van a ser las obras. O sea, lo que llaman el secreto mesiánico. Que no se publique abiertamente. Alguna vez cayó los demonios cuando descubrían que era el Hijo de Dios. ¿Qué quieres con nosotros? ¿Tú, Jesús Nazareno, has venido a acabar con nosotros? Cállense. Que no lo publiquen, ¿verdad? Porque muchas veces buscamos la publicidad y buscamos el que se haga como alabanza de algo para acudir a eso. Jesús no quiere eso. Él quiere que las obras sean lo que den testimonio de Él. Y por eso el Evangelio nos presenta ese texto de Isaías, que es del siervo doliente de Yahvé. Miren la miseria que yo sostengo, mi elegido en quien tengo mis complacencias. Y luego dice, no gritará ni clamará, no hará oír su voz en las plazas, ni romperá la caña escarbajada, ni apagará la mecha que uno humea. O sea, ¿por qué? Porque en el silencio de su actuación, en su compromiso de cada día, Él va anunciando el reino de Dios. Y sobre todo se va comprometiendo con aquellos que tienen más necesidad. Pues que sea la actuación también de nosotros. Que lo que hagamos, no lo hagamos por publicidad, porque nos vean que somos los únicos, que somos los más buenos de todos, ¿no? Sino que de una manera sencilla y callada siempre nos preocupemos por hacer bien a nuestros hermanos, sabiendo que así son las cosas del reino de Dios. Empieza por lo sencillo, empieza por lo callado, y llega el momento en que aquello florece y ya no se puede detener. Que eso sea, pues, el trabajo de nosotros para que el reino de Dios se haga presente en medio del mal de este mundo que estamos viviendo. Que la Santísima Virgen nos ayude para que con su auxilio nosotros podamos realizar nuestra vida cristiana como Dios quiere que lo hagamos. Que así sea.
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Toda oración puede rezarse deprisa, de tal suerte que aun cuando hayamos orado mucho, al final no habremos tenido un encuentro personal con Jesús y con María. Si oramos así, estaremos perdiendo el tiempo. Orar es como encontrarnos con un amigo. Si nunca tenemos tiempo para él, si el tiempo que le dedicamos es demasiado corto, si le hablamos de mal modo, habremos condenado a esta relación a morir. Es importante entonces dedicar tiempo suficiente y poner atención al rezo del rosario, porque Dios oye más la oración del corazón que la de los labios.

0: Hijitos míos,
1: recen todos los días el Santo Rosario por la paz del mundo. Sigan rezando el Rosario todos los días y hagan penitencia por los pecadores. Muchas personas van al infierno porque no hay quien se sacrifique por ellas. Sigan rezando el Rosario todos los días. Queridos hijos, hoy los invito de manera particular a luchar contra Satanás por medio de la oración. Él desea actuar fuertemente ahora que sabe que puede lograrlo. Queridos hijos, revístanse de las armas contra él y derrótenlo con el rosario en la mano.

0: Ven Espíritu Santo, quiero purificar mi alma para elevarla a Dios en el más sublime momento de oración. Concédenos la gracia de establecer un eterno diálogo con el Creador, viviendo en su constante compañía. Aparta de mi espíritu todo lo que contamine, alejándonos de las seducciones del mundo, para que nuestra palabra fluya desde lo más íntimo de nuestro ser, y para que nuestra existencia se desarrolle en un clima de profunda calma y reflexión. Espíritu Santo, enciende nuestro corazón en el santo amor a Dios.
1: Por la señal de la Santa Cruz, de nuestros enemigos, líbranos, Señor, Dios nuestro. En el nombre del Padre, y del Hijo, y del Espíritu Santo. Amén.
2: Señor mío Jesucristo, Dios y hombre verdadero, me pesa de todo corazón haber pecado, porque he merecido el infierno y perdido el paraíso, y sobre todo, porque te ofendí a ti, que eres bondad infinita, a quien amo sobre todas las cosas. Propongo firmemente con tu gracia enmendarme y evitar las ocasiones de pecar, confesarme y cumplir la penitencia. Confío en que me perdonarás.

0: por tu infinita misericordia. Amén.
1: Señor, abre mis labios.
2: Y mi boca proclamará tu alabanza.
1: Dios mío, ven en mi auxilio.
2: Señor, date prisa en socorrerme.
1: Gloria al Padre, gloria al Hijo y gloria al Espíritu Santo.
2: Como era en el principio, ahora y siempre, por los siglos de los siglos. Amén.
0: Misterios gozosos. Primer misterio: la Anunciación del Señor.

0: Te ofrecemos, Señor, este primer misterio en honor de tu encarnación. Y te pedimos, por este misterio y por intercesión de tu Santísima Madre, profunda humildad de corazón. Fue enviado por Dios el ángel Gabriel a una ciudad de Galilea, llamada Nazaret, a una virgen desposada con un hombre llamado José, de la casa de David. El nombre de la virgen era María, y entrando le dijo: «Alégrate, llena de gracia, el Señor está contigo».
1: Padre nuestro, que estás en el cielo, santificado sea tu nombre. Venga a nosotros tu reino. Hágase tu voluntad, así en la tierra como en el cielo.
2: Danos hoy nuestro pan de cada día. Y perdona nuestras ofensas, como también nosotros perdonamos a los que nos ofenden. No nos dejes caer en la tentación, y líbranos del mal. Amén.
1: Dios te salve María, llena eres de gracia, el Señor es contigo. Bendita eres entre todas las mujeres, y bendito es el fruto de tu vientre Jesús.
2: Santa María, Madre de Dios, ruega por nosotros los pecadores, ahora y en la hora de nuestra muerte. Amén.
1: Dios te salve María, llena eres de gracia, el Señor es contigo. Bendita eres entre todas las mujeres, y bendito es el fruto de tu vientre Jesús.
2: Santa María, Madre de Dios, ruega por nosotros los pecadores, ahora y en la hora de nuestra muerte. Amén.
1: Dios te salve María, llena eres de gracia, el Señor es contigo. Bendita eres entre todas las mujeres, y bendito es el fruto de tu vientre Jesús.
2: Santa María, Madre de Dios, ruega por nosotros los pecadores, ahora y en la hora de nuestra muerte. Amén.
1: Dios te salve María, llena eres de gracia, el Señor es contigo. Bendita eres entre todas las mujeres, y bendito es el fruto de tu vientre Jesús.
2: Santa María, Madre de Dios, ruega por nosotros los pecadores, ahora y en la hora de nuestra muerte. Amén.
1: Dios te salve María, llena eres de gracia, el Señor es contigo. Bendita eres entre todas las mujeres, y bendito es el fruto de tu vientre Jesús.
2: Santa María, Madre de Dios,

0: ruega por nosotros los pecadores, ahora y en la hora de nuestra muerte. Amén.
1: Dios te salve María, llena eres de gracia, el Señor es contigo.

0: María, llena eres de gracia, el Señor es contigo. Bendita eres entre todas las mujeres, y bendito es el fruto de tu vientre, Jesús.
1: Santa María, Madre de Dios, ruega por nosotros los pecadores, ahora y en la hora de nuestra muerte. Amén.
0: Dios te salve María, llena eres de gracia, el Señor es contigo. Bendita eres entre todas las mujeres, y bendito es el fruto de tu vientre Jesús.
1: Santa María, Madre de Dios, ruega por nosotros los pecadores, ahora y en la hora de nuestra muerte. Amén.
0: Dios te salve María, llena eres de gracia, el Señor es contigo. Bendita eres entre todas las mujeres, y bendito es el fruto de tu vientre Jesús.
1: Santa María, Madre de Dios, ruega por nosotros los pecadores, ahora y en la hora de nuestra muerte. Amén.
0: Dios te salve María, llena eres de gracia, el Señor es contigo. Bendita eres entre todas las mujeres, y bendito es el fruto de tu vientre Jesús.
1: Santa María, Madre de Dios, ruega por nosotros los pecadores, ahora y en la hora de nuestra muerte. Amén.
2: Gloria al Padre, gloria al Hijo y gloria al Espíritu Santo.
0: Como era en el principio, ahora y siempre, por los siglos de los siglos. Amén.
2: María, Madre de Gracia y Madre de Misericordia.
0: En la vida y en la muerte, ampáranos, Gran Señora.
1: Oh Jesús nuestro, perdona nuestros pecados, líbranos del fuego del infierno, lleva al cielo a todas las almas, especialmente a las más necesitadas de tu divina misericordia.
2: Sagrado Corazón de Jesús,
0: en vos confío.
2: Inmaculado Corazón de María,
0: sed la salvación de nuestras almas.
2: Bendito San José,
0: aumenta nuestra fe.
3: Segundo misterio, la visitación.

0: Te ofrecemos, Señor Jesús, este segundo misterio, en honor de la visitación de tu Santísima Madre a su prima Santa Isabel. Y te pedimos, por este misterio y por intercesión de María, perfecta caridad para con nuestros prójimos. En aquellos días, se levantó María y se fue con prontitud a la región montañosa, a una ciudad de Judá. Entró en la casa de Zacarías y saludó a Isabel. En cuanto Isabel oyó el saludo de María, saltó de gozo el niño en su seno, e Isabel, llena del Espíritu Santo, con gran voz dijo: «Bendita tú entre todas las mujeres, y bendito el fruto de tu seno».
1: Padre nuestro que estás en el cielo, santificado sea tu nombre. Venga a nosotros tu reino. Hágase tu voluntad, así en la tierra como en el cielo.
2: Danos hoy nuestro pan de cada día, y perdona nuestras ofensas, como también nosotros perdonamos a los que nos ofenden. No nos dejes caer en la tentación, y líbranos del mal. Amén.
1: Dios te salve María, llena eres de gracia, el Señor es contigo.

0: Bendita eres entre todas las mujeres, y bendito el fruto de tu vientre, Jesús.
1: Santa María, Madre de Dios, ruega por nosotros los pecadores, ahora y en la hora de nuestra muerte. Amén.
0: Dios te salve María, llena eres de gracia, el Señor es contigo. Bendita eres entre todas las mujeres, y bendito el fruto de tu vientre, Jesús.
1: Santa María, Madre de Dios, ruega por nosotros los pecadores, ahora y en la hora de nuestra muerte. Amén.
0: Dios te salve María, llena eres de gracia, el Señor es contigo. Bendita eres entre todas las mujeres, y bendito el fruto de tu vientre, Jesús.
1: Santa María, Madre de Dios, ruega por nosotros los pecadores, ahora y en la hora de nuestra muerte. Amén.
0: Dios te salve María, llena eres de gracia, el Señor es contigo. Bendita eres entre todas las mujeres, y bendito el fruto de tu vientre, Jesús.
1: Santa María, Madre de Dios, ruega por nosotros los pecadores, ahora y en la hora de nuestra muerte. Amén.
0: Dios te salve María, llena eres de gracia, el Señor es contigo. Bendita eres entre todas las mujeres, y bendito el fruto de tu vientre, Jesús.
1: Santa María, Madre de Dios, ruega por nosotros los pecadores, ahora y en la hora de nuestra muerte. Amén.
0: Dios te salve María, llena eres de gracia, el Señor es contigo. Bendita eres entre todas las mujeres, y bendito el fruto de tu vientre, Jesús.
1: Santa María, Madre de Dios, ruega por nosotros los pecadores, ahora y en la hora de nuestra muerte. Amén.
0: Dios te salve María, llena eres de gracia, el Señor es contigo. Bendita eres entre todas las mujeres, y bendito el fruto de tu vientre, Jesús.
1: Santa María, Madre de Dios, ruega por nosotros los pecadores, ahora y en la hora de nuestra muerte. Amén.
0: Dios te salve María, llena eres de gracia, el Señor es contigo. Bendita eres entre todas las mujeres, y bendito el fruto de tu vientre, Jesús.
1: Santa María, Madre de Dios, ruega por nosotros los pecadores, ahora y en la hora de nuestra muerte. Amén.
0: Dios te salve María, llena eres de gracia, el Señor es contigo. Bendita eres entre todas las mujeres, y bendito el fruto de tu vientre, Jesús.
1: Santa María, Madre de Dios, ruega por nosotros los pecadores, ahora y en la hora de nuestra muerte. Amén.
0: Dios te salve María, llena eres de gracia, el Señor es contigo. Bendita eres entre todas las mujeres, y bendito el fruto de tu vientre, Jesús.
1: Santa María, Madre de Dios, ruega por nosotros los pecadores, ahora y en la hora de nuestra muerte. Amén.
2: Gloria al Padre, gloria al Hijo, y gloria al Espíritu Santo.
0: Como era en el principio, ahora y siempre, por los siglos de los siglos. Amén.
2: María, Madre de Gracia y Madre de Misericordia,
0: en la vida y en la muerte, ampáranos, Gran Señora.
1: Oh Jesús nuestro, perdona nuestros pecados, líbranos del fuego del infierno, lleva al cielo a todas las almas, especialmente a las más necesitadas de tu divina misericordia.
2: Sagrado Corazón de Jesús,
0: en vos confío.
2: Inmaculado Corazón de María,
0: sed la salvación de nuestras almas.
2: Bendito San José,
0: aumenta nuestra fe.
3: Tercer misterio: el nacimiento del niño Jesús.

0: Te ofrecemos, Niño Jesús, este tercer misterio en honor de tu santo nacimiento y te pedimos, por intercesión de tu Santísima Madre, el desapego de los bienes de la tierra, el amor a la pobreza y a los pobres. Amén. Y sucedió que mientras ellos estaban en Belén, se le cumplieron a María los días del alumbramiento, y dio a luz a su hijo primogénito, lo envolvió en pañales y lo recostó en un pesebre, porque no hubo lugar en el mesón.
1: Padre nuestro que estás en el cielo, santificado sea tu nombre. Venga a nosotros tu reino. Hágase tu voluntad, así en la tierra como en el cielo.
2: Danos hoy nuestro pan de cada día, y perdona nuestras ofensas, como también nosotros perdonamos a los que nos ofenden. No nos dejes caer en la tentación, y líbranos del mal. Amén.
1: Dios te salve María, llena eres de gracia, el Señor es contigo. Bendita eres entre todas las mujeres, y bendito es el fruto de tu vientre, Jesús.
2: Santa María, Madre de Dios, ruega por nosotros, los pecadores, ahora y en la hora de nuestra muerte. Amén.
1: Dios te salve, María. Llena eres de gracia, el Señor es contigo. Bendita eres entre todas las mujeres, y bendito es el fruto de tu vientre, Jesús.
2: Santa María, Madre de Dios, ruega por nosotros, los pecadores, ahora y en la hora de nuestra muerte. Amén.
1: Dios te salve, María. Llena eres de gracia, el Señor es contigo. Bendita eres entre todas las mujeres, y bendito es el fruto de tu vientre, Jesús.
2: Santa María, Madre de Dios, ruega por nosotros, los pecadores, ahora y en la hora de nuestra muerte. Amén.
1: Dios te salve, María. Llena eres de gracia, el Señor es contigo. Bendita eres entre todas las mujeres, y bendito es el fruto de tu vientre, Jesús.
2: Santa María, Madre de Dios, ruega por nosotros, los pecadores, ahora y en la hora de nuestra muerte. Amén.
1: Dios te salve, María. Llena eres de gracia, el Señor es contigo. Bendita eres entre todas las mujeres, y bendito es el fruto de tu vientre, Jesús.
2: Santa María, Madre de Dios, ruega por nosotros, los pecadores, ahora y en la hora de nuestra muerte. Amén.
1: Dios te salve, María. Llena eres de gracia, el Señor es contigo. Bendita eres entre todas las mujeres, y bendito es el fruto de tu vientre, Jesús.
2: Santa María, Madre de Dios, ruega por nosotros, los pecadores, ahora y en la hora de nuestra muerte. Amén.
1: Dios te salve, María. Llena eres de gracia, el Señor es contigo. Bendita eres entre todas las mujeres, y bendito es el fruto de tu vientre, Jesús.
2: Santa María, Madre de Dios, ruega por nosotros, los pecadores, ahora y en la hora de nuestra muerte. Amén.
1: Dios te salve, María. Llena eres de gracia, el Señor es contigo. Bendita eres entre todas las mujeres, y bendito es el fruto de tu vientre, Jesús.
2: Santa María, Madre de Dios, ruega por nosotros, los pecadores, ahora y en la hora de nuestra muerte. Amén.
1: Dios te salve, María. Llena eres de gracia, el Señor es contigo. Bendita eres entre todas las mujeres, y bendito es el fruto de tu vientre, Jesús.
2: Santa María, Madre de Dios, ruega por nosotros, los pecadores, ahora y en la hora de nuestra muerte. Amén.
1: Dios te salve María, llena eres de gracia, el Señor es contigo. Bendita eres entre todas las mujeres, y bendito es el fruto de tu vientre, Jesús.
2: Santa María, Madre de Dios, ruega por nosotros, los pecadores, ahora y en la hora de nuestra muerte. Amén.
3: Gloria al Padre, gloria al Hijo, y gloria al Espíritu Santo.
4: Como era en el principio, ahora y siempre, por los siglos de los siglos. Amén.
3: María, Madre de Gracia y Madre de Misericordia,
4: en la vida y en la muerte, ampáranos, Gran Señora.
1: Oh Jesús nuestro, perdona nuestros pecados. Líbranos del fuego del infierno. Lleva al cielo a todas las almas, especialmente a las más necesitadas de tu divina misericordia.
3: Sagrado Corazón de Jesús,
4: en vos confío.
3: Inmaculado Corazón de María,
4: sed la salvación de nuestras almas.
3: Bendito San José,
4: aumenta nuestra fe.
5: Cuarto misterio: la presentación de Jesús en el templo.

0: Te ofrecemos, Señor Jesús, este cuarto misterio, en honor de tu presentación en el templo por manos de María. Y te pedimos, por intercesión de tu Santísima Madre, el don de sabiduría, el don de la pureza de cuerpo y el don de la pureza del alma. Amén. Cuando se cumplieron los días de la purificación de María, llevaron al niño Jesús a Jerusalén para presentarlo al Señor. Como está escrito en la ley, todo varón primogénito será consagrado al Señor, y para ofrecer en sacrificio un par de tórtolas o dos pichones.
1: Padre nuestro que estás en el cielo, santificado sea tu nombre. Venga a nosotros tu reino. Hágase tu voluntad, así en la tierra como en el cielo.
2: Danos hoy nuestro pan de cada día y perdona nuestras ofensas, como también nosotros perdonamos a los que nos ofenden. No nos dejes caer en la tentación y líbranos del mal. Amén.
1: Dios te salve María, llena eres de gracia. El Señor es contigo. Bendita eres entre todas las mujeres y bendito es el fruto de tu vientre, Jesús.
2: Santa María, Madre de Dios, ruega por nosotros los pecadores, ahora y en la hora de nuestra muerte. Amén.
1: Dios te salve María, llena eres de gracia. El Señor es contigo. Bendita eres entre todas las mujeres y bendito es el fruto de tu vientre, Jesús.
2: Santa María, Madre de Dios, ruega por nosotros los pecadores, ahora y en la hora de nuestra muerte. Amén.
1: Dios te salve María, llena eres de gracia. El Señor es contigo. Bendita eres entre todas las mujeres y bendito es el fruto de tu vientre, Jesús.
2: Santa María, Madre de Dios, ruega por nosotros los pecadores, ahora y en la hora de nuestra muerte. Amén.
1: Dios te salve María, llena eres de gracia. El Señor es contigo. Bendita eres entre todas las mujeres, y bendito es el fruto de tu vientre, Jesús.
2: Santa María, Madre de Dios, ruega por nosotros los pecadores, ahora y en la hora de nuestra muerte. Amén.
1: Dios te salve María, llena eres de gracia. El Señor es contigo. Bendita eres entre todas las mujeres y bendito es el fruto de tu vientre, Jesús.
2: Santa María, Madre de Dios, ruega por nosotros los pecadores, ahora y en la hora de nuestra muerte. Amén.
1: Dios te salve María, llena eres de gracia. El Señor es contigo. Bendita eres entre todas las mujeres y bendito es el fruto de tu vientre, Jesús.
2: Santa María, Madre de Dios, ruega por nosotros los pecadores, ahora y en la hora de nuestra muerte. Amén.
1: Dios te salve María, llena eres de gracia. El Señor es contigo. Bendita eres entre todas las mujeres y bendito es el fruto de tu vientre, Jesús.
2: Santa María, Madre de Dios, ruega por nosotros los pecadores, ahora y en la hora de nuestra muerte. Amén.
1: Dios te salve María, llena eres de gracia. El Señor es contigo. Bendita eres entre todas las mujeres y bendito es el fruto de tu vientre, Jesús.
2: Santa María, Madre de Dios, ruega por nosotros los pecadores, ahora y en la hora de nuestra muerte. Amén.
1: Dios te salve María, llena eres de gracia. El Señor es contigo. Bendita eres entre todas las mujeres y bendito es el fruto de tu vientre, Jesús.
2: Santa María, Madre de Dios, ruega por nosotros los pecadores, ahora y en la hora de nuestra muerte. Amén.
1: Dios te salve María, llena eres de gracia. El Señor es contigo. Bendita eres entre todas las mujeres, y bendito es el fruto de tu vientre, Jesús.
2: Santa María, Madre de Dios, ruega por nosotros los pecadores, ahora y en la hora de nuestra muerte. Amén.
0: Gloria al Padre, gloria al Hijo y gloria al Espíritu Santo.
3: Como era en el principio, ahora y siempre, por los siglos de los siglos. Amén.
0: María, Madre de Gracia y Madre de Misericordia,
3: en la vida y en la muerte, ampáranos, Gran Señora.
2: Oh Jesús nuestro, perdona nuestros pecados. Líbranos del fuego del infierno. Lleva al cielo a todas las almas, especialmente a las más necesitadas de tu divina misericordia.
0: Sagrado Corazón de Jesús,
3: en vos confío.
0: Inmaculado Corazón de María,
3: sed la salvación de nuestras almas.
0: Bendito San José,
3: aumenta nuestra fe.
0: Quinto misterio: Jesús perdido y hallado en el templo.

0: Te ofrecemos, Señor Jesús, este quinto misterio, en honor de haberte encontrado, María, en medio de los doctores, cuando te había perdido. Y te pedimos, por este misterio y por intercesión de tu Santísima Madre, nuestra conversión, la conversión de los pecadores, la conversión de los herejes, de los cismáticos y de los idólatras. Amén. Y sucedió que al cabo de 3 días, encontraron a Jesús en el templo, sentado en medio de los maestros, preguntándoles y escuchándolos. Todos los que lo oían estaban estupefactos por su inteligencia y por sus respuestas.
1: Padre nuestro que estás en el cielo, santificado sea tu nombre. Venga a nosotros tu reino. Hágase tu voluntad, así en la tierra como en el cielo.
2: Danos hoy nuestro pan de cada día. Y perdona nuestras ofensas, como también nosotros perdonamos a los que nos ofenden. No nos dejes caer en la tentación, y líbranos del mal. Amén.
1: Dios te salve María, llena eres de gracia, el Señor es contigo. Bendita eres entre todas las mujeres, y bendito el fruto de tu vientre, Jesús.
2: Santa María, Madre de Dios, ruega por nosotros los pecadores, ahora y en la hora de nuestra muerte. Amén.
1: Dios te salve María, llena eres de gracia, el Señor es contigo. Bendita eres entre todas las mujeres, y bendito el fruto de tu vientre, Jesús.
2: Santa María, Madre de Dios, ruega por nosotros los pecadores, ahora y en la hora de nuestra muerte. Amén.
1: Dios te salve María, llena eres de gracia, el Señor es contigo. Bendita eres entre todas las mujeres, y bendito el fruto de tu vientre, Jesús.
2: Santa María, Madre de Dios, ruega por nosotros los pecadores, ahora y en la hora de nuestra muerte. Amén.
1: Dios te salve María, llena eres de gracia, el Señor es contigo. Bendita eres entre todas las mujeres, y bendito el fruto de tu vientre, Jesús.
2: Santa María, Madre de Dios, ruega por nosotros los pecadores, ahora y en la hora de nuestra muerte. Amén.
1: Dios te salve María, llena eres de gracia, el Señor es contigo. Bendita eres entre todas las mujeres, y bendito el fruto de tu vientre, Jesús.
2: Santa María, Madre de Dios, ruega por nosotros los pecadores, ahora y en la hora de nuestra muerte. Amén.
1: Dios te salve María, llena eres de gracia, el Señor es contigo. Bendita eres entre todas las mujeres, y bendito el fruto de tu vientre, Jesús.
2: Santa María, Madre de Dios, ruega por nosotros los pecadores, ahora y en la hora de nuestra muerte. Amén.
1: Dios te salve María, llena eres de gracia, el Señor es contigo. Bendita eres entre todas las mujeres, y bendito el fruto de tu vientre, Jesús.
2: Santa María, Madre de Dios, ruega por nosotros los pecadores, ahora y en la hora de nuestra muerte. Amén.
1: Dios te salve María, llena eres de gracia, el Señor es contigo. Bendita eres entre todas las mujeres, y bendito el fruto de tu vientre, Jesús.
2: Santa María, Madre de Dios, ruega por nosotros los pecadores, ahora y en la hora de nuestra muerte. Amén.
1: Dios te salve María, llena eres de gracia, el Señor es contigo. Bendita eres entre todas las mujeres, y bendito el fruto de tu vientre, Jesús.
2: Santa María, Madre de Dios, ruega por nosotros los pecadores, ahora y en la hora de nuestra muerte. Amén.
1: Dios te salve María, llena eres de gracia, el Señor es contigo. Bendita eres entre todas las mujeres, y bendito el fruto de tu vientre, Jesús.
2: Santa María, Madre de Dios, ruega por nosotros los pecadores, ahora y en la hora de nuestra muerte. Amén.
3: Gloria al Padre, gloria al Hijo, y gloria al Espíritu Santo.
1: Como era en el principio, ahora y siempre, por los siglos de los siglos. Amén.
3: María, Madre de Gracia y Madre de Misericordia,
1: en la vida y en la muerte, ampáranos, Gran Señora.
2: Oh Jesús nuestro, perdona nuestros pecados, líbranos del fuego del infierno, lleva al cielo a todas las almas, especialmente a las más necesitadas de tu divina misericordia.
3: Sagrado Corazón de Jesús,
1: en vos confío.
3: Inmaculado Corazón de María,
1: sed la salvación de nuestras almas.
3: Bendito San José,
1: aumenta nuestra fe. Dios te salve, María Santísima, hija de Dios Padre, Virgen Purísima antes del parto. En tus manos encomendamos nuestra fe para que la ilumines. Llena eres de gracia, el Señor es contigo. Bendita eres entre las mujeres, y bendito es el fruto de tu vientre, Jesús.
4: Santa María, Madre de Dios, ruega por nosotros los pecadores, ahora y en la hora de nuestra muerte. Amén.
1: Dios te salve, María Santísima, Madre de Dios Hijo, Virgen Purísima en el parto. En tus manos encomendamos nuestra esperanza para que la alientes. Llena eres de gracia, el Señor es contigo. Bendita eres entre todas las mujeres, y bendito es el fruto de tu vientre, Jesús.
4: Santa María, Madre de Dios, ruega por nosotros los pecadores, ahora y en la hora de nuestra muerte. Amén.
1: Dios te salve, María Santísima, Esposa de Dios, Espíritu Santo, Virgen Purísima después del parto. En tus manos encomendamos nuestra caridad para que la inflames. Llena eres de gracia, el Señor es contigo. Bendita tú eres entre todas las mujeres, y bendito el fruto de tu vientre, Jesús.
4: Santa María, Madre de Dios, ruega por nosotros los pecadores, ahora y en la hora de nuestra muerte. Amén.
1: Dios te salve, María Santísima, templo y sagrario de la Santísima Trinidad, Virgen concebida sin mancha del pecado original. Dios te salve, Reina y Madre de Misericordia, vida, dulzura y esperanza nuestra. Dios te salve, a ti llamamos los desterrados hijos de Eva, a ti suspiramos gimiendo y llorando en este valle de lágrimas. Ea pues, Señora abogada nuestra, vuelve a nosotros esos tus ojos misericordiosos, y después de este destierro, muéstranos a Jesús, fruto bendito de tu vientre. Oh clemente, oh piadosa, oh dulce Virgen María,
3: ruega por nosotros, Santa Madre de Dios,
1: para que seamos dignos de alcanzar las promesas de nuestro Señor Jesucristo. Amén.
3: De tus purísimos ojos dependen nuestras felicidades. Míranos, Señora, y no nos desampares. Señor, ten piedad.
1: Señor, ten piedad de nosotros.
3: Cristo, ten piedad.
1: Cristo, ten piedad de nosotros.
3: Señor, ten piedad.
1: Señor, ten piedad.
3: Cristo, óyenos.
1: Cristo, óyenos.
3: Cristo, escúchanos.
1: Cristo, escúchanos.
3: Dios Padre Celestial,
1: ten piedad de nosotros.
3: Dios Hijo Redentor del mundo,
1: ten piedad de nosotros.
3: Dios Espíritu Santo,
1: ten piedad de nosotros.
3: Santísima Trinidad, que eres un solo Dios,
1: ten piedad de nosotros.
3: Santa María,
1: ruega por nosotros.
3: Santa Madre de Dios,
1: ruega por nosotros.
3: Santa Virgen de las Vírgenes,
1: ruega por nosotros.
3: Madre de Cristo,
1: ruega por nosotros.
3: Madre de la Iglesia,
1: ruega por nosotros.
3: Madre de la Divina Gracia,
1: ruega por nosotros.
3: Madre Purísima,
1: ruega por nosotros.
3: Madre Castísima,
1: ruega por nosotros.
3: Madre Siempre Virgen,
1: ruega por nosotros.
3: Madre Inmaculada,
1: ruega por nosotros.
3: Madre Amable,
1: ruega por nosotros.
3: Madre Admirable,
1: ruega por nosotros.
3: Madre del Buen Consejo,
1: ruega por nosotros.
3: Madre del Creador,
1: ruega por nosotros.
3: Madre del Salvador,
1: ruega por nosotros.
3: Madre de Misericordia,
1: ruega por nosotros.
3: Virgen Prudentísima,
1: ruega por nosotros.
3: Virgen digna de veneración,
1: ruega por nosotros.
3: Virgen digna de alabanza,
1: ruega por nosotros.
3: Virgen poderosa,
1: ruega por nosotros.
3: Virgen clemente,
1: ruega por nosotros.
3: Virgen fiel,
1: ruega por nosotros.
3: Espejo de justicia,
1: ruega por nosotros.
3: Trono de la sabiduría,
1: ruega por nosotros.
3: Causa de nuestra alegría,
1: ruega por nosotros.
3: Vaso espiritual,
1: ruega por nosotros.
3: Vaso digno de honor,
1: ruega por nosotros.
3: Vaso de insigne devoción,
1: ruega por nosotros.
3: Rosa mística,
1: ruega por nosotros.
3: Torre de David,
1: ruega por nosotros.
3: Torre de marfil,
1: ruega por nosotros.
3: Casa de oro,
1: ruega por nosotros.
3: Arca de la Alianza,
1: ruega por nosotros.
3: Puerta del cielo,
1: ruega por nosotros.
3: Estrella de la mañana,
1: ruega por nosotros.
3: Salud de los enfermos,
1: ruega por nosotros.
3: Refugio de los pecadores,
1: ruega por nosotros.
3: Consuelo de los afligidos,
1: ruega por nosotros.
3: Auxilio de los cristianos,
1: ruega por nosotros.
3: Reina de los ángeles,
1: ruega por nosotros.
3: Reina de los patriarcas,
1: ruega por nosotros.
3: Reina de los profetas,
1: ruega por nosotros.
3: Reina de los apóstoles,
1: ruega por nosotros.
3: Reina de los mártires,
1: ruega por nosotros.
3: Reina de los confesores,
1: ruega por nosotros.
3: Reina de las vírgenes,
1: ruega por nosotros.
3: Reina de todos los santos,
1: ruega por nosotros.
3: Reina concebida sin pecado original,
1: ruega por nosotros.
3: Reina llevada al cielo,
1: ruega por nosotros.
3: Reina del Santísimo Rosario,
1: ruega por nosotros.
3: Reina de la familia,
1: ruega por nosotros.
3: Reina de la paz,
1: ruega por nosotros.
3: Cordero de Dios, que quitas el pecado del mundo,
1: perdónanos, Señor.
3: Cordero de Dios, que quitas el pecado del mundo,
1: escúchanos, Señor.
3: Cordero de Dios, que quitas el pecado del mundo,
1: ten misericordia de nosotros.
3: Ruega por nosotros, Santa Madre de Dios,
1: para que seamos dignos de las promesas de Cristo.
4: Oremos. Te rogamos nos concedas, Señor, Dios nuestro, gozar de continua salud de alma y cuerpo, y por la gloriosa intercesión de la bienaventurada siempre Virgen María, que nos veamos libres de las tristezas de la vida presente y disfrutar de las alegrías eternas. Por Jesucristo nuestro Señor. Amén. Hagamos una oración por todas las intenciones de su Santidad el Papa. Que el Señor le conserve la vida, que lo haga feliz en la tierra y que lo libre de todos sus enemigos. Amén.

0: Dios te salve María, llena eres de gracia, el Señor es contigo. Bendita eres entre todas las mujeres, y bendito el fruto de tu vientre, Jesús.
1: Santa María, Madre de Dios, ruega por nosotros los pecadores, ahora y en la hora de nuestra muerte. Amén.
2: Gloria al Padre, gloria al Hijo, y gloria al Espíritu Santo.
0: Como era en el principio, ahora y siempre, por los siglos de

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Con el rezo del rosario, las almas sedientas se sacian. Los que están atados ven sus lazos deshechos. Los que lloran hallan alegría. Los que son tentados hallan tranquilidad. Los pobres son socorridos. Los religiosos son reformados.

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4: De la mano de Jesús y de María en la tormenta, comenzamos con esta lectura de la primera carta a los Corintios, en el capítulo 7, desde el versículo 7. Dice: me gustaría que todos fueran como yo, pero cada uno recibe de Dios su propia gracia, unos de una manera y otros de otra. A los solteros y a las viudas les digo que estaría bien que se quedaran como yo. Pero si no logran contenerse, que se casen, pues más vale casarse que estar quemándose por dentro. En cuanto a los casados, les doy esta orden, que no es mía sino del Señor: que la mujer no se separe de su marido. Y si se ha separado de él, que no se vuelva a casar, o que haga las paces con su marido, y que tampoco el marido despida a su mujer. A los demás les digo, como cosa mía y no del Señor, si algún hermano tiene una esposa que no es creyente, pero acepta vivir con él, que no la despida. Del mismo modo, si una mujer tiene un esposo que no es creyente, pero acepta vivir con ella, que no se divorcie. Pues el esposo no creyente es santificado mediante su esposa, y la esposa no creyente es santificada mediante su marido cristiano. De no ser así, también sus hijos estarían lejos de Dios, mientras que en realidad ya han sido consagrados. Si el esposo o la esposa no creyente se quiere separar, que se separe. En este caso, el esposo o la esposa creyente no están esclavizados, pues el Señor nos ha llamado a vivir en paz. ¿Estás segura tú, mujer, de que vas a salvar a tu esposo? ¿Y tu marido está seguro de que podrás salvar a tu esposa? Fuera de este caso, que cada uno siga en la condición en que lo puso el Señor, en la situación en que lo encontró la llamada de Dios. Esta es la regla que doy en todas las iglesias. ¿Estabas circuncidado cuando fuiste llamado? No lo disimules. ¿No eras judío? No debes circuncidarte por el hecho de haber sido llamado. Porque lo que importa no es el haber sido circuncidado o no, sino el observar los mandamientos de Dios. Que cada uno pues permanezca en la situación en que estaba cuando fue llamado. Palabra de Dios. Qué lindo que es esto, porque es la nueva creación en Jesucristo que nos hace criaturas nuevas. Y esto quiere decir que, sin importar nuestro pasado, cómo lo vivíamos, lejos de Dios, en desobediencia a sus mandamientos, en obediencia a las reglas del mundo, que es un desorden moral, cuando entramos en la verdad de Jesucristo, somos hechos criaturas nuevas por el bautismo. Y ya todo nuestro pasado no vale. Ya el Señor nos perdona nuestro pasado y se olvida. Y nosotros debemos entrar en un camino de reparación, de enmienda.

0: de todo lo que hicimos mal y recuperar esa amistad con Dios en plenitud para que podamos entrar a su santuario al final de esta vida. Todo eso es posible si nosotros comenzamos a vivir rectamente, honestamente, en obediencia a Dios. Todo se hace. Ahora, hay que tener cuidado porque el hecho de que uno haya vivido una vida lejos de Dios y en pecado y hoy entre a vivir en obediencia a Dios, eso no quiere decir que entonces todos los asuntos del mundo temporal se van a solucionar y que ya no vamos a tener problemas porque estamos obedientes a Dios. Hay que tener cuidado con eso porque nos podemos equivocar. El hecho de que estemos enderezando el camino no quiere decir que eso es una solución a todos nuestros problemas materiales, los problemas de este mundo. No, no es así. Porque las cuentas con Dios son exactas, los números son exactos y las consecuencias de los malos actos nuestros producen situaciones difíciles. Nos toca enfrentar esas consecuencias y no esperar que se solucionen por el solo hecho de ahora ser obedientes a Dios. Hay mucha gente que se confunde con eso y por eso a veces hasta pierden la poca fe que consiguieron al acercarse a Dios, porque no entienden por qué razón no se les solucionan sus cosas. Pero lo que pasa es que no es acerca del mundo temporal. Cuando nosotros entramos en una relación con Dios después de haber estado alejados de Él, lo que encontramos es la puerta abierta para la salvación de nuestra alma después de la muerte, pero no la solución a todos nuestros problemas temporales.
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¿Qué tal, hermanos? Estamos en su programa En Defensa de la Fe. Muchas gracias por estarnos sintonizando. Mi nombre es Martín Guerrero, soy laico. Y en esta ocasión vamos a tocar un tema que es ya desde los tiempos de Adán y Eva y que ha estado continuamente con varias personas en varias situaciones presentándose, ¿verdad? Son conflictos que siempre se han visto, pero vamos a tratar de desarrollar el tema de manera que hacerles unas sugerencias a las personas que están de una u otra forma sufriendo por esta situación. Si me permiten, voy a dar los números telefónicos donde se pueden comunicar con nosotros para hacer sus comentarios, preguntar sus dudas, hacer sus sugerencias y, por qué no, hasta críticas, como les he dicho programa tras programa. No somos expertos en los temas y tratamos con lo poco que sabemos y lo poco que recabamos, desarrollar el tema que estamos exponiendo. El teléfono en cabina directo es el 33-37-70-18-27. Para llamadas internacionales es el más 52-33-37-70-18-27. En Facebook nos pueden ver en María Visión Radio. Lo mismo en YouTube. La página web es mariavision.com/mbradioenvivo. Por Instagram estamos en mb-radio-méxico. Pues bien, como todos recordamos, cuando nos empezaron a preparar para hacer nuestra primera comunión, siempre nos narraban la vida de cómo empezó, ¿no? Que Adán y Eva, desde Adán y Eva, que tuvieron dos hijos, Caín y Abel, y todos sabíamos que Caín le tenía mucha envidia a Abel, ¿no? Y por lo tanto, lo mató. Y cuando Dios nuestro Señor lo cuestionó, le dijo que dónde estaba su hermano. Y Caín, lleno de temor, ahora sí que no supo qué contestar, ¿verdad? Les digo que siempre ha habido conflictos, ya sea en las familias, en los países, hasta dentro de los mismos trabajos, ¿no? Entonces ese es un conflicto, una guerra de poderes, ¿no? Porque siempre habemos personas que queremos ser más que otras, y recordemos que Dios nos hizo por igual a todos, ¿no? A nadie le dio más sabiduría que a otro, y por lo mismo, para que no hubiera ahora sí que envidia, soberbia, de que yo soy más que tú. Recordemos lo que dijo Jesús cuando le preguntó uno de sus apóstoles que quién sería el más grande en el que quién sí que quién estaría al lado de él en el reino de los cielos, ¿no? Y le dijo que el que quisiera les dijo que el que quisiera hacerse el más grande, que se hiciera el más chico, ¿no? Desde entonces nuestro Señor Jesucristo nos vino a enseñar que él no venía a ser servido, sino a servir. Pero desafortunadamente, cuando entró ahora sí que el diablo en aquellas personas, todos, por ejemplo, Caín mató a Abel siendo su hermano, porque le tenía envidia, ¿no? Y sin embargo, Dios así
nos perdona día con día, pero hay que pedirle también la sabiduría necesaria para, ahora sí que para rebajarnos, ¿no? Acuérdense que dice la Sagrada Escritura que el que se humille será ensalzado y el que se ensalce será humillado, ¿no? Ahorita en nuestros días se está viendo un conflicto bélico entre los palestinos y los israelíes, que es una lucha de poderes que, pues ahora sí que a no dejarse ninguno a los dos, ¿verdad? Pero recordemos que ya tiene muchos años este conflicto, ahora se ha asentado un poco más porque pues estamos a punto de, pues de empezar la Tercera Guerra Mundial, ¿verdad? Que pues nuestro Señor está esperando que nosotros le pidamos para que no suceda esto, ¿verdad? A pesar de que en las profecías hubo algunas que ya habían predicho este conflicto y esta guerra, pero podemos detener con nuestra oración la ira de nuestro Señor Jesucristo, ¿no? Porque acuérdense que dicen que la oración abre el corazón de Dios, ¿no? Y un corazón

pues arrepentido y contrito, y Dios no lo desprecia. Y hay que, ahora sí que orar por nuestros hermanos, donde está habiendo esos conflictos bélicos, para que se acerquen más a la oración

hecho de que Dios vino a traer la guerra, pero en contra del pecado, no en contra de la humanidad. O sea, Él quiere que todo el mundo nos unamos y nos veamos como lo que somos, como hermanos y como hijos de Dios, ¿no? Recordemos también que el Papa Juan Pablo II, ya hoy santo, él quiso en un tiempo unificar a todas las a la religión católica junto con las sectas, ¿no? Pero desafortunadamente, pues ahora sí que no le hicieron caso porque pues hay muchos intereses por parte de las sectas para que les impide, por la misma avaricia, unirse a la Iglesia Católica. Recordemos que al final de los tiempos va a haber un solo pastor y un solo rebaño. Y pues ahorita, desafortunadamente, pues ahora sí que, como decía mi abuelita, no, el mundo está de cabeza. Estamos pensando en lo material y no en lo espiritual. Recordemos que lo material, pues se queda, se vuelve polvo, se vuelve nada, y lo espiritual es lo único que, con lo que vamos a ser juzgados, por lo que vamos a ser juzgados cuando estemos ante la presencia de Dios, ¿no? En el primer encuentro que vamos a tener con Él es el personal, que es cuando todo el mundo nos morimos. El primer encuentro con Él es el personal. Y qué bonito sería que nos dijera, pues, bienvenidos al reino de los cielos, ¿no? Vas a gozar de la gloria que yo te preparé, de la morada, donde la habitarás por siempre, donde no habrá guerras, conflictos, ni sufrimientos. O sea, puro gozar, ¿sí? Entonces, desafortunadamente, pues nosotros como seres humanos nos estamos olvidando de lo más importante, de alimentar el espíritu para que el cuerpo esté fuerte, ¿verdad? Porque, como les he dicho en algunas ocasiones, por ejemplo, ¿qué tal si alimentáramos nuestro espíritu 3 veces al día y nuestro cuerpo una sola vez al día? Pues así como estaría el cuerpo, así está el espíritu, ¿verdad? Por lo tanto, ahora sí, como dijo la Madre Teresa de Calcuta, oren para que el espíritu se fortalezca. Pero bien, hermanos, en un momento más continuamos en su programa En Defensa de la Fe. Muchas gracias por estarnos sintonizando.

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1: 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En Apóstoles de Nuestro Tiempo, el padre José Enrique Rosario con el tema El Pan de la Vida.
2: Capítulo 6 de San Juan, versículo 37, dice Jesús: Yo soy el pan de la vida. Es Jesús quien quiso quedarse para alimentarnos, fortificarnos y conducirnos al Padre. Así nos lo ha manifestado al decidirse quedar en el pan y en el vino para fortalecernos en el camino de la vida. En el siglo VII, en la anciana Italia, aquel monje que en su dudar en el camino de la vida espiritual, después de haber consagrado, se da cuenta que lo que ha consagrado y había presentado en el pan y en el vino ya no es el pan y el vino, sino en el cuerpo y la sangre de Jesús, se le confirma esto que Jesús ha decidido hacer. Yo soy el pan de la vida. El que me coma vivirá por medio de mí. Mis hermanos, es Cristo, el pan vivo bajado del cielo, quien nos alimenta y nos fortifica para conducirnos al cielo. Gustemos alimentarnos de Él, gustemos recibirle, fortalecernos en Jesús para que en Él podamos disfrutar de la gloria del cielo cuando el Señor nos llame. Que vivamos nutridos espiritualmente, que vivamos fortalecidos.

0: fortalecidos en Jesús, cada uno de nosotros, que no temamos abrirnos a Jesús, que seamos lugar de Él, morada de Jesús.
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4: Bien, hermanos, continuamos en su programa En Defensa de la Fe. Muchas gracias por seguirnos sintonizando. Si me permiten, les voy a mencionar de nuevo los números telefónicos donde pueden hacer sus llamadas para hacer sus comentarios, preguntar sus dudas, hacer sus sugerencias y, por qué no, hasta críticas. Estamos dispuestos a aceptar. Bien, el teléfono directo es el 3337-701827. Para llamadas internacionales es más 52-33-37-70-18-27. En Facebook estamos en María Visión Radio, lo mismo en YouTube. La página web es mariavision.com/mbradioenvivo. En Instagram estamos en mb-radio-méxico. Pues bien, como les decía yo del tema del día de hoy, conflictos y soluciones. Pues siempre, desde que tengo uso de razón, siempre ha habido conflictos y más bélicos. Y siempre ha habido una guerra de poderes por el hecho de... Me refiero a lo que son las sectas que siempre han tratado de tumbar a la Iglesia Católica, ¿verdad? Por el hecho de que ella es, ahora sí, es la única religión, ¿sí? Y que el mismo Cristo la fundó. Como les he dicho en otros programas, Él relegó el poder de atar y desatar a los apóstoles. Los mismos, a su vez, relegaron ese poder a los papas, a los cardenales, a los obispos y a los sacerdotes, ¿verdad? Recordemos que ellos son los únicos que tienen el poder por parte de Dios de atar y desatar. Incluso, como lo dicen en Juan 20:23, ¿no? Que Dios dejará ministros de la iglesia facultados para perdonarnos los pecados. A quienes nos los perdonen nos quedarán perdonados. A quienes nos los retengan, nos quedarán retenidos, ¿sí? Y sin embargo, hay algunas sectas que dicen que, pues, ellos, sus adeptos, se confiesan directamente con Dios, ¿no? Como les he dicho en otras ocasiones, imagínense, pues ya cometí este pecado, ay, Señor, perdóname. Ah, que a todo hora eres, Señor, ya me lo perdonaste. Siempre están hablando a su conveniencia, ¿no? Sin embargo, a mí me ha tocado, sí, a mí en lo personal, que algún sacerdote, pues no me dé la absolución por el hecho de que me dicen que primero tengo que enmendar aquel pecado, ¿no? O sea, darle... Como dicen, darle solución, ¿sí? De que si, por ejemplo, yo robé, pues tengo que restituir ese dinero o aquel objeto que haya robado, ¿no? Y pues por ellos y muchas cosas más, nuestros hermanos separados no entienden o no quieren entender que por algo nuestro Señor Jesucristo dejó ese legado, ¿no? De a los a los apóstoles y, como les he dicho, a los papas,

a los obispos, a los cardenales y a los sacerdotes, ¿verdad? Por ejemplo, yo hasta ahorita no he podido saber y no me he enterado de que un adepto de alguna secta se confiese con un pastor, con un anciano de la congregación, como los nombra una secta muy conocida por todos nosotros, o sus guías o sus pastores, ¿sí? Entonces, desafortunadamente, ahí están faltando a lo que nuestro Señor Jesucristo dejó el legado en aquellos seres humanos que lo siguieron y que por ende ha habido esa herencia en los sacerdotes, ¿no? O sea, de que nos confesemos con algún sacerdote, con algún obispo, con algún cardenal, ¿sí? Hasta con el mismo Papa, ¿sí? Entonces, pues estos fácilmente se... Ahora sí que se hacen a un lado, ¿sí? Cuando ya supuestamente ya confesaron su pecado, ¿sí? Pero ¿quién te asegura que Dios te haya perdonado, ¿verdad? Entonces, por lo tanto, están sus servidores, que son los sacerdotes, para que nosotros nos confesemos con ellos. Que les voy a aclarar, no es confesarse, hay que hacer de cuenta que nos estamos confesando con el mismo Cristo, ¿no? Yo tengo la dicha de que en una ocasión, de las miles de veces que me he confesado, tuve la dicha de sentir la presencia del mismo Cristo en aquel sacerdote, que ya cuando se lo reconocí públicamente, pues me dijo que no anduviera diciendo eso porque dice la Sagrada Escritura que no sepa tu mano izquierda lo que hace tu mano derecha, ¿verdad? Y todo está, hermanos, en todo este conflicto, todos estos conflictos que son guerras pequeñas, medianas y grandes, todo está, la solución está en la oración, ¿sí? Y nosotros como católicos tenemos una oración muy fuerte que nos lo relegó, nos lo está relegando la Santísima Virgen María, que es el Santo Rosario, ¿no? En el año de 1206, tras una aparición de la Virgen a Santo Domingo de Guzmán, le dice que promueva el salterio, como así se le llamaba, ya que antes pues se rezaban ciento y tantos salmos, ¿verdad? Y nos lo dejó pues de 15 misterios, ahora ya son 20 porque pues ya se agregaron los luminosos, bueno, ya tiene tiempo, y todavía nos dan la oportunidad de rezar el rosario. O sea, por ejemplo, los martes son los dolorosos, los miércoles son los gozosos, los jueves son los luminosos. O sea, en diferentes días y de 5 misterios. Entonces ahí está la solución. Recordemos que nosotros vamos a llegar a nuestro Señor Jesucristo por la Santísima Virgen María, ¿sí? Ella es el camino más corto para llegar a su Hijo Jesucristo. Sin embargo, nuestros hermanos separados que no creen, bueno, sí creen, pero no creen que la Virgen no tuvo más hijos, como ellos dicen, y la hacen a un lado. Es como decir que si nosotros de niños, cuando íbamos a pedirle permiso a la mamá de nuestros amigos que si los dejaban salir, pues ellos no podían decidir por sí mismos si salían o no salían a jugar.

Sí, le teníamos que decir a la mamá, así como algo muy marcado que fue el primer milagro que hizo nuestro Señor Jesucristo aquí en la tierra, que fue cuando en las bodas de Caná le avisaron a la Virgen que ya se les había terminado el vino y ella fue la que intercedió por nosotros. Entonces, todos esos conflictos no se van a acabar hasta, en primer lugar, hasta que el hombre se le quite la soberbia, ¿sí? De querer ser más que mis semejantes. O sea, de que yo soy más porque pues yo tengo una carrera, yo tengo un título, esa es soberbia. Y es donde entran los conflictos y es donde pues el demonio penetra en esas personas para no dar una solución pacífica a ese conflicto, ¿sí? Y pues ahí tenemos la solución, ¿no? El Santo Rosario. Claro que también el Papa Juan Pablo II, ya hoy santo, nos dio una encomienda de leer la Sagrada Escritura por lo menos 20 minutos diariamente. Entonces, tenemos todo para, dentro de la Iglesia Católica, para orar, para pedirle a Dios nuestro Señor la solución de todos nuestros conflictos personales. Y yo no sé por qué, por ejemplo, muchos hermanos quizá no hayan escudriñado bien el carisma de la Iglesia Católica, ¿verdad? Pero la solución está en Jesús y María. Pero no nada más decirle a nuestro Señor Jesucristo: Jesús, yo confío en ti de los dientes para afuera, sino confiar plenamente en Él, en que Él no va a permitir que tengamos un problema más allá de nuestras fuerzas. Y así habrá unión en el mundo entero. Siempre orando a Él y no viendo nuestros propios beneficios, nuestras propias conveniencias. Y claro, también pedirle a la Santísima Virgen María, que es la mejor intercesora, que ore por nosotros y que le ruegue a Dios nuestro Señor por nosotros. Desafortunadamente, pues como decía el padre Flaviano Amatulli, que en paz descanse, era un sacerdote que se dedicaba a la defensa de la fe católica por todo el mundo, nosotros como católicos sí tenemos madre, los hermanos separados no tienen, porque no aceptan a María como su madre. Se olvidan de que nuestro Señor Jesucristo se la dio en adopción a Juan, y Juan el apóstol nos la relegó a todos nosotros. Pero desafortunadamente, pues eso no lo entienden, ¿verdad? Y, por ejemplo, ahorita en el conflicto bélico que hay muy fuerte, pues la solución está en pedirle a la Santísima Virgen María que interceda por todos esos hermanos que están sufriendo ese conflicto, para que Dios nuestro Señor calme la ira, la envidia, la soberbia y el conflicto que hay en esos países. Pero bien, hermanos, en un momento más continuamos en su programa En Defensa de la Fe. Muchas gracias por estarnos sintonizando.

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2: En Apóstoles de Nuestro Tiempo, el padre Efrén González nos habla sobre el trato familiar.

0: los hijos y los hijos es difícil comunicarse con sus padres. Hay un conflicto en el diálogo, en los acuerdos. Yo sugiero tres detalles, papás. Con sus hijos, sobre todo en esa etapa de adolescencia y juventud, que es muy difícil la situación porque los muchachos cambian, yo les sugiero tres detalles interesantes. Primero, papás, los dos juntos, dialoguen con sus hijos y lo primero que tienen que hacer es felicitarlos. Mi hijo, mi hija, te felicito por esto, por aquello. Resalten sus cualidades, resalten sus virtudes. Los muchachos se van a sentir valorados. Van a saber que ellos tienen un valor hermoso. Segundo, pregunten. Los muchachos hace falta sondearlos. ¿Qué piensan? ¿Cómo van? ¿Qué asunto tienen en la vida? Las preguntas son importantes porque ellos podrán decir, mis padres se interesan por mí. Y tercero, exhorten. Seguramente hace falta decir, mi hijo o mi hija, corrige este detalle, trata de ser una mejor persona. Te pedimos que esto lo hagas por tu propia madurez, para que seas una gran persona.
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4: Bien, hermanos, continuamos en su programa En Defensa de la Fe. Muchas gracias por seguirnos sintonizando. Si me permiten, voy a dar los nombres de algunas personas que muy amablemente se comunicaron para hacer sus comentarios. Flor Ramírez dice, saludos y bendiciones. Un gusto estar presente. Muchas gracias. Que Dios y la Santísima Virgen María la colmen de bendiciones. Aida Arresoli nos escucha desde Lima, Perú. Bienvenida a su llamada. Muchas gracias. Que Dios y la Santísima Virgen María la bendigan a usted y a toda su familia. Chacha Ramón nos escucha. Muchas gracias. Lo mismo para usted. Bendiciones. Y gracias por estarnos sintonizando. Pues bien, hermanos, continuamos con el tema, con los temas del día de hoy. Sí, como les decía yo, pues desafortunadamente siempre ha habido conflictos. Y ahora, debido a pues a los medios de comunicación que ya tenemos más nos llega más información, pues nos enteramos más a fondo de muchas cosas que están sucediendo en otras partes del mundo. Pero la solución a todo esto es, ahora sí que la oración, ¿sí? Recordemos que la oración es la llave que abre el corazón de Dios. Si nosotros ahora vamos a voltear las cosas, tocamos a la puerta del corazón de nuestro Señor, pues no, Él nos va a abrir, nos va a recibir con los brazos abiertos. Pero desafortunadamente caemos en la soberbia, en la avaricia, en la terquedad. No nos damos cuenta de que estamos acabándonos unos a otros, ¿verdad? Y recordemos lo que dijo nuestro Señor Jesucristo, amaos los unos a los otros como yo los he amado. Desafortunadamente hay intereses, ¿sí? Y no nada más en los conflictos bélicos, sino también en las mismas sectas. Por ejemplo, como les he dicho en otros programas, hay una secta que se dice que son cristianos, pero hay varias ramas de esa secta. Hay cristianos evangelistas, bautistas, pentecostales, Séptimo Día, Luz del Mundo, presbiteranos, luteranos, adventistas, mormones. Y ninguno se pone de acuerdo. O sea, todos se autodenominan cristianos. Porque dicen que ellos nada más con aceptar a nuestro Señor Jesucristo como su Salvador, pues ya están salvados. Pero recordemos el contexto después de eso. No todo el que me diga Señor, Señor será salvo, sino por obras para que nadie se vanaglorie. ¿Sí? O sea, la fe sin obras es una fe muerta. Es como una campana sin barajo, no retiñe. Sin embargo, si nosotros tenemos fe en Dios nuestro Señor y hacemos obras buenas y tratamos hasta donde lleguen nuestras fuerzas de unirnos, pues entonces reinará la paz, reinará el amor, reinará la armonía en todos los seres humanos. Pero siempre estamos viendo intereses, ¿sí? Desde cuando San Juan Pablo II, cuando era papa, él nos invitó a la unión. Sin embargo, discúlpenme por la expresión, pero no lo pelaron. ¿Y por qué? Por lo mismo, o sea, por los intereses que hay. Intereses más que otros, los monetarios, ¿sí? Y sin embargo, pues nuestra Madre Santísima sigue orando por todos nosotros, sigue pidiéndole a su Hijo Jesucristo que tenga misericordia y no venga el castigo, que no venga, ahora sí, que más separación entre nosotros los seres humanos. Pero ahora sí que, pues todo está en que nosotros le abramos el corazón a nuestro Señor Jesucristo, que día con día nos insiste en que nos amemos los unos a los otros, pero siempre estamos peleando, siempre estamos viendo nuestros propios intereses, ¿sí? Por ejemplo, hay unas sectas donde piden el diezmo, ¿sí? Y pues ellos no se van a unir a la religión católica, por decir así, porque pues hay intereses monetarios de por medio. Pero recordemos que hay que atesorar tesoros para el cielo, no para la tierra, porque en la tierra todos esos intereses monetarios se llenan de moho y se echan a perder y no nos van a servir, porque ni los vamos a necesitar cuando, si es que somos admitidos allá arriba en el cielo, ¿sí? Porque allá seremos como ángeles y no vamos a tener que preocuparnos por nada, ni por el día, ni qué vamos a comer, ni por el día de mañana, que qué va a pasar, que porque ya se nos terminó el trabajo, que porque estamos enfermos, ahí no habrá nada de eso. Será puro gozo ante la presencia de Dios nuestro Señor y de la Santísima Virgen María. Sí, porque acuérdense que ella está a un lado de su Hijo Jesucristo, diario intercediendo por nosotros. Y si tú le abres tu corazón también a María, pues ella va a orar con más ímpetu ante nuestro Señor Jesucristo por cualquier situación precaria que estés pasando. Pero acéptala y respétala. Ahorita se me vino a la mente una sugerencia que vi hace mucho, que decía, si no conoces a María, por lo menos no hables mal de ella. Sí, porque nada más porque tus pastores o tus dirigentes te dijeron que había tenido más hijos, tú ya la creíste, pero no investigaste, no indagaste bien, no te pusiste a escudriñar las Sagradas Escrituras y ver que en el idioma que hablaban En aquel entonces se decía hermanos, pero

0: por todos, ¿sí? Y sin embargo, pues ella, aunque tú no lo creas, hermano, hermano separado me estoy refiriendo, sigue haciendo oración por ti, sigue rogándole a su Hijo Jesucristo que te salve. Recordemos, como te dije hace un momento, como dice la Sagrada Escritura, no todo el que me diga Señor, Señor será salvo, sino por obras, para que nadie se vanaglorie. ¿Sí? O sea, la fe sin obras, no. Porque cuando vayamos al encuentro de nuestro Señor Jesucristo, nos va a pedir cuentas de lo que hicimos aquí en la tierra. Y es donde vamos a tener otro conflicto si llegamos con las manos vacías. Y ese conflicto va a ser directamente con Dios. Ya no va a ser con los hombres como aquí. Va a ser directamente con el Dios verdadero. Y ahora sí que, pues ya te la dejo de tarea, como dicen, para que reflexiones, ¿sí? Y que escudriñes bien las Sagradas Escrituras. No te dejes guiar nada más por lo que dice el texto, sino también lee el contexto. No te dejes guiar por algún dirigente que quizá igual que tú también tuvo sus dudas, pero nunca preguntó. Y él creó su propio criterio, él creó su propia enseñanza, que ahora sí que, como dice el profeta Jeremías capítulo 17 versículo 5, maldito el hombre que confía en el hombre. Nosotros hay que confiar en Dios. Hay que confiar que el Espíritu Santo siempre nos va a estar iluminando en nuestra vida cotidiana y en nuestra vida espiritual. Y dejarnos guiar por Él. Ahorita, por ejemplo, si me permiten hacer un comentario, yo no tenía tema para compartírselos a ustedes. Sin embargo, entré a la capilla que gracias a Dios tenemos aquí en María Visión y le dije al Espíritu Santo que me iluminara y que Él hiciera su casi todo y que me iluminara para hacer mi casi nada, porque con Él todo, sin Él nada, ¿verdad? O sea, a veces creemos que la ciencia, la tecnología, pues nos va a dar la sabiduría, pero no. Nada más te pongo este ejemplo. ¿De quién le viene la sabiduría a tantos inventores? De los que inventan cosas, de los que inventan objetos, de cómo hacer esto, cómo hacer lo otro, de cómo mejorar aquel aparato, cómo hacerlo menos complicado, cómo hacerlo más sofisticado. Toda sabiduría viene de Dios. El ser humano sin Dios no es nadie. Sí, desafortunadamente, ahora sí que en todos aquellos conflictos que hay en la vida cotidiana, no ponemos a Dios o no le oramos a Dios para que nos dé la sabiduría necesaria para saberlo resolver antes de entrar en un conflicto. La solución está en que agarremos a Dios nuestro Señor como nuestro guía y con Él, tomados de su mano y de la Santísima Virgen María, pues no te digo que ya no vamos a tener conflictos, ya no vamos a tener guerras internas, pero con ellos podremos saltar esos obstáculos y vivir más apegados a ellos. Pero bien, hermanos, en un momento más continuamos en su programa En Defensa de la Fe. Muchas gracias por estarnos sintonizando.
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2: 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En Apóstoles de Nuestro Tiempo, el padre Giovanni Camarillo nos habla sobre el ayuno.
3: El ayuno es un medio de santificación que la Iglesia Católica siempre ha recomendado. Y esto se debe a que nuestro Señor Jesucristo ayunó. Si bien el pueblo judío tenía esta práctica, Cristo la hizo suya y nos la ofrece como un medio que nos puede llevar a la santificación, a la perfección de nuestra vida cristiana y también a una conexión con Dios, que es algo muy alto. Nosotros vemos que antes del inicio de la vida pública de nuestro Señor, Él pasó sus días, 40 días y 40 noches, en oración y en ayuno, y que gracias a este ayuno robusteció su espíritu y pudo hacer frente no solo a las tentaciones de en ese momento con el demonio, sino a su día con día. No se entiende un Getsemaní sin este evento del desierto en ayuno. Es pues que nosotros debemos desempolvar esta práctica que hoy en día la cultura del hedonismo ha hecho que nosotros la menospreciemos, que nosotros veamos que es algo que no conviene, que es algo que está anticuado y que mejor ayunemos, como algunos lo recomiendan, de no criticar, de ver alguna serie, de a lo mejor hacer algún gasto. Esto también nos ayuda, pero la mortificación cristiana nunca se ha extinguido de nuestra vida y es un medio de santificación. El ayuno, pues, como dice el libro de Isaías, capítulo 58, verso 6, dice: no quiero más que un ayuno que los libere de la carga, que les haga hacer a un lado la injusticia, que los plenifique. Es pues que el ayuno, unido a la oración y a la caridad, toma este punto de un medio de santificación para nosotros. Nosotros no podemos ayunar sin antes llevarlo a la oración, porque si no fuera algo muy voluntarista, no pasaría de ser una dieta, no pasaría de ser un buen método de nutrición para estar bien con nosotros mismos. No, el ayuno debe de estar en oración para ver qué es lo que Dios me pide, de qué Dios me pide que me prive, y con esta privación, qué es lo que Dios quiere que modifique en mi vida espiritual, para poder ayunar y para poder yo comprometerme en la caridad y con la caridad ver la necesidad de mi prójimo. Por eso el ayuno siempre traerá como consecuencia, en lo personal, un crecimiento espiritual, una conexión con Dios. Pero en lo social nos comprometerá con el prójimo, porque el ayuno que nos hace pasar hambre, que nos hace ver nuestra limitación, nos hace ver que otros, esta limitación que yo la estoy teniendo por unos momentos, la tienen todos los días. Así que nosotros con el ayuno podemos ver al otro. Yo te recomiendo tres cosas del ayuno. Que un ayuno siempre lo lleves a la oración. Que el ayuno siempre lo hagas consciente, sepas de lo que te privas y lo que cuesta privarte, y que el ayuno siempre te motive a actuar. No que se quede en una buena intención, sino que actúes basado en la caridad. Solo así podremos conectarnos con Dios y con el prójimo.
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0: Bien, hermanos, continuamos en su programa En Defensa de la Fe. Muchas gracias por seguirnos sintonizando. Si me permiten, voy a mandar saludos y bendiciones a las personas que amablemente se han comunicado con nosotros. Rocío Villanueva Malara, para Rosalba Sánchez, Coco Rojas, Abel Jiménez y Anita Hernández. Pues gracias, que Dios y la Santísima Virgen María los colmen de bendiciones hoy y siempre. Bien, hermanos, continuamos con el tema del día de hoy. Fíjense que a veces de un corte a otro se le viene a uno a la mente pues situaciones que vive uno en la vida cotidiana, ¿no? Acuérdense que, por ejemplo, cuando hay conflictos entre una pareja de esposos, dice un dicho, pues con uno que no quiera pelear, pues no hay pelea, ¿verdad? Con uno que guarde silencio, pues el otro ya no va a hablar. Acuérdense que cuando nuestro Señor Jesucristo anduvo aquí en la tierra, pues Él donde veía conflictos, donde veía peligro, mejor se retiraba, ¿no? Porque ahora sí que para no seguirles en su conflicto en aquellas personas o en aquellas tribus, hablo de las tribus de Israel, mejor prefería irse, ¿no? Y como decía también él en aquellos tiempos, que les decía a los apóstoles, vayan y prediquen el evangelio, y a quienes lo reciban, pues ahí quédense, ¿no? Y coman de lo que les den. Y sin embargo, les decía la otra parte, ¿no? A quienes no lo reciban, pues sacúdanse hasta el polvo de ese lugar, que era una especie de protesta, ¿sí? O sea, como diciendo, ni el polvo de esta ciudad me llevo. Pero siempre hubo conflictos, siempre los apóstoles fueron muy criticados, muy rechazados, ¿sí? Porque aquella gente era como de mente cerrada, ¿sí? De que tenía sus ideas y ni quien los sacara de ahí, ¿sí? Hasta el mismo Jesús dijo, este pueblo me honra con sus labios, pero su pensamiento está muy lejos de lo que está diciendo. También dice por otro lado la Sagrada Escritura, la lengua puede prender o apagar una guerra. Y eso es muy importante porque, primero que nada, poner a Dios en primer lugar y a la Santísima Virgen María para solucionar cualquier conflicto. Pero una palabra que digamos nosotros para bien, eso va a apagar esa guerra personal o grupal, ¿sí? Por eso hay que pedirle diariamente al Espíritu Santo que nos dé la sabiduría necesaria para hablar con nuestros semejantes, ¿sí? Porque desafortunadamente nos dejamos llevar por un pecado, que es un pecado capital, que es la ira, y despotrincamos, perdón por la expresión, en contra de nuestros semejantes. Y ya posteriormente, cuando ya se soluciona aquel problema, nos agarra el remordimiento de conciencia. ¿sí? De que si hubiera hecho yo esto, si hubiera dicho aquello, pero ya está el daño, ¿sí? Y ya no tiene solución. O sea, sí tiene solución, pues, pero me refiero a que ya quedó marcado o marcada aquella persona a la cual ofendimos, a la cual le reprochamos esto o lo otro, ¿sí? Y sin embargo, Dios nuestro Señor, si nos arrepentimos y confesamos ese pecado de ira, Dios por medio del sacerdote nos perdona. ¿Sí? Entonces, nada más queda, no queda otra cosa más que orar. Oren, oren, oren, como decía la Madre Teresa de Calcuta, para que aquellos hermanos que no quieren aceptar a Dios como su Salvador, como su todo, le abran el corazón y que Él entre a cenar, como dice la Sagrada Escritura, con ellos. Que estemos llenos del Espíritu Santo, que amemos a Dios nuestro Señor, que aceptemos a la Santísima Virgen María como Madre del Salvador, y así viviremos felices, ¿sí? No dejemos de orar, como decía el Papa Juan Pablo II, por cualquier conflicto, ya sea mundial, humano y hasta nuestros propios hogares. Invitar siempre a Jesús y a María que vengan a, valga la redundancia, a habitar nuestros hogares. ¿Y de qué otra forma podemos hacer esto? Orando, rezando el Santo Rosario, leer la Sagrada Escritura por lo menos 20 minutos diariamente. Ahora sí que ahorita se me viene a la mente a una recomendación que nos dio pues una persona de aquí de María Visión, y nos la dio hace, ¿qué les digo? Hace como 14 años. Nos dijo a los hombres que laboramos aquí: antes de hacer cualquier cosa, pregúntense qué haría Jesús. Y la esposa de él les dijo a las mujeres: ustedes pregúntense antes de hacer cualquier cosa, ¿qué haría María? Yo sé que es muy difícil porque a veces nos gana la ira o la flojera de hacer lo que haría Jesús o lo que haría María, pero creo que con eso vamos a solucionar muchas cosas, muchos conflictos. Dice un dicho: todo tiene solución menos la muerte, pero hay que buscar aquella solución no en los hombres, sino en Dios nuestro Señor y en la Santísima Virgen María. Acuérdense cuando la Virgen María fue, perdón por la expresión, fue avisada que iba a ser Madre del Salvador. Ella decía cómo iba a ser posible que ella fuera madre, que quedara encinta, si no conocía a hombre. ¿Y qué le dijo el ángel del Señor? El Espíritu de Dios habitará en ti. Ella quedó encinta por obra del Espíritu Santo. Y no creó ningún conflicto, o sea, porque ella aceptó verdaderamente ser la Madre del Salvador y aceptó al mismo Dios como su Salvador y su guía. Sí, también pues me imagino que no lo podemos leer en la Sagrada Escritura porque no viene. Me imagino que también tuvo sus conflictos, ¿no? Porque ahora sí que, perdón por la expresión, pero le encargaron un paquetote, que fue ser madre de Jesús Imagínense, madre del hijo.

de Dios, cómo fue, ahora sí que su educación, cómo educarlo, porque Jesús se rebajó a la humanidad, vivió como ser humano, ¿sí? Entonces, pero ella sin embargo nunca renegó. Entonces hay que tomar el ejemplo en cuestión de humildad de la Virgen María, ¿verdad? Y de sabiduría de Jesús. Porque ahora sí, si nos preguntamos qué haría Jesús ante cualquier situación que se nos presente en la vida cotidiana, pues yo les aseguro que nos va a ir mejor, ¿sí? Antes de contestar una blasfemia, una mala palabra, un reproche, pues hay que preguntarnos qué haría Jesús y qué haría María. O sea, acuérdense que la Virgen María es nuestro ejemplo a seguir en cuestión del silencio, de que ella tanto que aguantó y sin embargo todo se lo guardó en su corazón, todo aquel sufrimiento que sintió cuando su Hijo Jesucristo empezó a ser azotado, estuvo preso, fue blasfemado y lo peor, fue crucificado. Pero él, sin embargo, aceptó todo eso, lo mismo que la Virgen María, por la salvación de todos nosotros, ¿sí? Entonces, ahora sí que la recomendación para de hoy en adelante es orar y reconocer que somos pecadores y que la oración, recordemos, es la llave que abre el corazón de Dios. Un corazón que ora, Dios lo escucha. Un corazón que quiere a María, pues su Hijo Jesucristo lo va a querer, ¿verdad? Pero bien, hermanos, esto ha sido todo por hoy. Pues no me queda más que decirles que Dios y la Santísima Virgen los acompañen hoy y siempre. Y recordemos, hay que orar. Gracias.

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7: Hola, ¿qué tal amigos de Jóvenes a la Santidad? Sean bienvenidos a este, pues, nuestro programa, su programa, donde pues hoy estaremos hablando de un tema muy interesante. Les invitamos a quedarse. Pues es un gusto, como siempre, saludarlos y pues estar aquí con ustedes, aunque sea un ratito, pero pues para compartir pues nuestras ideas y poder ayudarlos a todos también. Pues mi nombre es Pío David y tenemos aquí a
8: Christopher Milo, su hermano, un gusto.
7: Un gusto para todos. Pues no olviden seguirnos a través de nuestras redes sociales en Facebook y YouTube como María Visión Radio. Y nuestro Instagram, que es mb-radio-méxico. Así que, pues, ¿qué te parece, Cris, si empezamos con una oración?
8: ¿Qué me parece?
7: ¿Te quieres hacer tú, la hago yo?
8: ¿Cómo sé?
7: Tú sí quieres.
8: En el nombre del Padre, del Hijo y del Espíritu Santo. Sí. Padre nuestro que estás en el cielo, santificado sea tu nombre. Venga a nosotros tu reino, hágase tu voluntad en la tierra como en el cielo.
7: Danos hoy nuestro pan de cada día. Perdona nuestras ofensas como también nosotros perdonamos a los que nos ofenden. No nos dejes caer en la tentación y líbranos del mal. Amén.
8: Dios te salve María, llena eres de gracia, el Señor es contigo. Bendita eres entre todas las mujeres y bendito es el fruto de tu vientre, Jesús.
7: Santa María, Madre de Dios, ruega, Señora, por nosotros los pecadores, ahora y en la hora de nuestra muerte. Amén.
8: Espíritu Santo, fuente de luz,
7: ilumínanos.
8: Amén.
7: Amén. En nombre del Padre, del Hijo y del Espíritu Santo. Amén. Y bueno, amigos, pues hoy vamos a estar hablando de las redes sociales. Y para empezar, una pregunta así para comenzar el tema para todo. ¿Las redes sociales son buenas o son malas? O sea, ¿tú qué opinas, Cris?
8: Pues, como todo, tiene sus pros y sus contras. Todo depende de cómo se use.
7: O sea, ¿sabes?
8: ¿Y el para qué? Por un ejemplo, ahorita nosotros nos estamos comunicando con ustedes mediante las redes sociales. Ya sea por donde nos estén viendo, es una red social y es para... lo estamos usando para evangelizar.
7: Pues sí, yo igual que tú, Christopher, pues comparto esa idea de que todo pues tiene su forma... sus cosas buenas, sus cosas malas. Y pues sí, en este caso, pues nosotros a través de esta red social, pues nos están viendo, si sea Facebook o YouTube, pues la estamos usando para pues un bien, para ayudar a la gente, aconsejar y pues para comunicarnos también.
8: Pues sí, como dices. Pero así como nosotros lo ocupamos para aconsejar y para ayudar a la gente, también hay veces que el hombre cae en el pecado y la usa para hacer cosas malas o cosas que nos alejan de Dios.
7: Pues sí. Aquí tengo un texto que dice: las redes sociales no son inherentemente buenas ni malas. Su impacto depende del uso que se les dé, pudiendo ser beneficiosas si se usan para conectar, aprender y promocionar, pero perjudiciales si fomentan adicciones, ansiedad, ciberacoso y desinformación. Para un uso saludable es importante limitar el tiempo, evitar comparaciones y fomentar actividades fuera de línea y tomar conciencia de que estas plataformas afectan el bienestar personal y la información que se consume. Pues, ¿qué opinas?

0: nos dañan los ojos, también nos puede dañar la mente o, como lo comentábamos, el alma nos aleja, nos puede llegar a alejar de Dios.
1: Pues es que sí, como dices, realmente en redes sociales puedes encontrar cualquier tipo de cosas y ya depender de uno mismo, pues el que consume o el que ve diariamente, ¿no? También. Y pues las redes sociales tienen muchos beneficios, ejemplo, de que hablamos comunicación y conexión, que es como ahorita nosotros, pues a través de esto estamos pues, teniendo una conexión con ustedes también, teniendo una conexión con ustedes y pues teniendo ese como diálogo, por así decirlo, donde ustedes nos están viendo o escuchando. Y pues esa comunicación, que ejemplo, para hablar con tus familiares que viven lejos, amigos, y pues estar como informado, yo siento también que es parte de estos beneficios que tienen las redes sociales, ¿no?
0: Pues sí, en internet, como dices, nos podemos encontrar de todo. Y puede ser una fuente de información muy grande. Un ejemplo para los estudiantes, para por alguna duda que tengamos y querramos resolver, o simplemente para aprender cosas nuevas que nosotros queramos.
1: Pues sí, cuántos datos curiosos o cuántos información hay en las redes sociales, así que uno no sabe y lo va aprendiendo y pues le va ayudando, como dice Chris, que para aprender cosas así de estudiantes. Pues, ejemplo, antes la gente tenía que ir a bibliotecas, sacar libros, se los llevaba a la casa, los tenía que leer, de ahí sacar la información. Y hoy en día tú puedes buscar en internet cualquier cosa que te hayan dejado de tareas, proyectos o incluso dudas sobre algunas cosas. Y luego te sacan la información y no te sale nada más una respuesta, te salen miles, millones de respuestas en cualquier buscador.
0: Sí, y no solamente se pueden ocupar para eso, sino también para fines de trabajo, un ejemplo, para crear tu propia página web o alguna página o blog que quieras hacer de, como de viajes o de información, lo que quieras hacer.
1: Sí, un ejemplo muy grande de esto, ejemplo, fue durante la pandemia, que se utilizaron las videollamadas, llamadas virtuales para que los estudiantes sigan teniendo las clases, ¿no? O a través de la televisión en la tele, no,
0: la escuela,
1: la escuela en la tele, ándale. Pues sí, cuánto, pues si yo aquí era ese aprendizaje, porque ¿cuánto fue de pandemia? ¿Un día? Un día no, un año, años. Dos años, ¿no? Como dos años, bien, yo creo. Pues fue un gran tiempo que, pues, no se desperdició. ¿Por qué? Porque existía esa como acceso a esa información, a esa comunicación, pues, a través de las redes sociales, ¿no? También, sí.
0: Pues sí, y como lo comentábamos, también nos pueden ayudar tanto en el trabajo como en el estudio, como para distraernos y, de como expresarnos o participar en ya sea que queramos, no sé, expresar algunos sentimientos, en alguna canción, en algún libro, cuento o simplemente pensamiento.
1: Pues realmente sí, cuentas, ejemplo, cuando te sientes triste, ¿qué haces? Pues escuchas alguna música para que te relaje. Cuando estás feliz, pues música así como que alegre. Una de estas ventajas es de que ya decíamos que el acceso a la información y también para las noticias, porque ahorita pasa cualquier cosa y a los 20 minutos ya hay como 20 videos en todas las redes sociales o más de que sucedió esto en tal parte del mundo y esto es algo bueno para mantenernos comunicados. Ejemplo, puede pasar ahorita algo en China, en India o en alguna parte del otro lado del mundo y pues nosotros nos vamos a enterar en cuestión de minutos porque alguien sube un video y todo el mundo se entera.
0: Pues sí. También, así como hay cosas buenas, pues hay cosas supuestamente malas.
1: Pues es que sí, yo siento que
0: y como
1: decimos, toda cosa, ¿cómo decirlo? Pues cualquier cosa tiene pues, sus dos lados, ¿no? Tanto lo bueno como lo malo.
0: Pues sí, como ya lo mencionaba, estar tanto tiempo en el celular o en cualquier aparato electrónico nos puede generar daños no solamente oculares, sino también mentales. Porque genera...

0: Era cierta dependencia al celular y existe incluso el, no me acuerdo el nombre, pero es el síndrome del tono fantasma, donde donde tienes el celular en el teléfono, en el celular, celular en el bolsillo y sientes que te vibra o que suena y checas y no te llega ninguna notificación.
1: Es como tener esa necesidad, ¿no? De estar utilizando el celular así como...
0: Sí, o sea, inconscientemente tu cerebro te pide el celular.
1: Sí, pues como decía, pues esto genera una dependencia. Y pues uso excesivo también te puede llegar a causar ansiedad, depresión, pues una muy baja autoestima o sentimiento de cómo estarte tú aislado, pues debido a comparaciones constantes que pues uno busca. Ejemplo, porque todo en las redes sociales muchas veces te muestra como si se tuviera una vida perfecta, ¿no? Ejemplo, tal influencer que tiene tales tenis, o tiene un auto o su casa y como que tú... inconscientemente vas generando y pensando, no, pues es que sí, yo no, y sí o no. Y eso pues quieras o no, sin, a lo mejor no a toda la gente le va a pasar, pero a lo mejor a mucha gente sí le puede llegar a pasar y pues eso a la larga pues va generando pues esta pues la ansiedad, la depresión, la dependencia.
0: Sí, y justamente ese es otro punto negativo de las redes, que como existen los famosos, ya sea cada famoso que ustedes admiren, lo idealizamos o la sociedad lo idealiza a manera que ese tiene que ser el estándar de mujer o de hombre a seguir. Y no se trata de eso, se trata de que seamos nosotros mismos porque Dios así nos quiere y nos ama. No quiere que seamos otra persona, quiere que seamos nosotros mismos.
1: Pues sí, no estarte comparando con alguien nunca, porque pues eso no te va a traer, pues al final nada bueno. Otra de sus desventajas de las redes, pues es la pérdida de tiempo. ¿Cuántas veces no nos hemos sentado a 10 minutos de ver TikTok o TikTok, cualquier así? Y esos 10 minutos se te hacen una hora o dos horas, ¿no?
0: Sí. Pues sí.
1: Pues es que uno debe de aquí saber controlarse, ¿no? Ejemplo, no querer... Porque pues es que si estás así, pues ya es una adicción. Puede que lo veas así, puede que no. Pero es que ya es una adicción de que 10 minutos y terminas desperdiciando 3 horas en el teléfono cuando pudiste, por ejemplo, haber salido... Yo como juego básquet, pues haber salido a jugar básquet o fútbol.
0: Pues sí, o sea, es establecer los límites de acuerdo a las redes sociales. Porque no solamente estás perdiendo tiempo, sino que también te estás perdiendo de la interacción, ya sea con tu familia, con tus amigos, con cualquier persona.
1: O sea, sí.
0: Solamente estás pegado al celular o a la computadora y eso es lo que nos daña.
1: Sí, el tener esa necesidad. Hasta hay gente que antes de irse a dormir, media hora en el teléfono, o hasta más, por no decirlo así, pues ya... Estás desperdiciando el tiempo de sueño en el teléfono.
0: Pues sí. Sí, ¿no? Y otra cosa que también es un punto negativo es el que ahora todo el mundo tiene la razón. Que cualquier cosa que dicen ya quieren que se cumpla, quieren que se haga lo que ellos quieren. Y te pueden decir una mentira de las más absurdas que hayas visto en tu vida. Y la gente con tal de seguirlos y querer estar ahí siguiendo y creyéndose los influencers, le van a dar like, corazón.
1: Pues
0: y
1: sí.
0: Eso también es un punto malo, porque a final de cuentas la verdad solamente es una. Que cada quien quiera dar su punto de vista, eso es otra cosa.
1: Sí, existen miles de puntos de vista, ¿no? En las redes sociales y pues... Ahorita, ¿qué te parece? Hacemos una pausa y regresando pues hablamos de esto, Christopher.
0: Sí, me parece.
1: Excelente.
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2: En Apóstoles de Nuestro Tiempo, el padre Humberto Algaba nos habla de la adoración y de la oración.
5: Hola, ¿qué tal? el día de hoy vamos a reflexionar un tema muy

0: Importante, que es la oración y la adoración a nuestro Señor Jesucristo. Y para ello vamos a respaldarnos con una expresión muy hermosa de nuestro Señor Jesucristo, del capítulo 17, versículo 3 del Evangelio de San Juan, que nos dice: esta es la vida eterna, que te conozcan a ti, el único Dios verdadero. Y cada uno de nosotros estamos invitados precisamente a vivir esta conexión directa, a reconocerle a Él como el único Dios verdadero, que no necesitamos otras circunstancias, que no necesitamos otros elementos para sabernos que hay alguien que nos ama, que nos espera en un lugar particular, en un espacio en el cual nuestro corazón puede encontrar mucha paz. Y eso es precisamente porque cuando hay esa conexión directa con el Señor, se vuelve una relación profunda en el cual entra un diálogo directo entre tu corazón y el corazón del Señor. Por eso la oración implica momentos muy particulares y que en su momento te da la oportunidad de tener esa posibilidad de conocerle más al Señor. De hecho, así los santos lo hicieron. Buscaron a través de sus momentos de oración tener esa relación directa con el Señor y lograron un conocimiento más amplio con el Señor. Por ello, a través de esta disciplina de estar continuamente en oración, lograron alcanzar un grado de santidad. Y tanto es así que muchos de ellos ahora están en los altares. Cada uno de nosotros bautizados estamos invitados también a vivir este encuentro con Él a través de este espacio particular llamada oración, y que nos permite darle esta plenitud de adoración a nuestro Señor Jesucristo. Por eso la conexión que tú tengas con el Señor te va a dar la oportunidad de lograr tanta paz y tanta armonía en tu interior. Y tanto es así que la medida que tu oración sea tan profunda, adquirirás una sabiduría enorme que te va a permitir en su momento lograr que en cada momento de tu vida tus acciones y cada una de tus actividades siempre las hagas en el nombre del Señor, para no cometer errores, para no cometer pecados.
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4: De regreso aquí a nuestro programa Jóvenes a la Santidad. No olvides seguirnos ahí, que sigan nuestras páginas Facebook, María Visión Radio, y también en YouTube. También tenemos TikTok, ahí búsquenos, María Visión Radio. Y el María Visión Radio tiene un WhatsApp. El número es 33-4810-9185. Ahí para que manden mensaje, manden sus oraciones, peticiones, dudas.
5: O saludos.
4: Saludos también. Y en Instagram, que es mb-radio-méxico, síganos ahí, pues ahí estamos compartiendo pues imágenes y de todo tipo. Antes de irnos a corte, habíamos dicho de la desinformación, ¿no? Si no mal recuerdo, ¿no? La desinformación.
5: Sí, habíamos hablado acerca de la idealización de los influencers.
4: Sí.
5: Acerca de cómo se tiene que ver el hombre, la mujer, y pues no se trata de eso, se trata más bien de ser tú mismo. Puedes crear tu propia página de internet, ya sea canal de YouTube o simplemente en alguna cuenta de Instagram, cualquier lado, siendo tú mismo. No es necesario que le copies o quieras ser como los demás.
4: Pues para compartir tus cosas, no, más que nada. Pero igual, ejemplo, no hay que tener también cierta como discreción cuando compartes tus cosas.
5: Pues sí,
4: porque
5: no vas a compartir toda tu vida. Pues sí, no se trata de como dices, no se trata de
4: ejemplo,
5: compartir.
4: Vivo en esta calle, así que nada, pues no, obviamente. No sabemos qué tipo de personas hay detrás de.
5: Pues sí, se trata de gestionar o de.

0: nuestro perfil de lo que hacemos, de lo que compartimos, o simplemente si queremos tener nuestro perfil en privado, está genial.
1: Pues sí, no, nada más aceptar a pues, los que son personas de confianza, ¿no? Y pues se podría decir que es saber qué compartir y cómo compartir, ¿no? En las redes sociales.
0: Pues sí, todo depende de cada quien, como sí. Decimos, ya sea algún video de YouTube, de TikTok, ahora sí que el cielo es el límite.
1: Ah, no, sí. Pues regresando a esto de ya desinformación, pues es que, como decimos, en las redes sociales te puedes encontrar pues cualquier cosa, ¿no? Y ahorita con esto de la inteligencia artificial, realmente tú le puedes meter a cualquiera. Quiero un video sobre un avión estrellándose en un edificio, un ejemplo. Y ese se comparte, ¿no? Y entonces la gente se espanta y no, pues es que ¿cómo puede ser que esté pasando esto? O sea, y llegar a desinformar a un nivel muy...
0: Pues sí, sí está cañón eso.
1: Sí, ejemplo, no sé si a ti te salió, un tiempo cuando estuvo como de moda, por así mencionarlo, el video de un canguro, que no lo dejaron subir a...
0: que no lo dejaron subir
1: al avión. Yo cuando lo vi dije, ah, pues está chistoso, ¿no? Nunca pensé por el momento que eso fuera inteligencia artificial.
0: Pues sí, como lo mencionábamos, eso pues ya está fuerte, ya está pues medio gacho, sí. Porque ya no sabes qué es verdad o qué es mentira, porque al final de cuentas pues están mostrando una realidad que no existe,
1: ¿no? Sí. Sí, ejemplo, uno pone que a lo mejor nosotros nos lleguemos a dar cuenta porque se mueve extraño el dedo del video, porque como que cambia de cara, pues se logra distinguir, yo creo todavía un poco que es inteligencia artificial, pero ejemplo, pone que nuestros abuelos
0: alguien ya mayor se lo cree.
1: Puede que no, exacto.
0: Y eso puede ser preocupante tanto.
1: Ahí son riesgos, sí.
0: Tanto para ellos como para quien les rodea.
1: Sí, porque pueden mandarle un video, ejemplo, hasta de uno de sus familiares. No, pues es que necesito tu ayuda por esto, lo otro, aquello. Y le mándame dinero. Y ahí es cuando pues lo pueden hasta...
0: Sí,
1: a robar, incluso no solo personas mayores, sino a nosotros mismos nos puede llegar algún mensaje así. No sé si viste que a través de WhatsApp mandaban audios clonando la voz, diciendo, no, es que necesito dinero, sí. Este es mi teléfono, me lo prestaron y así.
0: Sí.
1: Y yo cuando me enteré, decían, es que él está junto a mí y yo estoy aquí. O sea, y me está llegando el audio, yo me quedé así con la cara de, no manches, a qué punto ha llegado.
0: Como para querer sacar... provecho de las redes sociales o incluso de la inteligencia artificial para nosotros o las personas sacar, no sé, dinero o incluso información.
1: Sí, pues sí es cierto. Realmente, pues sí es cierto.
0: Pues sí, pero bueno, cambiando de tema, ya nos concentramos un poco en lo negativo. Las cosas buenas es que se pueden conocer personas nuevas, puedes conectar con tus mismos seres queridos, con tus amigos.
1: Sí, pues sí.
0: Y incluso para las personas que son un poco tímidas o incluso que no les gusta mucho como
1: socializar
0: sí. Ándale. Para eso también pueden ocupar las redes sociales y se pueden expresar como ya lo habíamos mencionado tal cual ustedes son, no sé, ya sea que toquen la guitarra, que dibujen, que pinten, pueden hacer cualquier cosa.
1: Realmente sí, es que ya debemos dar un buen uso a las redes sociales, pues primero que nada como que establecer los límites, como decíamos, si dices 10 minutos que sean esos 10 minutos, no las 3 horas,
0: sí, o sea. Diferenciar la relación presencial con la relación social. Que no nos domine el querer solamente estar en lo digital. Porque sí. También el mundo que nos rodea tiene muchísimas cosas para ofrecernos.
1: Y sí, como mencionas, no solo... O sea, está bien que socialices por mandando mensajes, memes, reels en cualquier red social. Pues está padre, pero, ejemplo, también tienes afuera pues un mundo real, no virtual, que pues te está esperando para que hagas lo que más te guste, que disfrutes el día. Porque, ejemplo, el día de hoy para ti no se va a volver a repetir. O sea, lo que vivas hoy es un día único y si no lo aprovechas al máximo...
0: Pues se te fue.
1: Ejemplo, si querías... Hoy por fin voy a ir a jugar con unos amigos, dices. Pero por una u otra cosa ya no fuiste, pues ya... O sea, aunque vayas mañana, ya, este día ya se te fue. O sea, realmente ya no. Y es por eso que si de por sí a veces una persona está ocupada y le metes las redes sociales, pues todavía se desperdicia más tiempo. Sí. Ese tiempo en redes sociales más
0: se
1: que
0: pierde para sacar ese el provecho. Contacto. Exacto. Se pierde ese contacto con las personas. Y sí, lo que busca, lo que se busca, o bueno, lo que se pretende es que las personas conecten, más no que se desconecten.
1: Sí, pues exacto.
0: Bueno, como lo mencionábamos, el internet pues tiene muchas cosas por ofrecernos, pero el mundo tiene muchas cosas más, ya que cada día aprendemos algo nuevo. Y hay que aprovechar el día o incluso la noche si se llega a necesitar, porque pues Dios nos ha dado dones que tenemos que sacar y ahora sí que revelarnos. No revelarnos de una manera mala, no revelarnos de una manera de que ahora yo hago lo que se me pega la gana, aquí yo mando, no. Revelarnos en el sentido de que tú te estás mostrando tal cual eres, te estás mostrando todas tus habilidades, fortalezas y aptitudes que tienes, como lo mencionamos, ya sea dibujar, pintar, cantar o cualquier cosa que quieras hacer, y aprovechar nuestro tiempo para sacarle el mayor provecho que tengamos. Un ejemplo, yo tenía un amigo que le gustaba tocar la guitarra. Y a lo que me llegué a enterar de él es que ya estaba dando mini conciertos y se quería lanzar de cantante. Pero le dijeron que mejor terminara sus estudios. Y ya después, si Dios lo permite y lo quiere, lo estaremos viendo en los escenarios.
1: Sí, que nos invite a sus conciertos. Ah. No, pues es que las redes sociales es como tener un brazo extra, por así decir, que te ayuda a hacer más cosas. Como dices, ejemplo, tu amigo, pues ahora, si tiene ese don y ese talento pues para tocar la guitarra, pues que lo comparta. Pues no hay nada de malo en eso. También, pues obviamente en las redes sociales, como decíamos, pues siempre va a haber diferentes puntos de vista. Tanto va a haber miles de puntos de vista buenos como va a haber miles de puntos de vista pues negativos, la verdad. Y pues yo siento que ahí ya va a depender de ti. Pues asegurarte o checar qué hacer de caso. Pues en este caso sería ignorar todo lo negativo. Pues no necesariamente todo lo que te digan, pues tienes que creértelo, tienes que sentirlo tú, pues en ti, ¿no?
0: Pues sí, ahora sí que depende de lo que veamos, con quién estemos conectados. Por eso les comentábamos que es muy importante, así como publicar y darnos a conocer, también el tener esa
1: privacidad, ¿no?
0: Pues sí, privacidad y esa sensatez de saber poner los límites, saber decir no cuando se tiene que decir. Y pues ahora sí que estar con nuestros seres queridos cuando se requiera.
1: Pues sí, realmente sí es cierto. Y pues yo creo que vamos a una pequeña pausa. Ahorita regresamos, sigan viendo, porque pues vamos a seguir aquí ayudando o comunicándonos en las redes sociales.
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2: En Apóstoles de Nuestro Tiempo, el padre Juan González nos habla sobre el miedo.
4: Sí, respecto a la naturaleza humana, que es el único ser que conocemos de la creación, el único ser de la creación que está capacitado, hecho a imagen y semejanza de Dios y que está dotado de inteligencia y de libertad. Cuando en el ser humano se afecta la inteligencia o se afecta la libertad, puede producir el miedo, que es una alteración de estas facultades para tomar la decisión que no corresponde, que no es de acuerdo a la persona. Cuando el error es a la inteligencia,

0: un engaño, hay falta de formación, hay falta de ciencia, hay falta de capacitación, hay indecisión. Y eso provoca miedo a la hora de la decisión. O cuando la libertad está afectada también de forma externa por presiones de otras personas, puede ser incluso cercanos, si son los padres se le llama miedo reverencial. Si son personas que puedan hacer presión sobre la persona, también pueden alterar esa capacidad de discernimiento. Y contra la propia inteligencia y contra la propia voluntad, se toman decisiones que pueden causar daño a sí mismo o a las demás personas. Ese es el miedo, que surge de forma interna por engaño o por presión externa. Si el ser humano no es capaz de vencer ese miedo, se llama miedo invencible. Si el miedo es vencible, si hay una cierta responsabilidad moral respecto a la persona que necesita fomentar su instrucción, que necesita fomentar su capacidad de discernimiento para poder tomar la decisión acertada. El miedo hay que hacerlo siempre a un lado. El ser humano tiene que decidir por sí mismo. La inteligencia que Dios le dio, la voluntad que Dios le dio, le está capacitando para tomar una decisión. Si esa decisión la hace conforme a su inteligencia, a su voluntad, no tiene ninguna responsabilidad en su conciencia ante Dios. Si lo hace alterando su capacidad contra sí mismo, es cuando ya tiene responsabilidad ante esas decisiones y ese miedo que le causaron daño a sí o a los demás.
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4: Y pues aquí estamos de regreso ya en el bloque 3. Ya hemos avanzado poco a poco en este tema tan interesante que son las redes sociales. Pues es que es un tema muy extenso, no vamos a poder hablar todo, obviamente, así a profundidad
5: en un solo programa.
4: Al rato parte 30. No, pues pero pues intentamos abarcar todo, aunque sea. Pues queremos igual decirles que tenemos WhatsApp, Marivisión Radio tiene WhatsApp, que es el 33 48 10 91 85. Pues síganos en nuestra página de Facebook y de YouTube, que es Marivisión Radio. Nuestro Instagram, que es mb-radio-méxico. Pues aquí mandar un saludo a Ángel, que pues ahora no está acá con nosotros, que a veces estaba acá con nosotros y pues ahora está acá en nuestro
5: cuerpo del otro lado.
4: Pues a mis tíos acá que están y a mi papá. Y pues retomando esto, hace un tiempo, no tiene mucho, pues fue hecho Carlo Acutis santo. ¿Qué sabes de Carlo Acutis? ¿Qué nos puedes comentar de Carlo Acutis?
5: Pues a lo que yo he aprendido, Carlo Acutis es el apóstol cibernético. Y le dicen así porque pues ahora sí que él se dedicó a ocupar las redes sociales para evangelizar a la gente. Y él no, así que él no necesitó de un teléfono último modelo, que de la computadora PC Gamer último modelo, que ya ahí luego le quieren meter un montón de cosas y la tunean.
4: Sí, 60 mil pesos por una computadora.
5: Él simplemente con su computadora viejita, él abrió su página de internet y ahí evangelizaba a la gente. Y miren ahora quién es, un santo con solamente, no me acuerdo si 16 o 15 años.
4: Creo recordar, eran 15 años.
5: Según yo eran 16.
4: Ay,
5: se los dejamos de tarea.
4: Déjenos en los comentarios cuál tiene la razón. No, pues es que, pues como dice Chris, él aprovechó, ahora sí, él supo aprovechar lo que él tenía a su alcance, en sus manos, como dice, no necesitó algo así de último modelo, de última generación para sacar el provecho. Y pues con su computadora, pues como abrió su página y pues ahí compartía la palabra de Dios.
5: Pues sí, y él nos puso el ejemplo de cómo nosotros los jóvenes podemos...

0: evangelizar a la gente o a nosotros mismos. Un ejemplo, alguien de aquí que nos esté viendo que no sepa rezar o que sienta la necesidad de recurrir a Dios, puede ocupar las redes sociales para, no sé, aprender a rezar el Padre Nuestro, la Divina Misericordia, sí, el Rosario, y pues un sinfín de oraciones que existen, obviamente, autorizadas por el Vaticano.
1: Obviamente, sí.
2: Sí, porque también te puedes encontrar por las oraciones verídicas, reales, pues como te puedes encontrar una oración que alguien se le ocurrió, se hizo bonita.
3: Y la
2: pues,
3: subió.
2: Exacto, no está mal, pero a veces pues llevan otra intención ese tipo de oraciones.
0: Sí, o inclusive hay jóvenes que, o incluso adultos, que no tienen mucho tiempo libre, que digamos, ya sea por el trabajo, por las distintas actividades que realicen, y les gustaría ir a la misa. En el internet, aquí en nuestro canal de YouTube de María Visión, todos los días a las 11 está la misa en vivo. O también nos pueden acompañar aquí en las instalaciones directamente en la capilla.
2: Pues sí, realmente sí, está. Pues María Visión y María Visión en radio pues se dedican a eso. Aprovechan el uso de las redes sociales para pues compartir la palabra de Dios, ¿no? Que pues es al hacer los apóstoles que Dios nos mandó a hacer, pues es algo, sacar ventaja de y aprovechar este medio, ¿no? El internet para pasar los rosarios, misas, horas santas. Porque, por ejemplo, cuánta gente ya más grande, que ya no puede salir tanto, como dice Chris, gente ocupada, que le gustaría estar en los rosarios, en las misas así en persona, pero pues no puede a través de internet, se puede.
0: Inclusive los enfermitos, las personas que están postradas en sus camas y que no pueden o no tienen la posibilidad de venir, también esa es una opción para que su alma y su espíritu se alimenten de la palabra de Dios y de la oración.
2: Sí, pero ojo, esto tampoco significa de que todo lo vas a hacer virtual, ¿no? Obviamente si está dentro de tus posibilidades y dentro de tus tiempos, pues obviamente vente a misa porque...
0: Sí,
2: para porque... no fomentar la flojera, ¿no? Porque me quedo aquí en mi casa descansando.
0: Y la veo en la tele.
2: La veo en la tele.
0: Eso también está mal porque te estás aprovechando de la misericordia de Dios y de los medios que te está proporcionando con tal de no ir a la misa y nomás la ves ahí en...
2: Sí, pues está...
0: En tu camita.
2: Sí. Pues es que sacar el provecho, pero tampoco abusar de, ¿no? Abusar de lo que se tiene o de lo que se necesita. Sí. Pues ya también, retomando esto de las redes sociales, mucha gente vive aferrada, vamos a ponerlo así. Sube una foto y si no llega a 100 likes, me deprimo. Como decíamos, es que tú de las redes te puede llegar a generar una adicción,
0: una,
2: ¿no?
0: Dependencia.
2: Una dependencia. Y pues no es así. O sea, si tú compartes tus cosas, pues obviamente va a haber gente, como decíamos, va a haber gente que le gusta y gente que no, pero no es vivir aferrado a lo que toda, va a haber 200 personas de avión y 200 personas le tienen que dar like porque ya necesito los likes para sentirme bien. O sea, no usar eso para mejorar todo esto. Tu autoestima, por así mencionarlo.
0: La aceptación no tiene que venir por parte de los demás. La aceptación tiene que venir por parte tuya. Porque ¿de qué te va a servir que millones de personas te acepten si a la mera hora tú vives enojado, deprimido o inclusive ya con pensamientos que no son? Podrás ser el más famoso, pero si eres un amargado, de nada te va a servir.
2: Pues sí, realmente tienes razón.
3: Comparto opinión, caballero.
2: Pues sí, también ejemplo, la impulsividad, ¿no? Que las redes potencian el tener demasiada impulsividad, por lo tanto poca paciencia ante la incertidumbre. Va a sonar muy feo, pero si hay gente que se llega a poner violenta ante el uso de las redes sociales, ¿no?
0: Sí, pues sí ha habido casos que si no se hace lo que ellos piden o si no reciben tal cantidad de likes, pues las mismas personas incluso se dañan, no solamente en lo mental, sino también en su integridad y en lo físico.
2: Y sí,
0: y ese tipo de personas, pues la neta, sí ya necesitan otro tipo de ayuda un poco ya un tipo de más profesional.
2: Sí, pues buscar esa ayuda profesional ya, porque pues ahí ya estás, más o menos, un poco feo, pero exagerando, o sea, el uso. Porque es, pues sí, es una exageración ya eso. Y pues ya es ahí buscar, como dice Chris, ayuda profesional, porque pues no está bien que la gente se haga eso, ¿no?
0: Sí, más que nada, perdón, más que nada aquí es tener prudencia y sensatez, que a final de cuentas lo virtual o lo que está en la pantalla no es real. A lo mejor, y sí, en cierto punto, porque tú estás compartiendo...

0: ficticio dentro de una pantalla, o sea, te guste, ejemplo, te gusta una serie, una película o algo y lo estés viendo en el teléfono, pues se acaba y se queda hasta ahí, realmente ahí hace el corte, por así decirlo, y ya no trasciende a más, pues hasta ahí se acaba, jeje.
1: Pues sí, como nos han dicho nuestros papás, o bueno, en nuestro caso, que todo lo que salga en la tele se queda en la tele.
0: Pues sí.
1: No es necesario imitarlo, porque así como salen cosas buenas, salen cosas malas. Y al rato con los niños chiquitos que no se hayan visto una serie o película de terror y ya quieren andar ahí
0: todos espantados, ¿no?
1: Imitando todo eso.
0: Sí.
1: O como dice, todos espantados. Y ya la mera hora, pues ellos van a estar dañados.
0: Sí, pues es que en este caso las redes sociales para los niños. Pues yo, ejemplo, yo de niño yo decía, yo quiero teléfono. Y mi papá siempre me dijo, no. O sea, ya cuando tuve, yo creo, 13 años. Fue cuando me lo dieron, en realidad fue por la pandemia para entrar a mis clases, porque si no seguiría sin teléfono, yo creo, hasta ahorita. Pero yo creo que fue una buena decisión de mis padres. ¿Por qué? Porque un niño chiquito se deja influenciar mucho por
1: cualquier cosa.
0: Por cualquier cosa.
1: Un niño o niña de chiquitos somos como una esponja.
0: Somos esponjas. Cualquier cosita la absorbemos.
1: Sí, cualquier cosa que veamos, sí, la absorbemos y aprendemos.
0: Y luego, si ves algo en internet, algo grosero, algo malo, o que les enseñe cosas malas a los niños, pues al rato el niño va a andar diciendo groserías y tú te vas a quedar con, ¿por qué dice esto? Fue algo que envió en las redes sociales, no le dijeron que estaba mal y él lo va a seguir diciendo.
1: Sí. O también, ya sea, no sé, que nos guste algún cantante, algún artista, y queramos
0: imitarlo,
1: en cierto modo está bien, porque sientes como esa inspiración de él lo hizo, yo también lo quiero hacer, y se puede crear como una imitación, por así decirlo, de algún video musical, de alguna pintura o algo que se haga. Es un ejemplo, ¿no? O sea,
0: sí, pues,
1: es como si nosotros, que nos gusta 21 Pilots, con esto de su historia que ya llegó a su fin, creamos el último video.
0: Pues sí, es saber tú aprovechar todos tus gustos, tus intereses, tener como ese también control y no pasarte, por así decir, ni querer imitar o ser igual. Y pues yo creo que vamos a un corte ya para entrar al último bloque. No olviden, ya saben, nuestras redes sociales, María Visión Radio en Facebook y YouTube. Y nuestra página web, que es mariavisionjunto.com/mbradio en vivo.
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2: En Apóstoles de Nuestro Tiempo, el padre Martín Rangel nos habla sobre la vocación sacerdotal.
4: En el Evangelio de según San Mateo leemos así: Jesús recorría todas las ciudades y aldeas enseñando en sus sinagogas, predicando el Evangelio del reino y curando todas las enfermedades y dolencias. Al ver a las multitudes se llenó de compasión por ellas, porque estaban maltratadas y abatidas como ovejas que no tienen pastor. Entonces dijo a sus discípulos: La mies es mucha, pero los obreros pocos. Rogad por tanto al Señor de la mies que envíe obreros a su mies. La mies es mucha. Esta petición que hace nuestro Señor Jesucristo es un llamado que nos hace a nosotros a orar, y es la responsabilidad de todos los cristianos el pedir a Dios que siga suscitando en los corazones de hombres y mujeres el deseo de entregar su vida y de servir a la iglesia y al pueblo santo de Dios. Pero el deseo también de querer llevar el mensaje del evangelio y el mensaje de salvación a todos aquellos que no han tenido la oportunidad de conocer al Señor. El texto griego del versículo 36 es más expresivo y dice que el Señor se llenó de compasión por ellas, dice aquí, pero en el texto griego dice sintió, se conmovió en sus entrañas, sintió compasión en sus entrañas, en su corazón, dentro de él. Nosotros debemos tener el mismo sentimiento que nuestro Señor Jesucristo. Al ver a tantas personas, hombres y mujeres hoy en día, que viven alejados de Dios, que no tienen acceso a los sacramentos, que no han conocido a nuestro Señor Jesucristo. Y debemos conmovernos a compasión en nuestras entrañas y pedir a Dios por ellos, para que alcancen salvación. Que el Señor les bendiga, en el nombre del Padre, y del Hijo, y del Espíritu Santo. Amén.
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3: Regresamos ya aquí a nuestro programa Jóvenes a la Santidad. Pues como les comentamos hace rato, pues ya saben, el WhatsApp que es 33 48 10 91 85. Ahí pueden enviarnos ustedes algún tema de su interés que quieren o quieran que nosotros hablemos, y para pues ahí también en los comentarios de YouTube y Facebook, ahí escríbanos, no, muy buen tema, o sus opiniones también, algún tema de interés que ustedes quieran que nosotros hagamos. Y en caso de que ya hayamos hecho, le podemos ahí contestar. Pues este ya está, ya saben que se meten a la página de
4: Jóvenes a la Santidad.
3: No, a la página de YouTube, María Visión Radio. Se van a las playlists, a las listas, buscan los Jóvenes a la Santidad. Y hay un buen de programas ahí de los cuales ya hemos hablado, así para que pues para que ustedes también pues los vean y pues vayan aprendiendo un poco ahí de
4: sí. Ahora sí que cualquier pregunta, cualquier duda, cualquier comentario, o inclusive cualquier corrección que hayan visto, la pueden dejar en aquí en los comentarios. Escríbanos, esperamos sus mensajes. Y continuamos.
3: Y dejen en los comentarios cuántos años tenía Carla Cruz. Yo dije 15, dijo 16. Pues bueno, ya para ir cerrando pues este tema que es extenso, como decíamos, de las redes, pues vamos a hablar, yo creo, de los trends virales, de los retos virales. Obviamente, ejemplo, está uno donde bailes, cantos o así. Pero, y pues está, pues padre que lo hagan, pues porque es de moda, ¿no? ¿Quién no hace uno? Pero llega a haber varios que pues son peligrosos, o sea, y ponen en riesgo pues hasta tu vida, ¿no?
4: Pues sí, ¿cuántas veces hemos visto en las noticias que TikToker o streamer tal, ahora sí que se
3: fallece,
4: se desvive por solamente tomarse una foto, selfie, ¿no? Sí. O hacer un video. O en las escuelas también llegó a pasar que querían hacer algún trend que no era muy muy bueno, que digamos que no era muy seguro, y a la mera hora los niños terminaban
3: lastimados.
4: Y sí, de pues, eso no se trata.
3: Incluso hasta uno mismo por querer hacer un baile, un mal paso o algo, pues te puedes lastimar la pierna, el tobillo.
4: Sí, de por sí, ahora sí que uno caminando se llega a tropezar.
3: Sí, pues ya, pues tener ese cuidado al hacer las cosas también.
4: Si llegamos a ver que alguien lo quiere hacer,
3: aconsejarlo, ¿no?
4: Sí, aconsejarle, sí, pues, prevenirlo, porque a la mera hora esa persona que lo quiere hacer, pues ahora de que se puede azotar.
3: Pues sí, realmente es cierto. Y pues ya para ir cerrando este programa, pues vamos a hacer un pequeño como resumen, por así decirlo. Pues
4: una retroalimentación
3: de lo que hemos visto. Primero que nada, evitar la adicción a las redes sociales. No tienes que estar todo el día pegado a una pantalla para ser feliz. Hay muchas cosas afuera en el mundo que te están esperando. Y si tú dices, no, pero pues es que no me gusta hacer nada, te debe gustar hacer algo. Vas a encontrar, yo creo, tu don, tu vocación para hacer algo. Intenta pintar, dibujar, bailar, cantar.
4: Sí, ahora sí que, como lo mencionábamos, Dios nos ha llenado de dones que busca que los explotemos, que los aprovechemos y que los pongamos en práctica.
3: Sí, pues las redes sociales son esa pues ayuda en que nos pueden dar. Ejemplo, vas a jugar, ahí te grabas haciendo goles, canastas, ahí lo que tú veas, o vas a pintar, dibujar, cantar. No necesariamente cuando hagas esas cosas debes de aventar el teléfono y no lo voy a usar porque voy a hacer esto, ¿no? O sea, no, porque pues es una herramienta que nos mantiene comunicados con nuestros familiares, con nuestros papás, que nos informan. Uh-huh. Y pues debemos de saber qué sí y qué no.
4: Pues sí, como menciona Capio, no se trata de botarlo ahí y no, o sea, sí podemos, no sé, que grabar como un ejemplo, como juega Pío básquet, cómo clavas la pelota, cómo te pinteas, o cualquier, ahora sí que el talento que tengamos, que muchas veces nos tenemos escondido y a la mera hora es cuestión de practicar e intentar, porque me ha tocado escuchar y saber de gente que dice, no, pues es que la verdad yo no tengo talento, que no tengo habilidades, y son de esas personas que, como lo mencionamos, se la viven en el celular, y por lo mismo de que están en el celular, la neta, pues no practican, ni mucho menos hacen el intento de hacerlo.
3: Sí. Pues sí, es aprovecharlo, como ya lo hemos mencionado, pero pues es que es importante, pues es aprovechar las redes. Y pues ya, esto, pues darte un límite, un tiempo no sobre usar las cosas, para pasar pues tiempo en familia, ejemplo. Puedes ayudar ahí a tu mamá, a tu papá, a tu abuelita, de que, pues quieres que te ayude, ejemplo, a lavar los trastes, barrer o alguna...
4: Alguna
3: labor en la casa, o hasta con tus amigos platicar, no necesariamente por el teléfono, ¿no?
4: Sí. Pues sí, un ejemplo, yo tengo una amiga que sí tiene la vocación, o bueno, que tiene como ese llamado o esa necesidad de la oración, y pues dio lo mucho o poco que he llegado a saber acerca de Dios y de la oración, pues se lo he llegado a compartir, y me causa no gracia, pero a lo mejor un poco de, me agrada pues el que me dice que cuando habla conmigo y hablamos de la religión, o hablamos de Dios en general, que entiende lo que le cuento, pero que al mismo tiempo también se queda con dudas, y eso como me da gusto, porque ahora sí que las dudas que ellas tienen, yo puedo ir viendo qué es lo que le puedo decir, qué es lo que le puedo explicar, y así ya no me quedo en un mismo tema. Y también se trata de eso, buscar evangelizar a la gente, no solamente en las redes sociales, sino también, ponle que ya evangelicemos en las redes sociales, pero también se trata de ponerlo en práctica, porque no me sirve de nada evangelizar en las redes sociales y en la realidad soy de la patada.
3: Pues sí, realmente, sí. Ya pues como una conclusión, pues no todo es malo, tenemos que equilibrarlo. Las redes sociales, lo bueno, nos pueden ayudar a comunicarnos y a resolver nuestros problemas, darnos buena información, pero pues a la vez nos puede pues llevar a personas malas. Debemos de saber quién agregar como amigos, o a quién seguir, a quién no. Y pues eso sería todo, yo creo.
4: Pues sí, o sea, es darle el uso que...
3: Correcto,
4: que,
3: ¿no?
4: Que se debe, tampoco se trata de encerrarte en una burbuja, sí. Y de aquí no me sacan ni no me sacan. Se trata de aprender, ahora sí que de aprender de lo más que se pueda, ya sea tanto en presencial o inclusive virtual, porque pues, ahora sí que hay muchas aplicaciones que nos pueden enseñar a sacar también nuestros dones.
3: Pues sí.
4: Y ya como comentario final, pues ahora sí que es invitarlos a que usen las redes sociales para evangelizar a los demás, no solamente evangelizarse a ustedes mismos, sino que también evangelizan a los demás, y esa evangelización que pueden brindar puede incluso llegar hasta ser santo a alguien, y qué mejor regalo que cuando fallezcas o algo, que llegues al cielo, o que llegues ante Dios, ante el juicio que Dios nos va a hacer a todos, y te reciban a veces que desconocidos, porque ha habido como testimonios de personas que han ido al cielo y que han ido al cielo, que han ido a la presencia de Dios, y de repente ven que personas se les acercan, pero no las conocen. Y esas personas son almas que estuvieron en el purgatorio y que gracias a la oración o a algo que hayamos hecho, pueden ir al cielo. O tampoco es necesario esperarnos hasta eso. O sea, desde nuestro hogar es cuestión de ir creciendo.
3: Pues sí, realmente sí.
4: Bueno, de nuestra parte sería todo. Muchas gracias por sintonizarnos. No se olviden de seguirnos en nuestras redes sociales.
3: Mándenos ahí, ya saben, al WhatsApp, que es 33-48-10-91-85. Pues saludos, algún comentario, alguna sugerencia. Igual aquí escríbanos en Facebook y YouTube. Mándenos igual a Instagram mensaje de mb-radio-méxico. Y pues yo creo que eso sería todo. Nos estamos viendo aquí. Ya tenemos un buen rato sin...
4: Sí, ya tenemos un buen programa. Rato.
3: Sí, igual un saludo acá a Ángel, a mi tío, mi tía, a mi papá que están acá. Eso es todo, sí. Amigos.
4: Y pues Dios los bendiga. Los esperamos en nuestro próximo programa. Y como les comentábamos, ya por último, déjenos aquí en la barra de comentarios todas sus preguntas, todas sus sugerencias. Adiós.
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Dichosa tú, Virgen María, que llevaste en tu seno al Creador del universo. Diste a luz al que te creó y permaneces virgen para siempre. Hermanos, roguemos a Dios nuestro Padre que nos mire con amor y misericordia, nos conceda su gracia y nos libre de todo pecado. Por tanto, con un corazón contrito, celebremos la Santa Eucaristía desde la Capilla Jesucristo Rey de la Paz, en Zapopan, Jalisco, México. Hoy, sábado 18 de julio de 2026, 15ª semana de tiempo ordinario, tiempo de gracia y conversión por el triunfo del Inmaculado Corazón de María y el reinado de Cristo. La voluntad de Dios es santa, su querer y proceder siempre tienen por finalidad la santidad. No busca perjudicar ni hacer mal a nadie. Nuestra voluntad debería estar siempre unida a la de Cristo, pero no siempre es así, ya que el hombre, en su afán por ser exitoso, por conseguir los bienes que tanto desea, hace que las intenciones de su corazón se vean manchadas por su soberbia, su egoísmo, por su ironía. Dejemos que el Señor purifique nuestro corazón, que siembre en él la fe que tanto necesitamos para vivir confiados en su palabra. Porque quien confía en el Señor verá que todo es posible. Damos nuestro agradecimiento al sacerdote Francisco Javier Montes Castillo, de la parroquia San José Obrero Tala, quien preside nuestra

Mortera Estrada, José de Jesús Sandoval Arellano, Valeria López, Margarita Barajas Quintero, Gloria López Ceballos, Pablo Ríos Omaña, Esther Ramírez Arroyo, José Enríquez, Octavio de Jesús López, Nicole Elizabeth, José López, Alejandra Ibarra Martínez, Ildefonso Miranda Sahagún, Ariadne Abigail y Blanca Estela Lugo Guerrero, Sergio Villarreal Rábago, Olivia Delgado Ballín, Gloria Esperanza Rábago Ibarra, Josefina Gómez Delgado, Josefina Delgado Ballín, José Abundis, Graciela Cano Estrada, Olivia Velarde Delgado, Beatriz Rangel Sánchez, Alonso Cepeda y Guadalupe Villa Gómez Ibarra. También por las necesidades de las familias de María Visión y las familias Paredes Estrada, de la Torre Casillas, Gómez Mesa, Gómez Gutiérrez, Hernández Durán, Esquivel Barajas, Velázquez Meléndez, Miranda Ulloa, Armenta Ulloa, Villarreal Velarde, Gómez Delgado, Hernández Gómez, Arango Baugán, Farías Silva, de la Garza Ornelas, Garza Reséndiz, el señor cura Luis Ochoa, familia Curiel Velázquez, Viridiana Cuellar Rangel, familias Rivas Delgado, Rivas Suazo, Montes Castillo, Ramos Romero, Medina Maciel, García Delgado, Rosales Romero, Lomelí Montes, Berta Castillo García, María Elena Sahagún Peña, María del Carmen Sahagún Vargas, Ana Berta Montes Castillo, Carmen Rodríguez Cruz, Omar Campos González, María del Carmen Montes Castillo, Blanca Madrigal Chávez, la empresa Gasotala y por la paz de México. Pedimos por los cumpleaños de María Eugenia Morales, Carla Mariana Cepeda Muñoz, Blanca Idalia Alanis Villarreal, María Inocencia Guzmán García, Marina Salas Delgado, Juan Manuel Gaitán, Aida Araceli Llamas del Toro, Reina Ojeda Llamas, Mariana Jiménez Hernández, y por el 50 aniversario matrimonial de Uriel y Sara Esparza. Por los difuntos, María del Rosario Arellano López, Vanessa Ayón Suchil, Amelia Fernández, Sidronio Contanza y Joaquín Herrera Fernández, Miguel Hernández Gutiérrez, Agustín Zárate Guzmán, Carmelita Loyola, familia Quintero Oseguera, Leticia Valenzuela, Mayo Valenzuela, Conchita Barcácel Quirós, Carlos Bautista Lugo, Javier Velarde González, Manuel Velarde González, María Alberto Estrada Arismendi, Primitivo Carrillo Hernández, Luis Felipe Ángeles Panduro, Graciela Gil Cano, Paula Bañuelos, José Isabel Villanueva, Sara Salas de García, Rafael Iglesias, Julia Flores, José Iglesias, Jesús Castillo, Victoria Cibrián, Manuel, Consuelo y María de Jesús Montes Padilla, Víctor Manuel Montes Castillo, el presbítero Agustín Soltero Horta, Esther Contreras Guevara, María Guízar Arredondo, Aurelio Morales Valdivia, Mercedes Romero, y por las ánimas del purgatorio. Señor Jesús, sáname de mi enfermedad según tu voluntad. Nos ponemos de pie.

0: Del Espíritu Santo.
1: Amén.
0: Que el Señor Jesús, que dirige los corazones para que amemos a Dios, esté siempre con ustedes.
1: Y con tu Espíritu.
0: Con humildad ante Dios, reconozcamos nuestros pecados. Yo confieso ante Dios Todopoderoso y ante ustedes, hermanos, que he pecado mucho de pensamiento, palabra, obra y omisión. Por mi grande culpa. Por eso ruego a Santa María, siempre Virgen, a los ángeles, a los santos y a ustedes, hermanos, que intercedan por mí ante Dios nuestro Señor. Dios Todopoderoso, tenga misericordia de nosotros, perdone nuestros pecados y nos lleve a la vida eterna.
1: Amén.

0: a este grupo que han venido de Tepatitlán, del grupo La Señora del Refugio, ¿verdad? Refugio. Bien. También por las personas que se han pedido su oración, especialmente por unas personas de allá de mi estado de Michoacán, del Platanar, que me pidieron oración. Oremos. Señor Dios, que elegiste como Madre Salvadora a Santísima Virgen María, singularmente bendita entre todos los pobres y los humildes, concédenos que siguiendo su ejemplo, te rindamos el homenaje de una fe sincera y pongamos en ti toda nuestra esperanza de salvación. Por nuestro Señor Jesucristo, tu Hijo, que vive y reina contigo en la unidad del Espíritu Santo y es Dios por los siglos de los siglos.
1: Amén.
2: Profeta Miqueas. Hay de aquellos que planean injusticias, que traman el mal durante la noche y al despuntar la mañana lo ejecutan, porque son gente poderosa. Codician los campos y los roban. Codician las casas y las usurpan. Violando todos los derechos, arruinan al hombre y lo despojan de su herencia. Por eso dice el Señor: estoy planeando contra esta gente una serie de calamidades de las que no podrán escapar. Entonces ya no caminarán con altivez, porque será un tiempo de desgracias. Aquel día la gente se burlará de ellos y les cantará un canto triste. Nos han despojado de todo y se han repartido nuestras tierras. Se han apoderado de nuestra herencia y no hay quien nos la devuelva. Por eso dice el Señor: cuando la asamblea del pueblo distribuya nuevamente las tierras, no habrá parte para ellos. Palabra de Dios.
1: Te alabamos, Señor.

¿Por qué te quedas lejos, Señor, y te escondes en el momento de la angustia? La soberbia del malvado oprime al pobre, que se enrede en las intrigas que ha tramado.

El malvado presume de su ambición y el avaro maldice al Señor. El malvado dice con insolencia que no hay Dios que le pida cuentas.

Su boca está llena de engaños y fraudes. Su lengua esconde maldad y opresión. Se agazapa junto a la casa del inocente para matarlo a escondidas.

Pero tú, Señor, ves las penas y los trabajos. Tú los miras y los tomas en tus manos. El pobre se encomienda a ti. Tú eres el socorro del huérfano.

Dios reconcilió al mundo consigo por medio de Cristo, y a nosotros nos confió el mensaje de la reconciliación.

0: Que el Señor esté con ustedes.
1: Y con tu espíritu.
0: Lectura del Santo Evangelio según San Mateo.
1: Gloria a ti, Señor.
0: En aquel tiempo, los fariseos se confabularon contra Jesús para acabar con él. Al saberlo, Jesús se retiró de ahí. Muchos lo siguieron y él curó a todos los enfermos y le mandó enérgicamente que no lo publicaran para que se cumplieran las palabras del profeta Isaías. Miren a mi siervo a quien sostengo, a mi elegido en quien tengo mis complacencias. En él he puesto mi espíritu para que haga brillar la justicia sobre las naciones. No gritará ni clamará, no hará oír su voz en las plazas, ni romperá la caña resquebrajada. No apagará la mecha que aún humea, hasta que haga triunfar la justicia sobre la tierra. En él, por tanto, las naciones su esperanza. Palabra del Señor.
1: Gloria a ti, Señor Jesús.
0: Hermanos, estamos escuchando ahora, tanto en la primera lectura como en la segunda, en el Evangelio, y en lo que oímos en nuestro alrededor, una acción que se da mucho en el mundo. Ya, no es solamente el Antiguo Testamento, eso se ha dado mucho antes, pues, de nosotros también, la confabulación. O sea, cuando unas personas se ponen a pensar cómo hacer daño al otro. Y así puedo ver, por ejemplo, los hermanos de José, cómo se pusieron de acuerdo para dañar a su hermano, para matarlo, para deshacerse de él porque él tiene envidia. Así vemos que el profeta Jeremías también nos dice cómo cuchicheaban para ponerlo en mal, para atacarlo y para quitarlo de medio porque les estorbaba, porque les decía cosas que no querían escuchar. Pues ahora el profeta Miqueas nos presenta también una conspiración para hacer el mal. No, pues no es algo propio de ciertas ideologías de nuestros tiempos, sino que es algo que ha existido, un mal que ha sido sobre la humanidad, donde se planea el mal. Y parecería como que el mal va a triunfar sobre el bien, porque están queriendo quitar a los buenos. Y eso lo vemos todavía en nuestro tiempo, ¿verdad? Cómo hay cosas que quitan o que tratan de hacer daño a la gente buena para que el bien no triunfe. Sin embargo, pues vemos la realidad. Acá el profeta Miqueas destapa esa serie de cosas, pero tiene la confianza puesta en el Señor y él es salvado. El profeta también, Eliseo es salvado, José es salvado, en fin, Dios siempre está de parte de aquellos que promueven el bien. Aquel corazón abierto a la acción de Dios, aquella persona que busca al Señor y que trae su voluntad, pues aunque lo ataquen, aunque haya cosas contra él, no van a poder con él. ¿Por qué? Porque Dios lo protege. Miqueas no se queda callado, como ha de ser en todo hombre y mujer de buena voluntad, sino que denuncia la maldad, denuncia las malicias del hombre y afirma claramente que no tendrán la suerte un lote en la asamblea del Señor. O sea, Dios, si no se arrepienten, no va a tener en cuenta sus obras. Se va a fijar mucho en lo que han hecho y los va a hacer a un lado de la salvación, del camino que le espera. Y así pues se ha de vivir. El mal no debe tener lugar en el corazón del hombre, y sobre todo pues en el hombre que pertenece al Señor. Y con esto podemos ver una serie de cosas también que van acompañando en nuestro tiempo a muchas personas, que es la mentira. O sea, tratar de decir cosas falsas para ganar personas que estén de su parte, el robo a los pobres, el racismo, el desprecio a los demás, y todo esto no es parte de la viña del Señor. Son acciones malas que tenemos que, los cristianos, con nuestro testimonio, con nuestro ejemplo, tenemos que hacer que se quiten de la superficie de la tierra. Y sobre todo, pues, el ejemplo, lo más importante, lo que tiene que reinar en nosotros. El domingo escuchábamos la parábola del sembrador y veíamos que hay tierra buena. Hay tierra donde la palabra produce fruto, lo que la tierra puede producir. Y eso, ojalá que todos seamos esa tierra, que esta palabra que nos llega dé fruto en nosotros para que tratemos de trabajar en contra de estos signos del mal que hay en el mundo de hoy. Puedo empezar, sobre todo, principalmente, pues, por la oración. Pedirle al Señor que se acaben estas situaciones de maldad, de injusticia, de confabulaciones contra los demás que hay, eso lo hay todavía, ¿verdad? Pero también con el testimonio cristiano, que no nos dejemos envolver nosotros, que no dejemos llevar para que no siga esta cadena de mal en el mundo que estamos viviendo. Sin duda, pues, que la oración es bien importante, ¿verdad? La oración de la Santísima Virgen de nuestro lado siempre, ¿verdad? Estar cerca de ella y pedirle mucho que nos ayude a combatir situaciones de injusticia y de maldad que es el mundo de hoy. Y así, pues, se ha de vivir el hombre cristiano alejado de la maldad del mundo y no contaminarse con estas cosas que van surgiendo en la sociedad. Pero, pues, para entender esto necesitamos de Jesús. Necesitamos de su palabra, a pesar de que también están atacándolo a él y lo atacaron, por eso lo mataron. Pero él, con mucha libertad, su actitud de apertura hace que confíen todos en él. Su vida va hacia los que el poder desprecia, va hacia aquellos que no cuentan en la sociedad, aquellos que tienen necesidad de que alguien vea por ellos. Y por eso vemos que ahora Jesús se ha ido de donde estaban atacándolo. ¿Y qué hace Jesús? ¿Se detiene? ¿Se esconde? No, sigue haciendo el bien, sigue curando a los enfermos, sigue devolviendo la salud a aquellos que se le arriman, ¿verdad? Y eso es lo importante, que tenemos que confiar en el Señor, tenemos que ver que nos pone la muestra de cómo tenemos que actuar en el mundo de hoy. Estamos mezclados con el mal en la sociedad, pero tenemos que resaltar el bien de Dios para los demás. Él responde curando, sanando vidas, creyendo en cada uno de ellos y de nosotros, sabiendo que el pasado no condena el futuro, no quiebra la caña resquebrajada, ni apaga la mecha que está humeando todavía, porque puede prender, puede ser una llama que ilumine a los demás. Estos gestos de Jesús pues, renuevan la confianza que debemos tener siempre en Él. Pero sobre todo, si nos fijamos una cosa bien importante, a mí me llama mucha atención lo que dice al final el Evangelio. Decía que Él le decía a la gente que no le dijeran a nadie, que no publicaran lo que había hecho. ¿Por qué? Porque Él está consciente de que no va a hacer la publicidad la que lo dé a conocer a los demás. Van a hacer las obras. O sea, lo que llaman el secreto mesiánico. Que no se publique abiertamente. Alguna vez cayó los demonios cuando descubrían que era el Hijo de Dios. ¿Qué quieres con nosotros? ¿Tú, Jesús Nazareno, has venido a acabar con nosotros? Cállense. Que no lo publiquen, ¿verdad? Porque muchas veces buscamos la publicidad y buscamos el que se haga como alabanza de algo para acudir a eso. Jesús no quiere eso. Él quiere que las obras sean lo que den testimonio de Él. Y por eso el Evangelio nos presenta ese texto de Isaías, que es del siervo doliente de Yahvé. Miren la misericordia que yo sostengo, mi elegido

0: en quien tengo mis complacencias. Y luego dice, no gritará ni clamará, no hará oír su voz en las plazas, ni romperá la caña escarbajada, ni apagará la mecha que uno humea. O sea, ¿por qué? Porque en el silencio de su actuación, en su compromiso de cada día, él va anunciando el reino de Dios. Y sobre todo se va comprometiendo con aquellos que tienen más necesidad. Pues que sea la actuación también de nosotros. Que lo que hagamos, no lo hagamos por publicidad, porque nos vean que somos los únicos, que somos los más buenos de todos, ¿no? Sino que de una manera sencilla y callada siempre nos preocupemos por hacer bien a nuestros hermanos, sabiendo que así son las cosas del reino de Dios. Empieza por lo sencillo, empieza por lo callado, y llega el momento en que aquello florece y ya no se puede detener. Que eso sea pues el trabajo de nosotros para que el reino de Dios se haga presente en medio del mal de este mundo que estamos viviendo. Que la Santísima Virgen nos ayude para que con su auxilio nosotros podamos realizar nuestra vida cristiana como Dios quiere que lo hagamos. Que así sea. Pidamos, hermanos, al Señor que nunca abandona a los que lo invocan, que nos mire con benevolencia y que venga en nuestro auxilio. Vamos a responder, mira a la madre de tu Hijo y escúchanos, Señor.
1: Mira a la madre de tu Hijo y escúchanos, Señor.
2: Para que todos los hombres acojan la buena nueva del Evangelio, oremos al Señor.
0: Mira a la madre de tu Hijo y escúchanos, Señor.
2: Para que progrese en la unidad y comprensión entre las naciones, oremos al Señor.
0: Mira a la madre de tu Hijo y escúchanos, Señor.
2: Para que los enfermos y los que viven lejos de su familia encuentren quien los atienda compasivamente, oremos al Señor.
0: Mira a la madre de tu Hijo y escúchanos, Señor.
2: Para que Dios conceda a nuestra familia y amigos los bienes que le deseamos, oremos al Señor.
0: Mira a la madre de tu Hijo y escúchanos, Señor. Dios Salvador nuestro, acepta nuestras oraciones y escucha las súplicas que hemos presentado por las manos de María. Y hace que esa bondad tuya llegue a todos los hombres, por Jesucristo nuestro Señor.
1: Amén.

0: En el momento de ofrecer el sacrificio de toda la iglesia, oremos a Dios Padre Todopoderoso.
1: Para nuestro momento y sus intereses.
0: Acoge, Señor, estas ofrendas que manifiestan nuestro fiel servicio, para que al celebrar la obra de la caridad inmensa de tu Hijo, seamos confirmados en el amor a ti y al prójimo, a ejemplo de la Santísima Virgen María, por Jesucristo nuestro Señor.
2: Amén.
0: Que el Señor esté con ustedes.
1: Y con su espíritu.
0: Levantemos el corazón.
1: Lo tenemos levantado hacia el Señor.
0: Demos gracias al Señor nuestro Dios.
1: Es justo y necesario.
0: En verdad es justo y necesario. En nuestro deber y salvación proclamar que eres admirable en la perfección de todos tus santos y de un modo singular en la perfección de la Virgen María. Por eso, al celebrarla hoy, queremos exaltar tu benevolencia inspirado en su propio cántico, pues en verdad has hecho maravillas por toda la tierra y prolongaste tu misericordia de generación en generación, cuando complacido con la humildad de tu sierva, lo diste por su medio al autor de la salvación, Jesucristo, Hijo tuyo y Señor nuestro. Por él, los ángeles y los arcángeles te adoran eternamente gozosos en tu presencia. Permítenos unirnos a sus voces, cantando jubilosos tu alabanza.

Santo eres en verdad, Señor, fuente de toda santidad. Por esto pedimos que santifiques estos dones con la efusión de tu Espíritu, de manera que se conviertan para nosotros en el cuerpo y la sangre de Jesucristo nuestro Señor, el cual, cuando iba a ser entregado a su pasión voluntariamente aceptada, tomó pan, dándote gracias, lo partió y lo dio a sus discípulos diciendo, tomen y coman todos de él, porque esto es mi cuerpo que será entregado por ustedes. Del mismo modo, acabada la cena, tomó el cáliz y dándote gracias de nuevo, lo pasó a sus discípulos diciendo, tomen y beban todos de él, porque este es el cáliz de mi sangre, sangre de la alianza nueva y eterna, que será derramada por ustedes y por muchos para el perdón de los pecados. Hagan esto en conmemoración mía.

0: Este es el sacramento de nuestra fe. Así pues, Padre, al celebrar el memorial de la muerte y resurrección de tu Hijo, te ofrecemos el pan de vida y el cáliz de salvación. Y te damos gracias porque nos haces dignos de servirte en tu presencia. Te pedimos humildemente que el Espíritu Santo congregue en la unidad a cuantos participamos del cuerpo y la sangre de Cristo. Acuérdate, Señor, de tu iglesia extendida por toda la tierra, con el Papa León, nuestro obispo José Francisco y todos los pastores que cuidan de tu pueblo, llévala a su perfección por la caridad. Acuérdate también de nuestros hermanos que se durmieron en la esperanza de la resurrección. Y de todos los que han muerto en tu misericordia, admítelos a contemplar la luz de tu rostro. Ten misericordia de todos nosotros, y así con María, la Virgen Madre de Dios y Madre nuestra, su esposo San José, los apóstoles, y cuantos vivieron en tu amistad a través de los tiempos, merezcamos por tu Hijo Jesucristo compartir la vida eterna y cantar tus alabanzas. Por Cristo, con Él y en Él. A ti, Dios Padre Omnipotente, en la unidad del Espíritu Santo. Todo honor y toda gloria por los siglos de los siglos.
1: Amén.
0: El amor de Dios ha sido derramado en nuestros corazones con el Espíritu Santo que se nos dio el día de nuestro bautismo. Por eso podemos cantar con mucha confianza la oración de los cristianos.

0: Líbranos de todos los males, Señor, y concédenos la paz en nuestros días, para que, ayudados por tu misericordia, vivamos siempre libres de pecado y protegidos de toda perturbación mientras esperamos la gloriosa venida de nuestro Salvador Jesucristo.
1: Tuyo es el reino, tuyo el poder y la gloria por siempre, Señor.
0: Señor Jesucristo, que dijiste a tus apóstoles, la paz les dejo, mi paz les doy. No tengas en cuenta nuestros pecados, sino la fe de tu iglesia. Y conforme a tu palabra, concédele la paz y la unidad. Tú, que vives y reinas por los siglos de los siglos.
2: Amén.
0: Que la paz del Señor esté siempre con ustedes.
1: Y con su espíritu.
0: Como hijos de Dios en María, compartamos la paz. Que la paz esté con ustedes.
2: Y con

a Jesús, el Hijo de María, el Cordero de Dios que quita el pecado del mundo. Dichosos los que han aceptado la invitación a esta cena del Señor. Yo no soy digno de que entres en mi casa, pero una palabra tuya bastará para sanarme.

0: hacemos la comunión espiritual. Oh Jesús mío, creo firmemente que estás presente en el Santísimo Sacramento del altar. Te adoro y te amo sobre todas las cosas. Deseo ardientemente recibirte en mi alma. Ya que no puedo hacerlo ahora sacramentalmente, ven a lo menos espiritualmente en mi corazón. Y como yo te hubiera recibido, te abrazo y me uno enteramente a ti. No permitas que jamás me separe de ti. Amén. Oremos. Habiendo recibido el sacramento de salvación y de la fe, te suplicamos, Señor, que al conmemorar con devoción a la Santísima Virgen María, merezcamos participar con ella del amor divino. Por Jesucristo nuestro Señor.
1: Amén.
0: Que el Señor esté con ustedes.
1: Y con su espíritu.
0: Y que la bendición de Dios Todopoderoso, Padre, Hijo y Espíritu Santo, descienda sobre ustedes y los acompañe siempre.
1: Amén.
0: Bendigamos al Señor.
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0: Buen regreso a Tepa, ¿eh? Proclamo a mi alma la grandeza del Señor. Se alegra mi espíritu en Dios mi Salvador. Porque ha mirado la humillación de su esclava. Desde ahora me felicitarán todas las generaciones, porque el Poderoso ha hecho obras grandes por mí. Su nombre es santo, y su misericordia llega a sus fieles de generación en generación. Él hace proezas con su brazo, dispersa a los soberbios de corazón, derriba del trono a los poderosos y enaltece a los humildes. A los hambrientos los colma de bienes y a los ricos los despide vacíos. Auxilia Israel su siervo, acordándose de su misericordia, como le había prometido a nuestros padres, en favor de Abraham y su descendencia por siempre. Amén. Oración a San Miguel. San Miguel Arcángel, defiéndese la lucha. Señor, su amparo contra la perversidad y las chances del demonio. Que Dios manifieste sobre su poder en nuestra humilde súplica. Y tú, oh príncipe de la milicia celestial, con el poder que Dios te ha conferido, arroja al infierno a Satanás y a los demás espíritus malignos que vagan por el mundo para la perdición de las almas. Amén. Saludemos a la Santísima Virgen. El ángel del Señor anunció a María.
1: Y concibió por obra y gracia del Espíritu Santo.
0: Dios te salve María, llena eres de gracia, Señor es

0: contigo. Bendita tú entre las mujeres y bendito el fruto de tu vientre, Jesús.
1: Santa María,
0: Madre de Dios y Madre nuestra, ruega por nosotros pecadores, ahora y en la hora de nuestra muerte. Amén. He aquí la esclava del Señor.
1: Hágase en mí según su palabra.
0: Dios te salve María, llena eres de gracia, el Señor es contigo. Bendita tú entre las mujeres y bendito el fruto de tu vientre, Jesús.
1: Santa María, Madre de Dios y Madre nuestra, ruega, Señora, por nosotros los pecadores, ahora y en la hora de nuestra muerte. Amén.
0: Y el Verbo se hizo hombre.
1: Y habitó entre nosotros.
0: Dios te salve María, llena eres de gracia, el Señor es contigo. Bendita tú entre las mujeres y bendito el fruto de tu vientre, Jesús. Ruega por nosotros, Santa Madre de Dios.
1: Seamos dignos y alcanzar las divinas gracias y promesas de nuestro Señor Jesucristo.
0: Oremos, te suplicamos, Señor, que derrames tu gracia en nuestros corazones, para que los que por un solo ángel hemos conocido lo que el Señor dijo Jesucristo, por su pasión y su cruz, seamos llevados a la gloria de la resurrección. Por mismo Jesucristo nuestro Señor.
1: Amén.
0: Gloria al Padre, y al Hijo, y al Espíritu Santo.
1: Como era en un principio, ahora y siempre, por los siglos de los siglos. Amén.
0: Gloria al Padre, y al Hijo, y al Espíritu Santo.
1: Como era en un principio, ahora y siempre, por los siglos de los siglos. Amén.
0: Gloria al Padre, y al Hijo, y al Espíritu Santo.
1: Como era en un principio, ahora y siempre, por los siglos de los siglos. Amén.
0: Ángel de Dios, que eres mi custodio,
1: ya que la
0: osaron piedad me he encomendado a ti. Alúmbrame, guárdame, dígeme, gobérname.
1: Rígeme y gobérname. Amén. Amén.
0: Dale, Señor eterno, descanso.
1: Y los que para todos ellos la tenemos.
0: Que descansen en paz.
1: Así sea.
0: Padre nuestro que estás en el cielo, santificado sea tu nombre. Venga a nosotros tu reino, hágase tu voluntad en la tierra como en el cielo.
1: Danos hoy nuestro pan de cada día. Perdona nuestras ofensas como también nosotros perdonamos a los que nos ofenden. No nos dejes caer en la tentación, y líbranos de todo mal.
0: Dios te salve María, llena eres de gracia, el Señor es contigo. Bendita tú entre las mujeres y bendito el fruto de tu vientre, Jesús.
2: Santa María, Madre de Dios y Madre nuestra, ruega por nosotros pecadores, ahora y en la hora de nuestra muerte. Amén.
0: Gloria al Padre, y al Hijo, y al Espíritu Santo.
2: Como era en un principio, ahora y siempre, por los siglos de los siglos. Amén.
0: Alabemos y demos gracias a este santo momento.
1: Al Santísimo y Divinísimo Sacramento.

0: Padre nuestro que estás en el cielo, santificado sea tu nombre. Venga a nosotros tu reino, hágase tu voluntad en la tierra como en el cielo. Dios te salve María, llena eres de gracia, el Señor es contigo. Bendita tú entre las mujeres y bendito el fruto de tu vientre, Jesús. Gloria al Padre, y al Hijo, y al Espíritu Santo.
1: Como en un principio, ahora y siempre, por los siglos de los siglos.
0: En el cielo y en la tierra sea para siempre alabado. En el cielo y en la tierra sea para siempre alabado.
1: El corazón amoroso de Jesús sacramentado.
0: En el cielo y en la tierra sea para siempre alabado.
1: El corazón amoroso de Jesús sacramentado.
0: Oh Jesús, pastor eterno de las almas. Dígnate mirar con ojos de misericordia a esta porción de tu grey amada. Señor, necesitamos mayor número de sacerdotes. Multiplica las vocaciones y santifica más y más a los sacerdotes. Te lo pedimos, tu Inmaculada Virgen María de Guadalupe, tu dulce
1: Santa Madre.
0: Oh Jesús, danos sacerdotes santos según tu corazón.

0: Jornada de oración por la santificación de los sacerdotes. Señor, danos sacerdotes santos según tu corazón. Por la señal de la Santa Cruz de nuestros enemigos, líbranos, Señor nuestro, en nombre del Padre, del Hijo y del Espíritu Santo. Amén. Señor mío, Jesucristo, Dios y hombre verdadero, Creador, Padre y Redentor mío, por ser tú quien eres, bondad infinita, porque te amo sobre todas las cosas, me pesa de todo corazón el haberte ofendido. Ayudado de tu divina gracia, propongo firmemente nunca más pecar, confesarme y cumplir la penitencia que me fuera impuesta. Amén.
1: Señor Jesús, así como llamaste un día a los primeros discípulos para hacerles pescadores de hombres, continúa también ahora haciendo resonar tu invitación, ven y sígueme. Da a los jóvenes la gracia de responder prontamente a tu voz. Sostén en sus fatigas apostólicas a nuestros obispos, sacerdotes y personas consagradas. Da la perseverancia a nuestros seminaristas y a todos los que están realizando un ideal de vida totalmente consagrada a tu servicio. Suscita en nuestra comunidad el espíritu misionero. Manda, Señor, operarios a tu mies y no permitas que la humanidad se pierda por falta de pastores, de misioneros, de personas entregadas a la causa del Evangelio. María, Madre de la Iglesia, modelo de toda vocación, ayúdanos a decir sí al Señor que nos llama a colaborar en el designio divino de la salvación. Amén.
0: El Mesías, Rey y Sacerdote, oráculo del Señor a mi Señor. Siéntate a mi derecha y haré de tus enemigos estrado de tus pies. Desde Sión extenderá el Señor el poder de tu cetro. Somete en la batalla a tus enemigos. Eres príncipe desde el día de tu nacimiento, entre esplendores sagrados. Yo mismo te engendré como rocío antes de la aurora. El Señor lo ha jurado y no se arrepiente. Tú eres sacerdote eterno, según el rito de Melquisedec. El Señor a tu derecha, el día de su ira, quebrantará a los reyes,

0: en su camino beberá del torrente, por eso levantará la cabeza. Gloria al Padre, y al Hijo, y al Espíritu Santo, como era en un principio, ahora y siempre, por los siglos de los siglos. Amén. La salvación y gloria y el poder son de nuestro Dios.
1: Porque sus juicios son verdaderos y justos.
0: La salvación y la gloria y el poder son de nuestro Dios.
1: Porque sus juicios son verdaderos y justos.
0: La salvación y gloria y el poder son de nuestro Dios.
1: Porque sus juicios son verdaderos y justos.

0: Oh Jesús, te ruego, por tus fieles y fervorosos sacerdotes, por tus sacerdotes tibios e infieles, por los sacerdotes que trabajan cerca o en lejanas misiones, por tus sacerdotes que sufren tentación, por tus sacerdotes que sufren soledad y desolación, por tus jóvenes sacerdotes, por tus sacerdotes ancianos, por los sacerdotes enfermos, por tus sacerdotes agonizantes, por los que padecen en el purgatorio. Pero sobre todo, te encomiendo a los sacerdotes que no son más queridos, al sacerdote que me bautizó, al que me absolvió de mis pecados, a los sacerdotes a cuyas misas he asistido y que no me dieron tu cuerpo y sangre en la Sagrada Comunión, a los sacerdotes que me enseñaron e instruyeron, me alentaron y aconsejaron. Oh Jesús, guárdalos a todos junto a tu corazón y concédeles abundantes bendiciones en el tiempo y en la eternidad. Amén.
1: Señor Jesús, pastor de nuestras almas, que continúas llamando con tu mirada de amor a tantos jóvenes que viven en las dificultades del mundo de hoy, abre su mente para oír entre tantas voces que resuenan a su alrededor. Tu voz inconfundible, suave y potente, que también repite hoy, ven y sígueme. Mueve el corazón de nuestra juventud a la generosidad y hazla sensible a las esperanzas de los hermanos que piden solidaridad y paz, verdad y amor. Orienta el corazón de los jóvenes hacia la radicalidad evangélica, capaz de revelar al hombre moderno las inmensas riquezas de tu caridad. Llámalos con tu bondad para traerlos a ti. Préndelos con tu dulzura para acogerlos a ti. Envíalos con tu verdad para conservarlos en ti. Amén.

0: Padre, escucha las oraciones de tu pueblo y haz madurar la semilla que tú sembraste en el campo de tu iglesia. Haz que muchos de tus hijos elijan servirte dedicándose al servicio de sus hermanos y hermanas. Elige ministros dignos de tus altares y bondadosos servidores del Evangelio. Que aquellos que siguen las huellas de Cristo, tu Hijo, crezcan y provean por su forma de vida una señal convincente de tu reino para la iglesia y todo el mundo. Que todos los ministros de tu iglesia aumenten en números y sean perseverantes en sus oraciones y que desempeñen su ministerio con generosidad e interés por otros. Padre, conserva a los fieles al llamado del Evangelio, que el mundo vea en ellos la imagen viviente de tu Hijo Jesucristo, quien es Dios por los siglos de los siglos.
1: Amén. Señor Jesús, Pastor Supremo del rebaño, te rogamos que por el inmenso amor y misericordia de tu sagrado corazón, atiendas todas las necesidades de tus sacerdotes. Te pedimos que retomes en tu corazón tu corazón

0: caído en la tibieza y que continúes otorgando a tus sacerdotes fervientes el deseo de una mayor santidad, unidos a tu corazón y el corazón de María. Te pedimos que envíes esta petición a tu Padre Celestial en la unidad del Espíritu Santo. Amén. La salvación y la gloria y el poder son de nuestro Dios.
1: Porque sus juicios son verdaderos y justos.
0: La salvación y la gloria y el poder son de nuestro Dios.
1: Porque sus juicios son verdaderos y justos.
0: La salvación y la gloria y el poder son de nuestro Dios.
1: Porque sus juicios son verdaderos y justos. Ustedes que escucharon la llamada de viva voz que Cristo les dirigía, abran su ser y su alma al mensaje de amor que Él nos envía. Padre nuestro que estás en el cielo, santificado sea tu nombre, venga a nosotros tu reino, hágase Señor tu santa voluntad en la tierra como en el cielo.
0: Danos hoy nuestro pan de cada día, perdona nuestras ofensas, como también nosotros perdonamos a los que nos ofenden, no nos dejes caer en la tentación y líbranos del mal. Amén.
1: Ustedes, que invitados al banquete, gustaron el sabor del nuevo vino, tienen el vaso del amor que ofrece el sediento de Dios en su camino. Padre nuestro, que estás en el cielo, santificado sea tu nombre, venga a nosotros tu reino, hágase Señor tu santa voluntad en la tierra como en el cielo.
0: Danos hoy nuestro pan de cada día, perdona nuestras ofensas, como también nosotros perdonamos a los que nos ofenden, no nos dejes caer en la tentación y líbranos del mal. Amén.
1: Ustedes que tuvieron la dicha de verle dar a muertos nuestra vida, no permitan que el pecado y que la muerte nos prive de la vida recibida. Padre nuestro que estás en el cielo, santificado sea tu nombre, venga a nosotros tu reino, hágase Señor tu santa voluntad en la tierra como en el cielo.
0: Danos hoy nuestro pan de cada día, perdona nuestras ofensas, como también nosotros perdonamos a los que nos ofenden, no nos dejes caer en la tentación y líbranos del mal. Amén.
1: Ustedes que lo vieron ya glorioso, hecho Señor de gloria eterna, hagan que nuestro amor conozca el gozo de vivir junto a Él la vida eterna. Amén. Gloria al Padre y al Hijo y al Espíritu Santo.
0: Como era en un principio, ahora y siempre, por los siglos de los siglos. Amén.
1: A Cristo, sumo y eterno sacerdote que nos ha salvado,
0: venid y adorémosle.
1: A Cristo, sumo y eterno sacerdote que nos ha salvado,
0: venid y adorémosle.
1: A Cristo, sumo y eterno sacerdote que nos ha salvado,
0: venid y adorémosle.

0: Primer día, jornada de oración por la santificación de los sacerdotes. El sacerdocio, un corazón ofrecido y agradecido. En cada santa misa recordamos y revivimos el primer sentimiento expresado por Jesús en el momento de partir el pan, el de dar gracias. El agradecimiento es la actitud que está en la base del nombre mismo de la Eucaristía. Dios nos ama, se anticipa con su providencia, nos acompaña con intervenciones continuas de salvación. En la Eucaristía, Jesús da gracias al Padre con nosotros y por nosotros. Esta acción de gracias de Jesús, ¿cómo han de plasmar la vida del sacerdote? Él sabe que debe fomentar constantemente un espíritu de gratitud por tantos dones recibidos a lo largo de su existencia y en particular por el don de la fe, que ahora tiene el ministerio de anunciar, y por el sacerdocio que lo consagra completamente al servicio del reino de Dios. Tenemos ciertamente nuestras cruces y no somos los únicos que las tienen, pero los dones recibidos son tan grandes que no podemos dejar de cantar desde lo más profundo del corazón nuestro: Magnificat. A Cristo, sumo y eterno sacerdote que nos ha salvado,
1: venid y adorémosle.
0: A Cristo, sumo y eterno sacerdote, venid, que nos ha salvado,
1: venid y adorémosle.
0: A Cristo, sumo y eterno sacerdote, que nos ha salvado,
1: venid y adorémosle. Ayúdame a hacer silencio, Señor. Quiero escuchar tu voz. Toma mi mano, guíame al desierto. Que nos encontremos a solas, tú y yo. Necesito contemplar tu rostro. Me hace falta la calidez de tu voz. Caminar juntos. Callar para que hables tú. Me pongo en tus manos. Quiero revisar mi vida, descubrir en qué tengo que cambiar, afianzar lo que anda bien, sorprenderme con lo nuevo que me pides. Me tienta creer que te escucho cuando escucho mi voz. Enséñame a discernir. Dame luz para distinguir tu rostro. Llévame al desierto, Señor. Despójame de lo que me ata. Sacude mis certezas y pon a prueba mi amor para empezar de nuevo. Humilde, sencillo, con fuerza y espíritu para vivir fiel a ti. Amén.

0: Sí, Señor, aquí estamos. Señor, eres mi pastor. Coronilla por la santificación de los sacerdotes. Cristo, mediador de la nueva alianza, reviste de tu santidad a los sacerdotes para gloria del Padre. Amén. Jesús, sumo y eterno sacerdote.
1: Danos sacerdotes santos según tu corazón. Amén.
0: Jesús, sumo y eterno sacerdote.
1: Danos sacerdotes santos según tu corazón. Amén.
0: Jesús, sumo y eterno sacerdote.
1: Danos sacerdotes santos según tu corazón. Amén.
0: Jesús, sumo y eterno sacerdote.
1: Danos sacerdotes santos según tu corazón. Amén.
0: Jesús, sumo y eterno sacerdote.
1: Danos sacerdotes santos según tu corazón. Amén.
0: Jesús, sumo y eterno sacerdote.
1: Danos sacerdotes santos según tu corazón. Amén.
0: Jesús, sumo y eterno sacerdote.
1: Danos sacerdotes santos según tu corazón. Amén.
0: Jesús, sumo y eterno sacerdote.
1: Danos sacerdotes santos según tu corazón. Amén.
0: Jesús, sumo y eterno sacerdote.
1: Danos sacerdotes santos según tu corazón. Amén.
0: Jesús, sumo y eterno sacerdote.
1: Danos sacerdotes santos según tu corazón. Amén.
0: Cristo, sacerdote eterno, glorificador del Padre, que nuestra oblación sea en ti alabanza de gloria eterna. Amén.
1: Cristo, mediador de la nueva alianza,

0: reviste de tu santidad a los sacerdotes para gloria del Padre. Amén. Jesús, sumo y eterno sacerdote,
1: danos sacerdotes santos según tu corazón. Amén.
0: Jesús, sumo y eterno sacerdote,
1: danos sacerdotes santos según tu corazón. Amén.
0: Jesús, sumo y eterno sacerdote,
1: danos sacerdotes santos según tu corazón. Amén.
0: Jesús, sumo y eterno sacerdote,
1: danos sacerdotes santos según tu corazón. Amén.
0: Jesús, sumo y eterno sacerdote,
1: danos sacerdotes santos según tu corazón. Amén.
0: Jesús, sumo y eterno sacerdote,
1: danos sacerdotes santos según tu corazón. Amén.
0: Jesús, sumo y eterno sacerdote,
1: danos sacerdotes santos según tu corazón. Amén.
0: Jesús, sumo y eterno sacerdote,
1: danos sacerdotes santos según tu corazón. Amén.
0: Jesús, sumo y eterno sacerdote,
1: danos sacerdotes santos según tu corazón. Amén.
0: Jesús, sumo y eterno sacerdote,
1: danos sacerdotes santos según tu corazón. Amén.
0: Cristo, sacerdote eterno, glorificador del Padre, que nuestra oblación sea en ti alabanza de gloria eterna. Amén.
1: Cristo, mediador de la nueva alianza, reviste de tu santidad a los sacerdotes para gloria del Padre. Amén. Jesús, sumo y eterno sacerdote,
0: danos sacerdotes santos según tu corazón. Amén.
1: Jesús, sumo y eterno sacerdote,
0: danos sacerdotes santos según tu corazón. Amén.
1: Jesús, sumo y eterno sacerdote,
0: danos sacerdotes santos según tu corazón. Amén.
1: Jesús, sumo y eterno sacerdote,
0: danos sacerdotes santos según tu corazón. Amén.
1: Jesús, sumo y eterno sacerdote,
0: danos sacerdotes santos según tu corazón. Amén.
1: Jesús, sumo y eterno sacerdote,
0: danos sacerdotes santos según tu corazón. Amén.
1: Jesús, sumo y eterno sacerdote,
0: danos sacerdotes santos según tu corazón. Amén.
1: Jesús, sumo y eterno sacerdote,
0: danos sacerdotes santos según tu corazón. Amén.
1: Jesús, sumo y eterno sacerdote,
0: danos sacerdotes santos según tu corazón. Amén.
1: Jesús, sumo y eterno sacerdote,
0: danos sacerdotes santos según tu corazón. Amén.
1: Cristo, sacerdote eterno, glorificador del Padre, que nuestra oblación sea en ti alabanza de gloria eterna. Amén.
0: Cristo, mediador de la nueva alianza, reviste de tu santidad a los sacerdotes para gloria del Padre. Amén. Jesús, sumo y eterno sacerdote,
1: danos sacerdotes santos según tu corazón. Amén.
0: Jesús, sumo y eterno sacerdote,
1: danos sacerdotes santos según tu corazón. Amén.
0: Jesús, sumo y eterno sacerdote,
1: danos sacerdotes santos según tu corazón. Amén.
0: Jesús, sumo y eterno sacerdote,
1: danos sacerdotes santos según tu corazón. Amén.
0: Jesús, sumo y eterno sacerdote,
1: danos sacerdotes santos según tu corazón. Amén.
0: Jesús, sumo y eterno sacerdote,
1: danos sacerdotes santos según tu corazón. Amén.
0: Jesús, sumo y eterno sacerdote,
1: danos sacerdotes santos según tu corazón. Amén.
0: Jesús, sumo y eterno sacerdote,
1: danos sacerdotes santos según tu corazón. Amén.
0: Jesús, sumo y eterno sacerdote,
1: danos sacerdotes santos según tu corazón. Amén.
0: Jesús, sumo y eterno sacerdote,
1: danos sacerdotes santos según tu corazón. Amén.
0: Cristo, sacerdote eterno, glorificador del Padre, que nuestra oblación sea en ti alabanza de gloria eterna. Amén.
1: Cristo, mediador de la nueva alianza, reviste de tu santidad a los sacerdotes para gloria del Padre. Amén. Jesús, sumo y eterno sacerdote,
0: danos sacerdotes santos según tu corazón. Amén.
1: Jesús, sumo y eterno sacerdote,
0: danos sacerdotes santos según tu corazón. Amén.
1: Jesús, sumo y eterno sacerdote,
0: danos sacerdotes santos según tu corazón. Amén.
1: Jesús, sumo y eterno sacerdote,
0: danos sacerdotes santos según tu corazón. Amén.
1: Jesús, sumo y eterno sacerdote,
0: danos sacerdotes santos según tu corazón. Amén.
1: Jesús, sumo y eterno sacerdote,
0: danos sacerdotes santos según tu corazón. Amén.
1: Jesús, sumo y eterno sacerdote,
0: danos sacerdotes santos según tu corazón. Amén.
1: Jesús, sumo y eterno sacerdote,
0: danos sacerdotes santos según tu corazón. Amén.
1: Jesús, sumo y eterno sacerdote,
0: danos sacerdotes santos según tu corazón. Amén.
1: Jesús, sumo y eterno sacerdote,
0: danos sacerdotes santos según tu corazón. Amén.
1: Cristo, sacerdote eterno, glorificador del Padre, que nuestra oblación sea en ti alabanza de gloria eterna. Amén.
0: Señor, tú me llamaste para ser instrumento de tu gracia, para anunciar la buena nueva, para sanar las almas, instrumento de paz y de justicia, pregonero de todas las palabras, agua para calmar la sed hiriente, mano que bendice y que ama. Señor, tú me llamaste para curar los corazones heridos, para gritar en medio de las plazas que el amor está vivo, para sacar del sueño a los que duermen y liberar al cautivo. Soy cera blanda entre tus dedos, haz lo que quieras conmigo. Señor, tú me llamaste para salvar al mundo ya cansado, para amar a los hombres que tú, Padre, me diste como hermanos. Señor, me quieres para abolir las guerras y aliviar la miseria y el pecado, hacer temblar las piedras y ahuyentar a los lobos del rebaño. Amén.

0: Oración a María, Madre de los Sacerdotes. Oh María, Madre de Jesucristo y Madre de los Sacerdotes, acepta este título con el que hoy te honramos para exaltar tu maternidad y contemplar contigo el sacerdocio de tu Hijo unigénito y de tus hijos. Oh Santa Madre de Dios, Dios te salve María, llena eres de gracia, el Señor es contigo, bendita eres entre todas las mujeres y bendito es el fruto de tu vientre, Jesús.
1: Santa María, Madre de Dios y Madre nuestra, ruega, Señora, por nosotros los pecadores, ahora y en la hora de nuestra muerte. Amén.
0: Madre de Cristo, que el Mesías sacerdote diste un cuerpo de carne por la unción del Espíritu Santo, para salvar a los pobres y contritos de corazón, custodia en tu seno y en la iglesia a los sacerdotes, oh Madre del Salvador. Dios te salve María, llena eres de gracia, el Señor es contigo, bendita eres entre todas las mujeres y bendito el fruto de tu vientre, Jesús.
1: Santa María, Madre de Dios y Madre nuestra, ruega, Señora, por nosotros los pecadores, ahora y en la hora de nuestra muerte. Amén.
0: Madre de la fe, que acompañaste al templo al Hijo del Hombre, en cumplimiento de las promesas hechas a nuestros padres, presenta a Dios Padre para su gloria a los sacerdotes de tu Hijo, oh Arca de la Alianza. Dios te salve María, llena eres de gracia, el Señor es contigo, bendita eres entre todas las mujeres y bendito el fruto de tu vientre, Jesús.
1: Santa María, Madre de Dios y Madre nuestra, ruega, Señora, por nosotros los pecadores, ahora y en la hora de nuestra muerte. Amén.
0: Oración final.
1: Oh Jesús mío, te ruego por toda la Iglesia, concédele el amor y la luz de tu Espíritu, y da poder a las palabras de los sacerdotes, para que los corazones endurecidos se ablanden y vuelvan a ti. Señor, Señor, danos sacerdotes santos, tú mismo consérvalos en la santidad, oh divino y sumo sacerdote, que el poder de tu misericordia los acompañe en todas partes y los proteja de las trampas y acechanzas del demonio, que estén siendo tendidas incesantemente para las almas de los sacerdotes. Que el poder de tu misericordia, oh Señor, destruya y haga fracasar lo que pueda empañar la santidad de los sacerdotes, ya que tú lo puedes todo, oh mi amadísimo Jesús. Te ruego por el triunfo de la Iglesia, por la bendición para el Santo Padre y todo el clero, por la gracia de la conversión de los pecadores empedernidos. Amén.
0: Señor, y aquí, ante tu presencia, Señor, quiero poner a tus pies a nuestro Papa León XIV, a todos los obispos de todo el mundo, a todas las arquidiócesis y diócesis también de todo el mundo, a nuestros cardenales y obispos, a cada uno de los sacerdotes de todas las órdenes religiosas. También ponemos en tus manos, Señor, a todos los seminaristas y pedimos también, Señor, por todas las vocaciones, que haya muchos llamados que no tengan miedo, Señor, a decirte sí, que no teman, Señor, quiero también pedirte, también por todos los religiosos, por todos los seglares que forman también parte, que son acompañantes de todos los sacerdotes. Te pido también por los diáconos. Yo quiero pedirte, Señor, por todos estos retiros, jornadas vocacionales, en el seminario diocesano, franciscano, javeriano, todas las órdenes religiosas. Pedimos por cada uno de ellos, para que escuchen tu llamado, para que se enamoren de ti, para que sepan que el amor y el servicio en esta tierra son para gloria tuya, para honor de María Santísima y para también para el bien de cada una de sus almas. Pido también, Señor, por todos los sacerdotes que están recibiendo un cambio de parroquia o de lugar de servicio, para que también no teman, que se fortalezcan, que no tengan miedo a esos nuevos retos. El día de hoy, Señor, nos hablaste de esa llama encendida, pero muchas veces los sacerdotes también sufren de soledad. Esa pequeña llama a veces puede llegar a apagarse. Señor, que tú siempre le des una motivación a cada uno de ellos, sacerdotes santos, para que sea como un fósforo que pueda encender nuevamente esa llama y que esa llama realmente sea tan fuerte y tan viva, porque tú lo necesitas, Señor, para extender tu santo reino. También te queremos pedir, Señor, por todas las necesidades de todos los bienhechores de esta bendita señal, de sus familias, de su salud, de todas sus necesidades. Las ponemos en tus manos y escuchamos las siguientes peticiones que ponemos ante ti, ante tu presencia. Gracias, Señor, por tanto.
1: Gracias, Señor. Alicia Lozano Arias pide por la familia Flores Cruz, Marisela Flores Lozano, José Vicente, Flores Medina, Flores Lozano, Mario Santiago Castro y por el eterno descanso de Pedro Flores Lozano. Mónica Lisset García, de Guadalajara, pide por Natalia Carrillo García, por toda la familia Carrillo García. Jessica García Cetina, de Guadalajara, pide por la familia Hernández García, Hernández Velázquez, Jorge Horacio Hernández Sánchez. Elena García León, de Guadalajara, pide por Irma Hernández López, Luis Ángel Hernández García, familia Hernández García y por el Señor Refugio. María Luisa Ábalos de Zamora, Michoacán, pide por Murillo Mesa, Mesas 1, Flores Díaz, Flores Carrillo, Flores, Diana Flores Díaz y por el eterno descanso de Antonio Merín Mesa. Marisol González del Estado de México pide por Felicitas Martínez Velázquez, Arturo Cardona, Jorge Godínez y Abel Gómez.
0: Te pedimos también por Betty, que pide por sus hijos Raúl y José, que te necesitan, por todas sus necesidades. Gracias, Madre mía. Piden también, oh Madre, tu intercesión por Betty, por la salud de alma y cuerpo de la familia Limón Fernández, para seguir agradeciendo y pidiendo por los trabajos de la familia Limón Fernández, por la salud de alma y cuerpo de la familia Fernández Martín, por todos los que no tienen trabajo, por los contadores, para que el Espíritu Santo les guíe y cuide.
1: Margarita Ortega, de San José de Gracia, pide por la familia Rosales Ortega, Estrada Ortega, Ortega Hernández, Fortino Estrada Moreno, Alejandro, Julia y Francisco, María Dionisia, por María Visión, por los enfermos, por el eterno descanso de Onofre Rosales Ortiz. Carmen, del Estado de México, pide por la familia Cruz Onaga, Montes Cruz, Álvarez Montes, Alvarado Onaga, Onaga Maldonado, Armando Alatorre, Yolanda, Cintia Mercado, Elizabeth Breiser, Blanca Estela Hernández Beach de León, pide por Francisco Javier Hernández. José Luis Martínez de Coahuila pide por María Soriano Hernández, María Martínez Soriano, Aarón Martínez Martínez, Antonio Martínez, Amparo Arango. Rosario González de Toluca pide por Katia González. Juana Lozano de Arandas pide por María Visión, por el clero, por la familia Lozano Rodríguez, Chona Pérez, por la familia Martínez, Marcos y Daniel, Toño Martínez, por todos los enfermos, por las benditas almas del purgatorio.
0: Te pedimos, Señor, también por Carmen Guillermina, por Joel, también te pedimos por la señora Ruth, por Marta Limón, por Aida Murillo, Paz Verónica Murillo, por la conversión de Joel Hugo, por la conversión de Moisés Leal. Te pedimos por Erika y Aida Murillo. También queremos pedirte, Señor, por toda la orden franciscana, por Fray Manolo, por Fray Juan Manuel, Fray Julio y todos los franciscanos que van a tener un cambio en su servicio. Amén.
1: Señor, eres mi pastor.

0: Oremos. Oh Dios, que en este sacramento admirable nos dejaste el memorial de tu pasión, te pedimos nos concedas venerar de tal modo los sagrados misterios de tu cuerpo y de tu sangre, que experimentemos constantemente en nosotros el fruto de tu redención. Por Cristo nuestro Señor.
1: Amén.
0: Bendito sea Dios.
1: Bendito sea Dios.
0: Bendito sea su santo nombre.
1: Bendito sea su santo nombre.
0: Bendito sea Jesucristo, verdadero Dios y verdadero hombre.
1: Bendito sea Jesucristo, verdadero Dios y verdadero hombre.
0: Bendito sea el nombre de Jesús.
1: Bendito sea el nombre de Jesús.
0: Bendito sea su sacratísimo corazón.
1: Bendito sea su sacratísimo corazón.
0: Bendita sea su preciosísima sangre.
1: Bendita sea su preciosísima sangre.
0: Bendito sea Jesucristo en el santísimo sacramento del altar.
1: Bendito sea Jesucristo en el santísimo sacramento del altar.
0: Bendito sea el Espíritu Santo Paráclito.
1: Bendito sea el Espíritu Santo Paráclito.
0: Bendita sea la excelsa Madre de Dios María Santísima.
1: Bendita sea la excelsa Madre de Dios María Santísima.
0: Bendita sea su Santa e Inmaculada Concepción.
1: Bendita sea su Santa e Inmaculada Concepción.
0: Bendita sea su gloriosa Asunción.
1: Bendita sea su gloriosa Asunción.
0: Bendito sea el nombre de María, Virgen y Madre.
1: Bendito sea el nombre de María, Virgen y Madre.
0: Bendito sea San José, su castísimo esposo.
1: Bendito sea San José, su castísimo esposo.
0: Bendito sea Dios en sus ángeles y sus santos.
1: Bendito sea Dios en sus ángeles y en sus santos.
2: Dios te salve María, llena eres de gracia, el Señor está contigo. Bendita tú eres entre todas las mujeres, y bendito es el fruto de tu vientre Jesús.
1: Santa María, Madre de Dios y Madre nuestra, ruega por nosotros los pecadores, ahora y en la hora de nuestra muerte. Amén.
2: Santa María, Reina y Madre de María Visión,
1: ruega por nosotros.
2: Dios te salve María, llena eres de gracia, el Señor está contigo. Bendita tú eres entre todas las mujeres, y bendito es el fruto de tu vientre Jesús.
1: Santa María, Madre de Dios y Madre nuestra, ruega por nosotros los pecadores, ahora y en la hora de nuestra muerte. Amén.
2: Santa María, Reina y Madre de María Visión,
1: ruega por nosotros.
2: Dios te salve María, llena eres de gracia, el Señor está contigo. Bendita tú eres entre todas las mujeres, y bendito es el fruto de tu vientre Jesús.
1: Santa María, Madre de Dios y Madre nuestra, ruega por nosotros los pecadores, ahora y en la hora de nuestra muerte. Amén.
2: Santa María, Reina y Madre de María Visión,
1: ruega por nosotros.
3: La bendición de Dios Todopoderoso, Padre, Hijo y Espíritu Santo, descienda sobre todos y nos acompañe siempre.
1: Amén.
3: Ave María Purísima,
1: sin pecado original concebida.
3: Alabado sea Jesucristo.
1: Sea bendito y alabado por siempre.

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5: Hoy, sábado 18 de julio, escuchemos el Santo Evangelio según San Mateo. En aquel tiempo los fariseos se confabularon contra Jesús para acabar con él. Al saberlo, Jesús se retiró de ahí. Muchos lo siguieron y él curó a todos los enfermos y les mandó enérgicamente que no lo publicaran, para que se cumplieran las palabras del profeta Isaías. Miren a mi siervo, a quien sostengo, a mi elegido, en quien tengo mis complacencias. En él he puesto mi espíritu para que haga brillar la justicia sobre las naciones. No gritará ni clamará, no hará oír su voz

en las plazas. No romperá la caña resquebrajada, ni apagará la mecha que aún humea, hasta que haga triunfar la justicia sobre la tierra, y en él pondrán todas las naciones su esperanza. Palabra del Señor. Hace tiempo aprendí un truco interesante. Si le soplas a la llama de una vela y ésta se apaga, la mecha quedará humeando. Pero si aproximas un fósforo al humo que emana el pabilo, aún sin tocarlo, éste volverá a encenderse casi de inmediato. Y es que la mecha que humea aún guarda eso que una sola chispa hará que recupere su fuego. Y es que la mecha que aún humea aún guarda ese calor que una sola chispa hará que recupere su fuego, aun cuando ya parecía extinto. Hoy el Evangelio nos hace esta alusión de una profecía que se refiere a Jesús, el siervo fiel, quien el Señor sostiene en medio de las pruebas. Un verdadero siervo de Dios, aunque otros se obstinen en apagarle su luz, Él se obstina aún más en mantenerla encendida, y aun cuando ya parecía extinta, encuentra algo que la renueva. Y me viene esta reflexión precisamente porque ayer algo así viví. Llevo ya varios años compartiendo estas meditaciones que recibes todos los días. Por cerca de 8 años, diariamente he tenido que encontrarme un espacio para elaborar estos audios, que si bien oírlos te toma unos cuantos minutos, el proceso de hacerlos puede llevar horas, pues hay que leer, pensar, orar, investigar, escribir, corregir, grabar, editar y luego enviar a un buen número de grupos de difusión. Eso todos los días, incluyendo por igual días de descanso o de mucho trabajo, vacaciones, etc. Hay ocasiones en que no me siento inspirado, que me siento indispuesto o agotado entre los deberes en la parroquia, cuando salgo a evangelizar, y me veo tentado muchas veces a no mandarlo. Total, por un día que no lo mande, no pasa nada. Pero luego me acuerdo que muchos lo están esperando, no solo para oírlo, sino para compartirlo, y que para muchos será el único alimento espiritual que tengan en el día. Entonces, recuerdo que son muy pequeñas mis excusas, y lo hago. Y no recuerdo haber fallado un solo día. Aunque venía ya arrastrando el pensamiento de ya mejor dejar este apostolado, sabiendo que ya la gente tiene muchas opciones, hay muchos sacerdotes y evangelizadores que hacen lo mismo, y no me considero ciertamente el mejor. Indispensable, solo Dios. El trabajo se vuelve más demandante, el descanso más necesario, no faltan los problemas técnicos, ni la lluvia de comentarios negativos y desgastantes cuando digo algo que no les parece. Llevaba tiempo preguntándome si ya habría llegado el momento de cerrar este ciclo y despedirme. Pero justo ayer, alguien me comparte un mensaje de unas personas que me daban testimonio de que estas reflexiones llegan hasta China. Y no era un decir, literalmente, paisanos nuestros que viven en aquel lejano país, me dicen que mantienen encendida su fe católica en medio de una cultura no católica, que es de gran ayuda allá donde difícilmente se encuentra un templo donde escuchar la palabra de Dios y celebrar la Eucaristía. Pero si es en China o a la vuelta de la esquina, ¿qué más da? Mientras haya alguien que escuche y le ayude a encontrar en la palabra de Dios una luz para su vida, vale la pena todo el esfuerzo. Escuchar esto fue como la chispita que volvió a prender la mecha que humeaba. Así que lo que hago, lo seguiré haciendo mientras el Señor me sostenga. Y le pido que cada que me esté apagando, me vuelva a prender. Que cuando esté como una caña a punto de quebrarme, aún así haga algo útil de mí. ¿Y a ti? ¿Cuál es la chispa que te prende cuando te estás apagando? A veces basta una palabra, un gracias, una sonrisa, un beso, un testimonio, una pequeña señal de que no hay que darnos por vencidos.
que si el camino se torna difícil,

cuesta arriba, no te olvides de que vamos en dirección hacia el cielo. Que tengas un día lleno de bendiciones.

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2: 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Comenzamos.
4: Aunque pase por quebradas oscuras, aunque viva mil momentos de dudas, me sigues amando. Me sigues amando.
5: Libres, Cristo nos liberó. Para ser libres, Cristo nos liberó. Manteneos pues firmes y no os dejéis oprimir nuevamente bajo el yugo de la esclavitud. Para ser libres, Cristo nos liberó. Manténganse pues. Esa es la postura de San Pablo ante el tema de la libertad. Para ser libres, Jesucristo murió en la cruz. Para ser libres, Jesucristo dio la vida. Para ser libres, Jesucristo vino, nos predicó, estuvo con nosotros y, como dijera San Juan, entre nosotros estuvo. Para ser libres, Cristo nos liberó. Pero entonces manténganse ahí, manténganse en la libertad. Manténganse en esa situación de la cual Jesús ya ha dado su vida por nosotros. Pero ¿qué significa mantenerse en la libertad? La libertad debe de ser un proceso de toda la vida para el ser humano, porque toda la vida nosotros podemos hacernos esclavos de infinidad de situaciones. Odios, por ejemplo, rencores, resentimientos, dinero, sexo, personas, tiempos, muchas situaciones de las cuales el hombre corre el riesgo de volverse un esclavo. Somos esclavos de enfermedades, de depresiones, de ansiedad, de preocupaciones. Somos prisioneros de personas que nos lastiman, y nosotros que decidimos ser lastimados también por los demás. Somos prisioneros de odio, somos prisioneros de resentimiento, tristeza, angustia, de tantas cosas que somos prisioneros. Y San Pablo dice, para ser libres, Cristo nos liberó. Muchos de nosotros que decimos, yo estoy agarrado, Juan, de la cruz de Cristo, yo sigo los pasos de Jesús. Bueno, muy bien. Y el que sigue los pasos de Jesús es libre. Y el que está agarrado de la cruz de Cristo es libre. Entonces, en esa medida, si nosotros arrastramos todavía mucho del hombre viejo, dijera San Pablo, mucho de la bajeza humana, habría que cuestionarnos hasta dónde Cristo ya me liberó a mí. Si Cristo liberó, hasta dónde yo me siento liberado por Jesús. Hasta dónde yo me siento liberada por Jesús. O sigo arrastrando el mismo pecado, o sigo arrastrando la misma enfermedad, o sigo sintiéndome en muchos momentos mal. Cristo nos ha dado la libertad. Por eso la búsqueda de la libertad tiene que ser un asunto

Ceder no lo comprendo. San Pablo en la carta a los Romanos, o sea, no es su primera carta, dice: no me entiendo, no logro entenderme, no logro entender todo lo que hago. A ver, levante la mano las personas que a veces no se entienden en cómo actúan. Sí, bueno, claro, claro. Entonces nos queda perfecta la cita, ¿no? Así como nosotros no nos entendemos, San Pablo tampoco se entendía. Y dice: pues no hago lo que quiero, sino que hago lo que aborrezco. No me entiendo, hago cosas que no quiero hacer. Hago lo que aborrezco. Ok, levanten la mano las personas que hacen cosas que aborrecen. Simplemente nuestro pecado, ¿no? No me digan que nos gusta nuestro pecado. No me digan que nos deleitamos en nuestro pecado. Y sin embargo seguimos cayendo en el pecado. Entonces hacemos cosas que aborrecemos. Hacemos cosas que no nos gustan. Y de igual manera, aquel que cae en adicciones, aquel que cae en sufrimientos, aquel que cae en emociones desvirtuadas, hacemos cosas que aborrecemos. San Pablo así le iba. Dice: no me entiendo, hago cosas que aborrezco. Dice: y si hago lo que no quiero, entonces estoy de acuerdo con la ley en que es buena. En realidad, ya no soy yo quien obra, sino el pecado que habita en mí. O sea, San Pablo dice: a ver, hago muchas cosas que no quiero hacer, pero no soy yo. Entonces, ¿quién es? A ver, vamos a hacer un ejercicio muy simple. Levanten la mano las personas que hacen cosas que aborrezcan. Dicho de otra manera, que cometan pecado, ¿verdad? Levanten la mano quien cometa pecado. Sí, porque algunos no la levantan. Y entonces quiere decir que les gusta el pecado. Ok. A ver, todavía no la bajen. Ahora, bájenla aquellas personas... ¿Todavía no? Bájenla aquellas personas que digan: sí, Juan, pero no soy yo el que hace esas cosas. A ver, bájenla. ¿Sí son ustedes? Ya pueden bajarla. San Pablo dice: no soy yo el que hace esas cosas que aborrezco. O sea que tranquilamente podemos hacer barbaridades y decirle al marido, a la esposa, a los hijos, a los papás: ah, pero no fui yo, papá. Juan me dijo en el desayuno de oración que cuando hiciera cosas malas no era yo. No, claro que no te puedes lavar las manos. Dice San Pablo: pero no soy yo. ¿Sabes qué es? Es mi pecado. Esta es una cita difícil de entender, porque San Pablo, al mismo tiempo que dice estoy haciendo cosas que no me gustan, estoy haciendo cosas que me cuestan, no soy yo el que las hace. A ver, y yo les haría una pregunta aquí, según la cita de Romanos. El que hace las cosas malas en mí, según San Pablo, dice: no soy yo, es mi pecado. ¿Saben entonces a qué se refiere San Pablo? Esto es muy importante y lo voy a decir por lo siguiente. Habemos muchas personas que confesamos el mismo pecado cada 8 días.
¿Sí o no?

Padre, perdóname. Padre, yo me quiero que me confiese porque fíjese que maltraté a mi esposa, la ofendí, la engañé. Pues ya, ¿verdad? Ok, hijo, pues ya váyase, ahí va la penitencia. Y vuelve en 8 días. Padre, yo me acuso de que engañé a mi esposa. Sí, hijo, pero eso ya te lo había perdonado, ¿verdad? No, es que otra vez la engañé. ¿Sí o no habemos personas así? Habemos personas que todo el tiempo estamos yendo a confesar lo mismo. Es que engañé, es que vi pornografía, es que le robé a mis hermanos, es que maltraté a mis padres, es que mentí, es que... Y confesamos el mismo pecado. Y entonces dice San Pablo, cuando yo hago cosas que aborrezco, no soy yo, es mi pecado. O sea, hay situaciones en mí que no están resueltas todavía. Hay situaciones en mí que todavía no resuelvo, que todavía no termino. Y entonces, por más que me esfuerzo, siguen vivas ahí, siguen vivas en mí. Hay que hacer algo para encontrar esa libertad, porque solo aquel que actúa en bien propio, solo aquel que actúa para amarse y amar a los demás, es realmente libre. Muchos de los que estamos aquí, tal vez hacemos cosas que no son para amarnos, nos ofenden más, mutilamos nuestros cuerpos, nos ofendemos a nosotros mismos, ya no hablemos de los demás, a nosotros mismos. Y un ejemplo muy simple es el odio, el resentimiento. El odio y el resentimiento te hacen daño a ti, te ofenden a ti, acaban con tu ser, con tu espíritu, con tu alma, con tu cuerpo. Deterioras tu cuerpo cuando tú tienes un resentimiento. Acabas con tu hígado, con tu corazón, con tus venas, con tu sangre. Envenenas tu sangre. Dijeran por ahí, el resentimiento es como aquella persona que se echa un trago de veneno queriendo que al otro le haga daño. Si tú en este momento tienes un resentimiento contra alguien, te estás matando poco a poco, te estás envenenando poco a poco. Si tú en este momento tienes una tristeza no superada, no has encontrado el consuelo, estás yendo en contra de ti. Y alguien que se ama no va en contra de sí mismo. Alguien que se ama hace cosas para estar bien. Entonces San Pablo dice, hago cosas que aborrezco, pero no soy yo. Claro, San Pablo seguramente tenía muchas cosas resueltas, muchísimas, pero todavía algunas andaban por ahí. ¿Cuántas cosas tú tienes? Sería una pregunta para el día de hoy, porque más adelante viene el momento importante, viene la parte del encuentro con Cristo. ¿Cuántas cosas tienes no resueltas? ¿Cuántos resentimientos traes cargando? ¿Cuántos odios? ¿Cuántos rencores? ¿Contra quién no estás bien? Porque la verdadera libertad es aquella que hace que ames, que te quieras. Y bueno, entiendo que es la búsqueda, es una búsqueda constante. Primera de Corintios 3:1 dice: así que yo, hermanos, no pude hablarles como a espirituales, sino como a carnales, como a niños en Cristo. Dice San Pablo en otra cita: deberíamos de ser niños
en la malicia. Deberíamos de ser niños en la malicia y maduros en la fe y en la libertad. Para las cosas malas deberías de ser como un niño. Para las cosas buenas deberías de ser un adulto. Y hay características importantes, porque yo preguntaría, ¿un niño almacena resentimientos, sí o no? No. Un niño al minuto, a los dos minutos, ya se le olvidó, ya no tiene resentimiento. Irá creciendo y poco a poco irá teniendo resentimientos. Pero cuando somos niños, no almacenamos resentimientos. ¿Un niño quiere el mal del otro, sí o no? ¿Un niño quiere ofender al otro, sí o no? ¿Un niño se hace daño a sí mismo, sí o no? No. Por eso San Pablo muy atinadamente dice, deberíamos de ser como niños, tal vez haciendo alusión a las palabras del maestro. El que no se haga como niño, ¿qué? No entrará en el reino de los cielos. Y ahí es donde viene el punto, Juan. Pero entonces, ¿cuáles son características de niño? Ese que dice Jesús que entrará al reino de los cielos. ¿Y cuáles son aquellas que dice San Pablo? No sean como niños maliciosos. Bueno, hay algunas características que voy a decir ahorita y que ahorita nos vamos a confrontar con ellas. Yo diría, si ahorita nosotros tuviéramos la oportunidad de entrar al reino de los cielos, levante la mano los que dirían, yo puedo entrar porque me estoy comportando como un niño, sin malicia. Se me hace que no se escuchó. Voy a repetir la pregunta. Alguno de nosotros diría, Juan, hoy en día, en este momento en mi vida, yo me estoy comportando como un niño, como San Pablo lo recomienda, como un niño sin malicia. Bueno, ¿para qué hago la otra pregunta, verdad? Queda claro entonces que a lo mejor necesitamos crecer en la fe, crecer en la madurez y entonces ser libres. La fórmula es muy sencilla, aunque no sea sencilla de vivir, pero es muy sencilla. Quien se ama, quien ama, es verdaderamente libre. Si quisiéramos decir, Juan, en pocas palabras, dime cómo ser libres. Ámate, cuídate, cuida tu cuerpo, cuida tu mente, cuida tu alma, cuida tu espíritu. Acércate a Dios, sacúdete los resentimientos. Todo eso significaría que te amas y entonces seríamos libres. Primera de Corintios 14:20 dice, hermanos, no seas como niño en la manera de pensar, más bien sed niños en la malicia, pero en la manera de pensar ser maduros. La madurez nos llevará a la libertad, la madurez espiritual. Primera de Corintios 13:11 dice San Pablo, cuando yo era niño hablaba

hablaba como niño, pensaba como niño, razonaba como niño. Cuando llegué a ser hombre, dejé las cosas de niño. ¿Se dan cuenta que hay una mezcla entre el mensaje en donde Jesús y San Pablo nos dicen, sí, seamos como niños, y otra donde nos dice, no seas como niño? ¿Se dan cuenta de eso? ¿En dónde está la diferencia? En el amor. En el amor está la diferencia. En que si nosotros nos amamos, entonces estamos bien actuando como niños. Pero si nosotros nos ofendemos y nosotros pecamos y nosotros vamos en contra de nosotros, entonces estamos actuando de manera inmadura. Voy a mencionarles algunos elementos que tienen que ver con el ser adultos, o diría de alguna manera, niños sanos. Niños sanos. Estos 10 puntos que voy a poner ahí los extraje de mi último libro, Características de un niño sano, así le vamos a llamar. Chequen estas características y vamos viendo si las tenemos. Primera característica de un niño sano, de un niño libre, de una persona que no se ofende a sí misma: se responsabiliza de sus sentimientos y pensamientos. O sea, un niño sano, una persona libre, es una persona que no anda buscando culpables de lo que le sucede en la vida. Muchas personas, no las que vienen a los desayunos, claro, pero muchas personas buscan a quien echarle la culpa de toda su desgracia. Es que él me hizo sentir mal, es que él me hizo que me deprimiera, es que por ti estoy enojado, es que por ti estoy triste, es que si tú no hicieras no sé qué cosa, yo estaría bien. ¡Alto! Una persona libre no busca culpables. Una persona libre no anda echando culpas. Se responsabiliza y dice, a ver, si la gente me está lastimando es porque lo estoy permitiendo. Si la gente me está ofendiendo es porque no pongo límites. Debo de aprender a poner límites. Debo de aprender a estar bien. Debo de aprender a amarme a mí misma, a mí mismo. Y no busca culpables. Es más, quien busca culpables no encuentra soluciones. ¿Cuánta gente te hace sentir mal? ¿Y cuán responsable eres de que esta gente te haga sentir mal? Una persona libre asume sus emociones y sus pensamientos. Siguiente característica de una persona libre: se compromete. Una persona que vive la libertad en Cristo se compromete. Tiene palabra. Tiene palabra, dice, a ver, no sé, a su esposa, a su esposo, a sus hijos. A ver, me comprometo con ustedes a no ofenderlos. Me comprometo a cuidarlos, me comprometo a estar bien, me comprometo a serte fiel, me comprometo a estar contigo, me comprometo a estar ahí en la salud y en la enfermedad, y cumple. Una persona libre, una persona madura en la fe, cumple. Una persona con un niño lastimado, con un niño inmaduro, no puede cumplir. Levante la mano el que tenga el primer punto. A ver, no puedo creerlo. Se responsabiliza de sus sentimientos. Levante la mano el que se responsabilice de lo que siente. O bueno.

bueno el que quiera responsabilizarse por lo menos. Ok, ya, bueno, más, es mejor. Está bien, está bien. Está bien que todavía no, pero por lo menos está el deseo. ¿Estamos de acuerdo? Si nosotros somos libres, entonces nos responsabilizamos. Levante la mano el que tenga el segundo. Se compromete. Se compromete y cumple. Dicho de otra manera, levante la mano el que tenga palabra. Ay, sí, ahí sí. Ok. Siguiente característica de un hombre o una mujer libre, o dijera San Pablo, de un niño sano. No teme a enfrentar la realidad. No teme enfrentar la realidad. A ver, levanten la mano todos los hombres que le tengan miedo a su mujer. Levante la mano todas las mujeres que le tengan miedo a su esposo. A ver, pero no se rían cuando la levanten. La levantan y se ríen. No, no. Una persona libre es una persona que enfrenta la realidad. Y miren, vamos a saber muy fácil vamos a saber quién le tiene miedo a su mujer. ¿Quieren saberlo? Muy fácil. Fíjense muy bien, ¿eh? O quién le tiene miedo a su esposo también. A ver, levanten la mano todos los hombres, por favor. Los que no la levantaron, quiero pensar que están cansados, ¿verdad? No vaya a ser. Pero bueno, ahí déjenla. Los hombres, levanten la mano. Nada más los hombres. Ok. Déjenla arriba a los que tengan problemas con su mujer. Ok. Ahí hay miedo. ¿Por qué hay miedo? A ver, hay que ser muy claros. Acuérdense que el amor echa fuera, ¿qué? El temor, el miedo. Y yo dije hace rato, una persona libre es una persona que se ama. Una persona con problemas no resueltos, diferente al que los está resolviendo. Una persona con problemas no resueltos no se está amando. Entonces, según San Pablo, tiene miedo. A ver, ahora el mismo ejercicio, levanten la mano las mujeres casadas. Y porque aquí hay algunas que no están casadas. Casadas. Ok, déjenla arriba a los que tengan problemas con su marido. Siguiente cita. Vámonos a la siguiente cita. Una persona libre, una persona con libertad, vive aquí y ahora. Una persona libre vive aquí y ahora. O sea, no anda haciendo cuentas de asuntos pasados. Oye, Juan, pero tú en tu libro del niño interior y en este nuevo del niño interior sano, ¿por qué te vas atrás? Bueno, a ver, vayámonos atrás, arreglemos las cosas y no volvamos. No me refiero a quien tiene que ir a sanar algo que no ha resuelto. Me refiero a los que estamos yendo y viniendo todos los días. Estamos recordando todas las cosas que nos hicieron.
Estamos recordando todas las situaciones no cerradas. Sí, pero tú te acuerdas cuando éramos novios. No. El otro o la otra ya ni se acuerda. Ah, fuimos novios. ¿Qué no fue nada más el saludo y nos casamos? No, yo sí me acuerdo. Y me acuerdo cuando volteaste a la derecha. A ver, una persona libre no trae cargando asuntos pendientes. Una persona esclava, un esclavo sí, porque incluso los tiene que pagar. Un esclavo trae cargando cosas todo el tiempo, porque los tiene que pagar. Tiene que pagar esa factura que en algún momento cometió. Fíjense, en la antigüedad, cuando alguien mataba a una persona, ¿saben lo que hacían? Se lo colgaban en la espalda. Al muerto se lo colgaban en la espalda y los aventaban al desierto a que murieran los dos juntos. Aquel que había cometido un delito, le colgaban a su muerto atrás. La pregunta es, ¿cuántos muertos traemos cargando? ¿Cuántas personas que no sueltas? ¿Cuántas personas que recuerdas todos los días del mal que te hicieron? Y no conforme con ello, de pronto cada día nos sumamos al vecino, y nos sumamos a la prima, y nos sumamos a la abuela, y nos sumamos a quien nos encontremos. Hay gente que en el caminar del día se va sumando resentimientos, sí o no. Se va sumando, ya de pronto está enojado con más gente. Ya de pronto se siente mal con más personas. Una persona libre entonces es una persona que vive aquí y ahora. No voltea para atrás. Ya lo dije, voltea sana y ya, no vuelve a voltear. Una persona esclava está volteando constantemente. Siguiente característica de una persona libre: acepta los cambios como parte de la vida. Acepta los cambios. A ver, ¿somos los mismos de hace 20 años? ¿Sí o no? No. Levante la mano quien tenga de 30 para arriba. Ah, caray, la mayoría. Ok. La mayoría. Muy bien, a ver. ¿Somos los mismos de hace 15 años? No. ¿Es verdad que las fuerzas han ido disminuyendo? ¿Es verdad que algunas cosas se han ido quedando en el camino? ¿Es verdad que hay unas cosas que ya no reaccionan? Así es. Así es. Una persona adulta en la fe, una persona libre, es una persona que acepta que la vida cambia, que hay cambios, que los hijos crecen, que se tienen que ir en algún momento, que el esposo cambia, que la esposa cambia. ¿Cuántas personas hoy en día no se resignan a los cambios? No se resignan y entonces siguen queriendo vivir como una eterna juventud. Por ahí le dijeran a algunos chavos, como si fueran chavorrucos, ¿no? Pero aquí no hay, los que estamos cerca de Dios no somos chavorrucos. O levante la mano algún chavorruco que ande por aquí. No, claro, aquí no hay. Ah, ya sí hay. Ok. Un aplauso para el valiente. Para el valiente que se puso en la mira de Dios, Dios le pedirá cuentas. Siguiente punto. Siguiente característica de una persona libre. A ver, yo espero que de los que he dicho hasta ahorita, que son cinco, mínimo tengamos tres, ¿no? Levante la mano los que mínimos tenga tres. Ay, tenemos que trabajar mucho. Vámonos con el siguiente.
Una persona libre disfruta, ama lo que hace. Sí, lo ama. Ama estar con sus hijos, estar con la esposa, estar con el esposo, tocar la guitarra, tener una cámara de televisión, sentarse a disfrutar un desayuno. Y les voy a decir por qué. Y les voy a decir por qué digo esto. Porque algunas personas nos sentamos a un desayuno como este con una cara. De verdad. Es más, desde aquí se ven. Dos, tres. Tienen una cara. Una persona libre disfruta. Una persona libre se regocija. Una persona libre le agradece a Dios cada paso que da. Y si se sienta a desayunar, lo disfruta, lo que desayune. Y si camina, disfruta. Y si está con su esposo y sus hijos, disfruta. Una persona no libre trabaja bajo el yugo de la molestia. Vive bajo el yugo de la molestia. Entonces, ser libre es disfrutar. Siguiente, una persona libre se respeta a sí mismo. Una persona con libertad. Un niño interior sano, de ese que dice San Pablo, sean niños en la malicia, o de ese que dice Jesús, el que no sea como niño no entrará en el reino de los cielos, se respeta a sí mismo. Les voy a decir una cosa. Muchos de nosotros nos quejamos de que los demás no nos respetan. Es que mi hija Juan no me respeta. Es que mi hijo no me respeta. Mi hermana, mi esposo Juan, mi esposa no me respeta. Pero te voy a decir otra. Muchas veces no te respetas ni tú mismo, ni tú misma. ¿Sabes por dónde comienza el respeto de los demás? Respetándonos nosotros mismos. Si tú no te respetas, si tú eres el primero o la primera que se falta el respeto, ¿qué esperamos de los demás? Punto importante para vivir en la libertad. Siguiente. Una persona libre reconoce su vulnerabilidad. Reconoce que es imperfecto. Reconoce que si no está cerca de Dios, no se puede. Una persona libre reconoce que si no está cerca de Dios, va a estar cayendo constantemente en la miseria. Se va a convertir en alguien miserable. Solo la persona que está cerca de Dios tiene la suficiente humildad para decir: Dios mío, yo no puedo, te necesito, sin ti no puedo. Una persona libre es una persona que reconoce la necesidad de Dios. Más allá de creer que eso significa debilidad, esa sería tu principal fortaleza. Dios, una persona libre, sana emocionalmente, un niño de estos que entran en el reino de los cielos, se agarra de la cruz de Cristo. Y no lo suelta, no lo suelta, porque sabe que si lo suelta, su vida sería una desgracia.
Por eso la importancia de ser libres. Y yo decía al principio, un corazón libre se ama. Y yo no veo a una persona que se ame lejos de Dios. No, no lo puedo ver. Porque si Dios es lo más importante, si Dios es el centro de nuestra vida, entonces quien se ama está ahí, a los pies de la cruz. He ahí la diferencia entre el ser libre y el esclavo. Por supuesto, alguien que es libre, un niño sano, ama. Un niño sano no tiene resentimiento. Digo, por eso Jesús decía, ¿no? A ver, quien se comporte como niño entrará en el reino de los cielos. Por eso, porque ama, porque es libre, porque acepta con humildad sus errores, porque se da a los demás, porque se hace responsable, porque no anda buscando culpables. Por eso un niño entrará en el reino de los cielos. Y bueno, entonces un niño sano ama. Por último, una persona libre tiene clara su misión en la vida. ¿Cuál es tu misión en la vida? ¿Cuál es? ¿Eres mamá? ¿Eres papá? ¿Tienes una empresa? ¿Trabajas? ¿Eres amiga? ¿Eres hija, hijo? ¿Cuál es tu misión en la vida? ¿Por qué estás aquí? Digo, no podemos tener 50, 60, 70 años y no saber a qué vinimos, ¿verdad? ¿A qué viniste? Si te hicieran esa pregunta, ¿a qué viniste? ¿Recuerdas que Jesús, digo que los discípulos se le hicieron a Jesús? Pedro le dijo a Jesús, ¿a qué viniste? Así le dijo. Lo confronta Pedro, ¿a qué viniste, Jesús? Y Jesús le dice, a mostrarles al Padre. A eso vine. Vine a mostrarles al Padre. ¿A qué vinimos nosotros? ¿A qué estamos aquí? Pero te voy a decir una cosa, para lo que estés, cada quien sabe, cada quien conoce su corazón, pero para lo que estés, si no eres libre, va a ser muy difícil que lleves a cabo esa misión. Muy complicado. Por eso la libertad es una búsqueda constante de todos los días. La libertad es algo a lo que debemos de aspirar, desprendernos de todas nuestras ataduras, de toda la soberbia, de toda la esclavitud, odio, resentimientos, coraje, malos ratos, momentos difíciles. Sí, los vives, los reconfiguras, los resuelves y para adelante. Y si algo no has podido resolver, ahí te enfocas y lo resuelves, pero no puedes cargar con situaciones no resueltas. Decía en una historia, iban dos monjes caminando, iban a atravesar un río, y había una mujer a orillas del río, queriéndose pasar el río. Y entonces van los dos monjes, llegan, y uno de ellos agarra a la mujer y la cruza. Y siguen caminando. Y por ahí el otro monje, el que no agarró a la mujer,
iba con cara molesta, iba con una actitud inadecuada, y el otro lo percibe y le pregunta, le dice: oye, ¿qué traes? Te veo molesto desde hace mucho tiempo. ¿Hice algo malo? Y le dice: sí, cargaste una mujer, cruzaste a la mujer, y eso es algo que no debemos de hacer. Y le dice el monje: bueno, si hice algo malo lo voy a aceptar, solo quiero decirte una cosa: yo dejé a la mujer a orillas del río y tú todavía la traes cargando. ¿Quién ha hecho peor las cosas? La libertad es un asunto de todos los días. Mateo 18, 13. En aquel momento se acercaron a Jesús los discípulos y le dijeron: ¿quién es pues el mayor en el reino de los cielos? Él llamó a un niño, le puso en medio de ellos y dijo: yo os aseguro, si no cambias y no haces las cosas como los niños, no entrarán en el reino de los cielos. Así pues, quien se haga pequeño como este niño, ese es el mayor en el reino de los cielos. Un niño es la mayor muestra de libertad. Por eso Jesús lo agarra y les dice: el que se haga como este, entonces entrará. Porque un niño es verdaderamente libre, decíamos. Porque un niño quita todas sus ataduras. El Papa Francisco dice: no es necesario controlar al otro. Levanten la mano las personas controladoras, las mujeres controladoras, los hombres controladores. Sí hay, pero les da vergüenza. Qué bueno. Ok. Dice el Papa Francisco: no es necesario controlar al otro. No es necesario. Seguir minuciosamente sus pasos. No me hablaste, no me mandaste un WhatsApp. ¿A qué hora llegas? Llegaste 2 minutos tarde. ¿Por qué no me dijiste tal cosa? ¿Por qué no hiciste esto? Haz tal cosa, tráeme esto, llévate esto. Me han contado que hay algunas personas así. Dijiste que llegabas en 2 minutos y ya pasó 1:55 y no te veo. Te vas a llevar por lo menos otro minuto en abrir la puerta. 2:00 andas? No, pues aquí en el supermercado, ¿no? O acá en tal lugar. A ver, mándame la ubicación. Ubícate. Insisto, escucho algunos pacientes que me dicen eso. El Papa dice: hey, no seas controlador, porque aquel que quiere controlar se descontrola. No hay mayor descontrol que el control. Que querer controlar, claro, de una manera obsesiva. Llevar las cosas con disciplina es bueno, pero el control obsesivo es una muestra de un mayor descontrol. Dice: para evitar que escape de nuestros brazos, el amor confía. Ahí está, el amor confía, deja en libertad, renuncia a controlarlo todo, a poseer, a dominar. El amor es libertad. El amor es libre. Quien de verdad ama es libre. Quien ama lo que hace es libre. Quien ama lo que dice es libre de pensamiento, de actitud. Quien ama, quien está con alguna persona es libre.
porque lo hemos hecho con amor. Quienes

aquí sin amor no es libre. Quien está aquí con amor es una persona libre. Juan Pablo II. Juan Pablo II. La paz exige cuatro condiciones esenciales. Si tú tienes paz en tu vida, si tú tienes paz en tu corazón, si tú tienes paz en tu familia, vives estas cuatro condiciones, pero una de ellas es la que estamos hablando aquí. Dice: verdad, justicia, amor y libertad. O sea que aquellos que piden ubicaciones, mensajes y andan siguiendo los pasos del otro, de la otra, no tienen paz en su corazón, mucho menos son libres, mucho menos. Y yo sé que algunos me están mirando así como que: Juan, yo traje a mi esposo y yo le pido ubicación, ya aquí se va a salir diciendo, ya ves, Juan me dijo que no lo hiciera. No, yo no estoy diciendo que no lo hagan, al contrario. No, no, si les piden ubicación, mándensela tres veces. Digo, por mí sigamos siendo esclavos. Cada quien, yo aquí no le estoy diciendo que no lo sean. Yo nada más estoy hablando de la diferencia. Yo nada más estoy diciendo qué los esclaviza y qué los libera. Pero de ahí para allá, no, cada quien siga cargando lo que quiera. Son muy libres. Nuevamente, dice la cita: solamente la libertad que se somete a la verdad conduce a la persona humana a su verdadero bien. Y el bien de las personas consiste en estar en la verdad y en realizar la verdad. Para mí es muy fácil identificar a una persona, fíjense bien, y con esto quiero ir culminando. Para mí es muy fácil que nos demos cuenta quién es alguien que tiene miedo. Es muy fácil darse cuenta a alguien que no es libre. Es muy fácil saber quién, de alguna manera, ha caído en las garras de la esclavitud. Y lo voy a decir con una sola palabrita: la mentira. Satanás, recuérdenlo, Satanás es el padre de la mentira. Algunas personas mienten porque tienen miedo. Y mienten hasta en cosas mínimas. Mínimas. Algunos mienten, por ejemplo, para estar aquí. Algunos mienten para hacer algo bueno incluso. ¿Sabes qué, Juan? Yo le tengo que decir a mi esposo o a mi esposa otra cosa, porque si ella sabe que estoy ayudando, que estoy haciendo el bien, que fui a no sé qué lugar, luego me ataca, me critica y me sobaja. Tengo que mentirle. Bueno, algunos somos esclavos de la mentira. Dice por ahí uno de los dichos de la infidelidad, que la infidelidad comienza mintiéndose al espejo y luego a diestra y siniestra. ¿Cuántos vivimos en la mentira? ¿Cuántos nos creamos falsas verdades? Porque todos aquellos que mentimos somos esclavos. Todos aquellos que mentimos no somos libres. Y no quiero plantearlo como un juicio, más bien quiero plantearlo como para que nos revisemos, a ver en qué de mi vida tengo que mentir, porque no se trata tampoco de conflictuarme.

0: Más, pero si se trata de no seguir mintiendo, si le tengo que mentir a mis padres, a mi esposo, a mi esposa, a mí mismo por alguna razón, entonces tengo que trabajar en ello, tengo que resolverlo. No puedo estar toda la vida mintiéndole, teniéndole miedo, porque entonces no voy a poder alcanzar la libertad a la cual Dios me ha llamado y por la cual murió en la cruz. Si lo has tenido que hacer porque tienes miedo, porque así funcionas, porque así aprendiste, entonces es tiempo de empezar a enfrentar, es tiempo de empezar a ser honestos consigo mismos, es tiempo de empezar a buscar la verdadera libertad, aquella libertad que nos lleva a estar cara a cara con Dios. ¿Fui claro? Si no fui claro, díganme. San Pablo, con esto termino, entonces dice en la cita con la que inicié: y si hago lo que no quiero, entonces no soy yo quien obra, sino el pecado. Pero advierto otra ley en mis miembros que lucha contra la ley de mi razón y me esclaviza, y esa es la ley de Dios. Con esto termino. Cuando el hijo pródigo, en aquella pintura de Rembrandt, llega con el padre, la han de recordar, un hijo en el piso, hincado, un padre misericordioso abrazándolo. Una de las grandes figuras de Rembrandt es que ese hijo, ese joven, no traía zapatos, no traía sandalias. Y había un dicho en Israel que decía: un hombre libre trae calzado, un hombre esclavo anda descalzo. En aquel tiempo así andaban los esclavos. La libertad la tenemos en la casa del Padre. Pero escúchenme muy bien: cualquier persona que se aleja de la casa del Padre, nos convertimos en un esclavo. Así que si algunos somos esclavos en este momento, pidámosle a Dios que nos ayude a regresar a su casa.
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5: Después de este breve corte, seguimos adelante con ustedes. Pero antes, quisiéramos saludar a todos quienes amablemente nos escuchan, especialmente a José Luis y Pilar, María José Peña, y aquí en la barra de comentarios del reproductor de Facebook, Cándida de Asís y Carmen Romo amablemente nos envían saludos. Además, Carla Victoria Hernández Cruz nos envía felicidades. ¿Cómo se disfruta la música? Y así es, efectivamente. La música es algo mágico, algo que mueve las emociones. Y es lo que intentamos transmitir aquí en esta emisora, Música, Expresión del Alma. Muchísimas gracias a todos. Cándida, a Carmen Romo. Y ahorita acabo de leer, creo que a Carla. Sí, aquí es a Carla Victoria. Así que muchísimas gracias a todos por sus comentarios. Esperamos que nos sigan acompañando aquí en este su programa, Música, Expresión del Alma. Y seguimos con más música. Hoy conoceremos un poco de la vida y de la obra de Jean-Louis Nicodet, quien nació en Yersitz, actual Alemania, el 12 de agosto de 1853. Inicialmente fue instruido por su padre, un violinista aficionado, pianista, director de orquesta y compositor. Entró en la nueva Academia de Música de Berlín en 1869, donde estudió piano con Theodor Kullak, armonía con Würst y contrapunto y composición con Kiel. Se convirtió en maestro y fundó los conciertos Nicodet. Además, acompañó a Désiré Artaud en una gira de conciertos por Galicia y Rumania. Luego se convirtió en profesor en el Real Conservatorio de Dresde. Nicodet se casó con Fanny Kinnell en 1887 y de quien enviudó en 1916, 3 años antes de su fallecimiento, y se dedicó completamente a la composición. Nicodet muere en Langebrück, cerca de Dresde, en 1919, a los 66 años. Su catálogo de obras incluye Das Mea, Opus 31, es una sinfonía para orquesta, órgano, voces solistas y coro masculino. Su Gloria, Opus 34, compuesto en 1904 en 6 movimientos para voz de niño, coro de hombres, órgano, arpas y una gran orquesta. Ocupa toda una velada en su interpretación. Su Sinfonía Solitaria se publicó en 1905 y se interpretó en los primeros años posteriores. Nicodet también escribió algunas otras obras orquestales, un romance para violín y orquesta, 2 sonatas para violonchelo, piezas para piano y canciones. También hizo un arreglo del solo de piano del Allegro de Concierto Opus 46 de Chopin para piano y orquesta. Esto siguió a su configuración de la pieza para 2 pianos. Las únicas grabaciones completas que existen de Das Mea y Gloria fueron realizadas en 2013, realizadas digitalmente y de forma gratuita por Stefan Fall en su proyecto en línea Classic Resampled. .de y transmitidas entre otras obras de Nicodet. Vamos ahorita a un breve corte y posteriormente escucharemos 2 piezas para orquesta de cuerdas, oboes y trompas compuesta en el año de 1890. La primera es titulada Un cuento de hadas y la segunda En el campo, y están interpretadas por la Filarmónica de Alemania Nordoccidental, dirigida por Werner Andreas Albert.

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2: En Apóstoles de Nuestro Tiempo, el Padre Santiago Martínez nos comparte el tema: ¿cómo ser feliz? ¿Cómo ser feliz?

0: cómo y qué puedo hacer yo para ser feliz y hacer felices a los demás. Muy sencillo. Primer punto, vivir en paz y dejar vivir en paz a los demás. Los romanos, dice el Papa, que tienen un dicho que decían ellos, dicen ellos, anda adelante y deja que la gente vaya adelante. Esto que es una frase romana de la ciudad, de la capital, y probablemente decía más sitios en Italia, se dice mucho, ¿no? Anda adelante, vive y deja vivir a los demás. Bueno, pues una cosa que no hacemos habitualmente es dejar vivir a los demás, porque nos levantamos de mal genio, nos acostamos gruñendo por el calor, por el frío, siempre nos quejamos de algo, del clima, de la guerra, por supuesto, ahora es un tema continuo, de que perdió la América, todo ese tipo de cosas que a la gente le van como impactando y que no deben impactarlo tanto. ¿Y qué nos dice el Papa? Tranquilos, tranquilos, la vida es hermosa, la vida es maravillosa, vive, pero vive y deja vivir en paz. Ese es el primer paso para la paz y para la felicidad. Y para eso hace falta, ¿qué es vivir? Es autogobernarse. Los seres vivos se dirigen por sí mismos. Y los que somos intelectuales, además de animales, pero no solo animales, aunque hay algunos ahora que nos califican solo como animales, hay que decir que no, que somos animales racionales, y Dios nos ha dejado la razón para eso. Vivir y dejar vivir es el primer paso para la paz y para la felicidad. Y para eso, un punto clave es darse a los demás, un punto importantísimo. Esto ya no es del Papa, es de la Iglesia. ¿Cómo darse a los demás? O sea, vivir no para mí, mi cosa, mi. Si solo es tuyo, ¡qué pobre es! Porque tú eres una pobreza, eres la pobreza andando. Somos, por muy genios que seamos personalmente, ¿qué somos? Unas personas que tenemos una fecha de nacimiento y otra de muerte. Punto. Y después viene la eternidad. Eso, toda la seguridad, lo tenemos los católicos y los cristianos. Los que no, pues a ver cómo se las arreglan. Pero de momento para nosotros no hay ningún problema. Y como te decía, punto clave, darse a los demás. Si uno se estanca, corre el riesgo de caer en el enemigo número uno de la persona, que es el egoísmo. Se dice, todos hemos visto cuando vamos a un río, está estancada el agua, aquí no nos podemos bañar porque está sucia. En cambio, cuando es un riachuelo, un riollito, que realmente forma un arroyo, ¿qué pasa? Pues que se estanca el agua y nos podemos mover en ella.
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3: Bien amigos, estamos de regreso en esta emisión de Música, Expresión del Alma, donde les tenemos un tema y un autor poco conocido pero con gran influencia en el periodo clásico. Nos referimos a la vida y la obra de Józef Fiala, nacido el 3 de febrero de 1748 en Lochovice, Bohemia, y quien fallece el 31 de julio de 1816. Fue un compositor, oboísta, virtuoso de la viola da gamba, violonchelista y pedagogo checo del periodo clásico. En su lugar natal comenzó su carrera musical como oboísta al servicio de la condesa Walpurga Netolica. Ella apoyó sus estudios de oboe con Jan Stasny en Praga. También estudió violonchelo y viola da gamba con František Josef Werner. En 1774 partió a Baviera para tocar el oboe en la orquesta del conde Ernst Kraft von Oettingen-Wallerstein. En 1777 se mudó a Múnich para servir en la orquesta de la corte del elector Maximilian Joseph. Se casó con Josefina Prochaskova, hija de su colega de orquesta, el trompetista Matthias Prochaska. Y ese año en Múnich, Wolfgang Amadeus Mozart se hizo amigo de Fiala y quedó muy impresionado por sus composiciones. Después de la muerte del elector en 1778, Mozart ayudó a Fiala a conseguir un puesto en Salzburgo. De 1778 a 1785, Fiala vivió en la casa natal de Mozart, en la Getreidegasse número 9 en Salzburgo. Además, fue oboísta de la orquesta del arzobispo Hieronymus von Colloredo y tocó el violín y el violonchelo en el Teatro Estatal de Salzburgo. En 1785, Fiala se mudó a Viena, donde se desempeñó como trompetista de Nicolaus II, el príncipe Esterházy, y en 1786 a San Petersburgo, donde trabajó en la corte de Catalina la Grande. Tras su regreso de Rusia, realizó una gira por Europa interpretando sus propias composiciones. En 1790 tocó la viola da gamba para el rey Federico Guillermo II. Finalmente, en 1792 se convirtió en maestro de capilla, violonchelista y compositor de Josef Maria, príncipe de Fürstenberg en Donaueschingen, donde pasó el resto de su vida. Escucharemos ahora los cuatro movimientos de su sinfonía en fa mayor: presto, andante, menueto y finale presto, en interpretación de la Orquesta Filarmónica Checa, dirigida por Wojtek Spurný. Adelante con la música.

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2: En Apóstoles de Nuestro Tiempo, el padre Wilson Sosa nos habla sobre la tristeza.
3: Cuando a García Herrero le preguntaban sobre la tristeza, pues él decía que la tristeza era alejarse de Dios. Y así lo tenemos condensado en sus escritos. Y entonces cuando nosotros le preguntamos a las personas, ¿cuál es el remedio contra la tristeza? El remedio contra la tristeza no es tener cosas. El remedio contra la tristeza no es que usted se compre un televisor último modelo, o el carro último modelo, o el celular último modelo, como muchas personas lo hacen. El remedio contra la tristeza es precisamente el amor. Ahí está la clave que nos da García Herreros y nos dice:
4: ordinariamente la tristeza es un aspecto de la nostalgia, es decir, del dolor por el pasado, de mirar hacia atrás como algo que jamás va a volver, mientras que nosotros, los cristianos que creemos en el Señor, miramos hacia adelante.
3: Esa es la esperanza que tú y yo podemos tener, mirar siempre hacia adelante. Y el futuro tenemos que abordarlo con optimismo, no con negativismo. A pesar de todas las situaciones que atravesemos hoy en día, nosotros los colombianos, nosotros como cristianos, nosotros que creemos en Jesús, y siempre el Señor nos va a levantar de aquellas situaciones difíciles para seguir adelante. Dios te bendiga.
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5: Llegamos a la parte final de este su programa, Música, Expresión del Alma. Y como siempre, queremos agradecer a todos quienes nos acompañan en esta emisión. Recuerden que pueden participar en vivo al aire llamando al 5233-3770-1827 o también pueden enviar sus correos o sus mensajes en la barra de comentarios de nuestra transmisión en Facebook de Xochitl Radio o escribiendo a nuestro correo electrónico xochitlradio@mariavision.com. Y bueno, como siempre nos gusta cerrar con algo que nos deje un buen ánimo, queremos recordar a un gran pianista recientemente fallecido. Se trata de Michael Ponti, nacido en Freiburg im Breisgau, Alemania, el 29 de octubre de 1937. Fue un pianista clásico germano-estadounidense, el primero en grabar las obras para piano completas de Tchaikovsky, Rachmaninoff y Scriabin. Hizo más de 80 grabaciones, de las cuales alrededor de unas 50 fueron de conciertos rara vez tocados en el periodo romántico. Tocó y grabó música de cámara con su trío Ponti-Szymanski-Polasek. En sus inicios recibió lecciones de piano durante 10 años, 7 de ellos con Gilmour MacDonald, quien había estudiado con Leopold Godowsky. A los 11 años tocó de memoria las dos partes del clave bien temperado de Bach en 4 recitales en la YMCA de Washington. La familia regresó a Alemania en 1955. Ponti estudió en la Musikhochschule de Frankfurt hasta 1961 con Erich Flinch, quien había sido alumno y asistente de Emil von Sauer. Tomó clases magistrales con Arthur Rubinstein y Robert Casadesus. En 1964, Ponti fue finalista del concurso Reina Isabel y ganó el primer premio en el concurso de piano Busoni en Italia, lo que le abrió el camino a una carrera internacional. Poco después hizo su debut en Viena, interpretando el segundo concierto para piano de Bartók, bajo la dirección de Wolfgang Sawallisch. A finales de la década de 1990, un derrame cerebral lo dejó sin el uso de su mano y brazo derechos. A pesar de una extensa rehabilitación, no pudo volver a actuar o grabar con regularidad. Sin embargo, durante un tiempo dio conciertos de música para zurdos. Ponti murió en el Garmisch-Partenkirchen el 17 de octubre de 2022, a los 84 años. Hoy, para cerrar el programa, lo recordaremos con la interpretación del concierto para piano en fa menor opus 5 de Sigismund Thalberg. Escucharemos su tercer movimiento, Rondó Allegro, con la Orquesta Sinfónica de Westphalian, dirigida por Richard Kapp. Soy Alexander Rivero y los invito a escuchar Música Expresión del Alma en la siguiente emisión. Hasta la próxima y que Dios los bendiga.

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2: En Apóstoles de Nuestro Tiempo, el padre Yuri Santos nos habla sobre el oficio divino.
3: El oficio divino es la oración pública de la iglesia, que los miembros, sobre todo del clero, rezan a Dios con obligación. Entonces, el código actual de derecho canónico manda que los sacerdotes y los diáconos que fueron ordenados en vista del sacerdocio tienen la obligación de recitar diario el oficio divino, ¿no? Según o la liturgia de las horas, como se utiliza en el lenguaje más reciente, que tiene que ser según los libros propios y aprobados por la iglesia, ¿no? Entonces, propios, el rito propio de su congregación, de su

0: orden o de su diócesis con su calendario propio y que esos libros sean aprobados por la autoridad de la iglesia. Tenemos la obligación. El oficio divino consiste esencialmente en la recitación de los salmos con himnos y oraciones y textos generales de la iglesia.
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Bienvenidos a Música Expresión del Alma. Muchas gracias por escucharnos a través de esta estación. Les saluda su amigo y servidor Alexander Rivero, esperando en Dios se encuentren gozando de plena salud y paz en sus corazones. Bueno, la música es nuestra mejor compañía, como ustedes ya lo saben, ya que podemos llevarla con nosotros en nuestra mente. Y en este espacio la ponemos para ti, que te gustas de disfrutarla, así que comencemos. Y bueno, no es de extrañar que fueran las mazurcas, las composiciones musicales que hacen eco de las canciones y danzas que se transmiten perfectamente con el espíritu y las tradiciones polacas, las cuales ocuparon un lugar destacado en la recepción inicial de la obra del gran compositor Friedrich Chopin. Las conocidas mazurcas fueron compuestas por músicos de aquella nación europea como María Szymanowska, Karol Lipinski, Józef Elsner, Karol Kurpinski, entre otros. Después de que Polonia dejó de existir como Estado, su dimensión nacionalista se volvió un valor fundamental. Originalmente, el baile de mazurca se convirtió en una composición en miniatura para una audiencia. Las mazurcas se produjeron en masa y se estilizaron en diversos grados, lo que refleja diferentes estándares de transcripción artística. La bibliografía Grabados Musicales de Varsovia de Wojciech Tomaszewski enumera 1.270 mazures y 168 mazurcas, escritas por compositores tanto profesionales como aficionados y también publicadas en la primera mitad del siglo XIX. Sin embargo, fue Chopin quien convirtió la mazurca, una forma de danza popular, en notables poemas musicales, admirados en los salones de toda Europa, donde comúnmente se creía que sus mazurcas transmitían el sentimiento de nostalgia. Y bueno, escuchemos ahora en arreglo de Friedrich Wilhelm Michael Kalkbrenner, las variaciones brillantes sobre una mazurca de Chopin, opus 120, en manos de Olga Filatova. Bienvenidos.

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Una devoción especial se comenzó a esparcir por el mundo entero a partir del diario de una joven monja polaca en 1930. El mensaje no es nada nuevo, es lo que la Iglesia siempre ha enseñado por medio de las Sagradas Escrituras y la tradición. Dios es misericordioso y perdona. También nosotros debemos ser misericordiosos y debemos perdonar. Pero la devoción a la Divina Misericordia, este mensaje toma un enfoque poderoso que llama a las personas a un entendimiento más profundo sobre el amor ilimitado de Dios y la disponibilidad de este amor a todos, especialmente a los más pecadores. Santa María Faustina Kowalska escribió un diario de alrededor de 600 páginas que relatan las revelaciones que ella recibió sobre la misericordia de Dios.

0: Alienta a las personas a decir la coronilla que te he dado. Quien la recite recibirá gran misericordia a la hora de la muerte. Los sacerdotes la recomendarán a los pecadores como su último refugio de salvación. Aun si el pecador más empedernido hubiese recitado esta coronilla al menos una vez, recibirá la gracia de mi infinita misericordia. Deseo conceder gracias inimaginables a aquellos que confían en mi misericordia. Escribe que cuando digan esta coronilla en presencia del moribundo, yo me pondré entre mi Padre y él, no como justo juez, sino como misericordioso Salvador. Padre nuestro que estás en el cielo, santificado sea tu nombre, venga a nosotros tu reino, hágase tu voluntad así en la tierra como en el cielo. Danos hoy nuestro pan de cada día, perdona nuestras ofensas, como también nosotros perdonamos a los que nos ofenden. No nos dejes caer en la tentación y líbranos del mal. Amén.
1: Dios te salve María, llena eres de gracia, el Señor es contigo. Bendita tú eres entre todas las mujeres, y bendito es el fruto de tu vientre, Jesús. Santa María, Madre de Dios, ruega por nosotros los pecadores, ahora y en la hora de nuestra muerte. Amén.
0: Creo en Dios Padre Todopoderoso, Creador del cielo y de la tierra, y en Jesucristo, su único Hijo, nuestro Señor, que fue concebido por obra y gracia del Espíritu Santo. Nació de Santa María Virgen, padeció bajo el poder de Poncio Pilato, fue crucificado, muerto y sepultado, descendió a los infiernos, al tercer día resucitó de entre los muertos, subió a los cielos, está sentado a la diestra de Dios Padre Todopoderoso. Desde allí ha de venir a juzgar a los vivos y a los muertos. Creo en el Espíritu Santo, en la Santa Iglesia Católica, en la comunión de los santos, en el perdón de los pecados, en la resurrección de la carne y en la vida eterna. Amén.

0: Cuanto más confía un alma, tanto más recibirá. Con la sencillez de una niña, háblame de todo, porque tengo el oído y el corazón vueltos hacia ti, y tus palabras me son agradables.
1: Padre eterno, te ofrezco el cuerpo y la sangre, el alma y la divinidad de tu amadísimo Hijo, nuestro Señor Jesucristo, como propiciación de nuestros pecados y los pecados del mundo entero. Por su dolorosa pasión,
2: ten misericordia de nosotros y del mundo entero.
1: Por su dolorosa pasión,
2: ten misericordia de nosotros y del mundo entero.
1: Por su dolorosa pasión,
2: ten misericordia de nosotros y del mundo entero.
1: Por su dolorosa pasión,
2: ten misericordia de nosotros y del mundo entero.
1: Por su dolorosa pasión,
2: ten misericordia de nosotros y del mundo entero.
1: Por su dolorosa pasión,
2: ten misericordia de nosotros y del mundo entero.
1: Por su dolorosa pasión,
2: ten misericordia de nosotros y del mundo entero.
1: Por su dolorosa pasión,
2: ten misericordia de nosotros y del mundo entero.
1: Por su dolorosa pasión,
2: ten misericordia de nosotros y del mundo entero.
1: Por su dolorosa pasión,
2: ten misericordia de nosotros y del mundo entero.
0: Ofrezco a los hombres un recipiente con el que han de venir a la fuente de la misericordia para recoger gracias. Ese recipiente es esta imagen con la firma: Jesús, en ti confío.
1: Padre eterno, te ofrezco el cuerpo y la sangre, el alma y la divinidad de tu amadísimo Hijo, nuestro Señor Jesucristo, como propiciación de nuestros pecados y los pecados del mundo entero. Por su dolorosa pasión,
2: ten misericordia de nosotros y del mundo entero.
1: Por su dolorosa pasión,
2: ten misericordia de nosotros y del mundo entero.
1: Por su dolorosa pasión,
2: ten misericordia de nosotros y del mundo entero.
1: Por su dolorosa pasión,
2: ten misericordia de nosotros y del mundo entero.
1: Por su dolorosa pasión,
2: ten misericordia de nosotros y del mundo entero.
1: Por su dolorosa pasión,
2: ten misericordia de nosotros y del mundo entero.
1: Por su dolorosa pasión,
2: ten misericordia de nosotros y del mundo entero.
1: Por su dolorosa pasión,
2: ten misericordia de nosotros y del mundo entero.
1: Por su dolorosa pasión,
2: ten misericordia de nosotros y del mundo entero.
1: Por su dolorosa pasión,
2: ten misericordia de nosotros y del mundo entero.
0: Hija mía, habla al mundo entero de la inconcebible misericordia mía. Deseo que la fiesta de la misericordia sea refugio y amparo para todas las almas y especialmente para los pecadores.
1: Padre eterno, te ofrezco el cuerpo y la sangre, el alma y la divinidad de tu amadísimo Hijo, nuestro Señor Jesucristo, como propiciación de nuestros pecados y los pecados del mundo entero. Por su dolorosa pasión,
2: ten misericordia de nosotros y del mundo entero.
1: Por su dolorosa pasión,
2: ten misericordia de nosotros y del mundo entero.
1: Por su dolorosa pasión,
2: ten misericordia de nosotros y del mundo entero.
1: Por su dolorosa pasión,
2: ten misericordia de nosotros y del mundo entero.
1: Por su dolorosa pasión,
2: ten misericordia de nosotros y del mundo entero.
1: Por su dolorosa pasión,
2: ten misericordia de nosotros y del mundo entero.
1: Por su dolorosa pasión,
2: ten misericordia de nosotros y del mundo entero.
1: por su dolorosa pasión,
2: ten misericordia de nosotros y del mundo entero.
1: Por su dolorosa pasión,
2: ten misericordia de nosotros y del mundo entero.
1: Por su dolorosa pasión,
2: ten misericordia de nosotros y del mundo entero.
0: Una hora de meditación de mi dolorosa pasión tiene mayor mérito que un año entero de flagelaciones a sangre.

0: Santo Dios, Santo fuerte, Santo inmortal.
1: Ten piedad de nosotros y del mundo entero.
0: Santo Dios, Santo fuerte, Santo inmortal.
1: Ten piedad de nosotros y del mundo entero.
0: Santo Dios, Santo fuerte, Santo inmortal.
1: Ten piedad de nosotros y del mundo entero.
0: Oh sangre y agua que brotaste del corazón de Jesús como una fuente de misericordia para nosotros.
1: En vos confío.

El Dios de la creación se revela como Dios de la redención, como Dios que es fiel a sí mismo, fiel a su amor al hombre y al mundo, ya revelado el día de la creación. El suyo es amor que no retrocede ante nada de lo que en él mismo exige la justicia.

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1: Mis hermanos, buenas tardes, buenos días, buenas noches, tengan todos ustedes. Sean bienvenidos a este su programa, Espíritu Santo, ven. Les damos la bienvenida primeramente a nombre de la Comisión de Liturgia y Espiritualidad de la Arquidiócesis de México, de nuestro pastor y guía, Monseñor Pedro Agustín Rivera Díaz, de nuestra hermanita Rita Torres, de todo el equipo que formamos esta comisión. También la bienvenida se la damos a nuestros hermanos de María Visión Radio, que nos hacen el favor de conectarse también a este programa, transmitirlo y compartirlo. Y como siempre, vamos a iniciar con una poderosa oración. Ven, Espíritu Santo, ven por medio de la poderosa intercesión del Inmaculado Corazón de María, tu amadísima esposa. Ven, Espíritu Santo, ven por medio de la poderosa intercesión del Inmaculado Corazón de María, tu amadísima esposa. Ven, Espíritu Santo, ven por medio de la poderosa intercesión del Inmaculado Corazón de María, tu amadísima esposa. Señor Jesús, reunidos en tu nombre, nos consagramos a ti junto a nuestros seres queridos y a todo lo que nos has dado en pertenencia. Protégenos y guárdanos en lo más profundo de la llaga de tu costado, y todo lo que no provenga de ti en tu nombre y con el poder de tu preciosa sangre lo reprendemos y lo atamos para siempre a los pies de tu cruz. Aleja de nosotros al enemigo junto con sus insidias y tentaciones, y llena con tu presencia y tu infinita misericordia los corazones de tus hijos. Amén. Pues hoy les queremos compartir a ustedes, y que esperamos también que ustedes compartan, una reflexión que hemos estado haciendo. El tema es: el Señor se revela a buenos y a malos. Y bueno, esa enseñanza la tenemos principalmente a través de la palabra de Dios. La tenemos también a través de la vida de todo el trayecto de la vida de nuestra Iglesia Santa Católica y Apostólica, de nuestros santos, mis hermanos, mis hermanas, que en la gran mayoría de los casos, después de ser grandes pecadores, e inclusive pecadores y que se levantaban y volvían a caer, etcétera, etcétera, pues eso nos enseña. El Señor se revela, y se revela a través de llamarlos, se revela a través de manifestarse, se revela a través de que nos envía a la Santísima Virgen con mensajes específicos para bien nuestro. No siempre entendremos. Y recordaba también hoy, precisamente, que el programa pasado, tocábamos el tema que, gracias a Dios, miren que movió corazones, este tema movió corazones. El tema del programa pasado era: ¿en qué lugar se dicen más mentiras? ¿Sí? ¿En qué lugar se dicen más mentiras? Y, bueno, personas, amigas, familia que lo han visto y se han dado cuenta de la importancia de compartir, porque es una falta delicada, grave, en la cual la gran mayoría de nosotros caemos en decir estas mentiras, ¿sí? Y bueno, pues los invitaríamos, a los que todavía no lo han visto o no lo han compartido, pues como siempre, que pueden entrar a la página de ANE, CDMX, que quiere decir Ciudad de México, pero está así nada más, ANE.

NCDMX. Y ahí lo van a encontrar, este programa y los otros que son importantes, ¿sí? Y sobre todo, ¿por qué les decimos esto de que el Señor ha llamado a buenos y a malos? Y en todos los tiempos también, ¿se acuerdan ustedes que no me acuerdo si en este pasado o el otro, comentábamos que en el momento de que estaban haciendo el juicio a nuestro Señor, le he revelado en sueños a la esposa de Poncio Pilatos que nuestro Señor es un santo, y ella le manda decir que no toque a ese hombre porque es un santo, y que en todo ese trayecto y todo lo que pasa por la cabeza de Poncio Pilatos era pues tratar de no llegar a hacer lo que y obedecer la sugerencia de su esposa, ¿no? Y en todo ese trayecto en que inclusive lo manda a azotar antes, etcétera, llega un momento en que Poncio Pilatos le pregunta, ¿qué es la verdad? Y quisiéramos centrarnos un poquitito en eso. ¿Qué es la verdad? ¿Sí? Y encontramos que hay unas palabras que las hemos escuchado. Yo estoy segura que las que están conectadas en este momento y probablemente los que se vayan a conectar después la conozcan y la hayan oído hasta miles de veces. Pero ¿cuántos no? ¿Y a cuántos no les interesa conocer la verdad? Y en el Evangelio de San Juan el Señor nos dice, conocerán la verdad y la verdad los hará libres. La pregunta es, ¿nos va a hacer libres de qué la verdad? Pues nos va a hacer libres de irnos en el camino equivocado, mis hermanos. Nos va a hacer libres de comprender que no sabemos, ninguno de nosotros sabemos los que estamos conectados en este momento, ni los que lo van a hacer después. ¿Cuántos años, cuántos meses, cuántas semanas, cuántas horas nos quedan de vida, ¿sí? Para poder enderezar nuestro camino, ¿sí? Y esa verdad nos hará libres también el conocerla de preferir las situaciones o lo que el mundo nos muestra como atractivo, como bueno. Sí, como de repente, no sé, en otros lugares, porque bendito sea Dios, les mando saludos a nuestros hermanos que nos están viendo también, estamos conectados con los hermanos de Venezuela, de Bolivia, déjenme acordarme qué otro lugar, de Chile, en Estados Unidos, Houston, San Antonio, Dallas, Orlando, bueno, no tengo en la mente todos. Pero aquí en México hay esas frases que acostumbran a usar, dicen, lo vivido y lo bailado ni quien me lo quite, ¿no? Así como diciendo, pues haz lo que te dé la gana, ¿no? Vive tu vida, date tus gustos, ¿sí? Y hay otra frase que repiten también, el muerto al pozo y el vivo al gozo. Santa Madre de Dios. Entonces, esa verdad, Para ser libres, el conocerla, nos hace ver que lo más importante no son los éxitos con los que soñamos y el tiempo que le dedicamos sin que esto sea malo, ¿sí? El pecado que me envuelve, y en la gran mayoría de los casos pensando pues que no es pecado, y sobre todo pues si todos lo hacen, todo lo que me rodea, ¿no? Y recordaba algo que nos compartió un santo padre, perdón que diga santo padre, me refiero a un sacerdote, el padre Eduardo López Valera, que en paz descanse, sacerdote jesuita que misionó durante 30 años en el Japón. Y él nos decía lo siguiente.

La verdad con mayúscula no necesita de defensores, necesita de colaboradores. ¿Y cuál es la colaboración que el Señor pide? Esto, compartir. Porque compartir es evangelizar. Evangelizar es llevar la buena nueva, a donde sea. Es tan engañoso el medio que nos rodea, que ¿qué nos impide creer en las promesas de Dios? Pues nos impide creer en las promesas de Dios principalmente el que yo realmente o me han convencido de que o Dios es muy bueno o después de muerto voy a o muerta voy a descansar, por eso hay que gozarla, ¿no? Y el otro día estuve meditando profundamente. Hay una canción que es muy famosa, ¿sí? Que la cantaba Frank Sinatra, donde dice: viví y disfruté todo. Y termina diciendo: y todo esto fue a mi manera. Y si tú analizas esa canción, que muchas personas han dicho: me encanta, ¿sí? Disfruté más allá que otro cualquiera, amé, etcétera. Si tú analizas ese canto, es una ofensa a Dios, mis hermanos. Ese canto es una ofensa a Dios. Porque las personas están diciendo: ¿saben qué? ¿Sabes qué? Lo hice a mi manera, no a la manera de Dios, ¿sí? Y en esa verdad que el Señor nos quiere enseñar, en otro momento del Evangelio, el Señor dice que todo hombre que está de parte de la verdad escucha mi voz, dice el Señor. Y es una verdad, los que somos sordos a su voz, ¿sí? Pues somos los que estamos envueltos en el mundo, los que no estamos viendo la realidad, los que no compartimos, los que no oramos unos por otros, los que no servimos, los que no creemos en la bendición de la confesión, no creemos en que realmente nuestro Señor está vivo en la Eucaristía. Decía San Juan María Vianney, uno de los sacerdotes, bueno, ¿qué les puedo decir de él? Decía, nos deja como reflexión de sus tantos escritos, San Juan María Vianney, dice: el demonio solo tienta, pongamos atención, las almas que quieren salir del pecado, y tienta a aquellas aún que están en estado de gracia, ¿sí? Las otras no, ya le pertenecen, no necesita tentarlos. Y esto es tan real y es tan verdadero. Y entre otras cosas, cuando se nos pide la oración, la intercesión por las almas benditas del purgatorio, por la vez pasada hablábamos algo de esto también, refiriéndonos al purgatorio, y que decíamos que a quien se le conoce como un abogado de las almas del purgatorio, al Papa Gregorio Magno, que a través de él se hacen y se mandan pedir las misas gregorianas, 30 misas gregorianas por los que yo fallecieron. Y un sacerdote que hoy se le tiene como venerable por toda su trayectoria, sus escritos, sus conferencias, Fulton Sheen, él nos comparte, dice: al entrar al cielo, refiriéndose a las almas del purgatorio, al entrar al cielo, nosotros los que logremos llegar, los veremos, y muchos de ellos vendrán hacia nosotros y nos agradecerán. Y preguntaremos: ¿quiénes son? Y ellos dirán: una pobre alma por la que tú oraste cuando estaba en el purgatorio.
Sí.

la importancia de ofrecer y añadir por los que no oran, por los que no piden, como dice San Miguel Arcángel en Fátima, yo creo, adoro, espero y te amo, te pido perdón por los que no creen, no adoran, no esperan y no te aman. Y bueno, meditando esto sobre quiénes son los llamados, queremos compartirles algo de un llamado muy especial que se dio y que en su momento fue muy criticado, ¿sí? Y tendríamos que irnos, déjeme ver, es el Evangelio, creo que es San Mateo. No me haya yo confundido, pero en un momentito. No es Marcos, es el Evangelio de San Marcos, donde se nos aclara este llamado que se le hace a un pecador. Marcos 1:13, si nos vamos al Evangelio de San Marcos, para los que les guste. Y nos vamos a ir deteniendo un momentito en esta reflexión. Sobre todo porque es muy importante, vamos a hablar de una persona que fue llamada por un pecador que fue llamado por Jesús y que en su momento, cuando pasa esto, nuestro Señor es muy criticado, ¿sí? Y habría que analizar, meditar este evangelio tan importante, porque para los que lo criticaban era pues prácticamente un escándalo lo que nuestro Señor estaba haciendo, ¿sí? Yo no lo dudo tampoco, y ahora sí, Señor, guárdame de este tipo de juicios que condenas que los creyentes de hoy también estarían reclamándole a nuestro Señor Jesucristo cómo se atrevió a llamar a un pecador, ¿no? Decía lo siguiente. Dije Marcos qué, a ver, ya me volví a hacer bolas. No sé dónde dejé mi apunta. 1:13.

Dice, cuando Jesús salió otra vez a orillas del lago, toda la gente fue a verlo y él volvió a enseñarles. Al pasar, vio al cobrador de impuestos sentado a su mesa. Era Leví, hijo de Alfeo. Jesús le dijo, hay una importancia en la que nuestro Señor quiere que recapacitemos, casi diría yo doblemente, cuando no solo se refiere el nombre de la persona, sino dice de quién es hijo, ¿no? Cuando repite, ¿de quién es hijo? Entonces dice, Leví, hijo de Alfeo. Jesús le dijo, sígueme. Él se levantó y lo siguió. Después Jesús fue a comer a casa de Leví. Y estaba recordando a qué otra casa fue a comer, a cuál de otro pecador. Bueno, pues obviamente a casa de Zaqueo también. Algunos cobradores de impuestos y pecadores estaban sentados a la mesa con Jesús y sus discípulos. En realidad había un buen número de ellos, pero también seguían a Jesús los maestros de la ley del grupo de los fariseos. Cuando lo vieron sentado a la misma mesa con pecadores y cobradores de impuestos, dijeron a sus discípulos, ¿pero qué es eso? ¿Come con publicanos y pecadores? Cuando Jesús oyó esto, les dijo, no son los sanos los que necesitan médicos, sino los enfermos. No he venido a llamar justos, sino a pecadores. ¿A qué reflexión es importante que llevemos? Bueno, la primera es que los pensamientos de Dios no son nuestros pensamientos. Y en los momentos que estamos viviendo, mis hermanos,

en varios países de América Latina. México no es la excepción. Se están levantando unas guerras, ¿sí? En las cuales, estoy hablando de guerras entre pecadores y buenos, supuestamente, ¿sí? Dice, en las cuales se juzga, se condena y se llega inclusive a hablar de excomulgados, ¿sí? A los que no siguen tal o cual corriente, los buenos y los malos, los pecadores. Y me puse a pensar, creo que también en este tiempo los que hacen o hacemos estas cosas, nos atreveríamos a juzgar a nuestro Señor en el momento en que llamó a Leví, que después se le conoció con el nombre de Mateo. Acuérdense que en esos llamados del Señor hubo a quienes les cambió el nombre, y Leví fue uno de ellos, que es el que escribió el primer evangelio que registra la Biblia, el Evangelio de San Mateo, ¿sí? Ahora, ¿quiénes son los publicanos? ¿Qué era lo que era Leví? Pues los publicanos eran personas, mis hermanos, que siendo judíos dieron el paso por su avaricia de ser y estar al servicio de los romanos. Y ellos se encargaban de comprar, perdón, de cobrar los impuestos, y que en muchos de los casos este cobro de impuestos ellos lo hacían de una manera descarada, no cobrando lo correcto, sino haciendo tranzas, como dicen por ahí, ¿no? Se les conocía en el pueblo como personas pecadoras, pongamos atención, como personas pecadoras. Se les conocía como personas de una avaricia sin medida. Se les consideraba como traidores, abusadores, obviamente impuros. Nadie deseaba ni tener relación de ningún tipo con un publicano. No se les aceptaba a los publicanos en el templo. Se les llegaba a decir inclusive ladrones, homicidas, ¿sí? Por ese trabajo sucio, llamémosle así, que le hacían a los judíos de parte de los romanos, ¿sí? En el Evangelio de San Mateo, el primero que aparece en la Biblia, como lo decía, prácticamente vamos entendiendo que ellos habían vendido su alma al Imperio Romano. Y luego nos encontramos que a un hombre así es el que llama el Señor para que forme parte del grupo de sus apóstoles, a través de los cuales va a fundar su iglesia, ¿sí? Y que estaba incluyéndolo en el proceso de salvación, ¿sí? Y bueno, pues en ese entonces, cuando se acercan los escribas y fariseos, pues están reclamándole a los discípulos, ¿no? Y diciéndole, está llamando a las personas inadecuadas, ¿cómo es posible? ¿Sí? Y se ponen inclusive también a ponerse del lado de los buenitos, como pasa uno hoy también, cuando entramos, como les decía yo hace rato, que nos atrevemos a enjuiciar a personas que las consideramos pecadoras. Y que esas pecadoras no pueden entrar en el plan de Dios, no pueden entrar en el plan de salvación. ¿Qué sabes tú, hermano, hermana? ¿Cuáles son los planes y los pensamientos de Dios
Seguramente tú y yo nunca hubiéramos escogido a un

Le vi como parte de un equipo de trabajo espiritual, ¿sí? Pero lo escogió nuestro Señor Jesucristo, ¿sí? Y por eso nos dice en su palabra, mis caminos no son sus caminos. Ahora, hay que recordar que esto se dio poco antes de esa sanación que hace nuestro Señor del paralítico, al que inclusive le perdona los pecados, ¿no? Y que ellos, pues todos estos fariseos, escribas, estaban furiosos por todo lo que Jesús estaba haciendo, ¿sí? Y se entendería también que de alguna manera Mateo ya conocía de nuestro Señor. Ya le habían llegado como a Zaqueo noticias de Jesús, no necesariamente como medio de evangelización, sino como noticias, como las que conocemos nosotros, las noticias de lo que pasa en nuestro país, en todos los sentidos. Y lo importante es que cuando Jesús se acerca a Mateo y le hace el llamado, la palabra nos registra que deja todo por seguirlo, ¿sí? Y me gustaría que fuéramos a meditar un poco esa parte donde se habla de los publicanos, que era lo que era Mateo, ¿sí? Y esto está registrado en el Evangelio de San Lucas, ahora sí. Vámonos a San Lucas, es San Lucas 18:9. Y es muy conocido también, ¿sí? Este evangelio, nada más que si lo unimos a esta situación que está pasando, ¿sí? Podemos entender esa contestación que le da nuestro Señor a los escribas y fariseos, ¿sí? Cuando les dice, ¿saben qué? ¿Por qué es importante que compartamos? Porque el mejor testimonio que podemos dar depende completamente de nuestras actitudes, ¿sí? De cómo nos comportamos con los que creemos y juzgamos y condenamos que son pecadores. Y hasta nos atrevemos, Ave María Purísima. Lo he leído, lo he escuchado. Hay quienes se atreven a decir que esta o tal o cual persona es un demonio, ¿sí? Ave María Purísima. Y entonces, ¿qué dice en el Evangelio de San Lucas 18:9? 18, a ver, estoy en el 18:9. Y está hablando del fariseo y el publicano. Dice, el fariseo de pie oraba en su interior de esta manera, etcétera, etcétera. Ya lo conocemos. Por eso es importante compartir. Yo no soy como los demás hombres que son ladrones, injustos, adúlteros, o como ese publicano que estaba allá. Ahí, acuérdense que no se les permitía ni entrar al templo, se quedaban en la orillita los publicanos, ¿no? Y yo hago esto, yo hago esto, y yo creo que en nuestros tiempos diríamos, los que estamos cayendo en el pecado del juicio, el del señalar y el de condenar, porque no sigo tal o cual corriente. Nos estamos poniendo como ejemplo. Yo voy a misa diaria, ¿sí? Hasta podemos decir pertenezco a un apostolado, hago obras de misericordia, etcétera, etcétera. Pero aquel es un pecador, aquella es una pecadora, aquella es esto, aquel es esto. Y no solo lo decimos, lo pensamos, sino lo transmitimos, ¿sí? ¿Y qué dice el publicano? Dice, y sin atreverse a levantar los ojos al cielo, sino que se golpea el pecho diciendo, Dios mío, ten piedad de mí, que soy un pecador. ¿Y qué dice nuestro Señor ante esas dos actitudes? ¿Y qué, a qué reflexión debemos llegar nosotros, hermanos? Principalmente en estos tiempos que estamos viviendo. ¿Quién eres tú? ¿El publicano?
o el fariseo. ¿Sí? ¿Eres de los que acusan? ¿Eres de los que condenan? ¿Eres de los que no perdonan? ¿Eres de los que te pones

Digamos que estamos en este camino y que hemos he puesto un pie para acercarnos a nuestra iglesia, a algún apostolado. Estamos en obra, caemos, pecamos, pero la importancia de levantarnos. ¿Qué le dice el Señor al que presume, pero sobre todo al que condena, al que señala, al que humilla? ¿Sí? Y se hace de muchas maneras. Dice, porque todo hombre que se hace grande será humillado, y el que se humilla será hecho grande. Yo les digo que este último estaba en gracia de Dios cuando regresó a su casa. El que dijo, Dios mío, ten piedad de mí, que soy un pecador. No el que señaló quién era el pecador, ¿no? Entonces, esto para los que les guste anotar, como les decía. Y otra reflexión importante, la venimos encontrando en el Evangelio de San Marcos. Y vuelvo a hacer hincapié. Estamos viviendo unos tiempos, mis hermanos, muy peligrosos, hermanos y hermanas en el Señor, mucho, muy peligrosos, y caemos en la trampa de recibir, y digo, caemos porque he caído. Y he ido a pedir perdón porque he caído. Cuando tú recibes algo que en el cual a través de ese video o ese chat, ¿sí? O ese mensaje se está condenando a una persona, se está señalando a una persona como pecadora o como pecador, ¿sí? Y aunque te constara, ¿quién eres tú para condenar? ¿Sí? Entonces, en Marcos 1:13 dice lo siguiente. Déjenme ver. A ver si ya no. No, estoy confundida, perdón. Estamos en esto de los llamados. Entonces, se le está haciendo el reclamo a nuestro Señor, ¿sí? Que lo que está conviviendo con personas pecadoras. Cuando escuché esta charla, en una de las ocasiones que escuché esta charla, porque no, hermanos, nos las comparten una y otra y otra y otra vez, y no sé cuántas veces necesitamos para poder que entre en la cabeza cerrada, hueca. Entonces, nos compartían, dice, bueno, les voy a poner un ejemplo, a lo mejor un poco tonto, pero que puede dar claridad. Es como decirle, porque el Señor termina diciendo precisamente que Él no ha venido por los justos, sino los pecadores, ¿sí? Dice, entonces nos compartían y nos decían, es como un médico que únicamente quisiera juntarse con personas sanas, pues estaría traicionando su profesión misma, ¿no? Únicamente con personas sanas. Entonces, ¿para qué te recibiste? ¿No? Luego nos dice Pablo, esto es muy importante en esto de los juicios, para que no caigamos. Y por eso vuelvo a insistir una vez más, mis hermanos, hay que compartir. Y esto hay que compartirlos según tu criterio, con buenos, con males, con malos, con pecadores, con fariseos, con publicanos. Dice lo siguiente, en Filipenses 3:7, San Pablo dice: pero al encontrar a Cristo, todo eso que podía considerar una ventaja me parece sin provecho. Más aún, todo lo tengo al presente por pérdida en comparación con la gran ventaja de conocer a Cristo Jesús, mi Señor. Por su amor acepté perderlo todo. ¿Qué fue lo que hizo Mateo? La palabra de Dios nos dice, Mateo dejó todo, mis hermanos, a ese llamado, ¿no? Y decir dejar todo no es que abandonas familia o dejas todo el lugar donde vives, no. Cambias de prioridad. Ya lo que para ti era importante deja de ser importante y vas cambiando el orden de las prioridades y te vas a

acercando más al terreno espiritual, teniendo clara conciencia, ¿sí?, de que para ser salvados se necesitan los cambios, ¿sí? Por eso decía el Papa Francisco, esto de la conversión no es por obligación, es por atracción, ¿sí? Dice, por su amor acepté perderlo todo y lo considero como basura. Ya no me importa más que ganar a Cristo y encontrarme con Él. Decía San Pablo, ¿sí? Todo lo tengo como basura. Hay otro momento en que, inclusive antes de esto, se menciona cuando aquella persona encuentra el tesoro escondido y dice, va y vende todo lo que tiene para comprar ese tesoro, ¿no? ¿Y qué hizo Mateo con ese tesoro escondido? Volvamos a la fiesta, ¿sí? No sé qué harías tú o qué has hecho tú con ese tesoro escondido si has tenido ese encuentro con el Señor. Este es uno de los signos, mis hermanos, más latentes de que está realmente en un proceso de conversión verdadero. Cuando tú ya has tenido ese encuentro, cuando has puesto oídos al llamado del Señor, tú deseas que todos los demás lo tengan. Tú deseas que todos los demás lo reconozcan. Tú deseas que todos los demás dejen la vida de pecado que llevan. Estoy hablando de familia, estoy hablando de amigos, estoy hablando de compañeros de trabajo, de compañeros de comunidad, ¿sí? No es encerrarme como ya lo tuve, yo ya lo siento bonito, yo ya voy, ya vengo. Si tú no has compartido, no hay un verdadero proceso de conversión. Si tú no te preocupas porque los demás encuentren también esa perla, ¿sí? Y compartir es evangelizar, ¿sí? Y puedes compartir, como en este caso estos videos, puedes compartir a través de un libro. ¿Cuántas veces les hemos señalado la importancia de compartir libros pequeños, de testimonios, de sacerdotes que escriben bellísimo, el mismo libro de la Santa Misa, que es una revelación sobre lo que pasa en la misa que nuestros ojos no ven, el de Providencia Divina, que nos habla sobre el sentido de la confesión y las bendiciones que se reciben a través de ella, que vayamos y que invitemos a ver la película El Gran Milagro. Ahorita está por estrenarse una película, no me acuerdo cómo se llama, se me va el nombre, de este santo que ofreció su vida por otro preso. Bueno, se lo digo la próxima semana. Pero gracias a Dios en nuestra iglesia ahorita están pasando, perdón, en nuestro tiempo, en nuestra época, están pasando películas católicas valiosísimas. Sí, creo que una que está actualmente es la de Carlos Acutis, ¿no? Y entonces vuelvo a lo mismo, los síntomas de una verdadera conversión. Son esos, el compartir, el no juzgar, el no señalar, el no condenar. Y mucho menos, Ave María Purísima, mandar almas al infierno, ¿no? ¿Recuerdan esas palabras maravillosas de nuestro Señor a esta mística del siglo pasado? No he muerto en una cruz entre mil tormentos para llevar almas al infierno, sino elegidos al paraíso, ¿sí? Ahora, el tener un conocimiento más claro también para ubicarnos es quiénes eran los escribas, quiénes eran los fariseos y que habían estado criticando a Jesús por eso y que lo traían entre ojos, como luego se dice, ¿no? Primeramente los escribas, ellos se consideraban o se les reconocía como grandes teólogos, expertos en la ley de Moisés. Y para ellos solo Dios podía perdonar pecados, ¿sí?
Entonces, imagínense ustedes cuando nuestro Señor le dice al paralítico, no solo lo sana, sino le dice, no solo le dice, levántate y toma tu camilla, sino le dice, tus pecados te son perdonados. No, pues era el acabose para ellos. En este caso, estoy hablando primero de los escribas, los fariseos eran moralistas, fanáticos, hipócritas. Y al Señor se refiere a ellos de una manera muy especial, cuando dice, haga lo que ellos les dicen, mas no lo que ellos hacen. ¿Por qué es importante esto? Porque lo que ellos decían era compartir palabra de Dios del Antiguo Testamento, pero no la cumplían, ¿sí? La enseñaban, pero no la cumplían. Y esto es importante porque con esta forma como el Señor nos quiere y nos habla, nos trata de decir, ellos son pecadores, pero la palabra es santa y sigue estando viva. Que si el que te la comparte es un pecador, que si el que te lo comparte es un escriba, es un fariseo o es un sacerdote que para tus ojos o tu vida ha fallado. Lo importante es lo que dice el Señor, ¿sí? Haga lo que ellos les dicen o enseñan, mas no lo que ellos hacen. Y les llama hipócritas, les llama sepulcros blanqueados, les llama de muchas maneras nuestro Señor, pero nunca en ningún momento dice falsean la palabra, ¿sí? Entonces, por eso es importante, ¿sí? La conclusión que sacaban tanto unos como otros, mis hermanos, y desgraciadamente a veces creo que caemos también nosotros en lo mismo, la conclusión que sacaban tanto escribas como fariseos era, si realmente este hombre fuera un enviado de Dios, seguramente estaría rodeado de otro tipo de personas, ¿sí? Seguramente estaría rodeado de otro tipo de personas. ¿Qué tal? Tú también ahora en el mundo en el que vivimos, ¿sí? Por eso juzgas, condenas, señalas a los que consideras pecadores. Esto es increíble, ¿sí? Luego el Señor hace una aclaración también. Ahorita no tengo el texto bíblico, pero lo que escuché cuando nos compartieron esta charla es que el primer paso para ser realmente sanados es que tenemos que reconocer que somos pecadores, mis hermanos, ¿no? Y por eso, en lo que fue el texto, la publicidad que hicimos en el Facebook, que, perdón, me equivoqué de texto bíblico, ya en este estoy haciendo la corrección, pusimos abajo de una. Pusimos abajo de. Bueno, lo pusimos en un recuadro, ¿sí? Porque nos había llegado una fotografía a través de Facebook. Era una fotografía donde estaba una familia en un campo, ¿sí? En un campo disfrutando, divirtiéndose, compartiendo alimentos. Y luego se ve el subsuelo ya va bajando, va bajando. Y pues se ve las almas que están ahí, sí, que no sé si en el infierno o en el purgatorio, pero es una fotografía que impacta. Y lo que decía abajo esas frases fue lo que nos nació del corazón ponerlas en este recuadro de nuestra publicidad. Y decía así, si los vivos, tú y yo, mi hermano, ¿y a quién le vas a compartir? Si los vivos supieran lo que saben los muertos, todos seguiríamos a Jesucristo.
Así de sencillo. Si los vivos supieran lo que hacen los muertos, todos seguirían a que su

Jesucristo. Les hemos compartido, ahorita no lo tengo a la mano, una oración del Espíritu Santo que viene en ese librito de las 12, de los 12 años de oración, en la que se hace esa oración del Espíritu Santo y hay un momento en que dice al término de la oración, salva al que busca salvarse, ¿sí? Y ese es el problema. ¿Cuánto de nuestra familia, de nuestros hijos, de nuestros amigos, hermanos, no buscan salvarse, ¿sí? Porque sienten que no lo necesitan. ¿Cuánto es cuando dicen, Señor, no he venido por los sanos, sino por los enfermos, no por los justos, sino por los pecadores? El Señor no está tratando de dividir a la humanidad como ahorita estamos, desgraciadamente, viviendo también en este nuestro país, las divisiones, ¿sí? Pueblo bueno, pueblo malo, ¿sí? Santos y pecadores. Ave María Purísima. Aquí el Señor cuando dice, no he venido por los justos, sino por los pecadores, pongamos atención. El Señor no está tratando de dividir a la humanidad en dos grupos. No está tratando de decir justos y pecadores, ¿sí? Él lo que está tratando es de sacudir nuestras conciencias, hermanos. Los que necesitan y buscan y piden la salvación y los que creen que no la necesitan. Esa es la diferencia, ¿sí? ¿Cuántos hermanos nuestros piensan que no necesitan ser salvados, que no hay otra vida, que no va a haber ningún juicio en ningún lugar y por eso, bueno, pues gocemos, ¿sí? Pasémosla bien. ¿Por qué? Porque eso es lo que el mundo nos ha enseñado, ¿sí? También nos habían dicho respecto a esto de que hagan lo que ellos les dicen, no lo que ellos hacen, ¿sí? Que lo que dicen, que viene siendo palabra de Dios, en este caso, no desacredita la santa palabra de Dios. Esto es importante que lo entendamos, ¿sí? Sí. Y desgraciadamente el testimonio es importantísimo porque podemos hablar y hablar y hablar y hablar, pero si no somos testimonio, mis hermanos, difícilmente van a creer en la palabra de Dios. Y si somos personas que nos llevamos enjuiciando, condenando, señalando, acusando, ¿sí? Tampoco estamos haciendo cosas buenas. Entonces, por eso el Señor se revela también a pecadores. Yo diría principalmente a pecadores. Les voy a compartir algo. Fíjense que tiempo atrás, en nuestro apostolado, se tiene un, no sé si lo podamos conseguir, bueno, mejor dicho, conseguir el original. Un video que se hizo que se llama La Eucaristía, ¿sí? Y en ese video de La Eucaristía, que se hizo de forma muy especial, hasta donde mi memoria me ayuda, se hizo entre las autoridades del apostolado y entre unos hermanos australianos y con la cooperación también obvia del doctor Ricardo Castañón. Se llama La Eucaristía. Este video se tuvo que reeditar porque la primera vez se presentó en Australia. Ahorita no recuerdo el nombre exacto. Adelaida, creo. Pero en Australia, en el país de Australia, se presentó por primera vez este video, ¿sí? Y en este video, personas que asisten a ver el estreno de este video, algunas personas son sanadas de ceguera, ¿sí? Cuando asisten a ver este video. Por eso pensamos que es un video sanador. Por eso se reeditó, porque viene ya reeditado el testimonio de estas dos personas que les pasó esto.
O sea, a ellas las invitan a ver el video, pero los dos, era un hombre y una mujer, únicamente tenían un 5% no se conocían entre ellos, pero tenían el mismo problema visual. Únicamente tenían el 5% de su capacidad visual, ¿sí? Pues, ¿qué quiere decir esto? Nada más veían sombras, bultos. Y cuando los invitan y deciden acudir a ver este video, pues van con la intención más bien de escucharlo, ¿sí? No de verlo. Pero cuando lo están, empieza la proyección, se dan cuenta que, bueno, en el momento, en su testimonio, ellos dicen que ni cuenta se dieron que lo estaban viendo. Clarísimamente que lo estaban viendo, ¿sí? Todo, toda la proyección, obviamente el audio, toda la proyección, y que les vuelve la ceguera cuando termina el video, mis hermanos, ¿sí? Entonces, es tan importante compartir, ¿sí? Vamos a ver si es posible que lo podamos subir espero que lo podamos conseguir y subir a esta página de ANCDMX para que ustedes también lo puedan ver y compartir. ¿Y por qué hago mención de este video? ¿Sí? Porque en una ocasión que me vinieron a visitar tres seminaristas, ¿sí? Precisamente era para darme las gracias. Bueno, no a mí, al ANE, a nuestro apostolado, porque les habíamos hecho llegar este video y otros videos también de nuestro apostolado, ¿sí? Y habíamos estado platicando, ellos están en una congregación religiosa muy importante. De hecho, cuando me visitaron eran seminaristas, por lo menos de uno de ellos, lo veo a través de Facebook, ya es sacerdote. A lo que voy es lo siguiente. Ellos en su formación les enseñan, les hablan, pues de la vida de los santos. Les enseñan, les hablan de lo que el Señor ha hecho en cuántos seres humanos en nuestra iglesia, pues el mismo Mateo, ¿no? Y pues grandes pecadores que tenemos que han hecho una conversión paulina, ¿sí? Y llega un momento en que me preguntan, eso es lo que nos desconcierta, me dijeron, ¿por qué Dios se revela a pecadores y no a nosotros sus consagrados? Delicada pregunta, mis hermanos, delicada pregunta, ¿sí? Porque dentro de lo que es las revelaciones, por eso Dios llama a buenos y a malos, dentro de las revelaciones que hace el Señor, principalmente nuestro Señor Jesucristo, las revelaciones que hace la Santísima Virgen María, bueno, actualmente más hay revelaciones para niños, para adolescentes, pero en nuestra iglesia, nuestra historia está llena de revelaciones a grandes pecadores. Entonces, pues esa respuesta solo la puede tener el Señor. Pero creo que nos llena el alma y nos anima a saber que nosotros, pecadores, mis hermanos, ¿sí? Somos y seguimos siendo llamados por el Señor. Y que como Él dice, mis ovejas escuchan mi voz. Y me siguen. Hagamos lo que nos corresponde y dejemos de juzgar, de condenar y de señalar a esos hombres y mujeres que en el transcurso de la vida de nuestra iglesia el Señor ha llamado para su plan de salvación. Dulce Madre, no te alejes, tu vista de mí no apartes, ven conmigo a todas partes y sola nunca me dejes. Ya que nos proteges tanto como verdadera madre, cúbrenos con tu manto y haz que nos bendiga el Padre, el Hijo y el Espíritu Santo.

0: Amén. Buenas y bendecidas noches, mis hermanos.
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Hoy, sábado 27 de junio, escuchemos el Santo Evangelio según San Mateo. En aquel tiempo, al entrar Jesús en Cafarnaúm, se le acercó un oficial romano y le dijo: «Señor, tengo en mi casa un criado que está en cama, paralítico y sufre mucho». Él le contestó: «Voy a curarlo». Pero el oficial le replicó: «Señor, yo no soy digno de que entres en mi casa. Con que digas una sola palabra, mi criado quedará sano, porque yo también vivo bajo disciplina y tengo soldados a mis órdenes. Cuando le digo a uno, ve, él va, al otro, ven y viene, a mi criado, haz esto y lo hace». Al oír aquellas palabras, se admiró Jesús y dijo a los que lo seguían: «Yo les aseguro que en ningún israelita he hallado una fe tan grande. Les aseguro que muchos vendrán de oriente y de occidente y se sentarán con Abraham, Isaac y Jacob en el reino de los cielos. En cambio, a los herederos del reino los echarán fuera, a las tinieblas. Allí será el llanto y la desesperación». Jesús le dijo al oficial romano: «Vuelve a tu casa y que se te cumpla lo que has creído». Y en aquel momento se curó el criado. Al llegar Jesús a la casa de Pedro, vio a la suegra de éste en cama con fiebre. Entonces la tomó de la mano y desapareció la fiebre. Ella se levantó y se puso a servirles. Al atardecer le trajeron muchos endemoniados. Él expulsó a los demonios con su palabra y curó a todos los enfermos. Así se cumplió lo dicho por el profeta Isaías: «Él hizo suyas nuestras debilidades y cargó con nuestros dolores». Palabra del Señor. Hoy conmemoramos una de las advocaciones marianas más conocidas y cuya imagen es de las más veneradas: Nuestra Señora del Perpetuo Socorro. La pintura es un icono bizantino que muestra a la Virgen cargando en sus brazos al niño Jesús. Pero a diferencia de otras imágenes, esta se encuentra repleta de símbolos que hay que mirar con detenimiento para comprender su significado. A los lados hay dos ángeles, uno mostrando la cruz y los clavos, y el otro una lanza y una caña con una esponja. El niño mira a uno de los ángeles con carita de asustado, mientras aferra sus manitas a la mano de su madre, mientras con el otro brazo María lo sostiene y lo protege. Los piececitos del niño están calzados con sandalias, pero una de ellas está casi desprendida, queriendo indicar con ello que el pequeño Jesús tropezó al correr asustado a los brazos de su madre cuando los ángeles le mostraron lo que tenía que padecer en su pasión. Vemos cómo el niño mira hacia la cruz que sostiene el ángel, buscando protección en el regazo de María, mientras ella, con una mano, señala hacia él mientras nos mira fijamente a nosotros, indicándonos que así, como fue ella un refugio para Jesús en medio de sus temores y sus pruebas, así también para nosotros será un socorro perpetuo en el que encontraremos consuelo y fortaleza. Si en el lugar que ocupa el niño en la pintura estuvieras tú, ¿qué estarían mostrándote los ángeles que te espantaría y correrías a sentirte seguro en los brazos de María? Tú sabes a qué le temes, cuáles son los fantasmas que te persigan de tu pasado y lo que sabes que puede o no ocurrir en el futuro, pero igual te aterra solo pensarlo. Jesús no nos pide seguirlo sin temores, sino con todo y nuestros temores. Son tiempos de incertidumbre económica, y tantos temen que en el futuro vayan a carecer de algo, a no tener lo suficiente para vivir como lo hacen ahora. Pues Jesús dice que Él mismo no tiene ni en qué reclinar la cabeza. Sin duda, habrá momentos en que habrá carencias. Pero eso no es lo más importante, ni eso lo va a detener en su camino. ¿Tú eres de los que lo económico les angustia demasiado?
Estarán los ángeles mostrándote cuentas, facturas, deudas, nóminas, impuestos, inflación, despidos, crisis, escasez. O bien, eres de los que en vez de aprovechar lo que tiene, cuando lo tiene, vive temeroso de perderlo. Perder un trabajo, perder un puesto, un privilegio. Y claro, perder una persona que es mucho para ti y que por su edad y su estado de salud, temes que no falte tanto para que ya no esté. Otro ángel está mostrándote la amenaza de la muerte, la pérdida, la soledad, el fracaso. Y a esto el Señor te contesta: deja que los muertos entierren a sus muertos. Deja que cada día traiga sus propios problemas. Hoy no te ves sin ciertas cosas o personas de las que crees depender. Pero cuando suceda lo que tenga que suceder, Dios te dará las fuerzas para ello. En ese futuro incierto, Él ya te está esperando. Pero es tan natural tener temores que el mismo Jesús humanamente los tuvo. Pero si incluso Él se refugiaba en los brazos de su madre, ¿cuánto más nosotros? Por algo nos la dejó en la cruz, para que también acudamos a ella en esos momentos en que, aún siendo adultos, maduros y responsables, hiciéramos correr a los brazos de nuestra madre para sentirnos seguros, amados, para que nos diga: todo estará bien, no temas, ¿que no estoy yo aquí? Nuestra Señora del Perpetuo Socorro, sé refugio de todos los atribulados por sus temores. Que tengas un día lleno de bendiciones.

0: 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En Apóstoles de Nuestro Tiempo, Fray Armando Luna nos comparte el tema La Familia.
1: Paz y bien. La familia, debesen verlo como un núcleo social. La familia es el primer lugar donde se experimenta el amor, donde se viven las primeras virtudes, donde se conoce la esperanza y la confianza al buscar a la otra persona que hace todo por nosotros. No se enseña, no se educa, pero también es un lugar de confrontación, donde nos enojamos, donde nos ponemos tristes. Pero si no sucede eso, no podemos reforzar ese amor que vivimos en nuestra comunidad. La familia es el acto de amor por el cual se comunica y estamos principalmente agradecidos. Tanto así que Jesús quiso tener una familia, pero sobre todo está la familia de la Santísima Trinidad, Padre, Hijo y Espíritu Santo, que a través del amor ellos se comunican, viven, se mueven. Y a través de Jesús haciéndose persona, haciéndose hijo de la humanidad, nos muestra cómo perfeccionarnos como persona, cómo buscar hacer una mejor familia, pero sobre todo tener un ejemplo vivo, y sobre todo Jesús. Sin Jesús no podemos hacer mucho, con Jesús podemos cambiar todo. Por eso abracemos a nuestra familia y deja una puerta abierta para que siempre entre Jesús en ella. Paz y bien.
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7: De nuevo en contacto con ustedes, mucho gusto en saludarles. Vamos a empezar a tocar un tema en relación con la fe, por supuesto, que hoy ocupa una buena parte de la preocupación de los pensadores, de la Iglesia, nuestra Madre, y por supuesto algo que nos afecta personalmente en la educación y en la vida a todos y a cada uno de nosotros. Me refiero al relativismo ético. Probablemente hayan oído hablar mucho de lo que es el relativismo, hayan oído hablar mucho de la crítica de los papas al relativismo ético, pero hace falta una fundamentación, un conocimiento un poquito más de fondo de por qué el relativismo y concretamente su dimensión ética provoca un malestar enorme en la vida personal, en la vida social, llegando a situaciones de verdadera catástrofe humana. Siempre he dicho que cuando se viola la naturaleza, se acaba siempre.

siempre fracasando, porque los dientes de la naturaleza muelen lento, pero muelen cierto y seguro. Cuando se va en contra de la naturaleza, y vamos a ver que el relativismo en una buena parte es eso, se ataca enfrentándose o limando o deteriorando o estropeando o dramatizando, como quieran ustedes utilizarlo, los fundamentales principios sobre los cuales se basa la vida en sociedad. Vamos a empezar por precisar los términos, porque, como sucede hoy, la mayoría de las palabras tienen lo que llaman ahora polisemia, tienen muchísimos significados. También el relativismo, vamos a ir un poquito, ¿qué es lo que se entiende por relativismo? Por relativismo se entiende una doctrina o sistema de pensamiento que profesa o defiende la relatividad del conocimiento. Por lo pronto, eso es el relativismo en general. Se defiende, el conocimiento nos engaña. El conocimiento no llega a certezas, el conocimiento no puede alcanzar la verdad. El conocimiento es relativo a qué, será el sistema filosófico, al sistema histórico, a la época en que se vive, a las circunstancias, recordemos aquel famoso lema de Ortega y Gasset de yo soy yo y mi circunstancia, pero por relatividad del conocimiento entendemos la impotencia de la inteligencia para alcanzar la verdad, sea por las razones o sin razones que el relativista quiera arguir o quiera aproximar o presentar. Si se niega todo conocimiento verdadero y cierto, se cae inevitablemente en una contradicción. Esto no es nuevo, esto viene ya desde antes de San Agustín y por supuesto desde San Agustín. Si nada es cierto, todo es opinable y se cae en la contradicción de afirmar como verdad el todo es opinable porque nada es cierto. Si yo digo todo es relativo, me pueden preguntar, ¿eso que estás afirmando es cierto o no es cierto? Porque es verdadero o no es verdadero. Porque si es verdadero que todo es relativo, entonces es verdad que tú estás diciendo que todo es relativo, habría ya una verdad. Por tanto, no habría una absoluta carencia de verdad. Esto puede parecer un poquito filosófico, pero es muy importante entenderlo, porque aquí está un poquito la madre del cordero, como decimos vulgarmente hablando, ¿no? Esta postura lleva fácilmente al escepticismo, palabra que viene de la griega escépticos, que significan los que examinaban, los que buscaban las cosas pero nunca encontraban la verdad. Iban de una cosa en otra, saltando de aquí por allá, incontentos y nunca contentos y siempre sin llegar a nada cierto. Entonces, en definitiva, se niega a la razón la capacidad para tener o para adquirir ninguna cosa con certeza. Eso es el relativismo. Es decir, no hay nada serio, no hay nada cierto, nada es verdad, todo es opinable, lo que ustedes quieran, ¿no? El escepticismo no admite la existencia de verdades o valores absolutos, es decir, válidos para todos los seres humanos, en todo tiempo, en todas las religiones y en todas las culturas. El relativismo los admite, pero relativizados o condicionados al entorno sociocultural, o sea, válidos solo en una determinada época histórica o en una determinada circunstancia social. Es decir, la verdad, no sé, bueno, esto es verdad, pero en estos momentos. Algo así como a veces pasaba con los estilos arquitectónicos, ¿no? Y no se puede decir que el romano sea más verdadero que el gótico que el isabelino que el humanista, no, sino que en cada época lo que es y ya. No habría ningún valor absoluto, ¿no? Como vemos, el relativismo es una postura o tendencia noxeológica. Para los que no saben filosofía, noxeología, gnosis es conocimiento, logos es estudio, estudio del conocimiento. A la teoría del conocimiento o a la filosofía del conocimiento se le suele llamar también noxeología, porque es el estudio, la ciencia, que trata de ver qué tan verdadero es aquello que obtenemos con el conocimiento, ¿no? Entonces, el relativismo es una postura que rechaza toda verdad absoluta y defiende que la verdad o la validez del juicio en que la verdad se expresa depende de las circunstancias. Cuando esta manera de pensar se aplica a la ética, necesariamente se hace depender lo que llamamos bueno o lo que llamamos malo de esas circunstancias. Si toda verdad es relativa, no existe una verdad absoluta. Tampoco se puede hablar de un bien absoluto ni de una bondad absoluta. Si toda verdad es relativa, igualmente lo será toda bondad. Estas circunstancias
pueden ser variadísimas, dando origen a los diversos tipos de relativismo que vamos a ir analizando, aunque sea brevemente ahora, para poder penetrar un poquito en el tema a fondo. En ellas siempre se niega la validez objetiva y universal del conocimiento verdadero y cierto. Esto es común a todos los tipos de relativismo de los que voy a hablar ahora. Vamos a empezar, lógicamente, pues por el más próximo a cada uno, el más peligroso, que es el relativismo personal, el relativismo mío, de mi persona, el relativismo individualista. Dicen, el elemento condicionante de la verdad es el individuo o los individuos. Es verdad lo que el individuo dice, lo que yo digo, o lo que yo pienso, o lo que me parece, o lo que creo. Lo que es verdad para Pedro, por lo tanto, puede ser no verdad para Juan. Y lo que es mentira para Juan puede ser verdad para Pedro. No hay ningún problema. Es la estructura mental de cada individuo quien determina la verdad. Es la conocida profecía, o más que profecía, propuesta, si quiere llamarlo así, o postura de aquel filósofo de la antigüedad llamado Protágoras, que decía que el hombre es la medida de todas las cosas, de las que son en cuanto que son, y de los que no son en cuanto que no son. Platón comenta esto y dice, como decía Protágoras, al afirmar que el hombre es la medida de todas las cosas, así en consecuencia, como a mí me parece que son las cosas, tales son para mí, y como a ti te parecen, tales son para ti. Esto está escrito en el Cratilo, uno de los diálogos de Platón 385e, por si alguien tiene interés en ir a verlo. De ahí se deduce la variedad infinita de verdades, ya que para uno se manifiestan y son una cosa y para otro son otra cosa diferente. Como todo y todos cambiamos, no se puede dar entre los hombres ninguna comunión cognoscitiva. Esto reduciría en algo muy peligroso, es decir, que podemos hablar todo, todo, todo, todo, todo, siempre y cuando admitamos que nadie tiene la razón de lo que dice. Es decir, hay que abdicar de la capacidad mental de ponernos de acuerdo en algo que es verdad para todos, en algo que es mentira para todos, en algo que es dañoso para todos, en algo que es bueno para todos. Demos un paso más, el relativismo antropológico. Aquí el factor condicionante ya no es el individuo, ya no es Juan Pérez o Julito Martínez, sino que es el hombre en cuanto especie. Es decir, el hombre, en cuanto naturaleza humana, es la medida de la existencia de las cosas. En parte es verdad. En parte es el hombre como naturaleza, yo con mi naturaleza, el que puedo medir las cosas. Esto lo defiende un señor llamado Gomperz. Es decir, no es más que cambiar el individualismo personal por el universal hombre, el hombre, unidad, un antropoide, punto, lo que sea. Junto a esto tenemos el relativismo cultural. Aquí se sostiene que el factor condicionante de la verdad del juicio es la cultura histórica. Estos generalmente son en filosofía, los historicistas. Por ejemplo, Spencer, por ejemplo, Ortega, cuando dice el hombre no tiene naturaleza, tiene historia. Octavio Paz, nuestro premio Nobel, lo sigue y dice, el mexicano no tiene naturaleza, tiene historia. Claro que tiene historia, pero porque tiene una naturaleza. La historia, como todo, tiene que tener un fundamento que será la naturaleza humana, lo que sea, pero ahora no es el tema. La historia crea una cultura. Cada cultura valora lo real distinto para cada una de ellas. Esto es lo que dicen ellos. Cada cultura tiene un alma que crea los valores sin que ninguna pueda pretender ser universalmente válida. Por ejemplo, para el pensador Spencer, todo el saber humano, incluido el matemático, es relativo. Tiene una parte de verdad. Evidentemente, todo conocimiento va a hacer referencia a un conocente, Dios o los hombres, o los ángeles, que somos los conocentes, eso está claro. Pero negar que no haya una verdad o una realidad en la que todos nos poner de acuerdo, por difícil que sea, es sencillamente renunciar a la ciencia. Renunciar prácticamente a todo, porque no podemos estar de acuerdo con nada. Otros se elevan un poquito más o un poquito menos y hablan de un relativismo sociológico. En esta opinión,
y no digo verdad porque no la es, en esta opinión, por eso digo esta opinión, el factor condicionante de la verdad

es el juicio del grupo social. Lo que dice un grupo social determinado, eso es verdadero. Puede parecer absurdo, pero aquí tenemos un caso que me gustaría luego tratar más despacio, que es un pensador, un bioético de los Estados Unidos, tejano, según él, que afirma que hay muchos tipos de personas. Depende precisamente de digamos, la adquisición o la entrega que pueda tener en los distintos grupos sociales. Mientras no sea mayor de edad, pleno de conciencia, de conocimiento, con la tarjeta de identidad asegurada, etc., ese es el que propiamente sería persona. Los hijos que no son de edad de estos señores serían personas, pero ya no personas de segunda clase. Los discapacitados de tercera clase, los por alguna razón heridos en terapia intensiva serían de cuarta clase, y por último, los totalmente inválidos mentalmente, etcétera, serían de quinto tipo de personas, ¿no? Ha distribuido las personas en cinco grupos, por supuesto, con el único que tiene todos los derechos humanos es el primero. Esto es una barbaridad tremenda. Es un poco facilitar el aborto, facilitar todo lo que ustedes quieran, todas las barbaridades, la eutanasia, la eugenesia, el control natal, el control de natalidad, en fin, todo lo que ustedes quieran. Eso evidentemente no es correcto. Vamos con el relativismo racista. Esto todavía quedan restos de la herejía de Hitler y de algunos otros. La raza para estos señores es el factor condicionante de la verdad del juicio. Es la postura del racismo y de su teórico Alfred Rosenberg. Todos conocemos la catástrofe que provocó. La filosofía, el arte, la cultura nace de la raza. Todos conocemos lo que sucedió. Hay una verdad, o había una verdad aria, otra eslava, otra judía, y su superioridad vendría otorgada por la superioridad de la raza. No voy a hacer comentarios porque no creo que haya nadie que me esté escuchando que pueda aceptar esta tremenda barbaridad. Si soy raza ario, tendré siempre la verdad. Si no soy de raza aria, quién sabe lo que pase. Y por último, hay un relativismo jurídico, muy importante, además del filosófico. Todo esto es filosofía. El relativismo jurídico, también llamado jus positivismo, es el padre o la madre del positivismo jurídico, cuya fórmula sintética es jus es quod jus sum est. Es derecho lo mandado. Lo que está mandado, eso es. No importa el contenido de lo mandado. El contenido de lo mandado puede ser una cosa catastrófica, dramática, horrible, absurda. La ley se cumple. Para estos señores, el objeto del derecho no es la justicia, es la ley. La ley tiene una superioridad absoluta sobre la persona. Eso es una enorme barbaridad. Es el padre o la madre del positivismo jurídico, del que hablaremos en otro momento más despacio. Jus es quod jus sum es. El derecho es lo mandado. Tiene multitud de variedades, pero todas coinciden en tres puntos claves, que me parece, cuatro puntos claves, que los voy a comentar porque realmente son muy importantes. Primero, negación del derecho natural. Por encima del derecho positivo, promulgado, establecido, no hay nada metajurídico que puede afectar o fundamentar el derecho. Esta es la postura de Kelsen. Lo justo es lo establecido, lo promulgado, lo mandado. Antinaturalismo, primera nota. Enemigos del derecho universal. No, no hay un derecho universal. Antiuniversalismo. Se rechaza que haya algo en todos, algo universal, que esté por encima del derecho positivo. El derecho positivo siempre es nacional. Inglés, mexicano, guatemalteco, brasileño, pero no puede darse un derecho universal, internacional o de gentes. ¿Por qué? Porque no hay, se niega, una naturaleza idéntica para todos los seres humanos. Y por tanto, si no hay una naturaleza constatable, medible, con la que podamos armonizar filosofía,

0: garantías y derechos todos, entonces cada quien que se las averigüe como pueda, ¿no? Entonces, la tercera característica es el relativismo ético. El relativismo jurídico desprecia el influjo de la ética, a la que niega por completo o la envenena por lo menos con su relativismo. Vamos a explicar un poquito esto. Si se cae en la afirmación de que no hay nada fijo, de que todo es relativo, entonces la ética también es relativa. Por tanto, no puede haber una ética universal. No puede haber una ética que sea válida en México y al mismo tiempo en Chile y al mismo tiempo en Argentina y al mismo tiempo en Corea del Sur. No. Sino que todo se reduce en la moralidad del derecho. No porque se niegue la existencia de la moral, sino porque al negar la ley moral natural se reduce todo a un conjunto de principios subjetivos, de comportamientos condicionados lógicamente por factores humanos. Entonces, ¿quién define? Pues la opinión pública, factores psicológicos, factores económicos, que equivaldrían a introducir la incertidumbre en la legalidad y que por eso mismo se rechaza. Por tanto, el rechazo manda a volar, perdón, el rechazo de la ética realizado por el derecho se queda sin ética. Y por lo tanto, un derecho que no tiene ética va a ser muy difícilmente justo, va a ser muy difícil derecho, derecho, derecho, derecho. Como decían a veces, lo que se puede, derecho, derecho, derecho, no se puede caminar mucho trecho, decían las personas. Bueno, ¿todo esto en qué cae? ¿A qué lleva? A el menosprecio de la persona y al desprecio de sus derechos. Y esto es muy peligroso. Al negar validez al derecho natural, se reduce el derecho y su contenido, la justicia, a lo establecido por la ley positiva, dictada por la autoridad política, con peligro de negar a la persona todo derecho que no sea concedido por la autoridad. Por este camino, se puede confundir el derecho con la voluntad del gobernante. Voy a recordar dos hechos muy concretos. Recordemos la postura de Hitler en uno de sus discursos. Mi voluntad, esa ha de ser el credo de todos vosotros, vuestra fe. Y los animales lo tragaban. Lo que un loco Hitler decía era la fe del pueblo alemán. Por eso se tuvo que marchar fuera medio pueblo alemán, los que se pudieron marchar. Los que no se pudieron, ahí se quedaron aguantando. Vendría la guerra, ya sabemos cómo acabó. Pero no nos vayamos a Inglaterra, ni a Alemania, ni. No, no. Vámonos aquí. No les voy a decir quién, para no escandalizar en la televisión, pero sí les voy a decir cómo en un informe de hace muchos años ya, gracias a Dios, pero ya estaba yo en México, no hace tantos, por lo tanto, en México me llamó enormemente la atención lo que dijo en el informe, no voy a decir la fecha, para que no descubran al presidente, el entonces presidente de la República Mexicana. Dijo, invocar derechos supuestamente naturales o superiores al Estado equivale a desafiar la soberanía del pueblo. Como vemos, es muy peligroso confundir la ley con la voluntad del soberano del Congreso. Por este camino llegamos a la postura de Klein. La norma jurídica está desprovista de todo sentido moral. De esta manera, la misma libertad pierde su sentido, puesto que se puede hacer todo lo que no está prohibido por el derecho. Divorcio, eutanasia, droga, aborto, donde todo esto está consentido por el derecho, o por lo menos no prohibido por el derecho, pues viva la Virgen, se puede hacer lo que quiera. Se pierde el criterio firme entre lo que se puede y no se puede hacer, entre lo que se debe y no se debe hacer. Imaginemos una revolución que derroga el Estado vigente actualmente en México. Entonces, todo lo que hasta ahora era legal, Ahora, con la nueva legislación, ya no va a ser legal. Va a ser legal lo que el nuevo Estado diga. Y si viene otro Estado, lo que el nuevo Estado o gobierno diga. La misma tarea legislativa se convierte en algo que no tiene sentido. La famosa pura administración, puro instrumento decorativo del poder, como dijo nada menos que nuestro amigo Marx, ¿no? Son buenas las leyes porque están establecidas. La libertad queda en manos de quien detenta el poder. Y la misma tarea legislativa sería la de convertir los derechos humanos personales que el Estado debe proteger y reconocer, porque no es quien los inventa, ni es quien se ve obligada, porque están declarados, a reconocerlos. Pero no es, a mí la libertad no me la da el Estado. A mí los derechos humanos que tengo no me los da el Estado, me los tiene que reconocer el Estado. Por eso he repetido 100 veces, el derecho positivo se legitima por su armonía con el derecho natural. Como dijo otro famoso, otro gran jurista, Hermann Göring, la dignidad humana precede al derecho positivo. La dignidad humana precede al derecho positivo. El Estado se convertiría en creador de los derechos cuando debe ser su garantizador y protector. Esta independencia del derecho y su divorcio de la moral está provocando la actual amoralidad, más aún la criminalidad de ciertos sistemas jurídicos. Es el fenómeno actual que se está designando como la politización de los jueces y la criminalidad de los políticos. Con la excusa de la secularización de una sociedad que se pretende madura y con el pretexto de promover la autosuficiencia de la sociedad civil, se proclama otra autoridad tan absoluta como la que es la suprema, tan ilegítima como es la supremacía del Estado. El Estado se convierte árbitro de la religión, oráculo supremo de la doctrina y del derecho.
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3: Hola, ¿qué tal? El día de hoy vamos a reflexionar un tema muy importante, que es la oración y la adoración a nuestro Señor Jesucristo. Y para ello vamos a respaldarnos con una expresión muy hermosa de nuestro Señor Jesucristo, del capítulo 17, versículo 3 del Evangelio de San Juan, que nos dice: esta es la vida eterna, que te conozcan a ti, el único Dios verdadero. Y cada uno de nosotros estamos invitados precisamente a vivir esta conexión directa, a reconocerle a Él como el único Dios verdadero, que no necesitamos otras circunstancias, que no necesitamos otros elementos para sabernos que hay alguien que nos ama, que nos espera en un lugar particular, en un espacio en el cual nuestro corazón puede encontrar mucha paz. Y eso es precisamente porque cuando hay esa conexión directa con el Señor, se vuelve una relación profunda en el cual entra un diálogo directo entre tu corazón y el corazón del Señor. Por eso la oración implica momentos muy particulares y que en su momento te da la oportunidad de tener esa posibilidad de conocerle más al Señor. De hecho, así los santos lo hicieron. Buscaron a través de sus momentos de oración tener esa relación directa con el Señor y lograron un conocimiento más amplio con el Señor. Por ello, a través de esta disciplina de estar continuamente en oración, lograron alcanzar un grado de santidad. Y tanto es así que muchos de ellos ahora están en los altares. Cada uno de nosotros bautizados estamos invitados también a vivir este encuentro con Él a través de este espacio particular llamada oración, y que nos permite darle esta plenitud de adoración a nuestro Señor Jesucristo. Por eso, la conexión que tú tengas con el Señor te va a dar la oportunidad de lograr tanta paz y tanta armonía en tu interior. Y tanto es así que la medida que tu oración sea tan profunda, adquirirás una sabiduría enorme que te va a permitir en su momento lograr que en cada momento de tu vida tus acciones y cada una de tus actividades siempre las hagas en el nombre del Señor, para no cometer errores, para no cometer pecados.
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1: 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De regreso con el padre Santiago Martínez y el tema, relativismo ético.
0: Siguiendo con lo que estábamos comentando, habíamos citado ya uno, dos, tres, cuatro errores, vamos con el quinto error, cuando se admite el relativismo, y es el desprecio de la autoridad y de la ley. Este relativismo jurídico-moral conduce al desprecio de la autoridad y de la ley establecida. Voy a citar al Papa Pío XII. Donde se rechaza la dependencia del derecho humano respecto al derecho divino, donde no se apela más que una apariencia incierta y ficticia de autoridad terrena y se reivindica una autonomía jurídica regida únicamente por razones utilitarias, no por una recta razón moral, allí el mismo derecho humano pierde su fuerza interior sobre los espíritus, fuerza sin la cual el derecho no puede exigir de los ciudadanos el reconocimiento debido ni los sacrificios necesarios. Bueno, vamos ahora a ver un poquito más detenidamente el relativismo moral. Como era de esperar, el relativismo jurídico, político, ha terminado por contaminar el concepto de la moral hasta el punto de que la moda más extendida, desgraciadamente, es una espantosa degradación moral que está provocando una especie de segundo diluvio, el diluvio de la corrupción actual. Toda persona normal, tú y yo, tenemos una conciencia, gracias a Dios, que nos dice lo que es bueno y lo que es malo. Esto es verdad, esto es mentira. Esto está bien, esto está mal. Que el bien es preferible, aun cuando los instintos más bajos no me dejen elegirlo y escoja el mal. Esto no es más que una manifestación de lo que llamamos ley natural, es decir, ley que Dios fija a través de la naturaleza, pero cuidado, a través de la naturaleza y de la razón, a través de la naturaleza racional. La ley natural es una norma racional. Esta ley es universal. Una de las críticas que siempre se tropieza uno, si uno saca una conversación donde hay, digamos, un cierto nivel intelectual y habla de la ley natural, ¡ah, no, no hables de la ley natural! Ya sacaste la religión. ¿Quién ha dicho que la ley natural viene de la religión? Porque además, aunque la haya dicho, la ley natural la tienen los griegos, no somos los católicos. Los católicos no hemos inventado la ley natural, la hemos elaborado, la hemos desarrollado, la hemos actualizado, la hemos implantado, la hemos justificado. Pero la ley natural la tienen los griegos y la tienen los romanos. Hay pocas palabras más bellas, algún día las comentaremos, sobre la ley natural que las de Cicerón, que era un paganote, pagano romano. Por tanto, recuerden Antígona, el famoso drama de Antígona, donde Antígona le recuerda al dictador que no le deja enterrar a su hermano fallecido, asesinado por su otro hermano, y le dice, hay leyes que están por encima de las tuyas, que son las leyes divinas. Antígona le canta la 40, estamos en Grecia, estamos en un drama. Pero si eso se podía decir públicamente, es porque el pueblo lo aceptaba, evidentemente. Por lo tanto, que quede claro, la ley natural es universal y rige aquí y en Camboya, en Vietnam del Norte y en el del Sur, en África del Norte y en África del Sur, en Europa y en Andalucía, en todas partes, que quede perfectamente claro. Esta ley universal la reconocen los griegos y los romanos, los hindúes y los musulmanes. San Pablo se refiere a ella en la Epístola a los Romanos, capítulo 2. Los gentiles manifiestan que lo que la ley exige está escrito en sus corazones. Los estoicos de Atenas

0: de los siglos V y IV, IV y V, creen en ella, expresada en la ley de la conciencia y del deber. El hombre bueno vive de acuerdo con la naturaleza, ley del universo personificada en la razón divina. En nuestros días, el llamado despreciativamente absolutismo moral de la ley natural está siendo sustituido, y esto es muy penoso, está siendo sustituido por absolutismo, pero el absolutismo del relativismo, la dictadura del relativismo, según la cual, como hemos visto, no hay nada que no sea relativo, nada que sea completamente cierto, nada que sea completamente absoluto. Hemos caído en el subjetivismo moral. Como decía Kant, que la moral radica en la conciencia para él, pero abre un campo estupendo, por ejemplo, dice, Dios crea al mundo, pero nosotros las condiciones de su conocimiento. Aquí tenemos ya, si Dios ha creado el mundo, un deísta, el mundo ha sido creado por Dios, sí, pero nos lo ha dejado en las manos. Las leyes del mundo son nuestras leyes. Eso es tremendamente equivocado. Por eso hay que tener muchísimo cuidado con todo esto que estamos comentando. Porque si no hay verdades absolutas y todo es relativo, entonces las dictaduras totalitarias marxistas o nazistas o las dictaduras democráticas de las mayorías parlamentarias son difíciles de prever. Estamos llegando a una situación peligrosísima de anarquía moral. Uno de los grandes pensadores españoles, el autor del famoso diccionario Ferrater Mora, ha escrito una cosa que es muy cierta. Todo relativismo brota de una actitud escéptica en el problema del conocimiento y, ojo, de una actitud cínica en el problema moral. O sea, todo relativismo cuaja en una actitud escéptica, no se puede conocer nada por el conocimiento, pero además en una anarquía moral en la práctica, en un cinismo, porque eso es lo que hay hoy, un cinismo en la práctica, en las conversaciones, en los mensajes, en las fotografías de la prensa, en los anuncios, todo está relajado, vale todo, vale todo. Vamos a estudiar un poquito el origen del relativismo moral, que está en el llamado principio de inmanencia, que comenzando con el giro antropológico de Descartes, que ya habíamos visto, no importa el esse, sino que importa el gnose, ya no importa la naturaleza, no importa el ser, importa el conocimiento, pues ha ido avanzando y ha terminado aparentemente con el subjetivismo kantiano, que niega que podamos conocer la naturaleza y por lo tanto no se puede apoyar en ella la fuerza de la moral, que para Kant radica en la conciencia, con la que abrimos el campo, las puertas al subjetivismo moral. Dios crea el mundo, pero nosotros las condiciones de su conocimiento. Ya Heidegger había señalado cómo en el fondo de la crisis de la civilización occidental se encuentra el progresivo oscurecimiento y alejamiento de la filosofía moderna respecto del ser. Zubiri, un gran pensador a quien yo respeto mucho, señalaba que todos nuestros problemas vienen de no saber estar en la realidad, de no aceptar la realidad. Y esto es una gran verdad. Otro filósofo, este ya no tan con cosas muy buenas, pero Albert Camus, premio Nobel de Literatura, como recordarán, gran dramaturgo, escritor de novelas siempre inquietantes, ha hecho una crítica de la situación, estándole en ella, de las mejores que se han hecho en el siglo XX. Dice, hasta las epistemologías, para los que no saben filosofía, episteme es conocimiento, y por tanto epistemología es la parte de la filosofía que estudia el conocimiento, analiza el conocimiento. Dándose cuenta de las burradas que ya se decían en su tiempo, ha escrito algo que es muy cierto. Dice, hasta las epistemologías más rigurosas suponen metafísicas, hasta el punto de que la metafísica de una gran parte de los pensadores de la época consiste en no tener sino una epistemología. Dicho un poco en castellano para que me entiendan. Metafísica, ciencia de la realidad, ciencia del ser en cuanto ser. Teoría del conocimiento, epistemología, ciencia del conocimiento. Bueno, pues como ya se ha anulado la metafísica, entonces ¿qué queda? La metafísica ahora es la esencia del conocimiento, es la epistemología. Pero claro, ¿dónde se va a montar la epistemología? Si no puedo conocer lo que conozco, si no sé lo que conozco, si no puedo estar cierto lo que conozco, ni si es verdad, ni si es mentira. Entonces es nadar, es flotar en un mar, pero sin fondo, sin poder hacer piso. Es una barbaridad. Por eso hay que tener cuidado. Y recordar, si no hay ser, no hay metafísica. Si hay metafísica, ya no cabe una moral subjetiva. Hace falta una moral estable y heterónoma. El derrumbe de la metafísica lleva consigo el de la moral, tradicional y no tradicional. La moral subjetiva es una moral sin ser, sin fin y sin Dios, debilísima como toda moral que no tiene más fundamento que la propia subjetividad. A propósito, esto es muy divertido, lo que le dice, criticaría con razón Kierkegaard, el famoso protestante, padre lejano del existencialismo, que leyó, por lo visto, el Quijote y critica diciendo, es una moral subjetiva tan débil, tan débil, tan débil, como débiles eran los azotes que a sí mismo se propinaba Sancho Panza, fuerte solo en el árbol que lo recibía. Ya hay un momento en que el caballero castiga a Sancho Panza a que se dé unos latigazos y le pide que se aleje un poco de la vista por aquello de la moralidad, por aquello de la intimidad, y Sancho Panza, que no era tonto, en cuanto ve que el caballero ya no le ve, empieza a pegar latigazos al árbol, hasta que el caballero diga, para, no exageres, Sancho. No había exageración porque le estaba golpeando al... Pues así, cuando somos nosotros los que nos damos los propios latigazos, nos los damos con mucho cuidado. Si no existe la naturaleza o se declara incognoscible, tampoco existe la ley natural. Si no existe la naturaleza, no caben normas objetivas, universalmente válidas, puesto que la verdadera naturaleza del hombre es no tener naturaleza. Lo dice también Albert Camus. ¿Dónde poner entonces el fundamento de la moral? En el yo, en la libertad, en la conciencia. Es lo que ha llamado el famoso pensador y teólogo Cornelio Fabro la emergencia del yo. El yo aparece como el supremo legislador, además, el supremo ejecutor del hombre. El hombre no es, el hombre simplemente funciona. Es la historización radical de la moral. Su consistencia es su funcionalidad. Un veneno gravísimo amenaza la verdadera moral. Hasta ahora lo moral era lo natural y lo antinatural era inmoral. Ir contra natura era lo inmoral. Pues bien, ahora se pretende divorciar la persona de la naturaleza. En esta reina la necesidad y se la declara incognoscible. Ejemplo, Kant. En cambio, la ética es la zona de la libertad, es la zona del yo, es la zona del espíritu, es la zona de la libertad. Persona es radicalmente autónomo del cuerpo, naturaleza. Es decir, la persona para nosotros, persona es todo individuo de naturaleza humana. Si yo sigo la naturaleza, ¿dónde apoyo el yo? Pues en yo mismo. No hay otra. No hay otra. El espíritu, el yo. Porque la naturaleza es incognoscible. Esto es peligrosísimo y lo malo es que ha llegado y ha envenenado a algunos autores católicos. Algunos que han tenido que ser llamados la atención, como por ejemplo el español Marciano Vidal, que escribió un libro de moral que muy bien, tiene cosas muy estupendas, muy buenas, pero al llegar a lo fundamental se pega un resbalón de marca y señor, Dios señor mío, como dicen por ahí. Voy a leer lo que les dice, y nada más un poquito lo que les dice. La verdadera moral es la que se basa en la conciencia religiosa. Hasta aquí podríamos estar completamente de acuerdo. La conciencia tiene que basarse en la religión, de acuerdo. Pero dice a continuación, no la que se basa en los dictados de la naturaleza. Es decir, que admite que se base en la religión, pero no en los dictados de la naturaleza. ¿Por qué? Porque según Marciano Vidal, la conciencia es una función de la persona y para la persona. La conciencia no es la voz de la naturaleza. Siempre, la voz de la naturaleza, la conciencia, era la voz que me decía, la naturaleza te dice esto y, tú, con tu conciencia te lo dice, te lo recuerda. Ya no. La conciencia es una función de la persona y para la persona. La conciencia no es la voz de la naturaleza, sino de la persona. El orden moral se tiene formalmente no en cuanto la persona se conforma a la naturaleza, sino en cuanto la naturaleza se personaliza en la persona. El paso siguiente es afirmar la conciencia moral constituye la memoria creativa de los valores. Claro, todo esto es una barbaridad tan grande que hasta Roma ha tenido que salir al paso de esta teoría, que es la que llamamos la nueva moral. La realidad de nuestra naturaleza, esto es muy importante y está tomado de un magnífico pensador, este sí, un auténtico filósofo ya fallecido, que fue amigo mío, al que le tengo un gran respeto y que para mí es uno de los mejores filósofos del siglo pasado en lengua castellana. Me refiero a don Antonio Millán Puelles. No había leído esto que yo he dicho, pero en un filósofo, en un libro fundamental, formidable que tiene, dice lo siguiente, que es muy importante. Nuestro ser, lo que yo soy, nuestro ser, presupone la realidad de un ser que no es nuestro, independientemente de que lo aceptemos o rechacemos en la forma de comportarnos. Es decir, yo sé que tengo un ser, yo soy yo, pero yo no me doy ese yo. Yo no he nacido, ni uno me han preguntado, cuando yo era querido, ni de los padres que he tenido, ni el lugar en donde he nacido, ni con las hormonas o con el DNA que tengo. Eso me es dado. Es mi realidad, es mi yo, es totalmente mío, pero no es mío, porque ha sido regalado. Mi ese no es mi existencia, me da la existencia, pero ese ese, el ser, lo tengo regalado. Por eso dice Millán Puelles, la realidad de nuestra naturaleza implica su prioridad respecto de todo cuanto en nosotros depende de nuestra subjetividad operativa. Una antropología realista es ante todo la que en el yo humano reconoce una fundamental naturaleza, no solamente en calidad de algo que él no puede en manera alguna conferirse a sí misma. Yo no me puedo dar a mí mismo mi naturaleza me la han dado. No solamente en calidad, dice, de algo que él no puede en manera alguna conferirse a sí mismo, sino también como la realidad que en él hace de fundamento de todo cuanto a sí mismo se confiere. Es decir, yo tengo que partir de base. Tengo una naturaleza que es mía, pero no es mía porque me la han dado. Todo lo mío lo puedo hacer a partir de esta naturaleza. No puedo empeñarme en hacer cosas que no son de esta naturaleza. No soy dueño de hacerme cualquier naturaleza. No puedo volar. No puedo correr los 100 metros en 2 segundos. No puedo vivir debajo del agua. No puedo vivir a 100 grados de temperatura. ¿Por qué? Porque mi naturaleza no es la del ave que vuela, ni la del pez que nada. Es la de un hombre que respira, que requiere el aire, el agua y tantas cosas más para vivir. Es la persona la que no se da sin naturaleza corpórea espiritual. Una persona sin naturaleza no sería persona. Y claro, a partir de aquí vienen las consecuencias tremendas para el comportamiento ético de la persona de cada día. El relativismo moral se traduce para los enemigos y negadores de una moral enraizada en principios y valores religiosos en la llamada actualmente ética laica, civil o secular. Autores como Sabater, que escribe en El Informador por algo de vez en cuando, hay que tener cuidadito con él, un Savater, un Otaola, un Marina, que incluso ha dado clases aquí en alguna universidad de Guadalajara, sostienen que solo una ética divorciada por completo de cualquier religión puede tener hoy validez universal. Es muy curioso, porque primero niegan la universalidad y luego dicen que es la única que puede tener una aceptación universal. Luego, si estás aceptando que hay algo que puede ser verdad universal. No es lo mío, pero sí es lo tuyo. Rechazas lo mío porque soy universal. Y me contraatacas poniendo tú algo que según tú es universal. Eso se llama contradicho in terminis. Eso no lo admitiría la lógica aristotélica ni el sentido común de nadie. Entonces, ¿qué es la religión? Cuestión de sentimientos íntimos. Según estos señores y otros muchos más, solo una ética civil o laica puede y debe informar las leyes de cualquier país. La religión es cuestión de sentimientos íntimos. Solo la ética laica es universal, porque lo dicen ellos, que no son universales. Es universal. Las demás no son universales. En realidad, la ética laica ni es ética, ni es tan laica como se pretende. Su incoherencia no tarda de ponerse rápidamente de manifiesto. Veámoslo. Primero, el pluralismo democrático prohíbe reconocer que la moral católica, judía o musulmana, etcétera, inspire las leyes civiles para respetar a los no católicos, a los no judíos y a los no religiosos. Dos, las normas civiles se deberán basar únicamente en la ética civil, terrena, común a todas y a todos, única capaz de fundamentar una moral universal. La incoherencia radica en que optar por una ética laica, supongamos que de momento existe, que no existe, vamos a suponer que existe, es tomar postura por una parte. Opinión muy respetable, como no es la contraria, pero que rompe el principio de neutralidad. Cada uno cree que su ética es buena, la universal, y por eso la defiende. Los partidarios de una ética laica creen que su moral, por el hecho de no ser religiosa, deberá ser válida para todos ellos. Hay millones de gentes que son religiosas, la mayoría del mundo religioso. Ello llevaría a admitir que los hombres solo se separan o solo discrepan por razones religiosas, cosa que no es verdad. Eso está clarísimo, ¿no? Por eso, ellos dicen, los sentimientos y creencias religiosas hacen, en última instancia, apelación puramente subjetiva. La religión está bien para andar por casa, pero no es para andar por la calle. Debe reservarse al ámbito personal y familiar, siendo cuestión de gustos y sentimientos. ¿Cómo los creyentes pretenden imponer a los demás sus gustos personales? La respuesta es muy clara. La filosofía de la religión de Otaola, como la de Savater o Marina, no es la cristiana. No toda la moral católica viene de la revelación, sino que compartimos con otros muchos principios exclusivamente racionales. No necesitamos un mundo aparte para cumplir nuestros deberes religiosos y morales. Lo que no aceptamos es que se nos diga que la ética católica, por ejemplo, es legítima como opción personal, pero no como norma civil, ya que es una norma moral excluyente, dogmática, revelada y heterónoma, y por tanto incapaz de ser asumida y entendida por todos. En cambio, la ética civil nos obliga a todos, ya que es autónoma, abierta y sometida a permanente discusión, o sea, dialogante y dialogada, para terminar, no menos dogmáticamente, que lo único universal es el valor de referencia general de lo laico. Acabáramos. Ustedes querían acabar diciendo su opinión, porque es suya y laica, es la que debe regir en todo el mundo. Pues como vemos, es una contrariedad.
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3: ¿Qué tal, amigos?

Soy el padre José Luis Íñiguez y ahora compartiré con ustedes una breve reflexión sobre el infierno. El infierno es el estado de vida de los condenados, el lugar de los condenados. ¿Y quién es un condenado? Un condenado es uno que rechaza la misericordia de Dios.

0: cielo, se queda estancado y se deja llevar y está a merced de las seducciones del demonio. El infierno, como un estado de vida de los condenados, es un estado de no amor, de sufrimiento absoluto, donde no se puede contemplar la verdad, la belleza, donde no se le puede contemplar a Dios. El infierno es como una nostalgia eterna que no terminará. Dios castiga, no es Dios que castiga, es el hombre que no cree en la misericordia de Dios, que busca su condenación por creer que Dios no le puede perdonar, por creer que su pecado es superior a la misericordia de Dios. El infierno llega a los hijos de Dios cuando estos no reconocen a Dios como su Padre.
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3: Lo que no aceptamos, lo vuelvo a recordar, es que nos quieran engañar con el tema de la religión. Lo que no aceptamos es que porque no sea una cosa religiosa, esa cosa es buena. Hay muchas cosas que no son religiosas que son buenas o malas porque lo son éticamente hablando, por una razón ética. Por lo tanto, no podemos admitir que con el pretexto de que nuestra ética es o tiene un fundamento religioso, porque en primer lugar no siempre tiene un fundamento religioso. Los 30 derechos humanos nadie dirá que son religiosos, y cualquier católico los acepta cuando solamente hay dos o tres que inciden realmente en la religiosidad católica: el matrimonio, lo que dicen de la libertad religiosa, de la libertad de opinión, y muy pocas cosas más. Las demás no son religiosas, las tenemos en común con todos los demás. Aparte que es de repente decir, como eres laico, como no tienes católico, oye, si los ateos son 400 millones en el mundo y los cristianos o gente con religión son los otros 7.000, hasta llegar a 7.000, entonces no puedes, con el pretexto de que es religioso, como yo no puedo con el pretexto de que es laico, quitarle la ética, por supuesto que no. Para terminar, no menos dogmáticamente, que lo único universal es el valor de referencia general de lo laico, es una barbaridad. Recordemos que la moral católica proclama que no es una pretensión exclusiva, que no deje lugar a otras ofertas morales, ni se opone a sistemas morales que nacen de la recta razón orientados. Recordemos, por ejemplo, que la mayoría de nosotros estamos de acuerdo con la ética de Aristóteles y estamos de acuerdo con muchas cosas de la ética de Platón y de Séneca, que eran paganos. ¿Por qué pasó todo esto a los padres y a Santo Tomás? Pues porque realmente son cosas de simple razón natural. Decir que la ética laica no deriva de la fe deja el problema sin resolver. Porque el problema no es que la ética venga o no venga, tenga o no tenga connotación religiosa, sino que la razón natural apruebe que eso es correcto o no es correcto. Como el tema es tan importante, en otro momento, terminaremos ahora, pero dejo pendiente el tema porque es muy importante y porque además me voy a dedicar a criticar en el próximo programa, si Dios quiere, hablaremos de ¿existe una ética laica? De hecho, sí. Razonablemente, no. Eso lo veremos. Perdóname que en esta ocasión no hay tiempo más, pero lo veremos en la próxima sesión. Dios mediante.
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7: Hola, ¿qué tal? Muy buenos días. Es un gusto poder compartir con ustedes este espacio en tu programa Talita Kum y agradecer, por supuesto, a Xochitl Radio que nos permite compartir este espacio y, por supuesto, a Rocío también. ¿Cómo estás?
8: Súper bien, súper asombrada de cómo Dios nuestro Señor trabaja en nuestras vidas.
7: Claro, por supuesto, ya antes de entrar al programa, estábamos compartiendo un poquito de experiencias que hemos estado viviendo juntas, Rocío y yo, y disfrutando de cómo Dios nos va dando a través de nuestras vidas, pues tantos momentos hermosos para podernos nutrir y para poder seguir caminando en esta hermosa vida que Dios nos regala en este tiempo, en este momento que nos ha tocado vivir en medio de tantas adversidades, pero que esto es parte de la vida y que esto pues nos toca ponerle esta parte bonita para que podamos seguir disfrutando de esto que Dios nos regala todos los días. Y para ello pues tenemos un tema muy bonito, que es comunicación asertiva en la relación de matrimonio y de familia. ¿Qué tal?
8: ¿Qué tal? Esto es algo que nos va a servir no solamente en el matrimonio y en la familia, sino en cualquier ámbito en el cual tú te desenvuelvas.
7: Y bueno, pues vamos a tocar algunos elementos que nos permiten fortalecer la comunicación asertiva y el perdón en nuestras relaciones, que claro, si las vivimos dentro de nuestro matrimonio y dentro de nuestra familia, seguramente que se van a ir, expandiendo de manera así, haciendo sinergia en todos nuestros contextos, ya sean laborales, ya sea de familia extensa o ya sea con las personas con las que convivimos, a donde quiera que vayamos. Por tanto,
8: entonces lo primero que vamos a hacer, perdón, creo que te arrebaté la palabra.
7: No te preocupes.
8: Lo primero que vamos a hacer es fortalecer. Y tenemos dos maneras de fortalecernos. Digo, en la acepción diríamos, ¿qué es fortalecer? Fortalecer es hacerte más fuerte, hacerte más vigoroso. Lo puedes hacer en el plano físico y también lo puedes hacer en el plano moral. En el plano físico es evidente que es todo aquello que tú ejercitas, todo aquello que tú metes a tu boca y te hace nutrirte de una manera adecuada, y también el descanso, que son estas tres variables tan importantes, ¿no? Ejercicio, nutrición y descanso. Y en la parte moral, ¿cómo te puedes fortalecer en la parte moral? Bueno, con una formación de tu conciencia y también reforzando todo esto, que estas intuiciones que todo mundo tenemos, con acciones y con palabras que hagan vida esto que hay dentro de ti. Y que es impresionante, pero ¿cómo lo reflejamos, Grace?
7: Claro.
8: ¿No? Yo estaba pensando en el Papa, yo me acuerdo haberlo visto, y solamente de verlo, o sea, era tal el amor que él reflejaba, era tan fuerte en esta parte moral, que bueno, me estoy refiriendo a Juan Pablo II, no podías evitar que las emociones salieran de los ojos.
7: Claro, yo creo que compartir la vida con personas que son muy valiosas, sin duda que te nutre, ¿no? Acercarte y convivir, compartir la vida con personas asertivas, que toda su vida han perdonado, como es el ejemplo de San Juan Pablo, y de muchos otros que tenemos en nuestro día a día. Compartimos la vida con personas que de verdad son un ejemplo de vida y de acción comprometida para poder vivir de manera asertiva. Y bueno, fortaleciendo pues esta relación con estos principios éticos que rigen estas normas que nosotros tenemos como sociedad para convivir, para una sana convivencia, pues son las mismas que debe haber también en una relación de pareja. Hay estas normas que se establecen, algunas que se dicen así verbalmente y otras que como que ya las vas llevando sin que nadie diga nada, pero hay estas reglas o estas normas que tienen un principio ético, ¿no? Que es universal, esta ética universal que nos va guiando a todos y que también, pues desde la parte espiritual, pues también hay estas normas que incluso dicta nuestra propia naturaleza, nuestro ser humano y nuestro ser espiritual, la razón para la que estamos aquí, la esencia de nuestro ser, a dónde estamos llamados, ¿no?
8: Así es. Entonces vamos entendiendo, si te entendí bien, Grace, estamos hablando que en el matrimonio tenemos un contrato explícito y un contrato implícito. Con mi contrato explícito es con el que actúo, son todas las cosas que tú ves que yo hago dentro del vínculo. Y mi contrato implícito, esta parte que no la hablo, pero aquí están en esta parte todo lo que yo creo, todas estas creencias heredadas. No sé por qué ahorita se me vino a la mente cuando estaba dando clases, tenía yo un profesor. Y entonces este profesor decía, es que las mujeres pertenecen a la cocina. Estamos hablando de maestría. Entonces las pobres muchachas, digo, las maestras estaban, bueno, como erizos, ¿no? Pero este es este contrato implícito que él vivió, porque él decía, la mujer pertenece a la cocina y a tener hijos. Qué maravilla que se estaba cultivando, ¿no?, en esta maestría de desarrollo, porque le iba a ampliar. Pero hay que tener en consideración esto. Tenemos muchas cosas que han sido heredadas.
7: Claro, y son estas reglas que están ahí, que hemos escuchado desde nuestros ancestros y que se vienen como repitiendo, ya no somos conscientes de ello, pero que nos salen como en el automático, ¿no?
8: Sí.
7: Y cuando compartimos la vida con una relación de pareja, una relación de familia, pues esto es lo que va rigiendo nuestro actuar, nuestro pensar, nuestro sentir, y de esta manera pues vamos estableciendo como ciertos acuerdos en nuestras relaciones. Uh-huh. Y desde ahí, pues entonces, el tema de la comunicación

0: pues es un tema muy amplio, donde podemos hablar como de tres elementos que son muy importantes. En la comunicación no solamente es lo que dices con la boca, las palabras, el lenguaje, sino es toda la parte corporal y el tono con que se dice. Y para esto, fíjense, déjenme decirles un dato que a mí en lo personal me impacta, porque lo que decimos, o sea, la palabra es solamente el 7% de la comunicación. El 55% es todo lo que decimos con nuestro cuerpo, y solamente el 38% es el tono de voz con el que lo decimos. Dicho esto, entonces, fíjense, hay muchísimas cosas que no están dichas con la boca, pero que se intuyen a través del lenguaje corporal, y muchas veces no nos damos cuenta de esto.
1: Fíjate que eso es tan importante, porque cuando tú entras a un espacio, cuando tú entras a un hogar, cuando tú entras a una casa, lo sientes. Y es cuando tú dices, puedo sentir la tensión aquí.
0: Claro.
1: ¿No? Y más coloquialmente es, esta casa no tiene un buen ambiente. Y es esta parte no verbal, esta parte que actúas, o esta parte que sale de ti, porque bueno, volvemos a esta imagen de la olla, ¿no? Lo que trae adentro la olla, bueno, pues sale, no hay manera.
0: Claro. Y el contexto, o sea, todo lo que hay alrededor de ti, pues de alguna manera, pues está generado, si es el espacio donde tú vives, pues todo lo que hay alrededor habla también de ustedes, de las personas que viven en ese lugar. Si hay niños, pues seguramente encontrarás juguetes por ahí, fuera de su lugar, o detalles que tienen que ver para que los niños estén cómodos. Si tienes solamente personas adultas, seguramente que encontrarás pasamanos, medidas
1: adecuado.
0: De seguridad, un espacio adecuado, y sillones confortables, encontrarás otras cosas. Todo esto habla pues de quiénes son los que están ahí, qué es lo que hacen y cuál es su estilo de vida, pero también de la relación, como tú decías. Hay como este espíritu,
1: ambiente.
0: Este ambiente, que cuando tú entras a un lugar donde las personas están enojadas, nadie dice nada, todo mundo está en silencio, pero lo sientes cuando entras. Hay ahí algo que nadie dice nada, pero el cuerpo de las diferentes personas que están ahí, lo que están haciendo, cómo se están moviendo, dice algo. Pero igual, si están cómodas, cuando entras, se siente también, te sientes acogido, se siente, vamos a llamarle energía, que ese término a veces
1: se distorsiona.
0: Se puede entender de muchas maneras, pero en realidad es esto que está generándose, esta sinergia de la relación que existe en ese espacio, que de alguna manera está contribuyendo para sentirte acogido. Entonces, esta comunicación es muy, muy, muy fuerte y no nos damos cuenta.
1: Así es. Y bueno, vamos entrando de lleno a esta parte de la comunicación, que esta es la capacidad que tenemos, como Grace nos decía, de a través de palabras, de fonemas, de este ruido que emitimos, y también de los gestos, de las actitudes que solamente son inherentes a nosotros.
0: Claro, porque toda la creación no tiene esta facultad. O sea, los seres humanos somos los únicos que podemos crear, hacer reproducir la naturaleza, hacer que la naturaleza se reproduzca. Es decir, puedes hacer puentes, puedes hacer cuantas cosas, o sea, crear tanto. Esta inteligencia, esta voluntad, esta libertad para elegir con quién te quieres comunicar, de qué manera te quieres comunicar, esta dignidad de sentir, de pensar, toda esta historia, todo este bagaje que se ha venido, que venimos heredando de toda la comunicación que ha habido desde nuestros antepasados, pues eso está en ti. Lo llevamos dentro, es inherente, porque nosotros desde el proyecto de Dios pensados, fuimos creados en relación y para la relación, y en esta capacidad de amar que nos hace grandes en la medida que amamos, y que bueno, son temas que hemos venido tocando. Si tú nos estás viendo por primera vez y quieres saber más de este tema, pues si te vas un poquito a los programas anteriores podrás ver cómo hemos hablado ya de este tema, de la importancia de cómo Dios nos creó a su imagen y semejanza.

0: esta esencia de vivir a su imagen y semejanza, pues eso es lo que somos realmente, cómo somos, hacia dónde estamos llamados y para comunicarnos en esta compartir, en esta relación de compartirnos en nuestras diferencias a las que hemos sido llamados como matrimonio, ¿no? En la vida,
1: así es.
0: La vida de varón y mujer que hemos sido llamados para la complementariedad, para el donarnos mutuamente, y por eso es que es importante la comunicación con esas diferencias.
1: Así
0: que
1: es.
0: están bien pensadas en el proyecto de Dios y que tienen una razón de ser.
1: Y pues con todas estas palabras y con todas estas reflexiones, nos vamos a un segundo segmento.
0: Les esperamos.

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0: Queridos amigos, reciban un saludo. Hoy hablaremos un poco acerca de algunos hábitos que podemos practicar para crecer en la fe. En primer lugar, recordemos que la fe es un regalo que nos viene de Dios, es una de las virtudes llamadas teologales. Y así como es un don, es necesario también recordar que es también una tarea. Dios nos regala la fe como una semilla y a nosotros nos corresponde el cultivarla. Por eso enumeramos algunos hábitos que nos permitan llevar adelante este cuidado. Primero, la fe hay que pedirla. Señor, aumenta nuestra fe. La solicitud humilde de la fe o bien del crecimiento de la misma. Segundo, hay que acogerla con gratitud y acogerla con amor. Tercero, esta acogida ha de ser sobre todo con la intención de hacer la vida, que la fe no se quede solamente en un conocimiento, sino que nos lleve a la práctica de la vida cristiana. Otro elemento más podría ser el cuidarla. Y este cuidado implica, por un lado, su cultivo, pero también implica su defensa, la tarea y la responsabilidad de cuidar este don de Dios. El cultivo de la misma, que sería lo siguiente, nos lleva sobre todo a desarrollarla de tal manera que ésta pueda crecer y madurar. Después del cultivo podríamos pensar también en una actitud que nos lleva a gozar de ella, disfrutar la fe, porque finalmente es un regalo bonito, un regalo amable y dulce que nos permite también vivir contentos, vivir felices, dichosos aquellos que creen. Junto con el disfrute viene también una parte importante, que es la celebración, celebrar la fe. Y ahí tenemos toda esta riqueza de la liturgia que nuestra Santa Madre y la Iglesia nos permite pues echar mano de ella para celebrarla, para cantarla, para adorar a Dios. Otro de los elementos que nos lleva también a esto va a ser el hecho de profundizarla. Es que es necesario crecer no solamente hacia arriba, en conocimientos, digamos, que podemos compartir luego. Hay que crecer hacia abajo, hay que la raíz se profundice, de tal manera que nuestra fe esté arraigada, bien arraigada en Dios y en la sana doctrina. Y décimo, podríamos decir que otro hábito que nos ayuda será el compartirla. La fe crece y madura cuando se comparte. Son algunos de los hábitos que podemos poner en práctica de tal manera que nos ayude sobre todo a permanecer en la fe, a crecer en la fe y a cultivarla compartiéndola. Que Dios los bendiga.
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2: Ok, hemos hablado hasta ahorita, estamos tocando el tema de comunicación asertiva. Ya vimos lo que es fortalecer, hemos visto cómo comunicarnos, pero ahora vamos a hablar de algo súper interesante. Porque, ¿qué creen? Los seres humanos vivimos en dos mundos, un mundo externo y un mundo interno.
3: Y en ese mundo interno, esto que tiene que ver con tus pensamientos, con tus sentimientos, con tus emociones, con toda esa historia que llevas dentro, esos recuerdos, esta parte que es de tu inteligencia, pero sobre todo de tu alma, esta parte espiritual que solamente tú la conoces, nadie más. Quien la puede notar eres tú, quien la puede identificar eres tú. Nadie más puede entrar ahí al interior de tu corazón, de tu mente, de tu espíritu. El único que lo puede identificar eres tú. Y en esa parte externa es todo lo que hay alrededor tuyo, lo que puedes sentir a través de tus sentidos, a través de la piel, a través de tus ojos, a través de tus oídos, a través del olfato, a través de lo que comes, cómo puedes degustar, cómo puedes disfrutar el chorro del agua, que somos bendecidos cuando podemos gozar de esta agua que nos hace tan felices y lo que hay alrededor nuestro, como al mismo tiempo nos retroalimenta, ¿no? Lo que observamos de la naturaleza, toda la belleza que hay alrededor nuestro, todo esto es parte de nuestro día a día.
2: Así es, pero para que tú puedas percibir todo esto que Grace, de lo que Grace nos habla, es muy importante que te pongas en una postura de notarlo, porque puedes estar presente pero ausente. Entonces vamos a ver estas dimensiones del yo que nota. ¿Quién eres tú?
3: Y para identificarlo, pues lo primero que tendríamos que hacer es ¿quién soy yo? ¿Cómo me identifico? ¿Cómo me llamo? No solamente cómo me llamo como nombre, mi nombre de bautizado o mi nombre de pila, como llamamos, sino cómo me nombro a mí mismo como una persona con capacidad de amar, con capacidad de sentir, inteligente, con esta voluntad, esta libertad, esta dignidad. ¿Cómo me llamo? Porque luego a veces te preguntan, ¿tú quién eres? Ay, pues yo soy maestro, o sea, ¿te identificas con lo que haces o te identificas con lo que eres realmente? ¿Quién eres entonces? ¿Esta persona que vive desde su esencia o que solamente vive para hacer y no para hacer actividades laborales? En un activismo despersonalizado o para ser mejor persona a través de lo que haces y a través de la relación y de relaciones asertivas, por supuesto.
2: Así es. De lo que Grace nos está hablando en este momento es del yo real. ¿Cómo soy? ¿Quién soy? ¿Qué me contiene? ¿Qué hay de la piel para adentro? Claro. Y también tenemos otro yo ideal, que es ¿cómo quiero ser? ¿A qué aspiro? Ya me he vuelto hacia mí, como si viera, esta es una imagen muy esquizofrénica, pero bueno, con los ojos hacia adentro y ya sé lo que hay aquí, pero ¿a qué aspiro? ¿Qué quiero? Ya estaríamos hablando del yo ideal.
3: Sí, claro, ese lo que el deber ser, esto que yo quisiera ser, esto que verdaderamente anhelo para lo que fui hecho, ¿no? Este anhelo de ser la mejor persona, pues no podemos dejar de tenerlo presente, ¿no? Es hacia donde quiero llegar.
2: Exacto.
3: Lo que yo quiero lograr, lo que yo quiero ser.
2: Tu faro, lo que te da una dirección hacia lo que tú quieres. Y también tenemos el yo moral. Es cómo debo ser. Pero este debo no es una imposición. Es cómo quiero perfeccionarme para llegar a ser una imagen digna de Dios nuestro Señor.
3: Desde la ética, desde estos principios éticos que son universales,

0: universales, desde cómo Dios nos creó, si lo queremos ver desde la parte espiritual, pero también desde la parte incluso biológica, o sea, esta parte del deber ser, que es superior a lo que quiero ser, porque muchas veces el papá o la mamá no quiere levantarse a darle, como comentaba ayer un amigo que tiene 4 chiquitos y que a veces pues a medianoche le piden el biberón y pues se tiene que levantar para darles el biberón y dice pues si es desde lo que quiero, pues quiero permanecer dormido, pero si es de lo que debo ser para ser un buen padre, para estar al pendiente del cuidado de nuestros hijos, pues me tengo que levantar. Entonces muchas veces el deber ser responde a esas responsabilidades que has asumido por elección para como compromiso.
1: Así
0: pero
1: es.
0: Tú las elegiste, ¿no? Como
1: exacto.
0: La paternidad, por ejemplo.
1: Pueden no ser cómodas, pero son trascendentes.
0: Exactamente.
1: ¿No? El ejemplo del biberón este, que yo le comentaba también ayer, que mis nietos, se pararon a las 6 de la mañana o algo así, querían un bibi calientito. Yo lo que quería era seguir calientita en mi cama.
0: Ajá.
1: O sea, realmente no tenía mucho interés. Entonces, es esta parte de trascenderte o sacrificarte un poco por lo que realmente consideras importante.
0: Claro. Como cuando piensas en subir al cerro, ¿no? Que a pesar del esfuerzo que esto implica, pues tienes un objetivo de subir hasta arriba y aunque te duele el músculo y aunque te duele, pues tu meta es esa. Son ejemplos sencillos,
1: sí,
0: tú lo puedes aplicar a tu vida del día a día, pero en este deber ser de lo que tú te has puesto como proyecto, ¿no?
1: Y entonces ya hemos hablado del yo real, del yo ideal, del yo moral, y hay otro yo social. Somos seres que vivimos en sociedad. Entonces esto se está refiriendo a cómo quieren los demás que yo sea.
0: Claro, y ahorita se vive mucho de apariencias, ¿no? Incluso muchas veces hasta van al gimnasio ya no por una vida saludable, sino para tener un buen cuerpo y porque la sociedad pide unas tallas. O sea, para entrar dentro del rango aceptable tienes que medir y tener ciertas características y a veces hasta se someten a grandes sacrificios para mantener lo que los demás dicen que debe ser. O lo que este ser, hacemos cosas que los demás las ven bien, aunque a veces no estemos muy contentos de tener lo que hacer. Y vamos haciendo cosas que los otros quieren y dejamos de ser lo que verdaderamente somos o lo que debiéramos ser o a donde queremos ir.
1: Así es, y esta visión se ha impregnado tanto en nuestra sociedad que inclusive hay tiendas en donde hay hasta cierta talla. No, y eso es tremendo porque quiere decir que está tan instalada esta manera hedonista en realidad de ser que inclusive los comercios ya lo tienen. Pues estoy pensando en toda esta bola de cosas light, que en realidad ni son light y en realidad lastiman el organismo,
0: claro.
1: ¿No?
0: Y hay que, bueno, este es un tema de salud, pero a veces ni siquiera leemos las etiquetas y nos dice light, pero bueno, yo por cuestiones de salud de un hijo de nosotros que tiene diabetes, hemos aprendido a leer las etiquetas que tienen los productos y nos damos cuenta que lo que dice light, de light no tiene nada. En realidad, porque tiene otra manera de endulzar. Y bueno, eso es otro tema que igual nos da para hablar mucho, pero aquí lo importante es que nos demos cuenta, que seamos conscientes que hasta de esto, fíjate, hasta de observar las etiquetas de lo que comemos, fíjate a dónde llegamos, ¿no? Como para cuidar incluso de nuestra salud, realmente pues darnos cuenta de qué es lo que comemos para fortalecer nuestro cuerpo y no dejarnos llevar por lo que socialmente dicen que debieras consumir para llegar al cuerpo que socialmente debes o quieres tener. Y desde ahí, pues, ¿cuál sería la invitación? Pues a darnos cuenta qué es lo que verdaderamente quieres ser. ¿Cuál es como tu objetivo? ¿Cuáles son tus valores? ¿A dónde quieres ir?
1: ¿Qué tipo de comunicación quieres establecer con tu cónyuge, con las personas con las que tú convives? ¿Qué es lo que tú eliges? Notando en principio ¿Qué es lo que sale de ti de manera espontánea? ¿Qué es lo que querrías moldear para mejorar a lo mejor estas relaciones? Y bueno, con esto creo que vamos.
0: Bueno, parece que todavía no. Oh. Estamos entonces, tendríamos que como poner atención qué tipo de relación queremos, ¿no?
1: Así es.
0: Si estamos buscando tener una integración en nuestra relación de pareja o tener una relación sólida, pues ¿cuál sería como la manera de comunicarnos que haga bien a los dos? O como familia igual.
1: Como familia igual. Entonces, ¿qué podemos hacer para lograr una mejor comunicación? Estamos hablando del valor de la unión de intimidades. Hay que recordar, nosotros estamos vinculados a un hombre o a una mujer que piensa diferente simplemente porque son estructuras diferentes, porque tenemos capacidades, cualidades y creencias diferentes. Entonces, bueno, ¿cómo vamos a unir este par de intimidades para que haya una mejor comunicación?
0: Y fíjate que esto de la intimidad a veces se entiende como la genitalidad.
1: Uh-huh. Relaciones, le hace relaciones sexuales.
0: Exactamente. No. Estamos hablando de lo que hay en el alma. Cuando hablamos de intimidad, es esa parte interna tuya, de ese mundo interno del que hablábamos antes. Y cuando tú quieres tener una relación asertiva o una relación sana, la única manera de construirla es hablando de lo que hay dentro de tu ser, en tu alma, en tu corazón. Y esto que es la parte interna tuya, que si no la comunicas, pues no va a ser posible que puedan lograr una relación asertiva.
1: Uh-huh. Y entonces también estamos hablando de cuidar de esta atracción, de esta motivación, de tener un proyecto en común. Pero ¿qué necesitas para tener este proyecto en común? Primero, estar muy claro hacia dónde vas. ¿Cuál es el faro hacia el cual estás dirigiendo tu vida? Y teniendo una vez esta claridad, comunicarla a la otra pareja, invitarle. Oye, tú y yo estamos juntos desde hace tantos años, hay que darle una refrescadita, hay que acordarnos hacia dónde vamos, qué queremos, cómo queremos envejecer juntos, qué hay que hacer, qué hay que planear.
0: Y desde ahí, pues cómo mantener la atracción. O sea, desde la parte externa, cómo se cuidan en la apariencia, no para quedar bien, sino porque el otro se lo merece. O sea, estar bien presentables, te arreglas para que el otro se sienta cómodo contigo, para que tú te sientas cómodo contigo, para generar un ambiente donde estén cómodos los dos. Y la higiene es un factor fundamental para que los dos tengan una relación sana. Y, por supuesto, si hay ahí que el perfumito y que ese toque que te hace, pues, como es un halago cuando te arreglas para tener un momento agradable con tu compañero de vida o con tu familia, no es como porque ya le tengo confianza con él, voy a estar con la chancla y con el pelo todo desordenado, ¿verdad? Creo que la persona más importante en tu vida merece los mejores momentos de tu vida y por tanto de estar bien arreglado para la mejor persona, para la que más importa, pues vale la pena, por supuesto. Y entonces, ¿cómo motivarse también mutuamente para vivir y compartir lo mejor de ustedes? Pues es, si tú dices que la persona que has elegido como compañero de tu vida es la más importante, entonces, ¿para quién vale la pena hacerlo? Para la persona más importante en tu vida. Si yo te pregunto, ¿quiénes son las personas más importantes en tu vida? Tal vez, si tienes hijos, podrás decirme que tus hijos. Y tus hijos no merecen que te estés de la mejor manera, bien presentado, no merecerán ellos tener el momento más agradable, la motivación, donde todos puedan disfrutarse mutuamente de un espacio agradable.
1: Y fíjate que volviendo a un plano súper ultraterreno, de repente en nuestro guardarropa tenemos ropa especial, como ropa de fiesta, como ropa un poquito diferente a lo del día a día. Y hay ocasiones, Grace, en que pasan los años y los años y usaste a lo mejor este vestido de gala solamente una vez. Solamente una vez y quedó en el armario y pasó de moda y se acabó. Yo les invito a estar de gala más días.
0: Claro, y no necesariamente tienes que llevar los grandes atuendos.
1: No.
0: De gala es la actitud también.

0: Exacto.
1: Porque puedes ir vestido de manera sencilla, pero tu actitud es estar de gala. Y lo que tú le ofreces a tu familia o a tu esposo o a tu esposa es de gala. Y bueno, en esta reflexión de estar de gala, nos vamos a un corte y regresamos.

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1: 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En Apóstoles de Nuestro Tiempo, el padre Juan Manuel Martínez nos habla sobre ¿qué es bendecir?
2: Bendecir. ¿Qué es bendecir? Si lo dividimos en dos palabras, es bien decir de alguien. Pero la bendición es desearte que todo te salga bien. Bendecir es decir a Dios, ayuda a quien yo bendigo para que todo le vaya bien. Que esta bendición que doy a mi hijo, a mi papá, a mi hermano, a mi hermana, sea de ti, Padre Dios, a quien yo se la doy. Porque si yo bendigo, si yo personalmente bendigo, pues ¿qué posibilidad tengo, qué poder tengo yo para hacer que a la persona le vaya bien? No. Bendecir es en el nombre de Dios siempre. Dios te bendiga. Siempre. Y por eso la bendición de los padres a los hijos es tan importante. Debería de ser todos los días, ¿eh? Todos los días deberíamos de bendecir padres a hijos. Antes de que salgan de casa o antes de que el papá salga de casa al trabajo, dejarle la bendición a los hijos. Papá y mamá tienen que ser los dos. Sean juntos, o sea, cada uno por su cuenta, pero bendecirlos siempre. Y una bendición sencilla, ¿eh? El Señor te bendiga en el nombre del Padre, del Hijo y del Espíritu Santo. Así de sencillo. Pero si tú quieres agregar algunas intenciones para las necesidades que sabes que tiene tu hijo, tu hija, adelante, puedes hacerlo. Hijo, que Dios bendiga hoy tu estudio, que hoy bendiga hoy tu examen, que bendiga hoy el esfuerzo que vas a hacer en ese partido de fútbol que tienes pendiente, en esa actividad escolar que tienes pendiente. Así que bendecir siempre, pero atentos, no solamente padres a hijos, los hijos también pueden bendecir a sus padres, también, y de hecho es una práctica que deberíamos de tener. Hijos, también bendigan a su papá, a su mamá, bendíganlos cuando vayan a salir a su trabajo, bendíganlos cuando vayan a dormir, igual también, todo en el nombre de Dios, insisto. Y así todos podemos bendecirnos unos a otros. El Señor te bendiga en el nombre del Padre, del Hijo y del Espíritu Santo. Sencillo. ¿Ah? Y verás cómo las cosas van a salir mejor día con día. Así es que yo también hoy te digo que el Señor te bendiga en el nombre del Padre, del Hijo y del Espíritu Santo. Amén.
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1: Súper contentos de estar con ustedes en su programa Talita Kum y muy emocionados porque estamos acompañados. Y queremos dar las gracias a Raquel Eugenia Jiménez Frías porque nos está escuchando, David Méndez Pérez, Carla Hernández de Soto, Patricia González, Estrella González, Teresa Cárdenas.
2: Y a José Vázquez, que es nuestro fiel también seguidor. Muchas gracias por el corazón y este gesto de

0: de esta manifestación de participación. Muchísimas gracias y continuamos con este tema, con pues profundizando un poquito, ya decíamos, en esta comunicación asertiva, pero también hay algunas maneras de comunicarnos que no son asertivas y exacto, tenemos que hablar de ello también.
1: Son como estos monstruitos que todo mundo tenemos y estos monstruos los vamos a llamar a lo mejor inseguridad, a lo mejor vergüenza, a lo mejor dolor, y es todo aquello que nos aleja de el plan que nosotros queremos, acercarnos a la felicidad, a la unión, a la comunión con nuestra pareja.
0: Claro, sí, tú tienes como un valor la unidad, la comprensión, la buena comunicación, pero hay otras cosas que no te llevan a una buena comunicación, sino que te apartan, y estos malos entendidos que más que unirlos, pues los separan y luego no lo hablan y entonces cada vez se separan más. Estos elementos que también son poco asertivos en la comunicación y que de repente están presentes en el intercambio que hacemos de nuestra comunicación.
1: Y que llegan, y que no es que los busques. Y quiero poner un ejemplo de esto. Hace unos días venía yo a María Visión, pero ya no tenía gasolina. En mi casa tenemos una tarjeta que es especial para gasolina, pero mi marido se la había llevado. Y mi marido me dice, estoy en la casa a las 2:30. Yo ya estaba como chango, porque yo ya quería venirme, tenía que tomar en cuenta el tráfico y tal. Y estaba enojada, estaba francamente enojada. Entonces tuve que salir, puse gasolina con dinero, no con la tarjeta. Y dinero que nunca voy a volver a ver. Entonces estaba enojada, francamente enojada. Y mi marido me habla y me dice, ya voy, espérame tantito, ya voy en camino. Y en ese momento dije, a ver, puedo pelearle porque no cumplió lo que dijo. O puedo seguir y venir a María Visión y olvidarme del tema. Y en esta reflexión dije, el monstruo estaba atacando, el monstruo estaba listo para gruñir. Pero dije, ¿sabes qué? ¿Qué caso? O sea, ya lo resolví a lo que sigue.
0: Claro. Entonces, y estos pensamientos,
1: pero hay que estar atentos.
0: Estos pensamientos, estas emociones están ahí siempre. Uh-huh. Son la cizaña de nuestra relación. Y eso nos aparta. Por eso en el Padre Nuestro, por eso siempre, bueno, yo hago como el Padre Nuestro, lo acomodo, ¿no? Ayúdame a perdonar y ayúdame como a comprender, ayúdame a reconocer. En este sentido, pues estas cosas que nos apartan de lo que realmente queremos de lograr en nuestra relación de pareja o en nuestra relación de familia, pues ¿cómo los podemos llamar? Hay que identificarlos. ¿Cuáles son estos recuerdos, estas memorias, estas emociones que vienen a ti o que vienen a mover o a apartarlos de ser una familia unida o de ser una familia integrada? ¿Cómo los puedes llamar? ¿Cómo, cuando vienen estos, luego después viene esta sensación de ansiedad, esta sensación de frustración, esta sensación de enojo?
1: Hasta depresión, cuando sientes que no puedes hacer mucho.
0: Claro. ¿A dónde te lleva cuando empiezas a experimentar estas emociones? ¿Qué es lo que haces? ¿Puedes identificar qué acciones son las que vas haciendo hacia afuera, como si estuvieras en una camarita y esa camarita te estuviera viendo qué es lo que tú haces cuando entras en este enojo o en esta ansiedad o en esta desesperación o en esta frustración porque no sucedieron las cosas como tú esperabas? ¿Qué estarías haciendo? A ver, imagínate esta película de esta camarita. ¿Qué harías? ¿Cuáles serían las acciones? ¿Cómo te percibes o cómo te vives cuando entras en ansiedad? ¿Qué haces? ¿Te duermes? ¿Cuáles otras podrían ser?
1: Comer, pero de manera compulsiva.
0: Comer de más, de manera desordenada.
1: Exacto.
0: Beber.
1: Vociferar, enojarte, gritar, desesperarte, alejar a los que amas.
0: Agarrar un vehículo y salirte y hasta con riesgo de chocar. En el enojo desenfrenado o golpear, podría ser también algo, o tirar un objeto, romperlo del enojo tan grande, o de la frustración, a lo mejor llorar. ¿Qué harías? ¿Qué es lo que haces? ¿Cómo te identificas? ¿Cuáles son esas acciones que te apartan de lo que tú quieres conseguir?
1: Exacto, y todo esto te roba la paz. En este momento hemos visto ya ¿qué es lo que te importa? Que estamos hablando de tu familia, de tus hijos, de tu esposo. Hemos visto cuáles son los obstáculos o los monstruos que todos tenemos. Hemos visto también cómo la sociedad, cómo la parte externa lo ve. Y también podemos ir, ¿qué es lo que desearías? ¿Cuáles son esas acciones comprometidas, pero comprometidas desde ti? Que dices, ¿qué puedo hacer alterno cuando me esté pasando esto?
0: Claro. Y entonces, ¿cómo podrías, a ver, para hacerlo como más tangible, que sea como más fácil de ver, si trazáramos como una línea horizontal y una vertical y pusiéramos como en esta primera parte de lo que es lo que tiene que ver con tu yo interno, es esto que tú anhelas con tu familia, con tu todas estas partes o esto que tú deseas, ¿por qué te casaste? ¿Para ser feliz o para que te hicieran feliz? ¿O para vivir con la persona que elegiste como compañero para vivir plenamente en amor? Y entonces, ¿qué te aparta de ese amor? ¿Qué te aleja de ese amor, de esa experiencia de sentirte amada, de vivirte amada o de amar? Y luego, ¿cómo te vas viviendo en la frustración, en la tristeza, en la desolación, en el beber o consumir cosas que no te hacen bien? O en fin, todas estas experiencias que te alejan más, cada vez más del amor. Pero también entonces, si tú no pierdes de vista que quieres vivir en plenitud ese amor, ¿qué tendrías que hacer? Como hemos dicho en otros programas anteriores, que hay que generar lo que anhelamos, lo que deseamos, que no llega solito, que lo tenemos que construir de manera asertiva en nuestra relación, en nuestra comunicación. Entonces, ¿qué tendrías que hacer? Si esa camarita de la que hablábamos antes te estuviera viendo, ¿qué estaría observando esa camarita para que tú estuvieras haciendo posible el amor en tu matrimonio y en tu familia? ¿Qué vería esa camarita? ¿Puedes notar qué estarías observando en esa camarita?
1: Exactamente. Y esta acción es todo tú inmersa en notar tu vida, en notar tus acciones, en notar tus pensamientos, emociones, sentimientos, toda esta parte. Pero es muy necesario parar, respirar y tener este ejercicio, que es bastante, bastante bueno, porque te va a llevar a lo que realmente quieres.
0: Claro, es ese alto, hacer alto, como ya hemos dicho en otros programas, hacer un alto, detenerte, detener la carrera de tu vida y empezar a pensar a dónde quieres ir. Con esto que estás haciendo, ¿a dónde te va a llevar? ¿Te lleva a dónde quieres ir? Vale la pena que te esfuerces por ello, pero si no, entonces, ¿qué tendrías que hacer para ir hacia la dirección donde quieres ir? Y concretamente lo anotas con la persona específica. Hoy quiero hacer esto para abonarle al amor que queremos vivir o a nuestra relación asertiva. ¿Cómo puedo ser asertiva? Si nuestro tema de hoy es ser asertivos en la comunicación, si tú quieres comunicarte de manera asertiva, ¿qué tendrías que estar haciendo para eso? ¿Qué necesitas? ¿Qué estaría viendo esa camarita? Entonces, como desde afuera tú observándote a ti misma, ¿qué notarías de diferente? ¿Qué harías de diferente para que sucediera lo que tú quieres que suceda?
1: Así es, y tiene un poquito que ver esto. Me recordaste la pregunta milagro. Si el día de hoy el mayor anhelo de tu vida se hubiera cumplido, ¿qué verían los demás? ¿Quién lo notaría? ¿Cómo te sentirías?
0: ¿No? Y sí, y entonces en base a eso, eso que tú deseas que suceda, ¿qué estás dispuesto a hacer para que eso suceda? Porque no va a llegar de la nada. O sea, si quieres ser parte de la escena, pues algo tendrás que hacer, porque si no, entonces no entras en la escena. Y si quieres tener el papel estelar, pues mayor compromiso, ¿no? Entonces, si quieres ser el actor principal, pues te implica mayor esfuerzo, mayor compromiso. Entonces, tú eres el actor principal de tu propia historia, de tu propia vida, y tú eres quien vas a hacer el papel protagónico de esa historia a la que has sido llamado en esta etapa de tu vida. Entonces, para hacer el papel estelar en la relación de tu matrimonio, ¿qué tendrías que estar haciendo para que suceda y y se ejecute un final feliz.
1: Exactamente.
0: Y no ir a la tragedia sobre otra tragedia y otra tragedia. Y entonces imagínate la película de tu vida como quisieras que se estuviera viendo desde afuera. ¿Qué tendrías que hacer en este papel protagónico? Y bueno, pues no te pierdas el siguiente capítulo y volvemos después de un corte.
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2: En Apóstoles de Nuestro Tiempo, el padre Martín Rangel nos habla sobre la vocación sacerdotal.
4: En el Evangelio de según San Mateo leemos así: Jesús recorría todas las ciudades y aldeas enseñando en sus sinagogas, predicando el Evangelio del reino y curando todas las enfermedades y dolencias. Al ver a las multitudes, se llenó de compasión por ellas, porque estaban maltratadas y abatidas como ovejas que no tienen pastor. Entonces dijo a sus discípulos: La mies es mucha, pero los obreros pocos. Rogad por tanto al Señor de la mies que envíe obreros a su mies. La mies es mucha. Esta petición que hace nuestro Señor Jesucristo es un llamado que nos hace a nosotros a orar, y es la responsabilidad de todos los cristianos el pedir a Dios que siga suscitando en los corazones de hombres y mujeres el deseo de entregar su vida y de servir a la iglesia y al pueblo santo de Dios. Pero el deseo también de querer llevar el mensaje del Evangelio y el mensaje de salvación a todos aquellos que no han tenido la oportunidad de conocer al Señor. El texto griego del versículo 36 es más expresivo y dice que el Señor se llenó de compasión por ellas, dice aquí, pero en el texto griego dice sintió, se conmovió en sus entrañas, sintió compasión en sus entrañas, en su corazón, dentro de él. Nosotros debemos tener el mismo sentimiento que nuestro Señor Jesucristo. Al ver a tantas personas, hombres y mujeres hoy en día, que viven alejados de Dios, que no tienen acceso a los sacramentos, que no han conocido a nuestro Señor Jesucristo. Y debemos conmovernos a compasión en nuestras entrañas y pedir a Dios por ellos, para que alcancen salvación. Que el Señor les bendiga, en el nombre del Padre, del Hijo y del Espíritu Santo. Amén.
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0: Bueno, pues encantados de estar en este último segmento de tu programa, Talita Cumbia, agradeciendo, como siempre, a José Vázquez. Muchas, muchas gracias. Nos sentimos muy felices de que estés aquí. También a Tata Ángeles Lujano, Consuelo Novoa, al Ministerio de Oración Meditación desde Huitepec, Chiapas, a Lupita Pinal, a Gina Velázquez. No saben la ilusión que nos hace y la alegría de saber que esto que estamos compartiendo con ustedes está llegando a ustedes.
1: Y bueno, para continuar, como les decíamos, queremos hablar como de 6 maneras de comunicarnos que a lo mejor no estamos muy conscientes. Y la primera es que cuando estamos en silencio también estamos comunicando. A veces decimos que es que no me dice nada,

0: argüendero, es gritón.
1: El 55% lo comunicas con tu cuerpo. Así
0: imagínate.
1: Que, y luego, toda comunicación tiene como dos sentidos. Por un lado es lo que tú dices con las palabras, pero otro es el significado que tú les das a esas palabras. Una expresión que para ti a lo mejor no es tan fuerte, puede ser que para la otra persona tenga un sentido diferente y a él les puede sonar agresivo. Por ejemplo, tú puedes decir, cuídate mucho, y la sensación que le puede dar a tu hijo, a tu esposa, a lo mejor puede ser de cariño, esta sensación de sentirte protegido, pero también puede ser, ¿sabes qué hora es? Y es como una manera como de reclamo, el tono de voz. Creo que las formas es lo que hace la diferencia, ¿no? Uh-huh. Y en esta, otro elemento que también tiene mucho que ver en nuestras formas de comunicarnos es el mensaje que mandamos primero y luego la respuesta que viene después de lo que tú comunicas y luego el mensaje que tú mandas y la respuesta que recibes. Y cuando esto es en manera agresiva, o de indiferencia, entonces se hace como una espiral que puede ser ascendente y cada vez se va haciendo como más crítica o más favorable. Depende de la forma como se está comunicando.
0: Exactamente. Y también es poner atención en lo que se dice y cómo lo dices, porque hay ocasiones en que no corresponde este ruido que sale de mi boca con la manera en la que la estoy diciendo. Por eso decíamos hace un rato que se percibe, hay una cierta energía en si hay congruencia, ¿no? Es, por ejemplo, y no solamente en lo que dice, sino en las acciones. Estoy pensando ahorita en una persona que se había vestido de fiesta. Entonces llega su niño y la abraza. Y la mamá le decía, te quiero mucho, pero estaba tenso aquello. Entonces, si hay congruencia en lo que dices, en lo que haces, en lo que actúas, en lo que emanas.
1: Claro. Por supuesto que si son niños o el adulto, por supuesto que lo percibe, que detrás del tono, la forma, la actitud corporal, pues el mensaje es otro, ¿no? Cuando dices estoy feliz, pero todo tu cuerpo no comunica la felicidad que dices con ese 7% de lo que dices con las palabras. Entonces, no es lo que dices en sí mismo, las palabras concretas. A veces las personas usan palabras altisonantes que suenan agresivas, que son, podrían decir mucho, que pueden lastimar, pero en la forma y el tono como las dices, no te suenan tan agresivas. Entonces, no es tanto lo que dices, sino cómo lo dices.
0: Sí, me estoy acordando en Michoacán, hay una forma muy diferente de decirte, ¿cómo le hiciste, ca? Y yo, ¿mande? O sea, ¿mande a mí? ¿Me dijiste eso? Pero es una manera como muy coloquial, ¿no? Sí. En que hablan como personas, pues a lo mejor en el campo, tal vez le hablan a las vacas así, y tal vez luego lo trasladan a las personas, no lo sé. Pero no es una ofensa, es ¿cómo amaneciste? Y solamente utilizan
1: la expresión.
0: Esta expresión como para terminar, ¿no? Y no hay una maledicencia en esto, aunque la palabra sea fuerte.
1: Exactamente, que signifique en otros contextos, significa una agresión, ¿no? Uh-huh. Y por otro lado también hay como dos formas de comunicarse también. En esta necesidad como de ser igual en todo, esta relación simétrica donde los dos quieren hacer lo mismo o quieren o también donde son opuestos, pero en ello son complementarios, ¿no? En esta comunicación, o también donde hay como una jerarquía, ¿no? Una relación de papá a hijo tiene una jerarquía, ¿no? En este, pues se tiene que mantener como esta relación de alguien que guía y alguien que está aprendiendo a vivir. Por tanto, debe haber como este, el papá que enseña, que pone la norma, y no que el papá que quiere ser el papá chido y que permite todo y autoriza todo para mantener esta relación como de iguales, de amigos, como papá y mamá, pero que no puede ser en una relación de padre e hijo, porque el papá y la mamá siempre tendrán que tener en la mira que están para formar, para educar, para sacar lo mejor de sus hijos. Entonces, claro, es esta relación complementaria que por naturaleza tiene que ser digamos, complementaria.
0: Estaba yo pensando en estas relaciones complementarias y simétricas, algunos de nosotros no nacimos en esta época,

0: época tecnológica y nuestros hijos son absolutamente tecnológicos. Entonces aquí se da esta relación de complementariedad o de o, sí, porque en mi caso, por ejemplo, yo no sé tecnología, mi hijo sabe tecnología y él es experto en esta área, pero yo no dejo de ser la madre y la figura de respeto. Entonces, en nuestras interacciones pasan estos cinco que se les llama las axiomas de la comunicación, en donde decimos que es imposible no comunicarse, toda comunicación tiene un nivel de contenido, pero también está implícita la relación. El tercer axioma es
1: Circularidad de la
0: la
1: comunicación.
0: circularidad de la comunicación. La cuarta, poner atención a lo que dices y cómo
1: ¿Cómo
0: lo
1: lo dices?
0: dices, y las relaciones de complementariedad y de simetría. Y esto sucede en todas las relaciones y hay que tenerlo en consideración, hay que tenerlo en cuenta. Y seguimos súper contentos porque
1: Y al mismo tiempo también yo creo que vale la pena que señalemos que también hay como tres maneras de comunicar. Una que es la parte agresiva, o sea, un lenguaje agresivo, y otro que es pasivo y otro que es asertivo. Y este es el tema de hoy, ¿no? Esta manera agresiva que tenemos para comunicar, que de alguna manera también está dentro de nuestro lenguaje aprendido. Bueno, y nos están pasando aquí un mensaje de Lili González donde nos comenta que es verdad que Dios nos ama y se comunica con nosotros. También Lupita Pinal nos está comentando que gracias por tan buenos temas. Muchas gracias, Lupita. Y gracias por ayudar, porque estamos ayudando a tener una mejor claridad que a ella le ayuda como mamá. Y a Raúl López también que nos escucha. Muchas gracias por compartirnos esto, que nos comparten, porque eso nos anima a seguir esforzándonos y a seguir dando lo mejor de nosotros. Y bueno, en esta comunicación asertiva, esto también nos hace a nosotros darnos cuenta qué tan asertivos estamos siendo, qué tan asertivas estamos siendo en lo que queremos comunicarles. Si a ustedes les hace sentido esto que comunicamos y nos lo hacen saber, nosotros estamos entendiendo que de alguna manera está contribuyendo a sus vidas y esa es nuestra intención y la razón de estar aquí, por supuesto, de seguir
0: así es.
1: aportando algo bueno para la vida de cada uno de nosotros. Al mismo tiempo, también a nosotros nos ayuda porque nos refrescamos en esto mismo y al compartirlo, cuando compartimos, por supuesto que también nos nutre a nosotros. Y agradecemos a Olivia Álvarez, que también se está comunicando y que también está sintonizándonos. Y bueno, pues en este seguirnos comunicando, como les decía, pues esta manera asertiva de comunicar es decir las cosas en el momento adecuado, en el tono de voz adecuado, con la persona indicada y crear el espacio para que las cosas sean favorables, ¿no?
0: Yo quiero preguntarte, precisamente estas tres condiciones vienen de Aristóteles, ¿verdad? Porque las he estado escuchando, creo que venían de
1: Pues
0: Aristóteles, pero
1: bueno,
0: bueno.
1: lo que pasa es que, bueno, Aristóteles es una. Hay mucho que decir de Aristóteles, pero esta academia que él fue formando,
0: Sí.
1: donde se reunían todos los grandes pensadores de ese tiempo, los grandes filósofos, y se reunían y compartían los saberes, y desde ahí pues nos han dejado un legado enorme
0: Tremendo.
1: de conocimiento y de experiencia que hasta ahora en nuestros días se sigue tomando como base,
0: Sí,
1: ¿no?
0: como
1: En
0: referente.
1: esta capacidad asertiva, pues de comunicar las cosas, pues hay muchísimo. Ahora, últimamente se habla mucho de la asertividad. Y para ¿cuáles serían como estos rasgos que podrían tener esta comunicación asertiva?
0: Bueno, yo quisiera hacer como un pequeño sedacito en donde estamos hablando que hemos aprendido tres formas de comunicar y yo quisiera llamarte a ti que nos estás viendo, que nos estás escuchando, evalúa. Yo pienso que vamos transitando a través del día, a veces agresivos, a veces pasivos y a veces asertivos. Pero ¿dónde está la mayor parte del tiempo? ¿Qué porcentaje de tu tiempo estás agresivo? ¿Y qué es aquello que te está despertando? Y cuando hablamos de agresividad, estamos hablando de violencia, de control, de rigidez, de este no estar presente, estar distraído, o esta crítica destructiva y esto que te genera odio, resentimiento, un sentimiento.

0: de inadecuación. Entonces, evalúa cuánto del tiempo estás en esta faceta de comunicación agresiva o pasiva, que te vives como víctima, con miedo, con temor a molestar a los demás, como un fantasma, con culpa, con sentimiento de inferioridad, con mucho coraje por lo que debieras, en tu mente te dice qué es lo que debiera de ser y no es, y te lleva a la depresión. ¿Cuánto tiempo de tu día estás en esta actitud de pasividad y de asertividad también? En donde,
1: bueno, sí, adelante, adelante.
0: En donde aceptas lo que hay. Hay dolor, sí. Hay sufrimiento, sí. Lo acepto, lo veo, lo miro, le doy su personalidad y lo dejo pasar también. Porque no me quiero instalar en esto. Cuando tú te estimas, te respetas a ti misma y a los demás, cuando los reconoces, tienes apertura, tienes flexibilidad, tienes ilusión de vivir, tienes resiliencia a lo que te pase. Y cuando estás en esta actitud asertiva, es cuando eres capaz de mirar al alma de los otros, cuando miras a los ojos, cuando ves con franqueza, cuando expresas tus sentimientos, lo que está pasando por ti, contigo, tus sentimientos, tus pensamientos, tomas acuerdos no solamente para los demás, sino para ti. Y tienes esta tolerancia incluso contigo mismo, te tienes paciencia, hablas con la verdad, como dice Grace, en el momento oportuno, con la persona adecuada. ¿Y cuál es esta tercera?
1: Pues generarlo, ¿no? El momento adecuado, la persona adecuada, las palabras adecuadas. Exacto. El tono de voz adecuado y para generar algo, o sea, no perder de vista hacia dónde quieres ir. Ser asertiva es ir en dirección de tu propósito y que ese propósito les haga bien a todos, porque si no les hace bien, no tiene sentido que te gastes y que desperdicies tu valiosa vida. Esta capacidad de relacionarte de manera asertiva, no nacemos asertivos, no nacemos agresivos, no nacemos pasivos. O sea, estas maneras de relacionarte son aprendidas. Y esto no quiere decir que si tú te vives, como ya decía Rocío, si te vives mucho tiempo en la agresividad, no quiere decir que no puedas desaprender estas formas que has aprendido para sobrevivir, para protegerte. Pero cada vez, si puedes ir aprendiendo a ser más asertivo, tus resultados serán mejores. Y esos mismos resultados de ir obteniendo esta consecuencia de tus acciones positivas, al mismo tiempo te va reforzando en esa manera de actuar. Es un refuerzo positivo. En la medida que eres asertivo, en esa medida tú puedes tener logros que te van ratificando en esa manera de comunicarte.
0: Y yo les quiero pasar un tip, por eso estoy duro y dale con mi botellita de agua. Hay mamás de repente que tenemos adolescentes y nos cuesta mucho trabajo no replicar inmediatamente a esta agresión que a lo mejor este chiquito está teniendo contigo, chiquito de 13, 14 años, los que tú quieras. Y entonces ten una botella con agua, toma un buche con agua, expresa lo que necesitas y échate un buche con agua. Si tú tienes agua en tu boca, no puedes hablar, no puedes atacar, no puedes lastimar al otro. Una vez que escuches, que te calmes un poquito, trágate el buche con agua. Y entonces es como un recurso muy,
1: una
0: estrategia muy práctica.
1: Una estrategia, claro.
0: Cuando verdaderamente sentimos que vamos a perder el control.
1: Y bueno, desde luego respirar profundo, oxigenar tu cerebro para que tu razonamiento sea más saludable. Y bueno, tenemos que despedirnos. Este tema nos da para muchísimo. Recuerda que la asertividad se aprende y que si lo puedes aprender de las personas que están alrededor tuyo y si no son tan asertivos, siempre vas a encontrar otras personas que seguramente son asertivos y siempre hay mucho que aprender de esto. Entonces, por favor, no te olvides de ir buscando y generando espacios de asertividad en tu comunicación y nosotros estaremos muy contentos de regresar contigo y tenemos una cita para un próximo programa los lunes, después de la celebración eucarística. Aquí nos vemos en tu programa, Talita Kum.

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Toda oración puede rezarse deprisa, de tal suerte que aun cuando hayamos orado mucho, al final no habremos tenido un encuentro personal con Jesús y con María. Si oramos así, estaremos perdiendo el tiempo. Orar es como encontrarnos con un amigo. Si nunca tenemos tiempo para él, si el tiempo que le dedicamos es demasiado corto, si le hablamos de mal modo, habremos condenado a esta relación a morir. Es importante entonces dedicar tiempo suficiente y poner atención al rezo del rosario, porque Dios oye más la oración del corazón que la de los labios.

Hijitos míos, recen todos los días el Santo Rosario por la paz del mundo. Sigan rezando el Rosario todos los días y hagan penitencia por los pecadores. Muchas personas van al infierno porque no hay quien se sacrifique por ellas. Sigan rezando el Rosario todos los días. Queridos hijos, hoy los invito de manera particular a luchar contra Satanás por medio de la oración. Él desea actuar fuertemente ahora que sabe que puede lograrlo. Queridos hijos, revístanse de las armas contra él y derrótenlo con el Rosario en la mano.

0: Ven Espíritu Santo, quiero purificar mi alma para elevarla a Dios en el más sublime momento de oración. Concédenos la gracia de establecer un eterno diálogo con el Creador, viviendo en su constante compañía. Aparta de mi espíritu todo lo que contamine, alejándonos de las seducciones del mundo, para que nuestra palabra fluya desde lo más íntimo de nuestro ser, y para que nuestra existencia se desarrolle en un clima de profunda calma y reflexión. Espíritu Santo, enciende nuestro corazón en el santo amor a Dios.
1: Por la señal de la Santa Cruz, de nuestros enemigos, líbranos, Señor, Dios nuestro. En el nombre del Padre, y del Hijo, y del Espíritu Santo. Amén.
2: Señor mío Jesucristo, Dios y hombre verdadero, me pesa de todo corazón haber pecado, porque he merecido el infierno y perdido el paraíso, y sobre todo porque te ofendí a ti, que eres bondad infinita, a quien amo sobre todas las cosas. Propongo firmemente con tu gracia enmendarme y evitar las ocasiones de pecar, confesarme y cumplir la penitencia. Confío en que me perdonarás por tu infinita misericordia. Amén.
3: Señor, abre mis labios.
0: Y mi boca proclamará tu alabanza.
3: Dios mío, ven en mi auxilio.
0: Señor, date prisa en socorrerme.
3: Gloria al Padre, gloria al Hijo y gloria al Espíritu Santo.
0: Como era en el principio, ahora y siempre, por los siglos de los siglos. Amén.
1: Misterios gloriosos. Primer misterio: la resurrección de Jesús.

0: Te ofrecemos, Señor, este primer misterio en honor de tu resurrección triunfante. Y te pedimos, por este misterio y por intercesión de tu Santísima Madre, una fe viva y una esperanza cierta. Amén. El primer día de la semana, muy de mañana, fueron las mujeres al sepulcro llevando aromas, pero encontraron que la piedra había sido retirada. Se les presentaron dos hombres con vestidos resplandecientes y les dijeron: ¿Por qué buscan entre los muertos al que está vivo? No está aquí, ha resucitado.
1: Padre nuestro que estás en el cielo, santificado sea tu nombre. Venga a nosotros tu reino. Hágase tu voluntad, así en la tierra como en el cielo.
2: Danos hoy nuestro pan de cada día, y perdona nuestras ofensas, como también nosotros perdonamos a los que nos ofenden. No nos dejes caer en la tentación, y líbranos del mal. Amén.
1: Dios te salve María, llena eres de gracia, el Señor es contigo. Bendita eres entre todas las mujeres, y bendito es el fruto de tu vientre, Jesús.
2: Santa María, Madre de Dios, ruega por nosotros los pecadores, ahora y en la hora de nuestra muerte. Amén.
1: Dios te salve María, llena eres de gracia, el Señor es contigo. Bendita eres entre todas las mujeres, y bendito es el fruto de tu vientre, Jesús.
2: Santa María, Madre de Dios, ruega por nosotros los pecadores, ahora y en la hora de nuestra muerte. Amén.
1: Dios te salve María, llena eres de gracia, el Señor es contigo. Bendita eres entre todas las mujeres, y bendito es el fruto de tu vientre, Jesús.
2: Santa María, Madre de Dios, ruega por nosotros los pecadores, ahora y en la hora de nuestra muerte. Amén.
1: Dios te salve María, llena eres de gracia, el Señor es contigo. Bendita eres entre todas las mujeres, y bendito es el fruto de tu vientre, Jesús.
2: Santa María, Madre de Dios, ruega por nosotros los pecadores, ahora y en la hora de nuestra muerte. Amén.
1: Dios te salve María, llena eres de gracia, el Señor es contigo. Bendita eres entre todas las mujeres, y bendito es el fruto de tu vientre, Jesús.
2: Santa María, Madre de Dios, ruega por nosotros los pecadores, ahora y en la hora de nuestra muerte. Amén.
1: Dios te salve María, llena eres de gracia, el Señor es contigo. Bendita eres entre todas las mujeres, y bendito es el fruto de tu vientre, Jesús.
2: Santa María, Madre de Dios, ruega por nosotros los pecadores, ahora y en la hora de nuestra muerte. Amén.
1: Dios te salve María, llena eres de gracia, el Señor es contigo. Bendita eres entre todas las mujeres, y bendito es el fruto de tu vientre, Jesús.
2: Santa María, Madre de Dios, ruega por nosotros los pecadores, ahora y en la hora de nuestra muerte. Amén.
1: Dios te salve María, llena eres de gracia, el Señor es contigo. Bendita eres entre todas las mujeres, y bendito es el fruto de tu vientre, Jesús.
2: Santa María, Madre de Dios, ruega por nosotros los pecadores, ahora y en la hora de nuestra muerte. Amén.
1: Dios te salve María, llena eres de gracia, el Señor es contigo. Bendita eres entre todas las mujeres, y bendito es el fruto de tu vientre, Jesús.
2: Santa María, Madre de Dios, ruega por nosotros, los pecadores, ahora y en la hora de nuestra muerte. Amén.
1: Dios te salve, María. Llena eres de gracia, el Señor es contigo. Bendita eres entre todas las mujeres, y bendito es el fruto de tu vientre, Jesús.
2: Santa María, Madre de Dios, ruega por nosotros, los pecadores, ahora y en la hora de nuestra muerte. Amén.
3: Gloria al Padre, gloria al Hijo, y gloria al Espíritu Santo.
4: Como era en el principio, ahora y siempre, por los siglos de los siglos. Amén.
3: María, Madre de Gracia y Madre de Misericordia,
4: en la vida y en la muerte, ampáranos, Gran Señora.
1: Oh Jesús nuestro, perdona nuestros pecados. Líbranos del fuego del infierno. Lleva al cielo a todas las almas, especialmente a las más necesitadas de tu divina misericordia.
3: Sagrado Corazón de Jesús,
4: en vos confío.
3: Inmaculado Corazón de María,
4: sed la salvación de nuestras almas.
3: Bendito San José,
4: aumenta nuestra fe.
0: Segundo misterio: la ascensión de Jesús al cielo.

0: Te ofrecemos, Señor Jesús, este segundo misterio, en honor de tu ascensión gloriosa, y te pedimos, por intercesión de tu Santísima Madre, una esperanza firme y un gran deseo de ir al cielo. Amén. Cuando estaban mirando atentamente al cielo, mientras él se iba, se acercaron dos hombres con vestidos blancos y les dijeron: Galileos, ¿por qué se han quedado mirando al cielo? Este Jesús, que de entre ustedes ha sido llevado al cielo, vendrá de la misma manera que lo han visto irse.
1: Padre nuestro, que estás en el cielo, santificado sea tu nombre. Venga a nosotros tu reino. Hágase tu voluntad, así en la tierra como en el cielo.
2: Danos hoy nuestro pan de cada día, y perdona nuestras ofensas, como también nosotros perdonamos a los que nos ofenden. No nos dejes caer en la tentación, y líbranos del mal. Amén.
1: Dios te salve María, llena eres de gracia, el Señor es contigo. Bendita eres entre todas las mujeres, y bendito es el fruto de tu vientre Jesús.
2: Santa María, Madre de Dios, ruega por nosotros los pecadores, ahora y en la hora de nuestra muerte. Amén.
1: Dios te salve María, llena eres de gracia, el Señor es contigo. Bendita eres entre todas las mujeres, y bendito es el fruto de tu vientre Jesús.
2: Santa María, Madre de Dios, ruega por nosotros los pecadores, ahora y en la hora de nuestra muerte. Amén.
1: Dios te salve María, llena eres de gracia, el Señor es contigo. Bendita eres entre todas las mujeres, y bendito es el fruto de tu vientre Jesús.
2: Santa María, Madre de Dios, ruega por nosotros los pecadores, ahora y en la hora de nuestra muerte. Amén.
1: Dios te salve María, llena eres de gracia, el Señor es contigo. Bendita eres entre todas las mujeres, y bendito es el fruto de tu vientre Jesús.
2: Santa María, Madre de Dios, ruega por nosotros los pecadores, ahora y en la hora de nuestra muerte. Amén.
1: Dios te salve María, llena eres de gracia, el Señor es contigo. Bendita eres entre todas las mujeres, y bendito es el fruto de tu vientre Jesús.
2: Santa María, Madre de Dios, ruega por nosotros los pecadores, ahora y en la hora

0: nuestra muerte. Amén.
1: Dios te salve María, llena eres de gracia, el Señor es contigo. Bendita eres entre todas las mujeres, y bendito es el fruto de tu vientre Jesús.
0: Santa María, Madre de Dios, ruega por nosotros los pecadores, ahora y en la hora de nuestra muerte. Amén.
1: Dios te salve María, llena eres de gracia, el Señor es contigo. Bendita eres entre todas las mujeres, y bendito es el fruto de tu vientre Jesús.
0: Santa María, Madre de Dios, ruega por nosotros los pecadores, ahora y en la hora de nuestra muerte. Amén.
1: Dios te salve María, llena eres de gracia, el Señor es contigo. Bendita eres entre todas las mujeres, y bendito es el fruto de tu vientre Jesús.
0: Santa María, Madre de Dios, ruega por nosotros los pecadores, ahora y en la hora de nuestra muerte. Amén.
1: Dios te salve María, llena eres de gracia, el Señor es contigo. Bendita eres entre todas las mujeres, y bendito es el fruto de tu vientre Jesús.
0: Santa María, Madre de Dios, ruega por nosotros los pecadores, ahora y en la hora de nuestra muerte. Amén.
1: Dios te salve María, llena eres de gracia, el Señor es contigo. Bendita eres entre todas las mujeres, y bendito es el fruto de tu vientre Jesús.
0: Santa María, Madre de Dios, ruega por nosotros los pecadores, ahora y en la hora de nuestra muerte. Amén.
2: Gloria al Padre, gloria al Hijo, y gloria al Espíritu Santo.
1: Como era en el principio, ahora y siempre, por los siglos de los siglos. Amén.
2: María, Madre de Gracia y Madre de Misericordia,
1: en la vida y en la muerte, ampáranos, Gran Señora.
0: Oh Jesús nuestro, perdona nuestros pecados, líbranos del fuego del infierno, lleva al cielo a todas las almas, especialmente a las más necesitadas de tu divina misericordia.
2: Sagrado Corazón de Jesús,
1: en vos confío.
2: Inmaculado Corazón de María,
1: sed la salvación de nuestras almas.
2: Bendito San José,
1: aumenta nuestra fe.
3: Tercer misterio: la venida del Espíritu Santo en Pentecostés.

0: te ofrecemos, Espíritu Santo, este misterio en honor de tu presencia en Pentecostés. Y te pedimos, por intercesión de María Santísima, tu fiel esposa, la divina sabiduría para conocer, saborear y practicar la verdad y hacer partícipe de ella a todo el mundo. Amén. Al llegar el día de Pentecostés, todos los discípulos estaban reunidos en un mismo lugar. Entonces, se les aparecieron unas lenguas como de fuego, que se repartieron y se posaron sobre cada uno de ellos, y todos quedaron llenos del Espíritu Santo.
1: Padre nuestro que estás en el cielo, santificado sea tu nombre. Venga a nosotros tu reino.

0: Hágase tu voluntad, así en la tierra como en el cielo.
1: Danos hoy nuestro pan de cada día, y perdona nuestras ofensas, como también nosotros perdonamos a los que nos ofenden. No nos dejes caer en la tentación, y líbranos del mal. Amén.
0: Dios te salve María, llena eres de gracia, el Señor es contigo. Bendita eres entre todas las mujeres, y bendito el fruto de tu vientre, Jesús.
1: Santa María, Madre de Dios, ruega por nosotros los pecadores, ahora y en la hora de nuestra muerte. Amén.
0: Dios te salve María, llena eres de gracia, el Señor es contigo. Bendita eres entre todas las mujeres, y bendito el fruto de tu vientre, Jesús.
1: Santa María, Madre de Dios, ruega por nosotros los pecadores, ahora y en la hora de nuestra muerte. Amén.
0: Dios te salve María, llena eres de gracia, el Señor es contigo. Bendita eres entre todas las mujeres, y bendito el fruto de tu vientre, Jesús.
1: Santa María, Madre de Dios, ruega por nosotros los pecadores, ahora y en la hora de nuestra muerte. Amén.
0: Dios te salve María, llena eres de gracia, el Señor es contigo. Bendita eres entre todas las mujeres, y bendito el fruto de tu vientre, Jesús.
1: Santa María, Madre de Dios, ruega por nosotros los pecadores, ahora y en la hora de nuestra muerte. Amén.
0: Dios te salve María, llena eres de gracia, el Señor es contigo. Bendita eres entre todas las mujeres, y bendito el fruto de tu vientre, Jesús.
1: Santa María, Madre de Dios, ruega por nosotros los pecadores, ahora y en la hora de nuestra muerte. Amén.
0: Dios te salve María, llena eres de gracia, el Señor es contigo. Bendita eres entre todas las mujeres, y bendito el fruto de tu vientre, Jesús.
1: Santa María, Madre de Dios, ruega por nosotros los pecadores, ahora y en la hora de nuestra muerte. Amén.
0: Dios te salve María, llena eres de gracia, el Señor es contigo. Bendita eres entre todas las mujeres, y bendito el fruto de tu vientre, Jesús.
1: Santa María, Madre de Dios, ruega por nosotros los pecadores, ahora y en la hora de nuestra muerte. Amén.
0: Dios te salve María, llena eres de gracia, el Señor es contigo. Bendita eres entre todas las mujeres, y bendito el fruto de tu vientre, Jesús.
1: Santa María, Madre de Dios, ruega por nosotros los pecadores, ahora y en la hora de nuestra muerte. Amén.
0: Dios te salve María, llena eres de gracia, el Señor es contigo. Bendita eres entre todas las mujeres, y bendito el fruto de tu vientre, Jesús.
1: Santa María, Madre de Dios, ruega por nosotros los pecadores, ahora y en la hora de nuestra muerte. Amén.
0: Dios te salve María, llena eres de gracia, el Señor es contigo. Bendita eres entre todas las mujeres, y bendito el fruto de tu vientre, Jesús.
1: Santa María, Madre de Dios, ruega por nosotros los pecadores, ahora y en la hora de nuestra muerte. Amén.
2: Gloria al Padre, gloria al Hijo y gloria al Espíritu Santo.
0: Como era en el principio, ahora y siempre, por los siglos de los siglos. Amén.
2: María, Madre de Gracia y Madre de Misericordia,
0: en la vida y en la muerte, ampáranos, Gran Señora.
1: Oh Jesús nuestro, perdona nuestros pecados, líbranos del fuego del infierno, lleva al cielo a todas las almas, especialmente a las más necesitadas de tu divina misericordia.

0: Sagrado Corazón de Jesús,
1: en vos confío.
0: Inmaculado Corazón de María,
1: sed la salvación de nuestras almas.
0: Bendito San José,
1: aumenta nuestra fe.
0: Cuarto misterio: la Asunción de María Santísima a los cielos.

0: Te ofrecemos, Señor Jesús, este cuarto misterio, en honor de la Concepción Inmaculada y de la Asunción en cuerpo y alma de tu Madre Santísima a los cielos. Y te pedimos, por estos dos misterios y por intercesión suya, una verdadera devoción a ella para vivir y morir santamente. Amén. María ha sido elevada al cielo, los ángeles se alegran. Toda espléndida, la hija del Rey, sube al cielo, resplandeciente como la aurora cuando amanece, con sus vestidos recamados en oro.
1: Padre nuestro que estás en el cielo, santificado sea tu nombre. Venga a nosotros tu reino. Hágase tu voluntad, así en la tierra como en el cielo.
2: Danos hoy nuestro pan de cada día, y perdona nuestras ofensas, como también nosotros perdonamos a los que nos ofenden. No nos dejes caer en la tentación, y líbranos del mal. Amén.
1: Dios te salve María, llena eres de gracia, el Señor es contigo. Bendita eres entre todas las mujeres, y bendito el fruto de tu vientre, Jesús.
2: Santa María, Madre de Dios, ruega por nosotros los pecadores, ahora y en la hora de nuestra muerte. Amén.
1: Dios te salve María, llena eres de gracia, el Señor es contigo. Bendita eres entre todas las mujeres, y bendito el fruto de tu vientre, Jesús.
2: Santa María, Madre de Dios, ruega por nosotros los pecadores, ahora y en la hora de nuestra muerte. Amén.
1: Dios te salve María, llena eres de gracia, el Señor es contigo. Bendita eres entre todas las mujeres, y bendito el fruto de tu vientre, Jesús.
2: Santa María, Madre de Dios, ruega por nosotros los pecadores, ahora y en la hora de nuestra muerte. Amén.
1: Dios te salve María, llena eres de gracia, el Señor es contigo. Bendita eres entre todas las mujeres, y bendito el fruto de tu vientre, Jesús.
2: Santa María, Madre de Dios, ruega por nosotros los pecadores, ahora y en la hora de nuestra muerte. Amén.
1: Dios te salve María, llena eres de gracia, el Señor es contigo. Bendita eres entre todas las mujeres, y bendito el fruto de tu vientre, Jesús.
2: Santa María, Madre de Dios, ruega por nosotros los pecadores, ahora y en la hora de nuestra muerte. Amén.
1: Dios te salve María, llena eres de gracia, el Señor es contigo. Bendita eres entre todas las mujeres, y bendito el fruto de tu vientre, Jesús.
2: Santa María, Madre de Dios, ruega por nosotros los pecadores, ahora y en la hora de nuestra muerte. Amén.
1: Dios te salve María, llena eres de gracia, el Señor es contigo. Bendita eres entre todas las mujeres, y bendito el fruto de tu vientre, Jesús.

0: Santa María, Madre de Dios, ruega por nosotros los pecadores, ahora y en la hora de nuestra muerte. Amén.
1: Dios te salve María, llena eres de gracia, el Señor es contigo. Bendita eres entre todas las mujeres, y bendito el fruto de tu vientre, Jesús.
0: Santa María, Madre de Dios, ruega por nosotros los pecadores, ahora y en la hora de nuestra muerte. Amén.
1: Dios te salve María, llena eres de gracia, el Señor es contigo. Bendita eres entre todas las mujeres, y bendito el fruto de tu vientre, Jesús.
0: Santa María, Madre de Dios, ruega por nosotros los pecadores, ahora y en la hora de nuestra muerte. Amén.
1: Dios te salve María, llena eres de gracia, el Señor es contigo. Bendita eres entre todas las mujeres, y bendito el fruto de tu vientre, Jesús.
0: Santa María, Madre de Dios, ruega por nosotros los pecadores, ahora y en la hora de nuestra muerte. Amén.
2: Gloria al Padre, gloria al Hijo, y gloria al Espíritu Santo.
1: Como era en el principio, ahora y siempre, por los siglos de los siglos. Amén.
2: María, Madre de Gracia y Madre de Misericordia,
1: en la vida y en la muerte, ampáranos, Gran Señora.
0: Oh Jesús nuestro, perdona nuestros pecados, líbranos del fuego del infierno, lleva al cielo a todas las almas, especialmente a las más necesitadas de tu divina misericordia.
2: Sagrado Corazón de Jesús,
1: en vos confío.
2: Inmaculado Corazón de María,
1: sed la salvación de nuestras almas.
2: Bendito San José,
1: aumenta nuestra fe.
3: Quinto misterio: la coronación de María Santísima como Reina y Madre de los cielos y de la tierra.

0: Te ofrecemos, Señor Jesús, por los misterios de tu vida, pasión, muerte, resurrección y por los méritos de tu Santísima Madre, que conviertas a los pecadores, ayudes a los agonizantes, liberes a las almas del purgatorio y nos des a todos las gracias para vivir y morir santamente, y tu gloria para verte cara a cara y amarte durante toda la eternidad. Amén. Se abrió el templo de Dios en el cielo y dentro de él se vio el arca de la alianza. Apareció entonces en el cielo una figura prodigiosa, una mujer vestida de sol, con la luna bajo sus pies y una corona de 12 estrellas sobre su cabeza.
1: Padre nuestro que estás en el cielo, santificado sea tu nombre. Venga a nosotros tu reino. Hágase tu voluntad, así en la tierra como en el cielo.
2: Danos hoy nuestro pan de cada día y perdona nuestras ofensas, como también nosotros perdonamos a los que nos ofenden. No nos dejes caer en la tentación y líbranos del mal. Amén.
1: Dios te salve María, llena eres de gracia. El Señor es contigo. Bendita eres entre todas las mujeres y bendito es el fruto de tu vientre, Jesús.
2: Santa María, Madre de Dios, ruega por nosotros los pecadores, ahora y en la hora

0: o de nuestra muerte. Amén.
1: Dios te salve María, llena eres de gracia. El Señor es contigo. Bendita eres entre todas las mujeres, y bendito es el fruto de tu vientre, Jesús.
0: Santa María, Madre de Dios, ruega por nosotros los pecadores, ahora y en la hora de nuestra muerte. Amén.
1: Dios te salve María, llena eres de gracia. El Señor es contigo. Bendita eres entre todas las mujeres, y bendito es el fruto de tu vientre, Jesús.
0: Santa María, Madre de Dios, ruega por nosotros los pecadores, ahora y en la hora de nuestra muerte. Amén.
1: Dios te salve María, llena eres de gracia. El Señor es contigo. Bendita eres entre todas las mujeres, y bendito es el fruto de tu vientre, Jesús.
0: Santa María, Madre de Dios, ruega por nosotros los pecadores, ahora y en la hora de nuestra muerte. Amén.
1: Dios te salve María, llena eres de gracia. El Señor es contigo. Bendita eres entre todas las mujeres, y bendito es el fruto de tu vientre, Jesús.
0: Santa María, Madre de Dios, ruega por nosotros los pecadores, ahora y en la hora de nuestra muerte. Amén.
1: Dios te salve María, llena eres de gracia. El Señor es contigo. Bendita eres entre todas las mujeres, y bendito es el fruto de tu vientre, Jesús.
0: Santa María, Madre de Dios, ruega por nosotros los pecadores, ahora y en la hora de nuestra muerte. Amén.
1: Dios te salve María, llena eres de gracia. El Señor es contigo. Bendita eres entre todas las mujeres, y bendito es el fruto de tu vientre, Jesús.
0: Santa María, Madre de Dios, ruega por nosotros los pecadores, ahora y en la hora de nuestra muerte. Amén.
1: Dios te salve María, llena eres de gracia. El Señor es contigo. Bendita eres entre todas las mujeres, y bendito es el fruto de tu vientre, Jesús.
0: Santa María, Madre de Dios, ruega por nosotros los pecadores, ahora y en la hora de nuestra muerte. Amén.
1: Dios te salve María, llena eres de gracia. El Señor es contigo. Bendita eres entre todas las mujeres, y bendito es el fruto de tu vientre, Jesús.
0: Santa María, Madre de Dios, ruega por nosotros los pecadores, ahora y en la hora de nuestra muerte. Amén.
1: Dios te salve María, llena eres de gracia. El Señor es contigo. Bendita eres entre todas las mujeres, y bendito es el fruto de tu vientre, Jesús.
0: Santa María, Madre de Dios, ruega por nosotros los pecadores, ahora y en la hora de nuestra muerte. Amén.
2: Gloria al Padre, gloria al Hijo y gloria al Espíritu Santo.
3: Como era en el principio, ahora y siempre, por los siglos de los siglos. Amén.
2: María, Madre de gracia y Madre de misericordia,
3: en la vida y en la muerte, ampáranos, Gran Señora.
0: Oh Jesús nuestro, perdona nuestros pecados. Líbranos del fuego del infierno. Lleva al cielo a todas las almas, especialmente a las más necesitadas de tu divina misericordia.
2: Sagrado Corazón de Jesús,
3: en vos confío.
4: Inmaculado Corazón de María,
3: sed la salvación de nuestras almas.
2: Bendito San José,
3: aumenta nuestra fe. Dios te salve, María Santísima, hija de Dios Padre, Virgen Purísima antes del parto. En tus manos encomendamos nuestra fe para que la ilumines. Llena eres de gracia, el Señor es contigo. bendita eres entre las mujeres, y bendito es el fruto de tu vientre, Jesús.
5: Santa María, Madre de Dios, ruega por nosotros los pecadores, ahora

0: eres entre todas las mujeres, y bendito es el fruto de tu vientre, Jesús.
1: Santa María, Madre de Dios, ruega por nosotros los pecadores, ahora y en la hora de nuestra muerte. Amén.
0: Dios te salve, María Santísima, Esposa de Dios, Espíritu Santo, Virgen purísima después del parto. En tus manos encomendamos nuestra caridad para que la inflames. Llena eres de gracia, el Señor es contigo. Bendita tú eres entre todas las mujeres, y bendito el fruto de tu vientre, Jesús.
1: Santa María, Madre de Dios, ruega por nosotros los pecadores, ahora y en la hora de nuestra muerte. Amén.
0: Dios te salve, María Santísima, templo y sagrario de la Santísima Trinidad, Virgen concebida sin mancha del pecado original. Dios te salve, Reina y Madre de Misericordia, vida, dulzura y esperanza nuestra. Dios te salve, a ti llamamos los desterrados hijos de Eva, a ti suspiramos gimiendo y llorando en este valle de lágrimas. Ea pues, Señora abogada nuestra, vuelve a nosotros esos tus ojos misericordiosos, y después de este destierro, muéstranos a Jesús, fruto bendito de tu vientre. Oh clemente, oh piadosa, oh dulce Virgen María,
2: ruega por nosotros, Santa Madre de Dios,
0: para que seamos dignos de alcanzar las promesas de nuestro Señor Jesucristo. Amén.
3: De tus purísimos ojos dependen nuestras felicidades. Míranos, Señora, y no nos desampares. Señor, ten piedad.
0: Señor, ten piedad de nosotros.
3: Cristo, ten piedad.
0: Cristo, ten piedad de nosotros.
3: Señor, ten piedad.
0: Señor, ten piedad.
3: Cristo, óyenos.
0: Cristo, óyenos.
3: Cristo, escúchanos.
0: Cristo, escúchanos.
3: Dios Padre Celestial,
0: ten piedad de nosotros.
3: Dios Hijo Redentor del mundo,
0: ten piedad de nosotros.
3: Dios Espíritu Santo,
0: ten piedad de nosotros.
3: Santísima Trinidad, que eres un solo Dios,
0: ten piedad de nosotros.
2: Santa María,
0: ruega por nosotros.
2: Santa Madre de Dios,
0: ruega por nosotros.
2: Santa Virgen de las Vírgenes,
0: ruega por nosotros.
3: Madre de Cristo,
0: ruega por nosotros.
2: Madre de la Iglesia,
0: ruega por nosotros.
2: Madre de la Divina Gracia,
0: ruega por nosotros.
2: Madre Purísima,
0: ruega por nosotros.
2: Madre Castísima,
0: ruega por nosotros.
2: Madre Siempre Virgen,
0: ruega por nosotros.
2: Madre Inmaculada,
0: ruega por nosotros.
2: Madre Amable,
0: ruega por nosotros.
2: Madre Admirable,
0: ruega por nosotros.
2: Madre del Buen Consejo,
0: ruega por nosotros.
2: Madre del Creador,
0: ruega por nosotros.
2: Madre del Salvador,
0: ruega por nosotros.
2: Madre de Misericordia,
0: ruega por nosotros.
2: Virgen Prudentísima,
0: ruega por nosotros.
2: Virgen digna de veneración,
0: ruega por nosotros.
2: Virgen digna de alabanza,
0: ruega por nosotros.
2: Virgen poderosa,
0: ruega por nosotros.
2: Virgen clemente,
0: ruega por nosotros.
2: Virgen fiel,
0: ruega por nosotros.
2: Espejo de justicia,
0: ruega por nosotros.
2: Trono de la sabiduría,
0: ruega por nosotros.
2: Causa de nuestra alegría,
0: ruega por nosotros.
2: Vaso espiritual,
0: ruega por nosotros.
2: Vaso digno de honor,
0: ruega por nosotros.
2: Vaso de insigne devoción,
0: ruega por nosotros.
2: Rosa mística,
0: ruega por nosotros.
2: Torre de David,
0: ruega por nosotros.
2: Torre de marfil,
0: ruega por nosotros.
2: Casa de oro,
0: ruega por nosotros.
2: Arca de la Alianza,
0: ruega por nosotros.
2: Puerta del cielo,
0: ruega por

0: nosotros.
1: Estrella de la mañana,
0: ruega por nosotros.
1: Salud de los enfermos,
0: ruega por nosotros.
1: Refugio de los pecadores,
0: ruega por nosotros.
1: Consuelo de los afligidos,
0: ruega por nosotros.
1: Auxilio de los cristianos,
0: ruega por nosotros.
1: Reina de los ángeles,
0: ruega por nosotros.
1: Reina de los patriarcas,
0: ruega por nosotros.
1: Reina de los profetas,
0: ruega por nosotros.
1: Reina de los apóstoles,
0: ruega por nosotros.
1: Reina de los mártires,
0: ruega por nosotros.
1: Reina de los confesores,
0: ruega por nosotros.
1: Reina de las vírgenes,
0: ruega por nosotros.
1: Reina de todos los santos,
0: ruega por nosotros.
1: Reina concebida sin pecado original,
0: ruega por nosotros.
1: Reina llevada al cielo,
0: ruega por nosotros.
1: Reina del Santísimo Rosario,
0: ruega por nosotros.
1: Reina de la familia,
0: ruega por nosotros.
1: Reina de la paz,
0: ruega por nosotros.
1: Cordero de Dios, que quitas el pecado del mundo,
0: perdónanos, Señor.
1: Cordero de Dios, que quitas el pecado del mundo,
0: escúchanos, Señor.
1: Cordero de Dios, que quitas el pecado del mundo,
0: ten misericordia de nosotros.
1: Ruega por nosotros, Santa Madre de Dios,
0: para que seamos dignos de las promesas de Cristo.
2: Oremos. Te rogamos nos concedas, Señor, Dios nuestro, gozar de continua salud de alma y cuerpo, y por la gloriosa intercesión de la bienaventurada siempre Virgen María, que nos veamos libres de las tristezas de la vida presente y disfrutar de las alegrías eternas. Por Jesucristo nuestro Señor. Amén. Hagamos una oración por todas las intenciones de su Santidad el Papa. Que el Señor le conserve la vida, que lo haga feliz en la tierra y que lo libre de todos sus enemigos. Amén.

0: Dios te salve María, llena eres de gracia, el Señor es contigo. Bendita eres entre todas las mujeres, y bendito el fruto de tu vientre, Jesús.
1: Santa María, Madre de Dios, ruega por nosotros los pecadores, ahora y en la hora de nuestra muerte. Amén.
2: Gloria al Padre, gloria al Hijo, y gloria al Espíritu Santo.
0: Como era en el principio, ahora y siempre, por los siglos.

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Te pido perdón por los que no creen, no adoran, no esperan y no te aman. 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Te pido perdón por los que no creen, no adoran, no esperan y no te aman.

Con el rezo del rosario, las almas sedientas se sacian. Los que están atados ven sus lazos deshechos. Los que lloran hallan alegría. Los que son tentados hallan tranquilidad. Los pobres son socorridos, los religiosos son reformados.

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5: De la mano de Jesús y de María en la tormenta, comenzamos con esta lectura de la primera carta a los Corintios, en el capítulo 7, desde el versículo 7. Dice: me gustaría que todos fueran como yo, pero cada uno recibe de Dios su propia gracia, unos de una manera y otros de otra. A los solteros y a las viudas les digo que estaría bien que se quedaran como yo. Pero si no logran contenerse, que se casen, pues más vale casarse que estar quemándose por dentro. En cuanto a los casados, les doy esta orden, que no es mía sino del Señor: que la mujer no se separe de su marido. Y si se ha separado de él, que no se vuelva a casar, o que haga las paces con su marido, y que tampoco el marido despida a su mujer. A los demás les digo, como cosa mía y no del Señor: si algún hermano tiene una esposa que no es creyente, pero acepta vivir con él, que no la despida. Del mismo modo, si una mujer tiene un esposo que no es creyente, pero acepta vivir con ella, que no se divorcie. Pues el esposo no creyente es santificado mediante su esposa, y la esposa no creyente es santificada mediante su marido cristiano. De no ser así, también sus hijos estarían lejos de Dios, mientras que en realidad ya han sido consagrados. Si el esposo o la esposa no creyente se quiere separar, que se separe. En este caso, el esposo o la esposa creyente no están esclavizados, pues el Señor nos ha llamado a vivir en paz. ¿Estás segura tú, mujer, de que vas a salvar a tu esposo? ¿Y tu marido está seguro de que podrás salvar a tu esposa? Fuera de este caso, que cada uno siga en la condición en que lo puso el Señor, en la situación en que lo encontró la llamada de Dios. Esta es la regla que doy en todas las iglesias. ¿Estabas circuncidado cuando fuiste llamado? No lo disimules. ¿No eras judío? No debes circuncidarte por el hecho de haber sido llamado. Porque lo que importa no es el haber sido circuncidado o no, sino el observar los mandamientos de Dios. Que cada uno pues permanezca en la situación en que estaba cuando fue llamado. Palabra de Dios. Qué lindo que es esto, porque es la nueva creación en Jesucristo que nos hace criaturas nuevas. Y esto quiere decir que sin importar nuestro pasado, cómo lo vivíamos lejos de Dios, en desobediencia a sus mandamientos, en obediencia a las reglas del mundo, que es un desorden moral. Cuando entramos en la verdad de Jesucristo, somos hechos criaturas nuevas por el bautismo. Y ya todo nuestro pasado no vale. Ya el Señor nos perdona nuestro pasado y se olvida. Y nosotros debemos entrar en un camino de reparación, de enmienda de todo lo que hicimos mal y recuperar esa amistad con Dios en plenitud para que podamos entrar a su santuario al final de esta vida. Todo eso es posible si nosotros comenzamos a vivir rectamente, honestamente, en obediencia a Dios. Todo se hace. Ahora, hay que tener cuidado porque el hecho de que uno haya vivido una vida lejos de Dios y en pecado y hoy entre a vivir en obediencia a Dios, eso no quiere decir que entonces todos los asuntos del mundo temporal se van a solucionar y que ya no vamos a tener problemas porque estamos obedientes a Dios. Hay que tener cuidado con eso porque nos podemos equivocar. El hecho de que estemos enderezando el camino no quiere decir que eso es una solución a todos nuestros problemas materiales, los problemas de este mundo. No, no es así, porque las cuentas con Dios son exactas, los números son exactos y las consecuencias de los malos actos nuestros producen situaciones difíciles. Nos toca enfrentar esas consecuencias y no esperar que se solucionen por el solo hecho de ahora ser obedientes a Dios. Hay mucha gente que se confunde con eso. Y por eso a veces hasta pierden la poca fe que consiguieron al acercarse a Dios, porque no entienden por qué razón no se les solucionan sus cosas. Pero lo que pasa es que no es acerca del mundo temporal. Cuando nosotros entramos en una relación con Dios después de haber estado alejados de Él, lo que encontramos es la puerta abierta para la salvación de nuestra alma después de la muerte, pero no la solución a todos nuestros problemas temporales.
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0: cielos y la tierra sea para siempre alabado. Padre nuestro que estás en el cielo, santificado sea tu nombre. Venga a nosotros tu reino, hágase tu voluntad en la tierra como en el cielo. Dios te salve María, llena de gracia, el Señor es contigo. Bendita eres entre todas las mujeres y bendito el fruto de tu vientre, Jesús. Gloria al Padre, al Hijo y al Espíritu Santo. Alabemos y demos gracias en cada instante y momento.
1: Santísimo y bendísimo Señor.

Santificado sea tu nombre, venga a nosotros tu reino, hágase tu voluntad en la tierra como en el cielo. Dios te salve María, llena de gracia, el Señor es contigo. Bendita eres entre todas las mujeres y bendito el fruto de tu vientre, Jesús. Gloria al Padre, al Hijo y al Espíritu Santo. En los cielos y en la tierra sea para siempre alabado.

los cielos y en la tierra sea para siempre alabado. Padre nuestro que estás en el cielo, santificado sea tu nombre, venga a nosotros tu reino, hágase tu voluntad en la tierra como en el cielo. Dios te salve María, llena de gracia, el Señor es contigo, bendita eres entre todas las mujeres. Y bendito el fruto de tu vientre, Jesús. Gloria al Padre, al Hijo y al Espíritu Santo. En los cielos y en la tierra sea para siempre alabado. Míranos, Señor Jesús, delante de ti. Con nuestro corazón tan lleno de súplicas y tan necesitado de tu abrazo. Venimos hoy a suplicarte por la situación mundial, en estos momentos de tensión, con amenaza de invasiones, de guerras. Aunque nos quede muy lejos de aquí, sabemos que todo nos afecta. Te pedimos, Señor, des sensatez a quienes gobiernan las naciones, y que no lleguen a decidir cosas que afecten a los inocentes y a la paz mundial. Te pedimos por nuestro país, en momentos de tanta confrontación, de tantas situaciones terribles que nos suceden, el aumento de la violencia, el aumento de la pobreza y todo esto que nos sigue afectando tanto. Te pedimos por nuestras familias, por la de cada uno de los que hoy estamos ante ti. Tú sabes que tiene sus propias carencias, sus propios problemas, sus propias necesidades. Y finalmente por cada uno de nosotros. Tú que bien conoces la batalla que estamos librando en este momento, tú que bien sabes cuál es nuestra profunda necesidad, te pedimos, Señor, nos hagas no solo sentir que nos escuchas y nos asistes, sino que también agudices nuestro propio oído espiritual para saber lo que tú nos estás diciendo a través de todo esto que está pasando y para que nosotros seamos los primeros en disponernos a hacer tu voluntad. Gracias por tu presencia, que podemos sentir, que podemos ver, que podemos creer y adorar en este momento. Haz que sea un momento de gran fruto para que en todo te podamos dar gloria y en todo podamos servirte. Alabemos y demos gracias en todo instante y momento.

Gracias te damos, Señor Jesús, en este bendito día, por tus misericordias, por tus gracias, por tu gran amor, por tu compañía, porque te podemos contemplar, porque estás aquí una vez más. Abrimos nuestro corazón a ti, Señor, para adorarte primeramente, para agradecerte, para bendecir tu nombre. Mi alma se alegra, Señor, cuando te contempla. Mi corazón salta de gozo al mirarte, al descubrirte aquí siempre fiel, siempre a mi lado, siempre conmigo, siempre bendiciéndome, siempre llenándome. En este primer momento, mi hermano, mi hermana, familia, agradezcamos a Dios con nuestro corazón. Gracias. Gracias, Dios. Gracias, Señor. Gracias por tus bendiciones, por tu presencia.

Y ahora en este momento, Señor, queremos pedirte que nos llenes a cada uno de nosotros. Tú que conoces perfectamente nuestras necesidades, aquello que nos aflige, aquello que nos duele. Tú que conoces lo que hay en mi corazón. Llénanos a cada uno de nosotros. Nosotros que acudimos a ti, Señor, confiados. Porque hemos descubierto en más de alguna ocasión, muchísimas veces en nuestra vida, que solo en ti nos sentimos plenos. Que solo en ti, Señor, encontramos el amor que nuestra alma necesita. Que solo en ti, Jesús, que solo en tu abrazo, que solo en tu compañía podemos sanar, podemos sentirnos libres. Que solo tú tienes el poder, Señor, de rehacernos, de hacernos de nuevo, de transformarnos. Dice tu palabra que tú haces nuevas todas las cosas. Así que confiamos en ti, Señor, en que puedes hacer nueva mi vida, en que puedes hacer nuevo mi corazón, en que puedes renovar mis pensamientos, en que puedes hacer nuevo las situaciones que vivo, lo que padezco, en que puedes renovar mi salud, Señor, y la de los que amo, en que puedes todo, Señor, hacerlo de nuevo. Yo confío en ti. Dile con tu corazón: confío en ti, Jesús. Yo creo en ti. Espero en ti, Señor. He venido justo a recibir tu amor. Abrázame y lléname de tu gran presencia.

lo largo de los días, Señor, al paso de los años, al paso de cada una de las experiencias nuevas, situaciones complejas, vientos contrarios y tantas cosas que cada uno de nosotros, Señor, tantas cosas que vamos viviendo a cada paso de la vida, a lo largo de ello, corremos el riesgo de alejarnos de ti, de permitir que nuestro corazón se enfríe. Lo mejor sería que en las dificultades, en las tribulaciones, en los problemas, nos aferráramos más a ti cuando nos sentimos débiles, tú que eres el fuerte. Pero de repente, Señor, no sabemos cómo reaccionar. Y muy probablemente, en alguna de esas situaciones, lejos de abrazarnos, aferrarnos a ti, a tu fuerza, a tu gran amor que no se va, que no se escapa, que no nos deja, que no nos abandona, tal vez en lugar de ello nos alejamos de ti. Y aunque muchas veces no sea físicamente, el corazón se siente de repente distante. Y no es porque tú te vayas. Muchas veces he sentido mi corazón distante, Señor, justo por ello, por tantos cuestionamientos, por tantas cosas que tengo en mi cabeza. Y aunque tú permaneces ahí, aquí, cercano, de repente yo pudiera sentir, Señor, una lejanía. Y es que mi corazón, que no entiende muchas cosas, es el que de repente se va. Va tomando actitudes, Señor, a lo mejor contrarias a lo que tú pides, contrarias a tu voluntad, lejanas de tu amor. Por eso hoy yo te pido, Señor, que me tomes en tus manos y ahí en tu abrazo me vuelvas a hacer de nuevo, me hagas de nuevo. Señor, donde todo puede pasar, donde todo puede ocurrir, ahí hazme de nuevo. Hoy nos recuerdas, a través de esta carta de Santiago, de ponerte en el primer lugar, de no olvidar que dependemos total y absolutamente de ti, porque tú nos das la vida, las capacidades, tú nos das la fuerza, el aliento, las ganas. De ti procede, Señor, todo. San Pablo ya lo decía en una de sus cartas: dime qué tienes que no lo hayas recibido. Y si todo lo has recibido, entonces ¿de qué te enorgulleces? Dime qué tienes que no lo hayas recibido. Y sin duda, Señor, que descubrimos cada cosa que podemos enumerar de gracias, de bendiciones que recibimos todos los días, sin duda descubriremos que todo lo recibimos. Todo lo recibimos. Todo viene de ti. Y puesto que todo viene de ti, deberíamos de ser conscientes de cada día saber que si algo logramos, si algo hacemos, si algo llevamos a cabo, si algo podemos emprender, si una meta podemos llevar a cabo, lograrla, es porque tú permitiste. Llénanos, Señor, de tu fuerza, de tu presencia, de tu gran amor.

volver a nacer en tu presencia es sin duda volver a nuestra identidad de hijos de Dios, que de repente vamos perdiendo. Volver a nuestra identidad de hijos de Dios, donde dice tu palabra en Efesios que nosotros fuimos pensados, fuimos hechos con miras hacia las buenas obras, capacitados para amar, hechos con miras a las buenas obras. Y tan importante es realizarlas que hoy nos dice Santiago: el que sabe hacer el bien y no lo hace, comete pecado. Ahí está bíblicamente los pecados de omisión. El que sabe hacer el bien, dice Santiago el día de hoy, y no lo hace, comete pecado. Llénanos, Jesús. Llénanos de ti, de tu Espíritu Santo, para que sea Él el que nos impulse, para que sea Él el que actúe en nosotros, para que sea Él el que dirija nuestros pasos. Ven, Jesús, a nuestras vidas. Ven a vivir en nosotros, a amar en nosotros, a perdonar en nosotros, a hablar en nosotros, a trabajar en nosotros. Ven, Jesús. Ven y llénanos.

Te necesitamos, Señor. Conoces a cada uno de nosotros las intenciones que presentamos delante de ti. Te entregamos todo lo que somos, todo lo que poseemos, todo te pertenece, Señor. Te amamos y te pedimos que permanezcas con nosotros, que nos acompañes en nuestro caminar, que si nos apartamos de ti, nos vuelvas a llamar. Te presentamos a nuestras familias, nuestros trabajos, nuestra salud, a todos nuestros enfermos. Tú los conoces, Señor. Tú sabes quiénes son. Los ponemos delante de ti para que tu obra sanadora, tu mano sanadora, haga su voluntad en ellos, en cada uno de ellos. Bendito y alabado seas por siempre. Nuestra alabanza a ti, nuestro reconocimiento, nuestra exaltación. Rey de reyes, Señor de señores, te amamos y te necesitamos. Ven en nuestra ayuda. Ven en nuestro auxilio, Señor. Preséntate delante de cada uno de nosotros y escucha nuestras plegarias desde nuestro corazón.

0: preocupaciones, nuestras dolencias, todo aquello, Señor, que hoy te presentamos, que tú conoces, y lo ponemos delante de ti, en especial aquellos que se encomiendan a nuestra oración, y cada uno de los hermanos que ha llamado a María Visión pidiendo por su necesidad. Te las presentamos en este momento, unidos, uniéndonos como iglesia a las intenciones unos de otros. Raquel Torres Domínguez, de Saltillo, Coahuila, te pide por la familia Segura Torres, por ella misma, por su salud. Hermelinda Ponce Gutiérrez, de Ciudad Guzmán, te pide por las necesidades de Liz Amor Quesada, por José Eduardo Avedaño, por Fernanda Ángel Andrés Nava Vega, Samara Galicia, Ángel Leonardo, por el sacerdote Héctor Arrezola, por las almas del purgatorio. Melituna Reina, de Reynosa, Tamaulipas, te pide por la familia González Reina, Alejandra Martínez González, la salud de René Serna, por todos los sacerdotes, por el Papa Francisco, por las ánimas benditas del purgatorio, por el descanso eterno de Luis González. Aurora Valadez, de Mexicali, te pide por la familia Sánchez Valadez. María Amelia Orozco, de San Miguel el Alto, te pide por Rogelio Orozco Herrera, por Edith Orozco, por Rigoberto Orozco Gutiérrez, por Rosalba Orozco Hurtado. Dora Plasencia, Guadalajara, te pide por la salud de Ali Sánchez. Alicia Rosa Raya, de Acámbaro, Guanajuato, te pide por Alicia García Rosas, la familia García Rosas, por la salud de ella misma, por la familia Rosas Raya. María de la Luz Fernández, de Cancún, te pide por Lucero Rangel Fernández, por la salud de ella misma. Elba de Villatorres, de Guadalajara, te pide por María Guadalupe Enríquez Moreno, por la familia Enríquez Penilla, por su salud. Hermelinda Ponce Gutiérrez, de Guadalajara, te pide por ella misma, por el señor cura Héctor Arrezola, por su salud. Rebeca Aguilar Reynoso, de Ciudad de México, te pide por Clara Moreno, por Valerie, por Estefano, por la familia Pérez Navarro, por Gloria Lizalde, por Roberto Carlos Castro, por el descanso eterno de Ana María Reynoso, Miguel Aguilar Uranga, María Guillén, Amada Villagrán. Virginia Martínez Trujillo, de Cuernavaca, Morelos.
1: Te pide por las necesidades de Israel Arismendi Martínez, Erika Liliana, Israel Arismendi, Montserrat Arellano, Diego Emanuel, y por el difunto Emanuel Arismendi y Facunda Trujillo. Carmen Guadalupe, de Mérida, Yucatán, te pide por las necesidades de Guadalupe de Jesús Marín Chávez, Viriniana del Carmen Pérez, Almadelia Marín, Perla Concepción, Pablo Octavio, Rosario García, por la salud de Edith Hernández y Carlos, por el descanso de Carlos Chávez García. Esther Nuño, de Zapopan, pide por todas sus necesidades. Luz Elena Mejía, de Guadalajara, te pide por las necesidades del Papa, de la Iglesia, por la salud de los enfermos, los sacerdotes Rubén Ortega, Juan Manuel, Javier Murillo, por Luz Elena y por Jorge

Jiménez por su salud. María de Lourdes Sánchez de Toluca, del Estado de México, te pide por la familia Sánchez Trejo, Sánchez Plaza, Margarita

Guadarrama y por las almas benditas del purgatorio. Raúl Arellano, de México, te pide por sus necesidades y por las necesidades de Emma Morales. Emma Morales, de Juan Río, Querétaro, te pide por sus necesidades. Luis Alfonso Martínez, de Guadalajara, pide por las necesidades de toda la familia y por el descanso eterno de su mamá Irma Magaño Hernández. Hilda Saldate Hernández pide de Pedro Coahuila, San Pedro Coahuila, pide por las necesidades de la familia Martín Saldate, por la salud de Alfonso Saldate López, por Hilda Saldate y todas sus necesidades. Rosalba Tello, de Michoacán, te pide por las necesidades de sus hijos y por su matrimonio. Marta Ochoa, de Guadalajara, pide por las necesidades de David de Jesús, Villegas Gómez y familia, por María Visión, por todos sus familiares y por la salud de Marilena Gómez. María Sonia Cervantes, de Zapopan, te pide por las necesidades de Benjamín y Ana María, por la familia Cervantes Ríos, por la salud de Ricardo Cervantes, por Mario y por el descanso eterno de Alfaro Espinosa, Gerardo, Jesús, Dagoberto y Francisco. Pilar Sánchez, de Campeche, pide por la salud de Francisco Sánchez Alcázar. Emma Osuno Torres, de Cuernavaca, pide por todas sus necesidades. María Medino, de Guanajuato, pide por las necesidades de la familia Ontiveros Rangel, por Elías Medina, por la salud de José Ontiveros. Salomona Sáenz, de Manzanillo, te pide por sus necesidades y por las necesidades de Rosa Sáenz. Irma Maciel Marín, de Guadalajara, pide por la familia Maciel Marín, Maciel Arias, por la paz del mundo, por ella misma, por Celia Marín, Rafael Maciel y por todos los enfermos. María Guadalupe Sánchez, de Guadalajara, pide por todas sus necesidades. Marisela Alvíper, de México, te pide por las necesidades de Juan Pablo Alvíper, por Estela, por Consolación y por el descanso de Benito Alvíper. Luz María Rivera, de Guadalajara, pide por las necesidades de toda su familia. María Dolores Camacho, de Guanajuato, pide por todos sus familiares y por todos los enfermos. María Guadalupe Rodríguez, de México, pide por las necesidades de ella misma, por las necesidades de toda su familia. María Dolores Fajardo, de Maldonado, de México, pide por su salud, por las necesidades de Luz Zenaida Vargas, por la familia Vargas Fajardo y por la salud de los enfermos por la pandemia. Berta Hilda Sánchez, de Saguayo, Michoacán, pide por las necesidades de Santiago Sánchez, Brandón Sánchez, Fátima Fernández, Yasmín Sánchez, Jesús Godínez, Ángel Gabriel Sánchez y por todos sus vecinos. María Eugenia Durán Bucio, de Hidalgo, Michoacán, pide por el descanso de Idalecio Ocaña Durán, Juan Luis Ocaña Durán, Efrén Durán, por las necesidades de la familia Ocaño Durán. Elpidio Vega Rosales, de Arenal, Jalisco, pide por las necesidades de él y de su familia. Rosa María Mesa, de Guadalajara, pide por las necesidades de Rosy Carrillo y por la salud de Rosa María Mesa. Socorro Camaeno Hernández, de Cuchitlán, Jalisco, pide por el descanso.

descanso de Agripina Hernández, por Manuel Solórzano y por las necesidades de Alonso Solórzano Camacho. Marilena Ángeles Uribe, de Pachuca, Hidalgo, pide por el descanso de Esperanza Uribe García y por la salud de Liliana Yáñez. Catalina López, de Guadalajara, pide por las necesidades de Candelaria Canales e hijos, y por la salud de Catalina, por las necesidades de Enrique Canales Ramírez. Ofelia Sánchez Montesano, del DF, pide por las necesidades de los niños de Sofía y Aldo, Nancy Sánchez Navarro, por la familia Barraza Quiñones y todas sus necesidades. Sergio Carlos Albeco, de Zamora, pide por las necesidades de María Emma Díaz, por la salud de todos los enfermos y por las enfermeras de los hospitales. Bendiciones, pide Francisco Zamudio, de Pachuca, Hidalgo, y da gracias a Dios por todo lo recibido. Pide por las necesidades de él mismo y por la familia Zamudio Figueroa, familia Ramey Zamudio, por María Visión y todo su personal. Rita Oropesa Coronado, del Valle de Guadalupe, Jalisco, pide por la salud de la niña Daisy Guadalupe Jiménez Oropesa y por las necesidades de la familia Jiménez Oropesa. Manuela García, de Monclova, Coahuila, pide por el descanso de Miguel Castellanos, por las necesidades de Manuela García y la familia Castellanos García. Alejandro Vargas, de Tepehuaje, pide por el descanso de José Pulido García, la salud de Ramona Teresa, los enfermos de todo el mundo. Fátima López, de Toluca, pide por el niño Dante Racid Rubí, por el descanso de Rosa Isela González, por Ernesto López Mejía y por las necesidades de la familia López Mejía y por Enoch López Mejía. Marielena, de Cuernavaca, pide por la salud de Samira y su bebé. Magdalena Canchola, de Estados Unidos, pide por la salud y las necesidades de María Guadalupe Camacho, perdón, Guadalupe Canchola, y Adrián Dorado, por Génesis Canchola. Santiago Veracruz, de Veracruz, pide por las necesidades del párroco Barragán Apóstol, por la familia Álvarez Cuevas, Luis Rojas Aguilar, por la salud de Alejandro Saén, por Javier Santuche, por el descanso de Hortensia Zúñiga, Ana Santiago, María Victoria Álvarez, María Victoria, y por la familia Gómez Zamora, por el padre Higidio Barragán Álvarez. Leonor Pulido, de México, te pide por las necesidades de Benjamín Magaña, por la salud de Leonor Pulido. Francisco Javier Álvarez Andalón, de Zapopan, pide por las necesidades de la familia Álvarez Caloca, María Guadalupe, y por la familia Caloca Castillo. La señora Josefina, de San Luis Potosí, te pide por las necesidades de José Mendoza, Gabriela, Adriana, Guadalupe, Anabel, Erika, Janet y por la familia Montoya. Guadalupe Blancas, de Puebla, pide por las necesidades de la familia Rodríguez Blancas, por la salud de Jimena Montiel Rivera y por Miriam Montiel. Irma Paredes, de San Luis Potosí, pide por la familia Paredes Nautoya, Montoya, Saldierna. Luis Gerardo Paredes.

0: Montoya y por Alberto Paredes. Por el descanso de Alberto Paredes Castillo y Víctor Cabrena. Noemí de California te pide por Juan de Dios Velasco, Josefina Camarena, por la familia González Camarena, Velasco González Rodríguez y por ella misma, por todas sus necesidades. Cecilia Reina de Ciudad de México pide por los enfermos, por los sacerdotes, por ella misma y por todas sus necesidades. Nina Oropesa de Puebla pide por ella misma, por la familia Rabela Oropesa, Oropesa Marchán, por Jaide y por Fritzia, por todo el personal de María Visión. Verónica Bagaña de Michoacán pide por José Francisco Galván Magaña y por Francisco Junior, pide por todas las necesidades de ella misma. Silvano Barba de Guadalajara pide por todas sus necesidades. Iker Matías Rodríguez de Zacualco pide por Irene Ortiz Moreno, por Diana Vázquez, por Fernando Daniel, por Maite, por Fernanda y por Miguel. Catalina Guadalupe Mesa, de Guadalajara, te pide por Mabel Mesa, por el descanso de Socorro, Alicia Mesa, por la familia Chávez Mesa, familia Mesa Rodríguez, y por la salud de Graciela Velázquez Jaramillo. María Eugenia Espinosa, de Morelia, te pide por Viridiana Rocha y por ella misma. Por Alicia Sorié, de Chihuahua, que te pide por Gusebro Gómez y por la familia Gómez Porras. Salvador González, de Torreón, te pide por la salud de Manuel de Jesús Contreras de la Cruz, que es de Tabasco. Ana Águila Vázquez, de Nayarit, te pide por el Padre Lucio, por los enfermos y por todas las ánimas benditas del purgatorio. María Herrera, de San Luis Potosí, te pide por las necesidades de Josefina Rodríguez, por los enfermos, los agonizantes, por la familia Herrera Medrieta. Celia Venegas Torres, de Cocula, Jalisco, te pide por las necesidades de ella misma.
1: María Guadalupe Sánchez, de Mazamitla, te pide por la familia Cepeda Sánchez. Rosa Martínez Falcón, de León, Guanajuato, te pide por la familia Pedrosa Moreno, Pedrosa Martínez, Elsa Fabiola Pedrosa, el descanso eterno de Melesio Martínez Bautista, Francisca Falcón Gómez, Hermila Martínez Falcón y todas las ánimas del purgatorio. Carmen Onaga, de México, te pide por la familia Romero Mercado, Silvia Cruz Onaga, Silvia Isabel Montes Cruz, por la familia Álvarez Montes, Montes Cruz, la salud de Cintia Mercado, de ella misma, de sus familias, la familia Posadas, por las necesidades de Cruz Onaga, Abelardo Onaga, la familia Grajeda Sánchez, Morales Onaga. Maricruz Torres, de Nuevo León, te pide por la salud de Silvia Carmen Puebla Rebolledo, por Virginia Martínez, por Paulina Gallegos Torres, Regina Baeza, Eduardo Blanco. María Moreno, de Guanajuato, te pide por Teoquinto Trejo y por ella misma, por su salud. Refugio Telles Domínguez, de Cuautla, Morelos, Te pide por el descanso eterno de Mario Peña, Mario García Peña y las ánimas benditas del purgatorio. Marina Muñoz de Guanajuato te pide por la salud de Manuela Chávez Ledesma, por Luis Fernando Muñoz Chávez, José Guadalupe Muñoz Jaimes, por su descanso eterno. María del Socorro Arjona de Mérida, Yucatán, te pide por la familia Palma Arjona y por sus necesidades. María del Carmen Alcocer de Mérida, Yucatán, te pide por Silvia Trocones Andrade, por las necesidades de la familia Trocones Alcocer, por la salud de Andrea Herrera González y de José Javier. Magdalena Cortés Padilla de Zacatecas te pide por la salud de Yolanda Muro, Sujei Cortés, Carlos Cortés, Cristi Soto, José Luis Cortés Padilla, José Luis Cortés Medrano, José Luis Cortés Pereiro, Arturo Muñoz, Ángel Muñoz, Rosy Luis Cortés, Alondra Cortés y las necesidades de la familia Cortés Lamas. José Desiderio de Querétaro te pide por la familia Cristóbal Becerra, por la familia Cristóbal Cruz, por la salud de Teresa Arias Colin, por María Aurelia Becerra Álvarez, el descanso eterno de Luz María Carretero, Elías Becerra Álvarez, José Hernández y Guadalupe Díaz Ramírez. María Guadalupe Sánchez de Tijuana te pide por la salud de Larisa Silva Sánchez y de ella misma. Marisela Pérez de Veracruz te pide por Berenice Pérez, por el matrimonio Barrios Pérez, por Mario Alberto González, el de Monterrey. Te pide por la salud de Juanita Ríos Rodríguez, amada Josefina González Ríos, Arcadio González Ríos y por él mismo. Te pedimos por las necesidades de la familia Oliva Hernández, Oliva Rizo, Rizo López, por la salud de Adela y Edgar Gómez, la familia Gómez Oliva, la familia Oliva Flores, por cada uno de sus enfermos y sus necesidades. María de los Ángeles de Veracruz te pide por la familia Raquel Narce y Cabrera Morales. Magdalena Serrano de México te pide por la salud de Camila Itzel Reséndiz Cabrera. Gumaro Lamas de Zacatecas te pide por la salud de él mismo, por la familia Lamas de Rodríguez, Gutiérrez Sandoval y Lamas Gutiérrez. Gracias, Señor, porque nos escuchas, porque sabemos que estás atendiendo nuestras necesidades. Bendito y alabado seas por siempre.

0: Oremos. Oh Dios, que en este sacramento admirable nos dejaste el memorial de tu pasión, te pedimos nos concedas venerar de tal modo los sagrados misterios de tu cuerpo y de tu sangre, que experimentemos constantemente en nosotros el fruto de tu redención. Por Cristo nuestro Señor.
1: Amén.
0: Bendito sea Dios.
1: Bendito sea Dios.
0: Bendito sea su santo nombre.
2: Bendito sea su santo nombre.
0: Bendito sea Jesucristo, verdadero Dios y verdadero hombre.
1: Bendito sea Jesucristo, verdadero Dios y verdadero hombre.
0: Bendito sea el nombre de Jesús.
1: Bendito sea el nombre de Jesús.
0: Bendito sea su sacratísimo corazón.
1: Bendito sea su sacratísimo corazón.
0: Bendita sea su preciosísima sangre.
1: Bendita sea su preciosísima sangre.
0: Bendito sea Jesucristo en el santísimo sacramento del altar.
1: Bendito sea Jesucristo en el santísimo sacramento del altar.
0: Bendito sea el Espíritu Santo Paráclito.
1: Bendito sea el Espíritu Santo Paráclito.
0: Bendita sea la excelsa Madre de Dios María Santísima.
1: Bendita sea la excelsa Madre de Dios María Santísima.
0: Bendita sea su santa e inmaculada concepción.
1: Bendita sea su santa e inmaculada concepción.
0: Bendita sea su gloriosa asunción.
1: Bendita sea su gloriosa asunción.
0: Bendito sea el nombre de María, Virgen y Madre.
1: Bendito sea el nombre de María, Virgen y Madre.
0: Bendito sea San José, su castísimo esposo.
1: Bendito sea San José, su castísimo esposo.
0: Bendito sea Dios en sus ángeles y sus santos.
1: Bendito sea Dios en sus ángeles y sus santos.
3: Dios te salve María, llena eres de gracia, el Señor está contigo. Bendita tú eres entre todas las mujeres, y bendito es el fruto de tu vientre Jesús.
4: Santa María, Madre de Dios y Madre nuestra, ruega Señora por nosotros los pecadores, ahora y en la hora de nuestra muerte. Amén.
3: Santa María, Reina y Madre de María Visión,
4: ruega por nosotros.
3: Dios te salve María, llena eres de gracia, el Señor está contigo. Bendita tú eres entre todas las mujeres, y bendito es el fruto de tu vientre Jesús.
4: Santa María, Madre de Dios y Madre nuestra, ruega Señora por nosotros los pecadores, ahora y en la hora de nuestra muerte. Amén.
3: Santa María, Reina y Madre de María Visión,
4: ruega por nosotros.
3: Dios te salve María, llena eres de gracia, el Señor está contigo. Bendita tú eres entre todas las mujeres, y bendito es el fruto de tu vientre Jesús.
4: Santa María, Madre de Dios y Madre nuestra, ruega Señora por nosotros los pecadores, ahora y en la hora de nuestra muerte. Amén.
3: Santa María, Reina y Madre de María Visión,
4: ruega por nosotros.
5: La bendición de Dios Todopoderoso, Padre, Hijo y Espíritu Santo, descienda sobre todos y nos acompañe siempre.
4: Amén.
2: Amén.
5: Ave María Purísima,
2: sin pecado original concebida.
5: Alabado sea Jesucristo.
2: Sea por siempre bendito y alabado.

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7: Hola, bienvenidos a La Mejor Versión de Mí. La verdad que para mí es un honor estar aquí. Gracias a María Visión por darme la oportunidad. La verdad que esto es un sueño hecho realidad. Si yo pudiera expresar cuánto yo he soñado con esto, poder tener la oportunidad de hablar de Papá Dios, que para mí es todo. Hoy me siento muy feliz, siento como que hoy más que nunca mi Dios está conmigo. Y bueno, hoy tengo el placer de poder presentarles a mi hijo, que es quien me va a acompañar. Hoy va a ser mi invitado, mi hijo Santiago.
8: Hola, ¿qué más? ¿Cómo están?
7: Bueno, Santi, o sea, este programa, que una mejor versión de mí, la verdad que cuando yo le hablo a mis pacientes, yo siempre les digo a ellos que hay que trabajarnos desde adentro hacia afuera. Y siento que hay veces que lo tenemos todo, pero no tenemos a ese Dios. Cuando yo lo he tenido todo, pero no lo tengo a Él, yo me he sentido tan vacía, pero hay veces que... Cuando no tenemos nada, pero lo tenemos a Él, también me he sentido tan completa. Y yo pienso que para mí la búsqueda de llegar a ser una mejor versión es un constante cambio, pero sobre todo hay que trabajarlo de adentro hacia afuera, lo que vemos, lo que escuchamos, y sobre todo llenar esa parte que estamos diseñados a llenar, que es alabar al Señor. ¿Qué opinas tú de eso, Santi?
8: Pues pienso que es súper importante tener esa relación constante con el Señor Jesús. Pienso que la oración y la fe es algo necesario, especialmente el día de hoy, que digamos que el mundo está como... Hay veces que se siente que el mundo está un poco perdido. Es importante tener esa fe que te mantiene, digamos que firmemente plantada en la verdad del Señor Jesús.
7: Así es, Santi, o sea, la verdad es que yo, para mí Dios es todo. Hay veces que Dios nos llama y de pronto no sentimos ese llamado, o no estamos listos para ese llamado. Yo recuerdo que Dios a mí me llamó cuando yo tenía 13 años. La chica que yo tenía sentada al lado en mi pupitre del colegio, ella me invitaba a la iglesia y me invitaba a la iglesia, y yo, ¿qué voy a ir yo a la iglesia? Yo, todo eso, no, hombre, ¿yo qué voy a ir a la iglesia? Y yo, esta niña me aburre, o sea, y me llamaba. Y ese fue mi primer llamado, pero yo nunca atendí. Fue hasta que yo tenía 18 años, ya miren, ha pasado 5 años, cuando yo tenía 18 años. Mi papá pasó por un secuestro, y la verdad que mi madre, en busca de tranquilidad, de paz, empezamos a hacer estos grupos de oraciones marianos, y ahí fue donde yo por primera vez sentí el Espíritu de Dios. Me quebranté, eso fue muy bonito para mí. Era inexplicable eso que yo sentía dentro de mí. Y después, pues, por cosas de la vida, me fui a Londres y como que sabía que tenía ese Dios, pero como que

0: te apagas, ¿me entiendes? Y yo creo que es importante siempre que tu fuego esté encendido. Yo quiero preguntarte a ti, ¿cómo tú mantienes tu fuego encendido, el fuego de Dios?
1: Pues siento que es súper importante, como te dije, tener una relación con Dios y, más importante, una relación que es como consistente ya, que no sea transaccional, sino que sea personal, porque Dios es un Dios personal que quiere una relación contigo. Y entonces el fuego, yo mantengo mi fuego pues orando y hablando con Dios como uno hablaría con su papá, ¿ya? Y entonces uno habla con Dios todos los días y te mantienes así con el fuego de Dios, buscándolo a Él siempre y asegurándote de que Dios siempre es tu prioridad.
0: Sí, exacto. Por ejemplo, yo les hablo de que yo soy como mamá soltera. La verdad que para mí, yo me quedé contigo a los 2 años sola y la verdad que ha sido altos y bajos. Pero yo me agarré de Dios, yo me agarré del Señor y mi caminar ha sido mucho más fácil. Y la verdad que yo, a cualquier persona que me habla, ¿cómo lo has logrado? Dios. ¿Cómo has hecho esto? Dios, porque estoy segura que en mis fuerzas es tan difícil, pero con las fuerzas de Dios todo, créeme, todo es posible. Yo te puedo dar tantos testimonios de lo que ha hecho Dios en nuestra vida, porque no solo en la mía, sino en la tuya también, y yo creo que tú lo sabes, lo has visto, las cosas tan hermosas que el Señor hace. Yo también te quiero preguntar, Santi, o sea, para mí buscar una mejor versión empieza desde adentro, como lo dije, y siempre estamos en un constante movimiento. Creo que estamos, el Señor, no creo, estoy seguro, estamos diseñados, es bíblico, estamos diseñados a la perfección con las herramientas ya dadas. Esas herramientas son las herramientas de la fe, la herramienta de la oración. Avísame. La herramienta de la fe, la herramienta de la oración. Yo quiero que tú, quiero Santiago, ¿cómo crees que nuestra relación con Dios influye en tu búsqueda de la mejor versión de ti?
1: Pues pienso que nuestra relación con Dios, digamos que entre más cerca estés a Dios, va a ser la mejor versión. Si estás más cerca a Dios, ya se acerca a la mejor versión de ti, porque nuestra mejor versión es la que está más cerca de Dios, la que lo busca a Él y la que camina con Él. Y entonces, sí.
0: Ok. Y, por ejemplo, yo quisiera, pues, Santiago, ¿puedes compartir alguna experiencia en la que algo no salió como esperabas y cómo eso afectó tu forma de ver y confiar en los planes de Dios?
1: Pues, una experiencia en particular para mí ha sido en el colegio, que quizás quise encajar con un grupo de amigos que tal vez no era para mí, y al principio pues es normal que uno se sienta mal sobre eso, pero lo más importante es que se acuerda uno de las promesas de Dios que tiene para uno, que aquí por ejemplo dice en la Biblia, en Romanos 8 verso 28 dice: y sabemos que para todos los que aman a Dios todas las cosas obrarán justamente para su bien, para los que conforme a su propósito son llamados. Entonces, no importa por qué estés pasando, si dices nunca vas a salir de aquí, de esta situación, es importante saber quién es tu Dios y saber que Él está en control y que va a trabajar todas las cosas para tu bien.
0: Amén. Yo la verdad es que hace mucho tiempo he cambiado mi oración. Yo antes de pronto pedía más firmemente por algo que quería, de pronto, Señor, quiero esto, o quiero estar aquí, o por favor este trabajo, o esto, pero hace mucho tiempo, yo creo que puede ser unos 10 años en donde yo solté el timón de mi barco y yo le pedí al Señor, Señor, quiero que seas tú quien lleve mi timón, que lleve mi barco, quiero que, porque si Él lo lleva, todo va a estar bien. O sea, si Dios lleva me lleva de la mano, me lleva ese timón de mi vida, todo va a estar bien. Otra oración que siempre le pido es: Señor, ponme en los lugares que yo pueda brillar, porque hay veces que nosotros tenemos algo que queremos, que sentimos que es lo mejor, y de pronto esa puerta no se abre. A mí me ha pasado muchas veces, como que yo digo, wow, pero ¿por qué no se me da por aquí? Yo intento y le doy y pongo mi 100%, pero de pronto no se da. Y hoy más que nunca, empezando este programa, siento que ya sé por qué muchas puertas de pronto no se daban, porque tal vez la gloria no iba a ser para Él, pero estoy segura que de la mano de Él, o sea, Él me pone donde yo podría brillar, y eso me hace enormemente feliz. Es lo que siempre también te he dicho a ti, Santiago, o sea, pídele al Señor que te ponga donde brilles, porque yo estoy segura que Él tiene grandes promesas. Es bíblico, en el Salmo 139, dice que Dios nos creó ya diseñados con todas estas herramientas, que nada es comprado, que todo ya está dado. Yo también quería hablarte, Santiago, sobre la fe y la oración, el dominio propio y la confianza. Yo sé que tú tienes un versículo que te encanta. ¿Cuál es el versículo de los frutos del Espíritu?
1: Ah, bueno, sí, ese versículo me gusta full. Gálatas 5:22. 5:23, más el fruto del Espíritu es amor, gozo, paz, paciencia, benignidad, bondad, fe, mansedumbre, templanza. Contra tales cosas no hay ley. Y pienso que es súper chévere ese verso, el versículo ese, porque pues cuando uno se va acercando a Dios, cuando la palabra se convierte en la fundación de uno, en la base, cuando la palabra va tomando raíz en el corazón de uno, pienso que los frutos que salen de eso, los que menciona el Gálatas, uh-huh, son muy buenos y te ayudan a mantenerte más cerca a Dios y a caminar con Él y a dejarte guiar más por Él.
0: Así es. Sí, para mí mis herramientas más grandes son pues la fe, la oración. Una vez alguien me preguntó, ¿qué tienes? ¿Qué es lo que tú tienes? No tengo mucho, la verdad, pero tengo fe. Alguien me dijo también, Carol, yo quisiera tener esa fe tuya. La verdad que mi fe es ciega. O sea, yo creo en ese Dios de lo imposible. Yo creo en ese Dios que te levanta, no importa el pronóstico, no importa lo que diga el médico, no importa lo que diga nadie, Él lo puede todo. Entonces yo me aferro siempre a esas promesas de Dios. Cuando estoy débil, siempre digo, todo lo puedo en Cristo que me fortalece, y lo repito, todo lo puedo en Cristo que me fortalece, todo lo puedo en Cristo que me fortalece. Y de verdad que voy sintiendo esa fuerza de que todo lo puedo en Cristo que me fortalece. Y no te digo que no hay días que sean tristes, o hay días que no, que sea, que todo es perfecto, no. Yo tengo mis luchas, tengo mis miedos, tengo mis batallas, y tú las sabes. O sea, uno de los miedos más grandes míos es no ser capaz de proveer. Tal vez ha sido el miedo que siempre me ha perturbado y en el que más tengo que trabajar. Y pues ya llevo un año tratando de vivir un día a la vez. Y tú aquel día te acercaste a mí y me dijiste, mamá, es que tienes que orar diferente. Y yo quiero que me comentes qué fue lo que me dijiste en cuanto al miedo.
1: Pues es importante no hacerle caso al miedo ya, porque pienso que el miedo es como una especie de mentira que te dice el enemigo. Pienso que en esas situaciones que te da miedo, es importante que te acuerdes de quién es tu Dios, quién va por delante de ti.
0: Amén.
1: Del Espíritu que está entre ti. Y pienso que, como dijiste tú, es importante vivir un día a la vez, porque como dice el versículo, más buscar primeramente el reino de Dios y su justicia, y todas estas cosas serán añadidas. También dice, no os preocupéis por el día de mañana, porque el día de mañana ya tiene su afán. Ya, entonces, sí.
0: Sí, eso que me dijiste, o sea, para mí hace un año, porque yo he tenido muchos cambios, de verdad que les digo que hubo un momento en que Bueno, yo llevo 2 años en donde siento que el Señor me está jalando el cabello y que yo sentía que no tenía propósito. Sentía que yo soy wellness coach y siempre trataba de llevar a cada paciente esa semillita y dejarla ahí, hablarle de ese Dios cuando me lo preguntaba. Pero tengo 2 años en donde siento que de pronto mis citas son más de minutos porque hay una tendencia de algo que adelgaza muy rápido y ya tú no tienes ese one-on-one con la persona. Entonces como que le decía al Señor, Señor, siento que no tengo propósito. ¿Cuál es mi propósito? ¿Cuál es mi propósito? Y entre más leía y estudiaba libros, siempre la felicidad está en buscar tu propósito. Pero tu propósito siempre va de la mano de Dios. Y me perdí y como que no entendía y no me salían algunas cosas y decía, Señor, ¿cuál es mi propósito? Y me desvié, me desvié. Bueno, y o sea, lo que les quería decir era que en ese buscar mi propósito, Santiago, ayúdame. Un día a la vez, un día a la vez. Perdón, un día a la vez. Sí, hace cuando estaba toda como perdida, empecé a leer la Biblia y bueno, este versículo de un día a la vez, que cada día tendrá su propio afán, me ha servido tanto porque aunque yo soy organizada y no vivo mi vida a lo loco, sí le digo al Señor, Señor, si yo me concentro en hoy, lo tengo todo. O sea, tengo a mi hijo sano, tengo salud, tengo un apartamento, tengo trabajo, hoy pagué mis cuentas, mi mamá está bien, mi familia está feliz, hoy lo tengo todo. Cuando miro hacia 6 meses, 1 año, de pronto me aturdo porque como mi trabajo es por medio de citas, pues tú no tienes algo como que ya dispuesto de que de cuánto vas a hacer, cuánto vas a tener y te afliges. Pero cuando me agarro de la mano y digo, Señor, tú vas delante de mí como guerrero, tú vas delante de mí, me agarro a él y sé que viviendo un día a la vez estoy más tranquila, estoy más en paz, porque cada día trae su propio afán, como tú dijiste. Ahora, Santiago, yo quiero saber cómo tú puedes activar estas herramientas de la fe, la oración y el dominio propio sobre tu vida cuando tú haces parte de esta nueva generación que está llena de tanta tecnología, que se sumerge en tantas tentaciones, que se dejan llevar por las tendencias del mundo. ¿Cómo tú utilizas estas herramientas para no caer en esas tendencias?
1: Pienso que es importante la oración, como te he dicho, la oración, la relación con Dios, tener esa conversación constante con tu Padre que te ama. Y pienso que cuando uno es constante y consistente con su oración, pienso que uno se vuelve más sensible a la voz del Espíritu Santo, es más fácil que uno se deje guiar de él. Es más fácil escuchar su voz y pues cuando uno está, digamos que, sumergido en la palabra en vez de las tentaciones del mundo, uno va como con la mentalidad de que haría Dios en esta situación, que es lo que le agrada a Dios. Entonces la oración te mantiene firme con Dios, te mantiene ahí con Él. Cuando uno está confundido, le puedo orar, Señor, ¿cuál es tu voluntad? Que sea tu voluntad, ayúdame, muéstrame el camino, Señor. Y la fe, pues la fe es la confianza de que el Señor Jesús va a proveer y te va a mostrar el camino que es. Y entonces pienso que es súper, mega, hiper importante hablarle a Dios, porque cuando uno se acerca a Él, Él se acercará a ti. Y pues sí.
0: Sí, dice la Biblia que Él siempre está, que hay que abrir la puerta para que Él pueda pasar, que hay que permitírselo. Yo también te quería preguntar, por ejemplo, ¿cómo ser el hijo de una madre soltera, cómo te afecta positiva o negativamente a ser tu mejor versión?
1: Pues para mí tener una mamá soltera, pues en muchas cosas me ha ayudado, pues ha sido positivo, pero también ha tenido sus aspectos negativos, ya. Entonces, digamos que en lo positivo, que es creo que lo más importante, porque hay más positivos que lo negativo, lo positivo es que me ha ayudado a ser un poco más independiente, digamos que un poco más maduro, he podido madurar desde más temprano, te he podido entender y tener consideración.

0: sobre de tus cosas, de tu situación, y me ha ayudado a estar como más enfocado, no sé, y a ser más dependiente de Dios, porque como una persona que siempre tuvo esa creencia en Dios, desde siempre, porque te veía a ti y yo me acuerdo que me llevabas a la iglesia, siento que esa relación con Dios que se estableció desde temprano, me ha ayudado full, porque desde siempre he tenido la presencia del Espíritu Santo en mi corazón, siempre me ha guiado, y bueno, nada. Y lo negativo, digamos que como no estuvo esa presencia paterna, digamos físicamente en la casa, ha sido un poco difícil, pero cuando esas emociones entran, digamos que cuando uno se siente solo, así es importante acordarse que aunque no está el Padre, digamos que físicamente aquí, el Padre Celestial siempre está aquí en el corazón de uno y siempre está ahí para uno, nunca te va a dejar solo, nunca te va a abandonar.
1: Amén. Yeah. O sea, la verdad que escucharte me conmueve porque sí, o sea, la verdad yo, pues madre perfecta nunca he sido, siempre he tenido muchas fallas, pero todos los días te repito que te amo y que el Señor te ama y que estamos en manos de Él. Y también, o sea, a lo largo de todo este tiempo también he visto la mano de Dios en nuestra vida, en todo lo que ha cumplido nuestro corazón cuando se lo pedimos, cuando tenemos un proyecto, lo ponemos en sus manos. El Señor siempre, siempre, siempre nos sorprende, porque es que ni siquiera me da, es que me sorprende. Yo también te quería preguntar, mi amor, ¿cómo te ha ayudado la palabra de Dios y la fe a alcanzar tus sueños, o sea, tus metas? Y cuando de pronto a veces te sientes confundido, que me dices, mamá, o sea, no, ahorita mismo no sé por dónde voy, quiero que me digas esa parte.
0: Pues, primero que todo, pienso que la palabra es importante, súper importante para, primero que todo, definir cuáles son tus sueños, cuáles son tus metas y asegurarte que los sueños y los anhelos que tengas, digamos que estén alineados con la voluntad de Dios, con el plan que Él tiene para ti, porque si no es para darle la gloria a Dios, ¿de qué sirve? Entonces pienso que es súper importante la palabra, porque uno ahí lee qué es lo que Dios quiere para ti, cuál es tu misión como seguidor de Dios, como discípulo de Dios, y es súper importante porque eso te mantiene firme, es como tu fundación ya, la palabra es tu guía, y como dice el verso aquí, lo estoy buscando,

0: ¿Cuál es tu voz?
1: Ah, ya, listo.
2: Perdón.
1: Dice aquí que lámpara es a mis pies tu palabra y lumbrera mi camino.
0: ¿Cuál es ese? ¿De dónde?
1: Salmo 119, versículo 105.
0: Ok.
1: Y entonces pienso que ese versículo tiene mucha verdad. Pues claro, toda la palabra es verdad. Pero digamos que me impacta full porque siento que en mi vida, que a veces me he sentido confundido y que no he, digamos que me siento que a veces no tengo, no sé cuál es mi propósito, aparte de seguir a Dios y servirle a Dios, no sé exactamente cómo voy a hacer eso, cómo es que exactamente le voy a dar la gloria a Dios. Y pues, me gustaría saber, pero es importante saber que Dios, cuando Él trabaja, ninguna vez cuando leemos las historias de Noé o de este man de David,
0: nunca ha perdido el Señor.
1: Nunca ha perdido, sí, nunca ha perdido. Y además que, o a Moisés, es importante saber que Dios nunca te muestra todo el plan, no te muestra el plan entero, sino que te muestra el siguiente paso.
0: Sí, a mí me dijeron, o sea, como que, ¿por qué Dios no te muestra el plan? ¿Por qué tú no lo puedes ver a largo plazo? Porque Dios quiere que sea día a día, porque Dios quiere que le busques día a día, porque cuando tú no tienes

0: cuando tú no sabes qué va a pasar, él sí lo sabe, él ya lo tiene todo planeado, todo dispuesto, pero tú no. Entonces ese, el constante recordatorio de buscarle al Señor diariamente, yo creo que estamos diseñados con ese espacio, estamos diseñados para alabarle al Señor. Por eso creo que hay tanta gente que tiene todo y está vacía porque no lo tienen dentro de él. Por eso creo que es tan importante que si tú hoy no lo tienes, que si hoy tú te sientes triste, que si hoy tú te sientes perdido, que sientes que de pronto tus caminos no se abren, búscalo, pídeselo, entrégate a él, todo está dado. O sea, a mí la verdad que una vez escuché que todo está dado, es bíblico, son nuestros pensamientos limitantes los que no nos dejan de pronto apoderarnos de todas las bendiciones que ya están dadas para nosotros. Y también pienso que es importante el cuidado de la palabra, que la palabra tiene tanto poder y que a veces declaramos con palabra lo que realmente no queremos.
1: Sí, y también pienso que la palabra es súper importante, como dices tú, la palabra tiene mucho poder. Y también lo que estaba diciendo antes, que es importante saber que Dios no te muestra todo, sino el próximo paso, porque es importante, como dice la Biblia aquí en 2 Corintios 5, verso 7, porque por fe andamos y no por vista. Y pues si Dios nos hubiese dicho todo el plan, de qué sirve hablar con Dios, de qué sirve, no hablaríamos con Dios si ya lo sabemos todo, no tendríamos fe si ya nos lo dice todo. Y entonces eso es súper importante tenerlo en mente, que los planes de Dios son grandes, como dice aquí, porque yo sé los pensamientos que tengo acerca de vosotros, dice Jehová, pensamientos de paz y no de mal, para daros el fin que esperáis. Y eso lo dice Jeremías 29, verso 11. Y es súper importante saber que Dios va a trabajar las cosas a lo bien, todo va a funcionar a lo bien. Y es importante también encomendarle las obras de una a Jehová, a Dios, dedicárselo todo a Él y decirle: mi Dios, que sea para tu gloria, para darle la gloria y la honra a ti, mi Señor. Y Él te va a rectificar tus pasos.
0: Así es. Y bueno, hablemos un poquito de fe. Yo pienso que creo que es la parte de la oración. La fe te lleva donde tú quieras, o sea, bueno, si está bajo la voluntad de Dios, pero generalmente Dios siempre nos pasa por fuego. A veces el fuego es abrumador, a veces el fuego sientes que te quemas, pero generalmente yo lo que he visto en mi vida es que cuando Dios me pasa por ese fuego y cuando yo siento que es oscuro y paso por ese túnel que está como tan cerrado y tan oscuro, es porque ya llega la luz. Siempre cuando viene una tormenta y que está en su mayor como versión de la tormenta, enseguida es porque va a llegar esa claridad, esa luz. Asimismo es cuando Dios te pasa por fuego. Yo pienso que hay veces que el Señor te tiene que pulir, te tiene que forjar, y te va haciendo mucho más a imagen y semejanza de Él. Y pienso que en este momento que estés pasando por una batalla, por un mal pronóstico, porque de pronto alguna pérdida, siento que si te aferras a Él y confías, estoy segura que siempre te vas a dar cuenta, porque yo en mi vida siempre me he dado cuenta que todo funciona para bien. Hay veces que los planes no los entendemos en el momento, pero a medida que pasa el tiempo y van surgiendo las cosas, me doy cuenta: wow, ya entendí por qué no tuve esto, ya entendí. De pronto yo una decisión de una pareja, como que yo lo solté, se lo entregué a Dios, no se dio, y de pronto 3 años más tarde digo: wow, ya me di cuenta por qué no estuve con él, porque no se me permitió, porque él no era la persona para mí. Y bueno, hablando de fe, yo quería mencionar en Mateo 19, versículo 26, en donde habla que para Dios no hay nada imposible.

0: No, aquí dice, pero Jesús percibió sus pensamientos y les dijo, para los hombres esto es imposible, mas si ellos desechan todas las cosas por causa de mí, para Dios, todas las cosas que hablo son posibles.
1: Amén. Entonces yo estoy segura, o sea, por lo menos yo, esta es mi fe es... Para Dios nada imposible. No, pero claro, para Dios nada imposible. Ahora, yo no creo en esta fe de que tú vas a estar acostado en la cama y sentado sin moverte. Obviamente tú tienes que poner de tu parte y tienes que moverte y, o sea, y tienes que mover tu cuerpo para buscar tus objetivos, tus sueños, y entonces ahí tú vas a ir viendo cómo Dios abre puertas, cómo Dios pone personas, cómo te acercas. Él es mágico. Es que para mí Dios es mágico. Él es mi proveedor, es mi principio, mi final, Él es mi alfa, Él es mi omega. Y cuando me siento abatida, porque el enemigo siempre viene a robar y te molesta, ahí empiezo yo a declarar quién es mi Dios, ese Dios, y empiezo a decir como la canción que dice, ¿quién dijo miedo? Si yo camino con el Rey del Universo. Así que para mí, la verdad que el Señor es mi todo. Y también otro versículo que me encanta, que lo hablamos, Santi, siempre, es Mateo 17:20. Sí, el del granito de mostaza.
0: Ah, sí. Aquí dice Mateo 17:20, pues no lo tengo, pero es importante, como dice el versículo, que si tuviéramos fe como
1: un granito de mostaza
0: podríamos mover montañas,
1: ya. Amén, amén. Yo pienso, o sea, dicen que las montañas no se pueden mover. Yo pienso que para Dios, es que yo lo he visto en mi vida. Por ejemplo, yo tengo un testimonio que dar. Hace 10 años yo vivía en Boston, duré en Boston por 14 años, tenía un trabajo, bueno, tenía un negocio, era la verdad que muy exitosa, pero ya no era feliz. Yo duré orando 3 años para que el Señor me mostrara que yo me quería mover. Mi corazón sabía que me quería mover, pero yo estaba llena de miedo, que decía, ¿cómo yo me voy a volver a levantar? ¿Cómo voy a volver a buscar mis pacientes? ¿Cómo? Tenía un niño de 6 años, y me acuerdo que duré 3 años ahorrando y orándole al Señor, y hubo un momento en que hice una mala inversión y lo perdí todo. Y me acuerdo como si fuera ayer, cuando me arrodillé al Señor y le dije, ¿y ahora, Padre, qué voy a hacer? O sea, llevo 3 años ahorrando para irme y lo he perdido todo. O sea, si quedé con $3,000 era mucho. Y me acuerdo que en ese momento alguien me habló y me dio la palabra de Eclesiastés, en donde dice que todo es vanidad. Y me tocó tanto esa palabra. Si te lees Eclesiastés, te vas a dar cuenta, donde dice que Dios cuida a las flores, a los animales, Dios nos da todo. Y en ese momento decidí, de la mano de Dios, dejarlo todo y venirme a Miami. Y ahí, cuando vine a Miami, me di cuenta, wow, o sea, ¿por qué no lo hice antes? Todas las cosas que tenía el Señor para mí, he tenido la oportunidad de grandes cosas, el Señor me ha ido llevando, y hoy estoy completamente agradecida, y todo ha sido por medio de la fe. Entonces, hoy yo te quiero, Santiago, yo te quiero invitar a que, si estás en cualquier lugar que tú estés viendo este programa, si te espero que te haya tocado tu corazón, esa es mi oración, pero yo te quisiera invitar a que hagas parte de tu vida a Jesús, a Dios, que lo invites a tu vida, que todo es gratis, que no es por, no tienes que ser perfecto. Yo tengo miles de defectos, pero el Señor, entre más sucios a veces estamos, más nos quiere, más, porque él para qué quiere vasos ya forjados. El Señor quiere vasos rotos, y de la mano de Él, entrégate y dale esa oportunidad, que Jesús toca tu puerta, ábrele la puerta, y estoy segura que tu vida va a cambiar, tu vida se va a llenar, tu vida va a ser mucho mejor cuando tú estás de la mano de Dios.
0: Sí, y pienso que también es súper importante saber que cuando uno está así, que no sabe qué va a hacer, que no tiene paz, es importante saber que Dios nos da paz. Porque aquí dice en Mateo 11, versos 28:30, venid a mí todos los que estáis trabajados y cargados, y yo os haré descansar. Llevad mi yugo sobre vosotros y aprended de mí, que yo soy manso y humilde de corazón,

0: que antes de que ya nos despidamos, ya es importante que, como estaba diciendo mi mamá, si no le has dado la vida a Dios, si no te has entregado a Dios completamente, que hagas como dice Romanos 10, verso 9, si confiesas con tu boca al Señor Jesús y crees en tu corazón que Dios le levantó de los muertos, serás salvo. Hoy, no sé si este mensaje te haya tocado el corazón, es importante que hagas algo con eso ya, porque dice en la Biblia que el día de la salvación es hoy. Entonces, pienso que si este mensaje te tocó el corazón y en verdad te quieres entregar a Dios, que le ores, que la verdad no hay técnica para orar, no hay técnica para hablarle a nuestro Dios. Es como si le estuvieras hablando a tu papá. Le dice: Señor, yo en mis propias fuerzas ya no doy. Necesito tu ayuda. Te invito a mi corazón. Espíritu Santo, ven. Toma control de mí, que mi vida es tuya. Y
1: amén, ya. Amén. Y bueno, lo último, 2 Corintios, la segunda de Corintios 5:7, porque por fe andamos, no por vista. Así que acuérdense que todo es fe, todo es ese creerle al Señor, que es tu Padre Celestial y que todo lo puede. Bueno, la verdad que muchas gracias por todo. Hasta pronto. Nos vemos en un nuevo capítulo de una versión mejor de mí. Gracias.
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Querétaro, ¿cómo estamos? Sí. Muchas gracias por haber venido. Y dice esto así.

0: dice así.
1: Sí, bueno, sí.
0: Aun si mi vida derrumbarse pareciera, aun si las fuerzas de mis manos se cayeran,

aplauso a aquel que se lo merece. ¿Cómo están? ¿Cómo están? Oigan. Felicidades por este fin tan hermoso. No son los 10 años, es un amigo de ustedes, el por el que estamos aquí hoy. Y como es un gran amigo, Jesús es el mejor amigo de Chavo. Y Jesús es el mejor amigo de ustedes. Y dice así.

Bien. ¿Cuántos de aquí han sido colaboradores? ¿Y cuántos de aquí lo van a hacer? En estas misiones, anímense. Y dice...

Muy bien, muy bien. Querétaro sabe cantar, ¿eh? A ver. Muy bien, Irapuato. ¿De dónde más hay? Pues ahora. Ahora una canción. ¿Qué dice? Ahora es una canción para que nos sintamos en el corazón. Sobre todo quiero agradecer, aquí es un ambientazo con los jóvenes que están con ustedes. A todas las personas que están alrededor, yo les invito, si quieren, las que puedan al rato bajarse. Aquí se escucha mucho más, pero ojalá que esta canción la sintamos todos. Es Cara a Cara.

tiempo y en la eternidad. Amén. Señor Jesús, pastor de nuestras almas, que continúas llamando con tu mirada de amor a tantos jóvenes que viven en las dificultades del mundo de hoy. Abre su mente para oír entre tantas voces que resuenan a su alrededor, tu voz inconfundible, suave y potente, que también repite hoy: ven y sígueme. Mueve el corazón de nuestra juventud a la generosidad y hazla sensible a las esperanzas de los hermanos que piden solidaridad y paz, verdad y amor. Orienta el corazón de los jóvenes hacia la radicalidad evangélica, capaz de revelar al hombre moderno las inmensas riquezas de tu caridad. Llámalos con tu bondad para atraerlos a ti. Préndelos con tu dulzura para acogerlos a ti. Envíalos con tu verdad para conservarlos en ti. Amén.

Padre, escucha las oraciones de tu pueblo y haz madurar la semilla que tú sembraste en el campo de tu iglesia. Haz que muchos de tus hijos elijan servirte dedicándose al servicio de sus hermanos y hermanas. Elige ministros dignos de tus altares y bondadosos servidores del Evangelio. Que aquellos que sigan las huellas de Cristo, tu Hijo, crezcan y provean por su forma de vida una señal convincente de tu reino para la iglesia y para todo el mundo. Que todos los ministros de tu iglesia aumenten en número y sean perseverantes en sus oraciones y que desempeñen su ministerio con generosidad e interés por otros. Padre, conserva a los fieles al llamado del Evangelio. Que el mundo vea en ellos la imagen viviente de tu Hijo, Jesucristo, quien es Dios por los siglos de los siglos. Amén. Señor Jesús, Pastor Supremo del rebaño, te rogamos que por el inmenso amor y misericordia de tu sagrado corazón atiendas todas las necesidades de tus sacerdotes. Te pedimos que retomes en tu corazón todos aquellos sacerdotes que se han alejado de tu camino. Que enciendas de nuevo el deseo de santidad en los corazones de aquellos sacerdotes que han caído en la tibieza y que continúes otorgando a tus sacerdotes fervientes el deseo de una mayor santidad. Unidos a tu corazón y el corazón de María, te pedimos que envíes esta petición a tu Padre Celestial en la unidad del Espíritu Santo. Amén. La salvación y la gloria y el poder son de nuestro Dios, porque sus juicios son verdaderos y justos. La salvación y la gloria y el poder son de nuestro Dios, porque sus juicios son verdaderos y justos. La salvación y la gloria y el poder son de nuestro Dios, porque sus juicios son verdaderos y justos.

Padre, ha llegado la hora. Glorifica a tu Hijo para que tu Hijo te dé gloria a ti. Tú le diste poder sobre todos los mortales y quieres que comunique la vida eterna a todos aquellos que le encomendaste. Y esta es la vida eterna, conocerte a ti, único Dios verdadero y al que tú has enviado, Jesús el Cristo. Yo te he glorificado en la tierra y he terminado la obra que me habías encomendado. Ahora, Padre, dame junto a ti la misma gloria que tenía a tu lado antes que comenzara el mundo. He manifestado tu nombre a los hombres. Hablo de los que me diste, tomándolos del mundo. Eran tuyos, y tú me los diste y han guardado tu palabra. Ahora reconocen que todo aquello que me has dado viene de ti. El mensaje que recibí se lo he entregado y ellos lo han recibido. Y reconocen la verdad que yo he salido de ti y creen que tú me has enviado. Yo ruego por ellos, no ruego por el mundo, sino por los que son tuyos y que tú me diste. Pues todo lo mío es tuyo y todo lo tuyo es mío. Yo ya he sido glorificado a través de ellos. Yo ya no estoy más en el mundo, pero ellos se quedan en el mundo. Mientras yo vuelvo a ti, Padre Santo, guárdalos en ese nombre tuyo que a mí me diste, para que sean uno como nosotros. Cuando estaba con ellos, yo los cuidaba en tu nombre, pues tú me los habías encomendado, y ninguno de ellos se perdió, excepto el que llevaba en sí la perdición. Pues en esto había de cumplirse la escritura. Pero ahora que voy a ti y estando todavía en el mundo, digo estas cosas para que tengan en ellos la plenitud de mi alegría. Yo les he dado tu mensaje y el mundo los ha odiado porque no son del mundo, como tampoco yo soy del mundo. No te pido que los saques del mundo, sino que los defiendas del maligno. Ellos no son del mundo, como tampoco yo soy del mundo. Conságralos mediante la verdad. Tu palabra es verdad. Así como tú me has enviado al mundo, así yo también los envío al mundo. Por ellos ofrezco el sacrificio, para que también ellos sean consagrados en la verdad. No ruego solo por esto, sino también por todos aquellos que creerán en mí por su palabra, que todos sean uno como tú, Padre, estás en mí y yo en ti, que ellos también estén en nosotros para que el mundo crea que tú me has enviado. Yo les he dado la gloria que tú me diste, para que sean uno como nosotros somos uno, yo en ellos y tú en mí. Así alcanzarán la perfección en la unidad. Y el mundo conocerá que tú me has enviado y que yo los he amado a ellos como tú me amas a mí. Padre, ya que me los has dado, quiero que estén conmigo donde yo estoy y que contemplen mi gloria que me has dado, porque me amabas antes que comenzara el mundo. Padre justo, el mundo no te ha conocido, pero yo te conocía. Y estos a su vez han conocido que tú me has enviado. Yo les he dado a conocer tu nombre y se lo seguiré dando a conocer para que el amor con que tú me amas esté en ellos y también yo esté en ellos. Padre nuestro que estás en el cielo, santificado sea tu nombre. Venga a nosotros tu reino. Hágase tu voluntad en la tierra como en el cielo. Danos hoy nuestro pan de cada día, perdona nuestras ofensas, como también nosotros perdonamos a los que nos ofenden. No nos dejes caer en la tentación y líbranos del mal. Amén. Dios te salve María, llena eres de gracia, el Señor es contigo. Bendita tú eres entre todas las mujeres
y bendito el fruto de tu vientre, Jesús. Santa María, Madre de Dios, ruega por nosotros pecadores, ahora y en la hora de nuestra muerte. Amén. Gloria al Padre, y al Hijo, y al Espíritu Santo, como era en el principio, ahora y siempre, por los siglos de los siglos. Amén. A Cristo, sumo y eterno sacerdote que nos ha salvado, venid y adorémosle. A Cristo, sumo y eterno sacerdote que nos ha salvado, venid y adorémosle. A Cristo, sumo y eterno sacerdote que nos ha salvado, venid y adorémosle. El sacerdocio, una entrega total. La autodonación de Cristo, que tiene sus orígenes en la vida trinitaria, el Dios amor, alcanza su expresión más alta en el sacrificio de la cruz. Anticipado sacramentalmente en la última cena, no se pueden repetir las palabras de la consagración sin sentirse implicados en este movimiento espiritual. En cierto sentido, el sacerdote debe aprender a decir también de sí mismo con verdad y generosidad: tomar y comer, en efecto, su vida tiene sentido si sabe hacerse don, poniéndose a disposición de la comunidad y al servicio de todos los necesitados. Precisamente esto es lo que Jesús esperaba de sus apóstoles, como lo subraya el evangelista Juan al narrar el acontecimiento del lavatorio de los pies. Es también lo que el pueblo de Dios espera del sacerdote: que esté en medio del pueblo como el que sirve, pasándolo bien la obediencia a la que se ha comprometido el día de la ordenación y la promesa que se le invita a renovar en la misa crismal. Se ilumina por esta relación con la Eucaristía. Al obedecer por amor, renunciando tal vez a un legítimo margen de la libertad, cuando se trata de su adhesión a las disposiciones de los obispos, el sacerdote pone en práctica en su propia carne aquel tomar y comer con el que Cristo en la última cena se entregó a sí mismo a la Iglesia. A Cristo, sumo y eterno sacerdote que nos ha salvado, venid y adorémosle. A Cristo, sumo y eterno sacerdote que nos ha salvado, venid y adorémosle. A Cristo, sumo y eterno sacerdote que nos ha salvado, venid y adorémosle. Señor,

Ayúdame a hacer silencio. Quiero escuchar tu voz. Toma mi mano, guíame al desierto, que nos encontremos a solas tú y yo. Necesito contemplar tu rostro. Me hace falta la calidez de tu voz, caminar juntos, callar para que hables tú. Me pongo en tus manos, quiero revisar en mi vida, descubrir en qué tengo que cambiar, afianzar lo que anda bien, sorprenderme con lo nuevo que me pides. Me tienta creer que te escucho cuando escucho mi voz. Enséñame a discernir. Dame luz para distinguir tu rostro. Llévame al desierto, Señor. Despójame de lo que me ata. Sacude mis certezas y pon a prueba mi amor para empezar de nuevo, humilde, sencillo, con fuerza y espíritu para vivir fiel a ti. Amén.

Señor, tú me llamaste para ser instrumento de tu gracia, para anunciar la buena nueva, para sanar las almas, instrumento de paz y de justicia, pregonero de todas tus palabras, agua para calmar la sed hiriente, mano que bendice y que ama. Señor, tú me llamaste para curar los corazones heridos, para gritar en medio de las plazas que el amor está vivo, para sacar del sueño a los que duermen y liberar al cautivo. Soy cera blanda entre tus dedos. Haz lo que quieras conmigo. Señor, tú me llamaste para salvar al mundo ya cansado, para amar a los hombres que tú, Padre, me diste como hermanos. Señor, me quieres para abolir las guerras y aliviar la miseria y el pecado, hacer temblar las piedras y ahuyentar a los lobos del rebaño. Amén.

Oh María, Madre de Jesucristo y Madre de los sacerdotes, acepta este título con el que hoy te honramos para exaltar tu maternidad y contemplar contigo el sacerdocio de tu Hijo unigénito y de tus hijos. Oh Santa Madre de Dios. Dios te salve María. Llena eres de gracia, el Señor es contigo. Bendita tú eres entre todas las mujeres, y bendito el fruto de tu vientre, Jesús. Santa María, Madre de Dios, ruega por nosotros pecadores, ahora y en la hora de nuestra muerte. Amén. Madre de Cristo, que al Mesías sacerdote diste un cuerpo de carne por la unción del Espíritu Santo, para salvar a los pobres y contritos de corazón, custodia en tu seno y en la iglesia a los sacerdotes, oh Madre del Salvador. Dios te salve María, llena eres de gracia, el Señor es contigo. Bendita tú eres entre todas las mujeres, y bendito el fruto de tu vientre, Jesús. Santa María, Madre de Dios, ruega por nosotros pecadores, ahora y en la hora de nuestra muerte. Amén. Madre de la fe, que acompañaste al templo al Hijo del Hombre, en cumplimiento

Cumplimiento de las promesas hechas a nuestros padres. Presenta a Dios Padre para su gloria a los sacerdotes de tu Hijo, oh Arca de la Alianza. Dios te salve María, llena eres de gracia, el Señor es contigo. Bendita tú eres entre todas las mujeres y bendito el fruto de tu vientre Jesús. Santa María, Madre de Dios, ruega por nosotros pecadores, ahora y en la hora de nuestra muerte. Amén. Madre de la Iglesia, que con los discípulos en el cenáculo implorabas el Espíritu para el nuevo pueblo y sus pastores, alcanza para el orden de los presbíteros la plenitud de los dones, oh Reina de los Apóstoles. Dios te salve María, llena eres de gracia, el Señor es contigo. Bendita tú eres entre todas las mujeres, y bendito el fruto de tu vientre Jesús. Santa María, Madre de Dios, ruega por nosotros pecadores, ahora y en la hora de nuestra muerte. Amén.

Madre de Jesucristo, que estuviste con Él al comienzo de su vida y de su misión, lo buscaste como maestro entre la muchedumbre, lo acompañaste en la cruz, exhausto por el sacrificio único y eterno, y tuviste a tu lado a Juan como hijo tuyo. Acoge desde el principio a los llamados al sacerdocio, protégelos en su formación y acompaña a tus hijos en su vida y en su ministerio, oh Madre de los sacerdotes. Amén. A Cristo, sumo y eterno sacerdote que nos ha salvado, venid, adorémosle. A Cristo, sumo y eterno sacerdote que nos ha salvado, venid y adorémosle. A Cristo, sumo y eterno sacerdote que nos ha salvado, venid y adorémosle.

Oh Jesús mío, te ruego por toda la iglesia. Concédele el amor y la luz de tu espíritu y da poder a las palabras de los sacerdotes para que los corazones endurecidos se ablanden y vuelvan a ti, Señor. Señor, danos sacerdotes santos. Tú mismo consérvalos en la santidad. Oh divino y sumo sacerdote, que el poder de tu misericordia los acompañe en todas partes y los proteja de las trampas y acechanzas del demonio que están siendo tendidas incesantemente para las almas de los sacerdotes. Que el poder de tu misericordia, oh Señor, destruya y haga fracasar lo que pueda empañar la santidad de los sacerdotes, ya que tú lo puedes todo. Oh mi amadísimo Jesús, te ruego por el triunfo de la Iglesia, por la bendición para el Santo Padre y todo el clero, por la gracia de la conversión de los pecadores empedernidos. Amén. Te amo, mi Dios, y mi solo deseo es amarte hasta el último respiro de mi vida. Te amo, oh Dios, infinitamente amable, y prefiero morir amándote antes que vivir un solo instante sin amarte. Te amo, Señor, y la única gracia que te pido es aquella de amarte eternamente. Dios mío, si mi lengua no pudiera decir que te amo en cada instante, quiero que mi corazón te lo repita tantas veces cuantas respiro. Te amo, oh mi Dios Salvador, porque has sido crucificado por mí y me tienes aquí, me tienes acá crucificado por ti. Dios mío, dame la gracia de morir amándote y sabiendo que te amo. Amén. Amén. Amén. Señor Jesús, aquí estamos. Te damos gracias, Señor, por tu gran amor, por tu gran misericordia, Señor, por tu infinita bondad. Gracias, Señor, porque día con día te haces presente en el sagrario, te haces presente en ese pedazo de pan. Gracias, Señor. Gracias inmensas te doy, Señor, por todo lo bueno que eres, por todo lo que haces por nosotros, Señor. Te damos gracias, Señor, porque tú nos esperas cada día, nos esperas con un corazón abierto, con un corazón lleno de gracias, de bendiciones, y nos esperas ahí en el sagrario, Señor, para derramar esas grandes bendiciones, para derramar tu amor sobre nosotros. Señor Jesús, que sepamos valorarte, que sepamos, Señor, que de verdad, que comprendamos, que sepamos, que hagamos conciencia, Señor, que de verdad tú estás presente ahí en el Santísimo Sacramento del altar. Señor, si nosotros hiciéramos conciencia de eso, si dejáramos las cosas del mundo por un momento, aquí estuviéramos todos, Señor. Estuviera llena tu capilla, estuvieran llenos los templos, Señor.
Pero lamentablemente no es así. Nos dejamos llevar ya, Señor, por las cosas del mundo, por las cosas que no son tuyas, Señor. Te pido, Señor, que nos aumentes la fe. Te pido, Señor, por todos los seminaristas, por todas las vocaciones al sacerdocio, a la vida religiosa, por todos esos jóvenes, Señor, que sienten miedo, que sienten tristeza, que sienten angustia, Señor, en su corazón. Que no sientan eso, Señor. Dales tu paz, Señor, en su corazón y que no tengan miedo a seguirte. Que no tengan miedo a seguirte. Si tú ya pusiste su llamada en su corazón, ahora que ellos no tengan miedo en responderte. También, Señor, te sigo pidiendo, encomendando a todos los jóvenes que no nos dejemos llevar, Señor, por el mundo, por tantas ideologías que hay hoy en día, Señor, que nada más se están confundiendo, que nada más nos están perdiendo. Ayúdanos a conocerte, Señor, más y más, a encontrarnos contigo, Señor, a amarte cada vez más. Te encomiendo, Señor, la salud de todos los enfermos, tanto de alma como de cuerpo. Te pido por todas las familias, por la santidad y la unión de las familias, que está siendo hoy en

día muy atacada, Señor. Te pido, Señor, por la humanidad entera, por la paz, Señor, principalmente, por la paz. Danos la paz, Señor. Mándanos la paz y aumenta nuestra fe. Aumenta nuestra fe, Señor. Te sigo pidiendo, Señor, por las necesidades de todas las personas que te ven a través de esta bendita señal. De los que estamos aquí en capilla, Señor. Y de todas las personas que día con día marcan y se encomiendan a tu oración. Te pedimos, Señor, por la salud de Marta Elena Torres Rico, Javier Ramírez Marín, Yunue Ramírez, Diana Laura Sánchez, Alejandra Hernández, Valeria Hernández, Carolina León Díaz, Brandon Lima Marín, Magdalena Romero, Aleja León Díaz, las necesidades de Tiburcia de la Cruz Bautista, la familia Hernández de la Cruz, Hugo César García Mendiola, Baldomero Flores, la familia Romero Marín, Lima Marín, Moisés Silva Villalpando y Rebeca Macías Valdés. Pedimos por el cumpleaños de María Santiago Ramos, Adriana Castañeda Ocegueda y Carmen Rodríguez Velázquez. Pedimos también por el eterno descanso de Sergio Canto, Juan Reyes López y Juana Cabrera González. Te pedimos, Señor, por Lolita de Michoacán. Pide por Francisco Gabriel Montes, Michelle Gabriel Bedoya y familia. Por el eterno descanso de Estela Bedoya, Jaime Bedoya, Emma Bedoya, Norberta Pérez, Alejo, Gisela, Urbina y Juana. Fernanda Oralia de Michoacán, de Michigan. Pide por la familia Casillas Acosta, Casillas Fragoso, Rubalcaba Padilla, Maribel Acosta y el eterno descanso de Alberto Casillas y María Morales de la Cruz. Verónica Rodríguez de Guadalajara pide por Óscar Uriel Rodríguez, Andrea Amezcua Correa, Víctor Amezcua, Mayra Peña, Ana María Rodríguez, Genoveva Gutiérrez, Ale Aceves, David Noyola, María del Carmen Gómez, la familia Gamboa Guacuja, el eterno descanso de María Consuelo Guacuja, Berta Elena Novoa Topete. María Esperanza de Jalisco pide por Mario González Pérez, la familia González Pérez, Estrada Jiménez, Jiménez Velasco y Aurelia Pérez Ortiz. María Elba Lugo Flores de Zapopan pide por la familia Lugo Flores y García Lugo. La salud de Celina Aguilar y Mario Gutiérrez y Adrián Cruz. Carlos Macías Valencia de Michoacán pide por la familia Macías López, Alma de Jesús Macías, Carla Macías, Wendy, Yolanda, Marco y María Elisa Sandoval. Josefina de México pide por Amaña Máltica. La salud de la familia Rubalcaba Dávalos y la familia García Orozco. Enrique de Ciudad de México pide por la familia Vázquez Santos, Amada Santos García, por Juan Vázquez y el eterno descanso de Santos Domínguez. Marco Antonio de Unión de San Antonio pide por la familia Reyes Cabrera, el eterno descanso de María del Carmen González, Juan Reyes López y Juana Cabrera González. Carlos de Michoacán pide por la familia Macías Valencia, por María Alfaro, Angelina Alfaro, la familia Macías López. Verónica Leonor de México pide por la familia Dan Castaños, Dulce Enelí Flores, María Teresa del Alonso y Elvia Lucía Flores Ábalos. Mari pide por el eterno descanso de María del Socorro Cabrera, Ana María Cabrera, Carmen Cabrera y Cesarea Cabrera. María Brizuela de Guanajuato pide por la familia Molina Solorio. El eterno descanso de Josefina Gutiérrez e Ignacio Brizuela. Marcos Martínez de México pide por Matilde García, por Luz María Salazar. El eterno descanso de Antonio y María del Carmen Calderón. Juan Carlos Rubalcaba Guzmán pide por María del Socorro Guzmán, por Antonio Rubalcaba y el eterno descanso de Petra Solorio Hernández. María de Hidalgo pide por la familia Azazueta Bernal, Bernal Mendoza, Bernal Mendoza Elías, Pérez Pérez, Lule Mendoza,
Elías de Elías, Vázquez Villalobos y Luna Gaspar. Gloria Medina Mendiola de Michoacán pide por Jorge Ernesto García y Lavalle Guadalupe Gutiérrez. Griselda Medina de San Agustín, Jalisco pide por Olga Medina Miramontes y por todos los enfermos. Carmen Pérez Maravilla de California pide por Luis Pérez Maravilla y el eterno descanso de las almas del purgatorio. Conchita Álvarez Hernández de Lomas del Paraíso pide por la familia, pide por Rosa Torres Delgadillo, Sergio Álvarez, Yolanda Magaña, por el presbítero Fernando Núñez y familia, las almas benditas del purgatorio. Elena Manríquez de León, Guanajuato pide por el cumpleaños de Josué Alfaro Javier, Francisco Alfaro Valenzuela, por el personal de María Visión y por toda una de sus necesidades. Alicia Lozano Arias de Zapopan pide para la familia Flores Cruz, Marisela Flores Lozano, José Vicente Flores Medina, la familia Flores Medina, Flores Lozano, Mario Santiago Castro y el eterno descanso de Pedro Flores Lozano. María Catarina Rosas de Celaya pide para la familia Piña Rosas, Rosas González. Marta Angélica de Guadalajara pide por la familia Romero Orozco, la salud de Luis Romero Orozco, Alberto García y por los agonizantes. Martín Trujillo de Veracruz pide por la familia Trujillo Mariel, Jiménez Peña, Lains Ocasa, León Naranjo y cada una de sus necesidades.

Julio Ortega de California, pide para la familia Ortega Lima, Ortega Hernández por Génesis Genoveva, Alexa Leo, Damián Eli Ortega, Hugo Samara. Guadalupe de Guadalajara pide por la familia Lima Marín y las ánimas del purgatorio. Aracel Marili de California pide por sus necesidades. Celia Bojor, que es de Zamudio de los Cabos, pide por Carlos Torres, por Seth, por Israel, por Carla y José Heredia. Antonia García de Mexicali pide por la familia Nieto, Presbítero Prócoro Jesús, por Imelda, por todas sus necesidades. David Ruiz Ábalos pide por Gaby Beltrán, Emma Cárdenas, Presbítero Adrián Ruiz, Jesús Ruiz, Paola Castillo, Salvador Ruiz, María Graciela Ábalos, Miguel Ruiz Ábalos, María Carmen Esteban, Eterno Descanso de Juan José, Nicolás, Roberto, Guillermina y José. María Estela Pérez de Michoacán pide por la familia Pérez Hernández, Castillo Delgado, el Eterno Descanso de los difuntos de la familia Pérez Hernández y Manuel Zárate León. Moisés Silva Villalpando de Guanajuato pide por la familia Silva Macías, Rebeca Macías Valdés y Josefina Villalpando Castro, su eterno descanso. Maricruz Torres Torres de Nuevo León pide por Ernesto Doudales, Francisco Gutenberg Pérez, Paulina Gallegos Torres y las almas del purgatorio. María de la Luz Cruz de Estado de México pide por Elías González Peláez, la familia González Rodríguez, por Isabel Cruz Juárez, eterno descanso de Raquel Peláez Gutiérrez, Apolinar Peláez Gutiérrez y Pilar Cruz. Marco Antonio Reyes de Jalisco pide por la familia Reyes Cabrera, Cabrera González, Cabrera Barbosa, Reyes López, González de la Cruz, el eterno descanso de Juana Cabrera González y Juan Reyes López. Te damos gracias, Señor, por habernos escuchado. Atiende a cada una de estas súplicas, Señor, y ten piedad de ellas. Bendito y alabado seas por siempre, Señor. Amén. Amén. Amén.

0: Oremos. Oh Dios, que en este sacramento admirable nos dejaste el memorial de tu pasión, te pedimos nos concedas venerar de tal modo los sagrados misterios de tu cuerpo y de tu sangre, que experimentemos constantemente en nosotros el fruto de tu redención. Por Cristo nuestro Señor.
1: Amén.
0: Bendito sea Dios.
1: Bendito sea Dios.
0: Bendito sea su santo nombre.
1: Bendito sea su santo nombre.
0: Bendito sea Jesucristo, verdadero Dios y verdadero hombre.
1: Bendito sea Jesucristo, verdadero Dios y verdadero hombre.
0: Bendito sea el nombre de Jesús.
1: Bendito sea el nombre de Jesús.
0: Bendito sea su sacratísimo corazón.
1: Bendito sea su sacratísimo corazón.
0: Bendita sea su preciosísima sangre.
1: Bendita sea su preciosísima sangre.
0: Bendito sea Jesucristo en el santísimo sacramento del altar.
1: Bendito sea Jesucristo en el santísimo sacramento del altar.
0: Bendito sea el Espíritu Santo Paráclito.
1: Bendito sea el Espíritu Santo Paráclito.
0: Bendita sea la excelsa Madre de Dios María Santísima.
1: Bendita sea la excelsa Madre de Dios María Santísima.
0: Bendita sea su Santa e Inmaculada Concepción.
1: Bendita sea su Santa e Inmaculada Concepción.
0: Bendita sea su gloriosa Asunción.
1: Bendita sea su gloriosa Asunción.
0: Bendito sea el nombre de María, Virgen y Madre.
1: Bendito sea el nombre de María, Virgen y Madre.
0: Bendito sea San José, su castísimo esposo.
1: Bendito sea San José, su castísimo esposo.
0: Bendito sea Dios en sus ángeles y sus santos.
1: Bendito sea Dios en sus ángeles y en sus santos.
2: Dios te salve María, llena eres de gracia, el Señor está contigo. Bendita tú eres entre todas las mujeres, y bendito es el fruto de tu vientre Jesús.
1: Santa María, Madre de Dios, ruega por nosotros pecadores, ahora y en la hora de nuestra muerte. Amén.
2: Santa María, Reina y Madre de María Visión,
1: ruega por nosotros.
2: Dios te salve María, llena eres de gracia, el Señor está contigo. Bendita tú eres entre todas las mujeres, y bendito es el fruto de tu vientre Jesús.
1: Santa María, Madre de Dios, ruega por nosotros pecadores, ahora y en la hora de nuestra muerte. Amén.
2: Santa María, Reina y Madre de María Visión,
1: ruega por nosotros.
2: Dios te salve María, llena eres de gracia, el Señor está contigo. Bendita tú eres entre todas las mujeres, y bendito es el fruto de tu vientre Jesús.
1: Santa María, Madre de Dios, ruega por nosotros pecadores, ahora y en la hora de nuestra muerte. Amén.
2: Santa María, Reina y Madre de María Visión,
1: ruega por nosotros.
3: La bendición de Dios Todopoderoso, Padre, Hijo y Espíritu Santo, descienda sobre todos y nos acompañe siempre.
1: Amén.
3: Ave María Purísima,
1: sin pecado original concebida,
3: alabado sea Jesucristo,
1: sea por siempre bendito y alabado.

Proclama mi alma la grandeza del Señor. Se alegra mi espíritu en Dios mi Salvador, porque ha mirado la humillación de su esclava. Desde ahora me felicitarán todas las generaciones, porque el Poderoso ha hecho obras grandes por mí. Su nombre es santo, y su misericordia llega a sus fieles de generación en generación. Él hace proezas con su brazo, dispersa a los soberbios de corazón, derriba del trono a los poderosos y enaltece a los humildes. A los hambrientos los colma de bienes y a los ricos los despide vacíos. Auxilia a Israel, su siervo, acordándose de su misericordia, como lo había prometido a nuestros padres, en favor de Abraham y su descendencia por siempre. Amén.

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De la mano de Jesús y de María en la tormenta, comenzamos con esta lectura de la Epístola a los Romanos, en el capítulo 15, desde el versículo 22. Planes de viaje. Esa era la razón por la cual siempre me veía impedido de llegar hasta vosotros. Mas ahora, no teniendo ya campo de acción en estas regiones, y deseando vivamente desde hace muchos años ir donde vosotros, cuando me dirija a España, espero veros al pasar y ser encaminado por vosotros hacia allá, después de haber disfrutado un poco de vuestra compañía. Mas por ahora voy a Jerusalén para el servicio de los santos, pues más

terminado este asunto y entregado oficialmente el fruto de la colecta, partiré para España pasando por vosotros. Y bien sé que al ir a vosotros lo haré con la plenitud de las bendiciones de Cristo. Os suplico, hermanos, por nuestro Señor Jesucristo y por el amor del Espíritu Santo, que luchéis juntamente conmigo en vuestras oraciones, rogando a Dios por mí, para que me vea libre de los incrédulos de Judea y el socorro que llevo a Jerusalén sea bien recibido por los santos y pueda también llegar con alegría a vosotros por la voluntad de Dios y disfrutar de algún reposo entre vosotros. El Dios de la paz sea con todos vosotros. Amén. Palabra de Dios. Qué linda carta, ¿no? Y qué lindo que es ver la iglesia caminando, sobre todo en manos de santos, porque nos damos cuenta los esfuerzos tan grandes. Sabemos que de lo que está hablando San Pablo no es nada menos que él no sé dónde está cuando habla a los romanos, pero debe estar en algún lugar de Asia y ahí es donde ha hecho la colecta y lleva dinero hasta Jerusalén. Esos son viajes muy largos, unos sacrificios increíbles. Y fuera de eso, después de ahí se va para Roma y de Roma sigue para España. Tense en cuenta todas las travesías que él hace y con la sencillez que se dirige a todos y cómo él no tiene ningún interés personal en nada de las cosas temporales como las llama, sino que todo es para compartirlo a los santos que llama a él, que es la gente que está fiel al Señor, que vive en Jerusalén, que la mayoría son conversos del judaísmo al cristianismo, o no debíamos llamarlos conversos, porque un judío no se convierte cuando se vuelve cristiano, sino que entra en la plenitud de su fe. Los únicos que no se convierten entrando al cristianismo son los judíos, porque el judío es precisamente nuestra raíz. Somos judeocristianos, así de que un judío al aceptar a Cristo como Mesías, lo que hace es entrar en la plenitud de su fe. En cambio, nosotros aceptamos al Mesías y entramos a una conversión, a un árbol al cual somos injertados, donde está el pueblo de Dios. Y esto es muy lindo entenderlo con claridad, para que nos demos cuenta que es una gracia muy grande pertenecer a la iglesia, ser miembro de esta iglesia y que el Señor nos ha escogido, ha permitido que seamos parte de ella y que seamos estos instrumentos eucarísticos que por medio de la Eucaristía servimos al Señor. Es muy bonito saber eso y también nos da mucha esperanza porque nos damos cuenta que nuestra vida no es una improvisación, no es una vida simplemente humana y natural, sino que nuestra vida tiene trascendencia espiritual. Está conectada con otro mundo, con otra vida que es eterna. Es una vida que continúa, que no termina en la tumba. Todo eso es demasiado importante tenerlo claro para que sepamos quiénes somos. De qué estamos hechos y para qué fuimos creados y cuál es el objetivo de nuestra vida en la iglesia al ser cristianos, al estar bautizados, al ser enviados, como dice la palabra, como nos enseña la iglesia, como está escrito en nuestra doctrina católica, según los sacramentos. Sabemos que nos bautizan, luego tenemos nuestra primera confesión para la primera comunión. Después de eso tenemos la confirmación, que es el envío que la iglesia hace a cada bautizado para que vaya a compartir la palabra de Dios, las buenas nuevas del Evangelio. Todo eso es parte de nuestra vida sacramental, la vida en la iglesia. Que el Señor nos dé luz para que tengamos claridad de quiénes somos nosotros.

Querido hermano de María Visión, continuamos con esta lección divina. Hoy seguimos en el capítulo cuarto del Evangelio de San Lucas y hoy nos centramos en los versículos 21 al 30. Continúa esta proclamación de Jesús en la sinagoga donde le vio nacer, donde le vio crecer en Nazaret, ¿no? Escuchábamos en la anterior lección divina, ¿no?, cómo Jesús en pie proclamaba pues un trozo de la palabra de Dios, concretamente del profeta Isaías. Y él, en un escueto comentario, una homilía cortísima, pues refiere hoy se ha cumplido la escritura que acabáis de oír, Es decir, aquellos oyentes escucharon esa actualidad. Ante ellos, pues Dios le ha presentado, a aquel que ha sido colmado con el Espíritu de Dios, el que Dios había mandado para anunciarle el reino de Dios y el año de gracia del Señor. O sea, Jesús se presenta como este ungido, de parte de Dios. Hoy se ha cumplido esta escritura, es decirle a los oyentes que esto que dijo Isaías se cumple en mí. Tres son las reacciones del auditorio. Admiración, primera; menosprecio; y última, odio mortal. Vemos cómo este episodio va increciendo, va cogiendo un tono dramático, Al principio lo oyen y escuchan y quedan maravillados por sus palabras, pero inmediatamente nacen en ellos dudas, dudas. ¿Por qué? Porque las palabras que dice Jesús, dice palabras de gracia, que en griego refiere como la elocuencia, el modo de hablar, cómo decir, pues no encajan con la experiencia que tienen de él. De hecho, Jesús, poniendo en boca de ellos esta pregunta retórica, ¿no es este el hijo de José?, manifiesta realmente esta duda sobre él. Porque el conocimiento que tienen de él, le han visto crecer, pues claro, es humilde y le dificulta creer la noticia que él mismo les comunicó, que hoy se ha cumplido la escritura que acabáis de oír. Esta duda va a recorrer toda la vida de Jesús y va a aparecer en todo el Evangelio. Es como si dijéramos, pero ¿cómo puede ser el Mesías de Dios el que ha sido rechazado y crucificado? Esa es la pregunta. ¿Cómo puede ser un Mesías crucificado? No puede ser. La mayor inclinación de Dios hacia el hombre, que es lo que la Iglesia llama la encarnación del Hijo, se convierte a la vez en el mayor desafío. Porque no se acomoda a la imagen que los hombres tienen de Dios y de su manera de obrar. El auditorio que escucha a Jesús, se encuentra ante una alternativa. O acogen al mensajero de Dios tal cual es, tal cual, cambiando así su imagen de Dios, o permanecen con la imagen que tenía previa de Dios, rechazando la del mensajero, que es lo que va a ocurrir en el episodio que estamos viendo, ¿no? El discurso que sigue muestra precisamente este rechazo manifiesto de sus paisanos a Jesús. Los que le escuchan quieren que Jesús acompañe, pues con obras sus palabras, No quieren escuchar sin más, Las palabras se las lleva el viento, Sino que le ponen condiciones, le exigen signos de confirmación. Lo que hiciste en Cafarnaúm,

Hazlo aquí para que creamos, ¿no? Ante esta pretensión, Jesús responderá con este conocidísimo refrán: nadie es profeta en su tierra. El rechazo, fíjate, no pone en entredicho su misión, sino que la confirma. Esto es muy propio de Lucas, ¿eh? El profeta verdadero es el que muere. Por eso acabará el Evangelio precisamente contando, pues, la verdad, ¿no? La muerte de este profeta, ¿no? Que resulta que además es el Hijo de Dios. Pero la muerte es la veracidad, la autenticidad del enviado. Jesús habla entonces de Elías y de Eliseo, personaje que el pueblo de Israel pues consideraba como los más grandes, los auténticos profetas. Lo que le ha ocurrido a Jesús ya le había ocurrido a estos dos grandes profetas de Israel. Dios envió a Elías no a una viuda israelita, sino a una pagana. Y Eliseo curó a un leproso no israelita, sino a Naamán, el sirio. Con estos dos ejemplos, Jesús expresa dos cosas. Primera, que no acepta exigencias de parte de nadie, ni siquiera de sus paisanos, que le piden un signo, sino que en todo momento se somete a Dios, cumpliendo la obra tal y como Él se la encomienda. Y segunda cosa que expresa Jesús con este hecho es que aunque Dios le haya enviado a Israel, está en Nazaret, el horizonte de su misión está abierto, igual que pasó con Elías y Eliseo, y no excluye así a los paganos. Los ejemplos mencionados de Elías y de Eliseo se encuentran en el libro de los Reyes, el milagro de la harina y el aceite y la curación de Naamán el sirio. En estos dos textos, los profetas actúan a favor de dos paganos, que además de ser extranjeros, eran marginados en la sociedad: una viuda de Sarepta y un leproso. Las viudas y los leprosos pertenecen al grupo de los pobres y oprimidos, ¿eh?, a los que está destinada la liberación de Jesús, como él dice en esta sinagoga, allí en medio de sus paisanos. La salvación no es exclusiva de Israel, sino que alcanza así a los pueblos paganos. Jesús ha venido a liberar no solo a los de su pueblo, sino a todos aquellos que necesitan la salvación. No hay frontera, no hay raza, no hay hombre ni mujer. Todo aquel que necesita salvación es sujeto del amor de Jesús. Los oyentes muestran de múltiples modos su radical rechazo a Jesús. Se ponen furiosos, lo empujan fuera de la ciudad, quieren matarlo, despeñarlo. Consideran que la aparición y las palabras de Jesús son falsas, que solo merece la muerte. Lo que aquí, en el inicio de su actividad pública, no pasa de ser un proyecto, porque no se concluye, luego al final de su vida pública se cumplirá. Pero es sorprendente la reacción de Jesús. Dice la Escritura que se abrió paso entre ellos y seguía su camino. Lucas no va a explicar de qué modo se liberó, ¿eh? De qué modo consiguió liberarse de esas jauría que querían eliminarle. Y nos dice que prosiguió su camino. Es como decirte, nada ni nadie puede impedir a Jesús que recorra el camino que Dios, su Padre, le encomienda. Dios le ha establecido para él un camino y una meta final, que es la ascensión, ¿eh? Pasará por la cruz, pero para subir a los cielos y llevarnos así a todos nosotros. En esta aparición de Jesús en Nazaret se delinea de manera programática, como si fuera un programa, pues toda la obra y todo el destino de Jesús. En el centro de su obra está el anuncio, así nos lo presenta Lucas, como un maestro de la palabra, sin posibilidad de poder poner ninguna condición a Jesús, ¿eh? Se ha de reconocer en todo momento su gracia y creer en su palabra. Rechazando a Jesús en su propia ciudad, comienza el proceso de un rechazo que lo va a llevar a la muerte en cruz. El rechazo va orientado hacia un Mesías que no emplea su poder para provocar una salvación terrena, sino que trae el mensaje sobre un Dios, ¿eh?, a quien podemos dirigirnos con plena confianza en cualquier situación de necesidad terrena, y que nos ofrece la salvación completa.

A pesar de todos los rechazos, Jesús alcanzará su meta, que es también la nuestra, estar con Dios. Por medio de ella podemos participar con Jesús de la vida que Dios nos quiere dar. Aquí nos quedamos, amigo, que Dios te bendiga.

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Buenas tardes a todos. Nos encontramos en la comunidad del Niño Jesús de las Palomitas, en esta parroquia donde el Seminario de Servidores de la Palabra celebra este triduo a Nuestra Señora de la Magnificat. Y nosotros recibimos con mucha alegría esta antorcha de María Visión en esta caravana llena de amor por la paz.

donde recordamos nosotros la paz que nuestro Señor Jesucristo nos viene a traer, que no es la paz que concede el mundo, que no es la paz que se piensa en cuanto a lo material o sensual, o fuera de problemas, una paz llena de amor, donde el corazón está fortalecido, está lleno de vida y que nos concede el Señor una paz interior, donde los problemas, las enfermedades y todo aquello no se entienden. No se entienden en cuanto a que no se sienten, ¿no? Dios nos llena de su paz hoy en esta tarde y estamos acompañando pues esta peregrinación, estas fiestas que con mucho cariño nos han invitado y que nosotros compartimos. Son todos bienvenidos a esta celebración, gracias porque nos acompañan y esperamos sus oraciones para alcanzar esta paz prometida de nuestro Señor Jesucristo y que hoy acompaña María Visión. Que Dios les llene de bendiciones.

La lujuria es este placer desenfrenado por lo sexual. Es como este desorden del apetito sexual que hay en cada persona. ¿Cómo distingo esto? Es cuando decimos esa persona no tiene control sexualmente o que es un desordenado. Aquí estamos distinguiendo una persona probablemente con esa estructura psicológica de la lujuria y del pecado de la lujuria. Ahora, ¿cómo puedo distinguir a esa persona psicológicamente? ¿Por qué? Porque la lujuria normalmente es esa búsqueda compulsiva de afecto, no solo de placer. Entonces esa persona a mí me está indicando que no solamente está buscando detrás de esa sexualidad desenfrenada, esa persona me está mostrando que necesita afecto, que necesita un abrazo, que le fue negado eso desde la infancia, probablemente le haya sido negada esta carencia o este afecto emocional. ¿Cómo puedo asociarlo psicológicamente este pecado? Porque pudo haber un signo de trauma, de abuso sexual en la infancia. Entonces, no juzgo, porque puede ser que esa persona haya tenido ese signo de abuso sexual en su infancia, porque pudo haber tenido también, ya como decía hace un momento, carencias afectivas a temprana edad. Sus cuidadores, era tanta la protección que daban hacia él que causaron dependencia emocional. Y por tanto, esto pudo convertirse

en una conducta adictiva? Y sobre todo, ¿cómo distingo a una persona con esta conducta psicológica lujuriosa? Porque va a haber una hipersexualización. En todo va a sexualizar. Si son mamás, van a vestir a sus niñitas muy sensuales, con poquita ropa, incluso ellas así podrán vestirse. Un hombre que siempre va a buscar mostrar su propio cuerpo expresándose a cómo es, queriendo decir que es espontaneidad, pero detrás de eso hay una hipersexualización. Unos ejemplos concretos que te ofrezco es porque va a haber un uso compulsivo de pornografía. Si realmente hay consumo de pornografía, porque detrás de eso está el pecado de la lujuria que busca este afecto desordenado. Porque hay personas que van a buscar relaciones sin compromisos, solamente aventuras. Pues ahí estamos distinguiendo psicológicamente a una de estas personas. Va a haber infidelidad para validarse lo que es. Y por eso se procura estar con una y con otra persona. Ahora, ¿cuál será la clave terapéutica que te propongo? No es exceso de deseo, sino hambre de amor no sanado. La virtud que te propongo es la castidad. ¿Y cómo lo vas a trabajar? Integrando afectiva y corporalmente esto a tu vida. No negarlo, sino asumiéndolo a tu propia vida.

Queridos hijos, hoy deseo abrir mi corazón materno a ustedes e invitarlos a todos a orar por mis intenciones.

Que toda criatura bendiga y glorifique a María, la obra maestra de las manos de Dios, porque ella es la obra maestra de las manos de Dios, tanto en el orden de la gracia como en el de la gloria.

Te adoramos, Santísimo Señor Jesucristo, aquí en todas las iglesias que hay en todo el mundo, y te bendecimos, pues por tu Santa Cruz redimiste al mundo.

Señor Jesús, creemos firmemente que estás en medio de nosotros para amarnos, para escucharnos, para consolarnos y compartir las alegrías con nosotros. Creemos, Señor, que tú estás pendiente de nosotros, que tú nos amas y que nunca te separarás de nosotros. Aumenta nuestra fe, nuestra esperanza y nuestra caridad.

Oración de San Francisco ante el crucifijo de San Damián. Oh alto y glorioso Dios, ilumina las tinieblas de mi corazón. Dame fe recta, esperanza cierta, caridad perfecta, sentido y conocimiento, Señor, para que cumpla tu santo y veraz mandamiento.

Alabanzas al Dios Altísimo. Tú eres el Santo, Señor Dios único, el que haces maravillas. Tú eres el fuerte, tú eres el grande, tú eres el Altísimo, tú eres el Rey omnipotente, tú, Padre Santo, Rey del cielo y de la tierra. Tú eres el Trino y Uno, Señor Dios de los dioses. Tú eres el Bien, el Todo Bien, el Sumo Bien, Señor Dios, vivo y verdadero.

Invitación de San Francisco a restituir todos los bienes al Señor. Y restituyamos todos los bienes al Señor, Dios Altísimo y Sumo, y reconozcamos que todos son suyos, y démosle gracias por todos ellos, ya que todos los bienes de Él proceden. Y el mismo Altísimo y Sumo, el solo Dios verdadero, posea, a Él se le tributen, y Él reciba todos los honores y reverencias, todas las alabanzas y bendiciones, todas las acciones de gracias y la gloria, porque suyo es todo bien, y solo Él es bueno.

San Francisco es conocido como el hombre que más se asemejó a Cristo. Vivió como un hombre nuevo y de otro mundo, como el hermano universal, como un hombre de paz y de reconciliación, como el pobrero, el amante de los pobres, el cantor de la creación. Es verdad. Pero Francisco

Franco de Asís es ante todo un místico, un verdadero contemplativo, un enamorado de Cristo, pobre y crucificado. Francisco no es solo un hombre que reza, sino, como dice su biógrafo Tomás de Celano, es un hombre hecho oración. La presencia de Dios lo transfigura hasta convertirlo en otro Cristo.

0: En el nombre del Padre, y del Hijo, y del Espíritu Santo. Amén. Padre nuestro, que estás en el cielo, santificado sea tu nombre. Venga a nosotros tu reino. Hágase tu voluntad en la tierra como en el cielo.
1: Danos hoy nuestro pan de cada día. Perdona nuestras ofensas, como también nosotros perdonamos a los que nos ofenden. No nos dejes caer en la tentación y líbranos del mal.
0: Dios te salve, María. Llena eres de gracia. El Señor está contigo. Bendita eres entre todas las mujeres, y bendito es el fruto de tu vientre, Jesús.
1: Santa María, Madre de Dios, ruega por nosotros pecadores, ahora y en la hora de nuestra muerte. Amén.
0: Creo en Dios, Padre Todopoderoso, Creador del cielo y de la tierra. Creo en Jesucristo, su único Hijo, nuestro Señor, que fue concebido por obra y gracia del Espíritu Santo. Nació de Santa María Virgen, padeció bajo el poder de Poncio Pilato, fue crucificado, muerto y sepultado, descendió a los infiernos, al tercer día resucitó de entre los muertos, subió a los cielos y está sentado a la derecha de Dios, Padre Todopoderoso. Desde allí ha de venir a juzgar a vivos y muertos. Creo en el Espíritu Santo, la Santa Iglesia Católica, la comunión de los santos, el perdón de los pecados, la resurrección de la carne y la vida eterna. Amén. Padre eterno,

0: por su dolorosa pasión,
1: nosotros y el mundo entero.
0: Por su dolorosa pasión,
2: ten misericordia de nosotros y del mundo entero.
0: Por su dolorosa pasión,
2: ten misericordia de nosotros y del mundo entero.
0: Por su dolorosa pasión,
2: ten misericordia de nosotros y del mundo entero.
0: Por su dolorosa pasión,
2: ten misericordia de nosotros y del mundo entero.
0: Por su dolorosa pasión,
2: ten misericordia de nosotros y del mundo entero.
0: Por su dolorosa pasión,
2: ten misericordia de nosotros y del mundo entero.
0: Por su dolorosa pasión,
2: ten misericordia de nosotros y del mundo entero.
0: Por su dolorosa pasión,
2: ten misericordia de nosotros y del mundo entero.
0: Por su dolorosa pasión,
2: ten misericordia de nosotros y del mundo entero.
0: Padre eterno, te ofrezco el cuerpo y la sangre, el alma y la divinidad de tu amadísimo Hijo, nuestro Señor Jesucristo, en expiación de nuestros pecados y los del mundo entero. Por su dolorosa pasión,
2: ten misericordia de nosotros y del mundo entero.
0: Por su dolorosa pasión,
2: ten misericordia de nosotros y del mundo entero.
0: Por su dolorosa pasión,
2: ten misericordia de nosotros y del mundo entero.
0: Por su dolorosa pasión,
2: ten misericordia de nosotros y del mundo entero.
0: Por su dolorosa pasión,
2: ten misericordia de nosotros y del mundo entero.
0: Por su dolorosa pasión,
2: ten misericordia de nosotros y del mundo entero.
0: Por su dolorosa pasión,
2: ten misericordia de nosotros y del mundo entero.
0: Por su dolorosa pasión,
2: ten misericordia de nosotros y del mundo entero.
0: Por su dolorosa pasión,
2: ten misericordia de nosotros y del mundo entero.
0: Por su dolorosa pasión,
2: ten misericordia de nosotros y del mundo entero.
0: Padre eterno, te ofrezco el cuerpo y la sangre, el alma y la divinidad de tu amadísimo Hijo, nuestro Señor Jesucristo, en expiación de nuestros pecados y los del mundo entero. Por su dolorosa pasión,
2: ten misericordia de nosotros y del mundo entero.
0: Por su dolorosa pasión,
2: ten misericordia de nosotros y del mundo entero.
0: Por su dolorosa pasión,
2: ten misericordia de nosotros y del mundo entero.
0: Por su dolorosa pasión,
2: ten misericordia de nosotros y del mundo entero.
0: Por su dolorosa pasión,
2: ten misericordia de nosotros y del mundo entero.
0: Por su dolorosa pasión,
2: ten misericordia de nosotros y del mundo entero.
0: Por su dolorosa pasión,
2: ten misericordia de nosotros y del mundo entero.
0: Por su dolorosa pasión,
2: ten misericordia de nosotros y del mundo entero.
0: Por su dolorosa pasión,
2: ten misericordia de nosotros y del mundo entero.
0: Por su dolorosa pasión,
2: ten misericordia de nosotros y del mundo entero.
0: Padre eterno, te ofrezco el cuerpo y la sangre, el alma y la divinidad de tu amadísimo Hijo, nuestro Señor Jesucristo, en expiación de nuestros pecados y los del mundo entero. Por su dolorosa pasión,
2: ten misericordia de nosotros y del mundo entero.
0: Por su dolorosa pasión,
2: ten misericordia de nosotros y del mundo entero.
0: Por su dolorosa pasión,
2: ten misericordia de nosotros y del mundo entero.
0: Por su dolorosa pasión,
2: ten misericordia de nosotros y del mundo entero.
0: Por su dolorosa pasión,
2: ten misericordia de nosotros y del mundo entero.
0: Por su dolorosa pasión,
2: ten misericordia de nosotros y del mundo entero.
0: Por su dolorosa pasión,
2: ten misericordia de nosotros y del mundo entero.
0: Por su dolorosa pasión,
2: ten misericordia de nosotros y del mundo entero.
0: Por su dolorosa pasión,
2: ten misericordia de nosotros y del mundo entero.
0: por su dolorosa pasión.
2: Ten misericordia.

0: misericordia de nosotros y del mundo entero.
1: Padre eterno, te ofrezco el cuerpo y la sangre, el alma y la divinidad de tu amadísimo Hijo, nuestro Señor Jesucristo, en expiación de nuestros pecados y los del mundo entero. Por su dolorosa pasión,
0: ten misericordia de nosotros y del mundo entero.
1: Por su dolorosa pasión,
0: ten misericordia de nosotros y del mundo entero.
1: Por su dolorosa pasión,
0: ten misericordia de nosotros y del mundo entero.
1: Por su dolorosa pasión,
0: ten misericordia de nosotros y del mundo entero.
1: Por su dolorosa pasión,
0: ten misericordia de nosotros y del mundo entero.
1: Por su dolorosa pasión,
0: ten misericordia de nosotros y del mundo entero.
1: Por su dolorosa pasión,
0: ten misericordia de nosotros y del mundo entero.
1: Por su dolorosa pasión,
0: ten misericordia de nosotros y del mundo entero.
1: Por su dolorosa pasión,
0: ten misericordia de nosotros y del mundo entero.
1: Por su dolorosa pasión,
0: ten misericordia de nosotros y del mundo entero.
1: Santo Dios, Santo fuerte, Santo inmortal,
0: ten piedad de nosotros y del mundo entero.
1: Santo Dios, Santo fuerte, Santo inmortal,
0: ten piedad de nosotros y del mundo entero.
1: Santo Dios, Santo fuerte, Santo inmortal,
0: ten piedad de nosotros y del mundo entero.
1: Dios eterno, cuya misericordia es infinita y el tesoro de la compasión es inagotable, míranos bondadosamente y aumentanos nuestra fe. Tú, misericordioso, para que en los momentos difíciles no desesperemos, no nos desalentemos, sino que con la máxima confianza nos sometamos a tu santa voluntad, que es el amor y la misericordia misma.

0: Bendito sea Dios.
1: Bendito sea Dios.
0: Bendito sea su santo nombre.
1: Bendito sea su santo nombre.
0: Bendito sea Jesucristo, verdadero Dios y verdadero hombre.
1: Bendito sea Jesucristo, verdadero Dios y verdadero hombre.
0: Bendito sea el nombre de Jesús.
1: Bendito sea el nombre de Jesús.
0: Bendito sea su sacratísimo corazón.
1: Bendito sea su sacratísimo corazón.
0: Bendita sea su preciosísima sangre.
1: Bendita sea su preciosísima sangre.
0: Bendito sea Jesucristo en el Santísimo Sacramento del altar.
1: Bendito sea Jesucristo en el Santísimo Sacramento del altar.
0: Bendito sea el Espíritu Santo Consolador.
1: Bendito sea el Espíritu Santo Consolador.
0: Bendita sea la Gran Madre de Dios, María Santísima.
1: Bendita sea la Gran Madre de Dios, María Santísima.
0: Bendita sea su Santa e Inmaculada Concepción.
1: Bendita sea su Santa e Inmaculada Concepción.
0: Bendito sea el nombre de María, Virgen y Madre.
1: Bendito sea el nombre de María, Virgen y Madre.
0: Bendita sea su gloriosa Asunción.
1: Bendita sea su gloriosa Asunción.
0: Bendito sea San José, su castísimo esposo.
1: Bendito sea San José, su castísimo esposo.
0: Bendito sea Dios en sus ángeles y en sus santos. Amén.
1: Bendito sea Dios en sus ángeles y en sus santos. Amén.

Proclama mi alma la grandeza del Señor. Se alegra mi espíritu en Dios mi Salvador, porque ha mirado la humillación de su esclava. Desde ahora me felicitarán todas las generaciones, porque el Poderoso ha hecho obras grandes por mí. Su nombre es santo, y su misericordia llega a sus fieles de generación en generación. Él hace proezas con su brazo, dispersa a los soberbios de corazón, derriba del trono a los poderosos y enaltece a los humildes. A los hambrientos los colma de bienes y a los ricos los despide vacíos. Auxilia a Israel, su siervo, acordándose de su misericordia, como lo había prometido a nuestros padres, en favor de Abraham y su descendencia por siempre. Amén.

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1: Queridos hijos, alégrense conmigo, porque el Altísimo me permite estar con ustedes para guiarlos hacia Él, que es el camino, la verdad y la vida. Alégrense, hijitos, y permanezcan gozosos, aún en las dificultades, y tendrán fuerza, porque serán conscientes de que son pasajeros y sabrán ofrecerlo todo a Dios. Por eso, no olviden, yo soy su madre y los amo. Gracias por haber respondido a mi llamado.

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0: Hola niños, bienvenidos a Biovision Kids. Mi nombre es María Pía.
1: Mi nombre es Chiara.
2: Yo soy Georgia.
0: Y yo soy Cristiana. Hoy vamos a hablar sobre Jesús y los santos y María. Voy a decir algo sobre María. María nació sin pecado.
1: María fue elegida para ser la madre de Jesús.
0: Puedes rezarle a María todos los días y ella podría perdonarnos si hemos hecho algo mal. Y si no tenemos ganas de hacer algo, ella puede hacernos sentir ganas de hacerlo.
1: Y María amaba mucho a Jesús. Y ella lloró cuando Jesús murió en la cruz. Jesús nació sin pecado.
0: Sin pecado. Y luego tú.
2: Jesús nos ama.
0: Buen trabajo. Tú. ¿Quieres decir una oración? ¿O quieres enseñar a los niños sobre la comunión?
1: Buena. Bien. Estos dos niños necesitan aprender sobre la comunión, porque el año que viene alguien va a estar en comunión y este año alguien va a estar en comunión.
0: Comunión. Entonces, en la comunión, se supone que una niña debe usar un bonito vestido blanco. Y griega.
1: Un niño tiene que llevar una chaqueta gris, una chaqueta beige o una chaqueta blanca y una camiseta blanca o, no sé, algo así como blanco limpio.

Jesús hizo todo. Jesús hizo todo. Él hizo frijoles. Jesús hizo todo en el mundo entero. Estas flores. Dios hizo las flores. Pero estos son falsos. Sí, son falsos. Pero Dios puede hacer flores así. Y realmente bonita. Y más bonito que esto. Dios hizo todos los animales y tenemos que pensar más. Dios hizo los pájaros. Leones.

0: árboles. Jesús, delfines. Pues, araña, mariposa, perros, gatos, y riera, conejitos. Y Dios hizo a Pía. Y Dios hizo a Casiana. Y sobre todo,
1: Chiosia.
0: Y Kiara. ¿Y ahora queréis tocar una decena del rosario?
2: Sí. Te enferma.
0: Diazno.
2: Bueno.
1: Bueno.
0: Gloria al Padre, y al Hijo, y al Espíritu Santo, como era en el principio, y ahora será, mundo sin fin. Padre nuestro, que estás en el cielo, santificado sea tu nombre, venga tu reino, hágase tu voluntad, así en la tierra como en el cielo. El pan nuestro de cada día, dánoslo hoy. La gracia te ofende, como nosotros, a aquellos que nos ofenden y nos conducen. Ave María, llena de gracia, el Señor es contigo. Bendita tú entre las mujeres y bendito tu fruto. Santa María, Madre de Dios, ruega por nosotros, pecadores, ahora y en la hora de nuestra muerte. María, alaciada, Dios contigo. Bendita seas y bendito fruto, Jesús. Dios te salve María, llena de gracia, el Señor está contigo. Bendita entre las mujeres y bendito tu fruto, Jesús. Santa María, Madre de Dios, ruega por nosotros los pecadores, ahora y en la hora de nuestra muerte. Amén. Santa María, Madre de Dios, ruega por nosotros, pecadores, ahora y en la hora de nuestra muerte. Amén. Dios te salve María, llena eres de gracia, el Señor es contigo. Bendita tú entre las mujeres, bendito el fruto de tu vientre, Jesús. Santa María, Madre de Dios, ruega por nosotros pecadores ahora. La hora de nuestra muerte. Mira ese lindo pato, pájaro. Salve María, llena de gracia, Señor contigo, bendita entre mujeres y bendito fruto de tu vientre, Jesús. Vuela. Dios, ruega por nosotros ahora y en nuestra muerte. Gracia plena, Señor contigo. Bendita eres entre las mujeres, y bendito el fruto de tu vientre, Jesús. Santa María, hermano, Dios ruega por nosotros pecadores ahora y en la hora que está cerca. María, bendita tú entre las mujeres y bendito tu fruto. Madre de Dios, ruega por nosotros ahora y al morir. Amén. María, el Señor contigo. Bendita entre las mujeres y bendito tu fruto, Jesús. Madre de Dios, ruega por nosotros pecadores ahora y al morir. Amén. Dios te salve María, llena de gracia, Señor contigo, bendita entre mujeres, bendito fruto de tu vientre, Jesús. Santa María, Madre de Dios, ruega por nosotros pecadores, ahora y en la hora de nuestra muerte. Amén. Padre, Hijo, Espíritu Santo, gloria al Padre, y al Hijo, y al Espíritu Santo, como era en el principio, ahora y siempre, por los siglos de los siglos. Amén. Salve Reina Santa, Diva y Dulzura. Danos verdad y paz. Pronto, por la mañana, estaremos en este valle de lágrimas. Míranos con misericordia. Y luego muéstranos a Jesús. Oh clemente, oh dulce María. Ruega por nosotros, Santa Madre de Dios, y seamos dignos de Cristo. Y tomaremos un momento de silencio. El Santísimo Sacramento.

griega. Creo que eso es todo por hoy. Adiós. Nos vemos la próxima vez. Tiempo con. Estoy muy emocionado, mis queridos niños. Break time iguala 0.5.

Que toda criatura bendiga y glorifique a María, la obra maestra de las manos de Dios, porque ella es la obra maestra de las manos de Dios, tanto en el orden de la gracia como en el de la gloria.

aspettando la misericordia del Signore, però confiando in sua misericordia, la misericordia della quale nos hablarán también las lecturas, la palabra de Dios. Confiando en esta misericordia, reconozcamos nuestros pecados, nuestra necesidad por la misericordia y perdón del Señor, y confiando en Él, pidamos también su perdón. Yo confieso ante Dios Todopoderoso y ante ustedes, hermanos, que he pecado mucho de pensamiento, palabra, obra y emoción. Por mi gran culpa. Por eso ruego a Santa María, siempre Virgen, a los ángeles y a los santos, y a ustedes, hermanos, que intercedan por mí ante Dios nuestro Señor. Dios Todopoderoso tenga misericordia de nosotros, perdone nuestros pecados y nos lleve a la vida eterna. Amén.

Lectura del libro de la sabiduría. No hay más Dios que tú, Señor, que cuidas de todas las cosas. No hay nadie a quien tengas que rendirle cuentas de la justicia de tus sentencias. Tu poder es el fundamento de la justicia, y por ser el Señor de todos, eres misericordioso con todos. Tú muestras tu fuerza a los que dudan de tu poder soberano y castigas a quienes conociéndolo te desafían. Siendo tú el dueño de la fuerza, juzgas con misericordia y nos gobiernas con delicadeza, porque tienes el poder y lo usas cuando quieres. Con todo esto, has enseñado a tu pueblo que el justo debe ser humano y has llenado a tus hijos de una dulce esperanza, ya que al pecador le das tiempo para que se arrepienta. Palabra de Dios. Oh, Señor.

Lectura de la carta del apóstol San Pablo a los Romanos. Hermanos, el Espíritu nos ayuda en nuestra debilidad, porque nosotros no sabemos pedir lo que nos conviene, pero el Espíritu mismo intercede por nosotros con gemidos que no pueden expresarse con palabras. Y Dios, que conoce profundamente los corazones, sabe lo que el Espíritu quiere decir, porque el Espíritu ruega conforme a la voluntad de Dios por los que le pertenecen. Palabra de Dios.

Señor esté con ustedes. Lectura del Santo Evangelio según San Mateo. En aquel tiempo, Jesús propuso esta palabra a la muchedumbre. El reino de los cielos se parece a un hombre que sembró buena semilla en su campo. Pero mientras los trabajadores dormían, llegó un enemigo del dueño. Sembró cizaña entre el trigo y se marchó. Cuando crecieron las plantas y se empezaba a formar la espiga, apareció también la cizaña. Entonces los trabajadores fueron a decirle al amo: Señor, que no sembraste buena semilla en tu campo. ¿De dónde pues salió esta cizaña? El amo les respondió: De seguro lo hizo un enemigo mío. Ellos le dijeron: ¿Quiere que vayamos a arrancarla? Pero él les contestó: No, no sea que al arrancar la cizaña arranquen también el trigo. Dejen que crezcan juntos hasta el tiempo de la cosecha, y cuando llegue a la cosecha, diré a los

segadores arrancan primero la cizaña y atenla en la engavía para quemarla. Y luego almacenan el trigo en mi granero. Palabra del Señor. Bendito Señor Jesús. So, la palabra de hoy, y enfocándonos en esta palabra, hay más en la lectura más larga que tiene en su programa de la misa que puede llevar consigo a casa. Pero esta palabra, la primera palabra, enfocándonos en eso, la lectura o la lección de la palabra parece bien sencilla. Hay personas buenas y malas en el mundo, quienes Dios permite vivir y crecer juntas hasta el juicio final. Y el momento en que la separará y enviará a las buenas al cielo y las malas al infierno. Parece ya bien sencilla así. Sin embargo, la lección ya, la realidad es que es una lección más compleja y desafiante aunque para nosotros, con una pregunta sola: ¿quiénes son el trigo de la buena semilla y quién es la cizaña? Porque la tentación es de pensarnos como el trigo, right? Podríamos sentirnos tentado a considerarnos a nosotros mismos como el trigo de la buena semilla de Dios, y los demás, o otros que nosotros pensamos que son malas, las cizañas están allí. Pero debemos resistir esa tentación. Porque, si seamos honestos con nosotros mismos, reconocemos que el trigo y la cizaña existen junto en cada corazón de cada persona, y en nosotros mismos también. El bien y el mal están presentes en cada uno de nosotros, en cada corazón. Como observó una vez Alexander Solzhenitsyn, un famoso autor ruso en exilio aquí en los Estados Unidos, sobre esta idea de dividir la humanidad en personas buenas y malas. Dice: ojalá que todo fuera tan sencillo. Ojalá hubiera personas malvadas en algún lugar cometiendo actos malvados y bastara con separarlas del resto de nosotros y destruirlas. Pero la línea que divide el bien y del mal atraviesa el corazón de cada ser humana, de cada ser humano. ¿Y quién está dispuesto a destruir una parte de su propio corazón? Este trigo y cizaña existen en nosotros, cada corazón de cada persona. Y según la parábola, en el Evangelio, Dios no quiere destruir el potencial del bien que reside en el corazón de cada persona. Nos da la oportunidad de crecer, de arrepentirnos, la oportunidad de conversión.

que viene de Él. No quiere destruir el potencial del bien que reside en nuestros corazones para erradicar el mal. No. No, más bien nos ofrece la oportunidad de desarrollar y profundizar ese potencial con la ayuda de su amor misericordioso. Él siempre ya es paciente. Dice en otra parte del Nuevo Testamento, Él quiere que todos nosotros seamos salvados. Él quiere toda la salvación de cada uno de nosotros. Por eso tiene esta misericordia. Junto con la primera lectura y el Salmo responsorial, un Salmo muy, muy profundo. Y que está también en el programa de la misa, que puede llevar a casa y meditar, ¿no? Durante, no solamente hoy, sino en esta semana, durante esta semana. La palabra del Evangelio destaca ante todo la generosa misericordia de Dios hacia nosotros, su amor y misericordia. Esto nos permite aprender y crecer a partir de nuestros errores. Aprender de nuestros errores para crecer nuestra capacidad de hacer el bien. Y llegar a ser los hijos amados de Dios que estamos llamados, aunque no obligados a ser. Es como una frase de una película muy famosa, The Godfather, El Padrino, que dice, I'll make him an offer he can't refuse. Dios nos hace una oferta que podemos rechazar. No es el padrino, sino el padre. Pero, esta es parte de la lección de hoy. Aun cuando rechazamos la oferta de Dios, esta oferta permanece por el amor y misericordia de Dios, porque Dios nunca deje de amarnos, nunca, no se niega de amarnos, nunca, nunca. Como nos dice la primera lectura del libro de Sabiduría, la primera lectura hoy, es parte de esta lección. Dios ha llenado a sus hijos de un dulce esperanza. Esta es nuestra dulce esperanza. La misericordia de Dios que siempre nos ofrece una oportunidad de aprender de nuestros errores, convertirnos a trigo, hacer el bien, según el Evangelio. Entonces, esta es nuestra dulce esperanza, ya que al pecador le da tiempo para que se arrepienta. Entonces podemos contar con la misericordia de Dios para obtener el perdón y la oportunidad de cambiar para el mejor. Pero la parte de la lección también es que este debe ser un modelo para nuestras vidas y no juzgar a los demás como las cizañas, sino de mostrar la profundidad de la misericordia que Dios tiene para nosotros, ¿no? Es por eso que dice la lectura, el hecho de que el poder de Dios se manifieste mediante la clemencia y la misericordia nos enseña que el justo debe ser humano, debe ser misericordioso. En otras palabras, asemejarse a Dios no consiste en tener siempre la razón y imponer nuestra voluntad a los demás, a las cizañas, juzgando a los demás como las cizañas en el mundo, sino en ser considerados, compasivos, misericordiosos con los demás, como Dios es con nosotros. Y incluso, y quizás especialmente cuando nosotros tenemos la razón, o nosotros pensamos que tengamos la razón.

Y la lección aquí me recuerda la oración de una niña que vio dos personas en la iglesia discutiendo, bueno, litigando sobre un punto de la religión en la iglesia, litigando fuertemente. Y esa noche al rezar, esta niña pidió a Dios que ayudara a todas las personas malas a ser buenas y a todas las buenas a ser amables, humanos. Por desgracia, el peligro de creer que basta con tener razón en cuanto a la propia fe es algo. Ya es un peligro para nosotros, cada persona, cada los fieles, ¿no? En cualquier compromiso de fe, incluido nuestro. Personas que para, bueno, pensando o hablando también del Papa y en maneras muy feas. No hace falta buscar mucho, right, en el internet también. Por el internet, los blogs, personas que son religiosos, católicos, pero hablan muy mal de los que ellos consideran, bueno, es que no están de acuerdo con las personas y los critican fuertemente. Los mejores ángeles de nuestra natura, es una frase del President Lincoln, Abraham Lincoln, de su primera inauguración como presidente. Y esto es como el trigo de la buena semilla a que Jesús alude en la parábola evangélica. Entonces, como decía, no es fácil de buscar, ¿no?, quién es el trigo, o identificarnos como el trigo y los demás como las cizañas, trigo y cizañas. España, Argentina. No es tan fácil identificar. No, es porque nosotros tenemos que ver en nosotros, en nuestros corazones, donde hay trigo y cizaña. Y como nosotros estamos creciendo con la ayuda de la misericordia del Señor y ayudando a los demás a crecer como trigo que Dios ha sembrado, quiere sembrar en el mundo y dar fruto del Evangelio, de su amor. ¿Qué reflejan nuestras palabras y acciones, por ejemplo, nuestras palabras y acciones diarias? ¿Más trigo o cizaña? ¿Con Dios y su Evangelio o contra Dios, contra Jesús? ¿Qué proviene de Dios y qué del enemigo de Dios en nuestras acciones y nuestras palabras? ¿O la palabra evangélica destaca el elemento de crecimiento que forma parte de la vida, de la vida natural, de la vida de cada uno de nosotros? La pregunta es, ¿estamos creciendo en nuestra capacidad de amar a Dios y a los demás tal como Cristo nos ha enseñado? Porque la respuesta a esta pregunta, la calidad de nuestro amor en nuestras relaciones con los demás y con Dios y con los demás, la respuesta a esta pregunta nos indica si estamos creciendo más como trigo o cizaña. Entonces, pidamos al Señor que nos ayude a aprender de Él cómo crecer juntos como trigo de la bondad y el amor de Dios, así y como de la justicia, la misericordia, la paz que Él tiene para nosotros
y para todos. Amén.

0: reunidos en el nombre de Jesús y confiando en su promesa. Pidamos por las necesidades de la iglesia y toda la familia humana. Señor, escucha nuestra oración.
1: Por los líderes de los gobiernos, se dediquen a construir la paz y defender la dignidad de cada vida humana. Roguemos al Señor.
0: Señor, escucha nuestra oración.
1: Por todos los católicos, para que aprendamos a escuchar atentamente, comprender y aplicar las enseñanzas de Cristo en nuestros corazones y en nuestras vidas. Roguemos al Señor.
0: Señor, escucha nuestra oración.
1: Por todos los enfermos y los que sufren, para que encuentren ayuda y fortaleza en el Señor, en medio de sus debilidades. Roguemos al Señor.
0: Señor, escucha nuestra oración.
1: Por todos los que han muerto, para que ellos descansen en la paz eterna de Dios. Roguemos al Señor.
0: Señor, escucha nuestra oración. Y oremos especialmente por los soldados muertos en Jordán, uno ya perdido. Oremos por ellos, por el descanso eterno, por los soldados que muertos y que el soldado perdido ya se encuentre seguro. También por los familiares y seres queridos de los soldados muertos. También pidamos un fin de la guerra ahí en Irak, también en Ucrania, y el paz también por el mundo entero. Roguemos al Señor. Señor, escuche nuestra oración. Dios Todopoderoso, todo lo que tenemos viene de tu mano. Te devolvemos todo a ti pidiendo solo tu misericordia. Escucha nuestra oración, te pedimos por Jesucristo nuestro Señor. Amén. Pueden sentarse.
1: Y también a la gente de la

Oren, hermanos y hermanas, para que este sacrificio mío y de ustedes sea agradable a Dios Padre Todopoderoso. Dios nuestro, que con la perfección de un único sacrificio pusiste fin a la diversidad de sacrificios de la antigua ley, recibe las ofrendas de tus fieles y santifícalas como bendijiste la ofrenda de Abel, para que aquello que cada uno te ofrece en honor de tu gloria sea de provecho para la salvación de todos. Por Jesucristo nuestro Señor. El Señor esté con ustedes. Levantemos el corazón. Demos gracias, Señor nuestro Dios. En verdad es justo y necesario, es nuestro deber y salvación. Date gracias siempre y en todo lugar, Señor Padre Santo, Dios Todopoderoso Eterno, por Cristo, Señor nuestro, porque naciendo restauró nuestra naturaleza caída, padeciendo en la cruz, borró nuestros pecados, resucitando de entre los muertos, nos proporcionó el acceso a la vida eterna y, ascendiendo hasta el ti, Padre, nos abrió la puerta del reino de los cielos. Por eso, unidos a la multitud de los ángeles y los

A ti, pues, Padre omnipotente, te bendecimos por Jesucristo, tu Hijo, que ha venido en tu nombre. Él es la palabra que de salvación para los hombres, la mano que tiende a los pecadores, el camino que nos conduce a tu paz. Cuando nos habíamos apartado de ti por nuestros pecados, Señor, nos reconciliaste contigo para que, convertidos a ti, nos amáramos unos a otros por tu Hijo, a quien entregaste a la muerte por nosotros. Y ahora, celebrando la reconciliación que Cristo nos trajo, te suplicamos por la efusión de tu Espíritu Santo que santifique estos dones para que se conviertan en el cuerpo y la sangre de tu Hijo que nos mandó celebrar estos misterios. Porque él mismo, cuando iba a entregar su vida por nuestra liberación, sentado a la mesa, tomó pan en sus manos, dando gracias, te bendijo y lo partió a sus discípulos, se lo dio a sus discípulos, diciendo: toman y comen todos de él, porque esto es mi cuerpo que será entregado por ustedes. De mismo modo, aquella noche tomó en sus manos el cáliz de la bendición y, proclamando tu misericordia, se lo dio a sus discípulos diciendo: tomen y beban todos de él, porque este es el cáliz de mi sangre, sangre de la alianza nueva eterna, que será derramado por ustedes y por muchos para el perdón de los pecados. Hagan esto en conmemoración mía. Este es el sacramento.

Así pues, al celebrar el memorial de la muerte y resurrección de tu Hijo, que nos dejó esta prenda de su amor, te ofrecemos lo que tú nos entregaste, el sacrificio de la reconciliación perfecta. Te pedimos humildemente, Padre Santo, que nos aceptes también a nosotros juntamente con tu Hijo. Y en este banquete salvífico, concédenos el mismo Espíritu que haga desaparecer toda enemistad entre nosotros. Que este Espíritu haga de tu iglesia signo de unidad e instrumento de tu paz entre los hombres. Y nos guarde en comunión con nuestro Papa León, con nuestro Obispo Tomás, su Obispo Auxiliar, con los demás obispos y con todo tu pueblo. Así como nos has congregado ahora en torno a la mesa de tu Hijo, reúnenos con la gloriosa Virgen María, Madre de Dios, su esposo San José, con tus apóstoles y con todos tus santos y nuestros hermanos, y con los hombres de toda raza y lengua que murieron en tu amistad en el banquete de la unidad eterna, en los cielos y en la tierra nueva, donde brilla la plenitud de tu paz, en Jesucristo, Señor nuestro.

fieles a la recomendación del Salvador. Y siguiendo su divina enseñanza, nos atrevemos a orar. Padre nuestro, que estás en el cielo, santificado sea tu nombre. Venga a nosotros tu reino, hágase tu voluntad en la tierra como en el cielo. Danos hoy nuestro pan de cada día. Perdona nuestras ofensas, como también nosotros perdonamos a los que nos ofenden. No nos dejes caer en tentación y líbranos de mal. Amén. Líbranos de todo lo malo, Señor, y concédenos la paz en nuestros días, para que, ayudados por tu misericordia, vivamos siempre libres de pecado y protegidos de toda perturbación, mientras esperamos la gloriosa venida de nuestro Salvador Jesucristo. Tuyo es el reino, tuyo es el poder y la gloria por siempre, Señor. Señor Jesucristo, que dijiste a tus apóstoles, la paz os doy, mi paz os doy. No tengas en cuenta nuestros pecados, sino la fe de tu iglesia, conforme a tu palabra. Concede la paz y la unidad. Tú, que vives y reinas por los siglos de los siglos. Y la paz del Señor esté siempre con ustedes. Démonos fraternamente un signo de la paz de Cristo.

Este es el Cordero de Dios que quita el pecado del mundo. Dichosos los invitados a la cena del Señor. Señor, no soy digno que interrumpa, pero una palabra tuya para sanarme.

0: Oremos. Señor, muéstrate benigno con tu pueblo, y ya que te dignaste alimentarlo con los misterios celestiales, hazlo pasar de tu antigua condición de pecado a una vida nueva, por Jesucristo nuestro Señor. Amén. Ya hay anuncios y la segunda colecta, o pueden sentarse un momento.
1: Muy buenas tardes.
0: Buenas tardes.
1: El grupo de oración de la catedral le quiere invitar para que nos acompañen el próximo jueves aquí en la capillita a adorar y alabar al Señor. Vengamos. Démosle la oportunidad a Dios de que estamos creciendo dentro del trigo y la cizaña, pero que somos trigo. Vengamos en oración y alabanza a nuestro Dios el próximo jueves a las 7 de la noche. También el grupo de oración de la catedral quiere invitarle al seminario de vida en el Espíritu. Un seminario de vida en el Espíritu no levanta, no lleva de una silla a una acción, a servir, a abrir nuestro corazón a Dios. Es un caminar. Yo estoy aquí parada hoy gracias a un seminario de vida en el Espíritu. Aprovechemos la oportunidad que tenemos. No todo el mundo puede tener la oportunidad de tener un seminario de vida en el Espíritu. Especialmente yo invito a los jóvenes. Dicen que los jóvenes son el futuro. No, los jóvenes son el presente de la iglesia, y la iglesia necesita los jóvenes para levantarnos, para movernos. Vamos a estar en las inscripciones este domingo y el próximo domingo. Ya, terminamos. Y los que se han inscrito ya tendrán su propio testimonio de por qué les invitamos a este seminario. Así que aprovechen la oportunidad. Lleven el boletín, que aquí está toda la información de la iglesia y también está toda la información del seminario. Muchas personas me preguntó si el seminario es gratis. El seminario es gratis. Lo único que le pedimos es una donación de $10 para lo que es los certificados, o sea, lo que necesita el centro para darle a cada ovejita. Pero todo lo demás es gratis. Así que aprovechémonos de esta gran oportunidad. Feliz tarde.
0: Gracias, y sí, que aprovechen esta oportunidad de crecer en la fe por el seminario. Ya, el Señor esté con ustedes. La bendición de Dios Todopoderoso, Padre, Hijo, Espíritu Santo, descienda sobre ustedes. Que se vaya en la paz de Cristo. Damos gracias a Dios.

Proclama mi alma la grandeza del Señor. Se alegra mi espíritu en Dios mi Salvador, porque ha mirado la humillación de su esclava. Desde ahora me felicitarán todas las generaciones, porque el Poderoso ha hecho obras grandes por mí. Su nombre es santo, y su misericordia llega a sus fieles de generación en generación. Él hace proezas con su brazo, dispersa a los soberbios de corazón, derriba del trono a los poderosos y enaltece a los humildes. A los hambrientos los colma de bienes y a los ricos los despide vacíos. Auxilia a Israel, su siervo, acordándose de su misericordia, como lo había prometido a nuestros padres, en favor de Abraham y su descendencia por siempre. Amén.

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Somos la parroquia Sagrario Catedral del Señor de Tabasco y Nuestra Señora de Guadalupe. Le damos la más cordial bienvenida a todos ustedes.

y nosotros hoy representamos esta luz, que es la antorcha de la paz. 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

Yo le doy gracias a Dios que me ha iluminado para venir aquí con mis compañeras. Yo vengo de Taxco, Guerrero, y yo le agradezco muchísimo a mi abuelita porque ella fue la que me empezó a enseñar a vecinarme. Entonces a ella le doy muchísimas gracias y que Dios la tenga en su bendita gloria. También algo que me pasó, hace como 15 años yo había comprado el libro del Rosario, siempre, siempre rezo. Y me gustó porque estaba la Virgen muy bonita. ¿Y cuál fue mi sorpresa ayer? Que la Virgen la encontré aquí. Para mí fue algo muy bonito, que llegó a mi corazón, más de lo que yo la tenía.

0: Ay, Dios santo, qué chulada empezar el programa. Sí, no sé usted cómo esté en casita a esta hora o a la hora que vaya a ver este programa, pero le digo que hoy estamos aquí con una especie de ambiente bohemio católico, así, bohemio católico de amor, pero de un amor de ese del bonito. Bienvenidos a su programa Vida y Vocación, el mejor programa de María Visión. Le saluda a su amigo y servidor, Padre Octavio Ramírez, y como siempre contando con la presencia de dos grandes hermanos y grandes sacerdotes que ustedes conocen muy bien a través de la televisión y también de las redes sociales. Nos acompaña con nosotros en este momento Fray Manolo,
1: Gracias.
0: el último de los

0: En fin, soy Fray Manolo, de verdad, muy, muy contento. Creo que ya es como el quinto por ahí programa que hacemos juntos y bueno, siempre, siempre es una alegría, una bendición. Ojalá que podamos seguir yo haré todo lo posible para venir desde donde me encuentre para estar aquí
1: Vas a venir,
0: para
1: tienes que tienes un deber moral con este espacio de televisión.
2: Sí. Pues si se animan a ir, pues vamos todos.
0: Sí, nos vamos todos. Juan Pablo, qué gusto, qué alegría también que estás con nosotros.
2: Muchas gracias, Fray. Gracias, Fray Octavio, Fray Manolo. Gracias, sí. Gracias por invitarme, tomarse ese tiempo para invitarme. Gracias. No, para mí siempre.
1: No eres invitado, eres de casa, eres del programa, eres parte gracias. Fundamental, eres el trípode.
0: Juegas de local.
2: Gracias.
0: Digo, a propósito,
2: honrado y agradecido con María Visión, que es nuestra casa, y también con esta parroquia del Padre Octavio, que nos invita también aquí a su casa. Y que pues nos sentimos así como locales, ¿verdad? Aquí muchas gracias, caso. Gracias y pues gracias a todos ustedes que siguen esta señal. Hoy tenemos un tema exquisito, ¿verdad? Para nuestra alma.
1: Pero antes de decir el tema hay que también presentar porque la vez pasada…
2: Sí, la otra vez que, como los niños dicen, ¿el otro día?
1: El otro día, así…
0: Cuando hablamos de los mártires dijiste que era el mártir de la música el mártir de la o algo, música, algo así, no
1: algo
0: sé
1: así,
0: cómo,
1: dije,
0: cómo lo
1: pues
0: presentaste.
1: Es que, no, pues es que empezamos el programa ya
2: siendo,
1: como a la media hora dije, ay…
2: ¿El mártir de la Eucaristía puede ser hoy?
1: No era un sillón, era el Gerardo Carrillo. No te creas.
0: Ah, cada día es
2: el
0: un
2: mártir de la Eucaristía puede ser.
1: Mártir de la Eucaristía, Gerardo Carrillo.
0: Gerardo Carrillo.
1: El más santo de los esposos.
0: Qué bueno que invitaste, el mejor de los músicos. No pudo venir, pero Gerardo lo hace
1: vino en suplencia.
2: El cuate de San Tarcisio.
1: Bienvenido, Gerardo.
3: Tardes, buenos días, buenas noches. Yo aquí feliz de estar sentado a la derecha del padre Manolo.
1: Muy bien.
0: Déjenme platicarles que es todo un mago de la música y también, bueno, pues de la inteligencia. Ya cuando
1: mago de la música, desaparece guitarra.
0: Me mandó una super imagen, gracias. Resulta que cuando nos cambian a nosotros, alguna vez yo decía, la Santa Grúa, ya va a venir la Santa Grúa. Pues como si me hubiera escuchado en el pensamiento, Gerardo por ahí creó una imagen donde una grúa me levanta de ahí de donde estaba y me lleva a mi nuevo destino, la gente llorando, los que se quedan ahí y los otros con un letrerito. Bienvenido, fraile.
2: Ah, qué bueno. Compártenos esa fraile también para verla, a ver
0: sí,
2: cómo quedó.
0: Sí, sí, sí, se las mando en un ratito. Y bueno, pues también con la alegría, un saludo a toda la parroquia de quiero decirles que allá en Nuevo Laredo, hace tiempo, me tocó vivir en la parroquia de Dolores. Y hasta hace poco el obispo don Carlos nos hizo favor de dar otra parroquia, la parroquia de San Antonio. Entonces ahora los franciscanos, ahí en Nuevo Laredo, atendemos estas dos parroquias, San Antonio de Padua y Nuestra Señora de Dolores. Un saludo y una bendición a toda la gente, amigos, amigas.
2: Ah, entonces vuelves a tierras ya conocidas.
0: Sí, sí, sí, sí, sí, sí, ya habíamos trabajado por allá un tiempecito. Y bueno, pues sí, toda la diócesis, de verdad que es otra dinámica, no es tan grande como esta arquidiócesis de aquí de Guadalajara, pero pues es una diócesis. También un saludo a todos los sacerdotes, a todo el clero, de verdad son hombres maravillosos que le ponen ganas ahí en este trabajo, sobre todo local, donde se trabaja ahí directamente con los migrantes. Al estar así tan pegados a la frontera, es un trabajo muy, muy, muy especial. Pero bueno, pues…
1: Miren, el tema del día de hoy es precisamente eso, el nuevo destino de Fray Manolo.
0: Sí. Y aparte, pero la Eucaristía…
2: De hecho, ya en sus imágenes van a empezar a aparecer fotos de cuando era chiquito él.
1: La grúa.
2: Cuando todavía no usaba hábito.
1: En la conchita, así. No. Si había de esos, ¿no? De que te tomaban foto con un niño con, ¿sabes? Con una conchita así.
0: Sí, sí, sí. Yo tengo la foto de cuando cumplí un año. Esa foto es, ojalá que, a ver si la consigo.
2: A ver si la pueden pasar
0: para que la puedan pasar. Lo que pasa es que estoy a un lado aquí del pastel y ese pastel toda la vida pensé que era mío. Y no, resulta que mi hermana, la mayor, cumplía 9 años, 4 días después de mí. Y entonces yo soy del 9 de junio, ella es del 13 de junio, día de San Antonio. Y entonces le traen el pastel a ella, pero mi madre me sienta a un lado del pastel. Toda la vida creí que ese pastel era mío. Hasta un día ya mi hermana me dijo, no, oye, pues reveló la verdad, lo cual bueno, pues se lo comparto ahora, aunque pues toda la vida viví con la ilusión de qué será mi pastel.
1: Te vamos a comprar un pastel, Efraín.
2: Sí, hay que cerrar esas heridas.
1: Aceptamos donativos de pasteles aquí.
2: Antes de que se vaya hay que hacerle un pastelito.
1: Sí, sí, sí.
2: Invito
1: sí.
2: a mi hermano Alfredo porque también sufre el mismo mal
1: del,
2: que nomás lo arrimaron en una foto, pero no era de él.

0: sucede.
1: Sí.
0: Ah, no soy el único.
1: Y son heridas, son heridas esas que se viven.
0: Ya, ya lo he ido superando.
2: ¿Podemos hacer un grupo, terapéutico para que platiquen esas cosas del pastel? Del pastel que no era tuyo.
0: No era tuyo, sí.
2: Oiga, pero ya quiero el tema, ¿no?
0: Sí, no, claro. No, es que bueno, el pastel es un pan, estamos hablando de un pastel.
1: Ya vamos aterrizando.
0: Sí, es así como para
1: que... como el padrecito.
2: Ya llevamos casi medio programa y no hemos hablado del tema, señoras y señores.
1: Está como el padrecito que nomás se sabía una homilía, ¿verdad? Sí, se la saben esa, la del carpintero. Así, brevísimo, ¿me permite?
2: Sí, no, échale tu programa.
0: Antes del tema, antes del tema.
1: Es que es para decir que ya vamos aterrizando el tema, ¿no? Pues había un padrecito que nada más sabía predicar acerca de la confesión. Se aprendió de memoria la predicación del confesionario, la penitencia. Y entonces, pues los primeros meses, pues bien a gusto, ¿no? Y hermanos, y entonces la gente feliz, el padre nos invita a diario a confesarnos, qué padre, la gracia. Y llegó el 19 de marzo, señor San José, solemnidad. Claro. A ver, padre, pues te toca la solemne. Y ahí va el padrecito nuevo a predicar. Hermanos, pues hoy es 19 de marzo, día del señor San José. El señor San José era carpintero, de seguro un día hizo un confesionario. Les voy a hablar de la confesión. Así, Frank, ¿no? Dice, no, estoy hablando del pastel. El pastel está hecho de pan. El pan tiene trigo.
2: El trigo, la Eucaristía.
1: Y el trigo,
2: la Eucaristía.
1: La Eucaristía.
0: Amén.
1: Ahí está ya el tema, padre.
0: Todos los caminos llevan a Roma.
2: Llevan a Roma.
0: Todos los pasteles y todos los panes.
2: Llevan a la Eucaristía.
0: A la Eucaristía. Okay. Amén.
1: Ay, amén.
2: No, pues hoy el tema es la Eucaristía, presencia viva del amor divino. Y creo que para todos los cristianos de todos los tiempos, la Eucaristía, como lo dicta el Concilio Vaticano II, en Sacrosanctum Concilium, es la fuente y el culmen de la vida cristiana. Ahí me gustaría comenzar. Y pues hay muchas experiencias desde cómo lo vivimos como laicos, la celebración de la Eucaristía, el misterio de la Eucaristía, y cómo lo vivimos ahora como consagrados, como sacerdotes, porque para mí, lo digo recopilando un poco la historia de mi relación con Jesús en la Eucaristía, dicho sea de paso, siempre fue muy cercana. Yo no recibí al tiempo la Eucaristía porque no podíamos ir al catecismo. Una mujer que yo le llamé mi madrina porque nos dio catecismo en la casa, que se dio cuenta que no podíamos salir, mis padres trabajaban, y así logré recibir a Jesús Eucaristía. Cuando lo recibo, para mí fue algo tan maravilloso. Yo tengo grabado en mi mente ese momento y lo digo porque muchas cosas de mi vida se me han olvidado. La memoria ya me platican de cosas que he vivido y yo no me acuerdo. Pero ese acontecimiento en particular lo tengo muy presente. Recuerdo que recibí a Jesús, me puse de rodillas y me puse a llorar como un niño. Sentía tanto gozo, tanta alegría, tanto amor de parte de Jesús. Y digo, siempre había hablado con Él, desde niño me gustaba hablar con Él. Pero particularmente cuando recibí la comunión, la Eucaristía, fue un antes y un después.
1: ¿Cuántos años tenías, padre?
2: Tenía 10 años. 10 años ya. Sí. Y le digo, pues fue para mí en el templo de la Quinta Aparición con el padre Pedrito, que era un padre ya muy viejecito, que nos permitió hacer la celebración particular, porque en ese tiempo había como la exigencia de que fueran comunitarias, ¿no? Como que era muy fuerte esta parte y no permitían que hubiera primeras comuniones, pues así aparte. Y como nosotros ya estábamos, mi hermano la hicimos juntos, mi hermano y yo, mi hermano ya me llevaba más tiempo, pero fue un acontecimiento, yo lo recuerdo, para mí muy fuerte. Pues ya después en el seminario y después la primera misa, que ahorita me gustaría platicar todo esto, así en proceso, pero no sé, me hace mucha ilusión hablar de esto.
1: Cuando, ¿y tú? ¿A qué edad?
0: Me estaba acordando, ya tenía yo, estaba en quinto año, ya tenía 11 años y me acuerdo que decían que ya estaba un poco grande. Y precisamente...
2: ¿Estabas viejo?
0: No, más que sí, me hiciste pensar, ahorita voy a buscar mi boleta para ver quién fue el sacerdote que me dio la comunión. Me recuerdo que el Papa Francisco decía que buscáramos la fecha de nuestro bautismo. Yo creo que ahorita en este programa podemos invitar a la gente para que busque también la fecha de su primera comunión y quién fue el sacerdote que nos compartió. Algo que sí hago yo cuando participamos de las primeras comuniones, invito al niño o a los niños, a las niñas, que volteen hacia la gente y le pregunto a la gente, ¿se acuerdan de su primera comunión? Excepto uno o dos de por ahí, la mayoría casi siempre nos acordamos, si se acuerdan, de ese día. ¿Por qué no se te ha olvidado? Porque es el día que Dios llega a tu vida en realidad.

0: real y verdaderamente presente en este pequeño pedazo de pan, que como decía Santo Tomás de Aquino, nuestros sentidos nos engañan. Tus ojos ven un pedazo de pan, pero con la fe sabemos que es el mismo Jesucristo, pan de vida, ahí. Tiemble el hombre todo, estremézcase la tierra entera y salte de gozo el cielo cuando está sobre el altar en manos del sacerdote Cristo, el Hijo de Dios vivo.
1: ¿Eso así te platicó Santo Tomás? ¿Cuándo lo viste?
2: Dominico, muy así, bueno,
0: así
2: muy santo.
0: Así decía, no, así decía San Francisco cuando estaba en la consagración del sacerdote.
1: Es que lo ligaste.
0: Santo Tomás decía que nuestro sentido nos engaña. Sí. Pero bueno, interesante que es un momento que queda marcado. Y quedó marcado también porque mi padrino me dijo que me iba a regalar un trenecito eléctrico.
1: ¿Y nunca te lo regaló?
2: Nunca llegó.
1: Oye, puros traumas de la infancia. Sí. No le dieron pastel, no le dieron
2: creo
1: trenecito.
2: Que no le dijiste que el programa el que sigue es el de las heridas de la infancia.
1: El de las heridas de la infancia.
2: Sí, ¿no? Ya lo habíamos hecho, ¿no?
0: Sanando el niño interior.
1: No, vamos a hacer el niño interior.
2: Muy bien. Bueno,
0: ahí les encargo para el próximo.
2: No, pues fíjense que yo, ya ven que yo siempre he sido inteligente desde chiquito, entonces...
1: Te
2: yo tengo la bendición y humilde.
1: Humilde, sí,
2: tengo
1: ¿no?
2: la bendición.
1: Inteligente,
2: no.
1: Pero sobre todo humilde.
0: No, franciscano.
1: Tuve,
2: ya, ahora sí, ya, en serio. Tuve la bendición de hacer la primera comunión a los 6 años de edad, sí. Chiquito.
0: ¿Y te acuerdas tú?
2: En el 89.
1: Pues sí, se formó y el padre no sabía que no había hecho.
2: ya después fui por mi boleta a los 2 años.
1: ¿Verdad? Pues sí.
2: No.
0: Se coló con
1: todo.
2: Chiquito,
1: metió ahí, pues,
2: y me acuerdo re bien porque yo quería ser monaguillo a los 5 años. Y entonces fuimos con mi párroco, en ese entonces don Amado Aguilar, en paz descanse, y mi mamá y yo, y le dije yo, oiga, yo quiero ser monaguillo. Y me dijo, ay, estás muy chiquito. ¿Cuántos años tienes? 5. No, espérate, poquito más. Ya que hagas la primera comunión. Me acuerdo re bien, ¿no? Entonces, yo ya estaba en el catecismo, y en el 89, Navidad del 89, el 25 de diciembre, recibo la primera comunión.
1: Pero
2: ya,
1: ¿cómo la recibiste chiquito? A ver, ¿por qué?
2: De 6 años.
1: ¿Por qué?
2: No sé.
1: ¿Te colaste? Pues
2: no,
1: di la verdad.
2: No. Nos llevaron al catecismo y ahí.
1: Y ya está todo listísimo.
2: Y yo ya estaba listísimo, sí.
0: Todavía ni se
2: Entonces,
0: leer.
2: Por eso les digo que yo era muy inteligente. Por eso yo creo que me dijeron, no, ya pásalo así, como esté.
0: ¿Y el seminario pasó lo mismo?
2: No, ya en el seminario ya le batallé más, pero... Pero fue un, o sea, sí, se
1: ¿Y
2: queda
1: si te
2: grabado.
1: ¿Te cuando recibiste a Jesús?
2: Claro, el padre José Estrella, vicario de la Sagrada Familia, él fue el que me dio la primera comunión.
0: ¿Qué pasa
2: mi padrino,
0: cuando recibes al Señor por primera vez?
2: Fíjate que fue un día muy hermoso desde un día antes, porque como fue 25 de diciembre, un día antes los regalos, es un niño, estás esperando al niño Dios, los regalos, pero además yo ya tenía recuerdo mi pantalón blanco, una camisa blanca y un suéter blanco que me regalaron ahí en la familia, mis zapatos nuevos para la primera comunión.
1: ¿Blancos?
2: No, esos eran negros. Oh. Yo ya los tenía.
1: Parecías dominó.
2: Yo ya los tenía allí puestos en mi cama desde una noche antes. O sea, me causaba alegría, emoción los regalos del niño Dios, pero me causaba más alegría el trajecillo que estaba listo para estrenarlo al día siguiente. Amén. Y fue a las 8 de la mañana en la Sagrada Familia. No se me olvida, 25 de diciembre, mi regalo de Navidad.
0: Sí, qué
1: regalo. Pues qué regalo, ¿no?
2: Sí.
0: No, magnífico. Yo recuerdo, ahorita que dijiste así cuando puse, a propósito, ya ahora no sé si la selección va a juntar monaguillos o los monaguillos se van a hacer futbolistas, bueno, con eso de que los chicos, y bueno, pues los monaguillos muchas veces fueron sacerdotes, que, como en tu caso, qué bueno.
1: Más bien
0: qué
1: los
0: bueno,
1: sacerdotes fueron monaguillos, ¿no? Al revés.
0: Más bien los monaguillos, sí. No, todo monaguillo puede, el silogismo sería, todo monaguillo puede llegar a ser sacerdote. Muchos de los sacerdotes.
1: Puedes con humildad aceptar que te equivocaste y ya no pasa nada.
0: O sea, bueno, es que yo también fui monaguillo.
1: Ya va a entrar la lógica.
0: En fin, lo importante es que recibiste a nuestro Señor en esa primera ocasión.
2: Un regalo que no se olvida, un regalo hermoso.
1: El pastel.
0: No, y el tema es que yo puse mi traje, mi primer traje, pero de futbolista, mi primer uniforme que me dieron así también.
1: ¿Siendo monaguillo?
0: Con esa misma ilusión. Al poco tiempo, no, a mí me vistieron de monaguillo, tendría 5 o 6 años, me pusieron un trajecito de monaguillo.
1: ¿Para
0: creo
1: hacer
0: que,
1: tu primera comunión?
0: No, fue nomás porque estaba ahí, mi tía lo había llevado a lavar el traje y dijo, a ver si le queda a Manolo. Después Dios se encargó de hacer un traje a mi medida.
1: A tu medida. ¡Ah! Ya le ando haciendo promoción.
0: Un traje franciscano. Pero bueno, no, el tema.
1: La Eucaristía.
0: La Eucaristía. Yo creo que una vez, a mí me pareció un poquito fuerte la frase de aquí del Seminario Diocesano que decía, sin sacerdotes no hay Eucaristía. Y una expresión, pues, que el otro día lo decía una religiosa a propósito de que me cambiaron a Nuevo Laredo, decía, oiga, pero ahora ¿quién va a venir a la misa? Y bueno, pues va a venir otro sacerdote, vendrán otros sacerdotes nuevos. A lo mejor ya no tan nuevos, pero vendrán otros sacerdotes.
2: Ni tan guapos.
0: No, claro.
2: Pero lo importante es que haya sacramento.
0: Ni tan humildes. Yo me sentía humilde.
1: Ya. Empezó con la manguita aquí. Ya vas en el codo, Fray Manolo.
2: Está haciendo calor, ¿verdad, Fray?
0: Está haciendo calor. Es que me superó en humildad, Juan Pablo. Estoy a punto de pasarle mi hábito. Sí. Ya, a Juan Pablo le quedaría mejor se acuerde.
1: Bueno,
0: la Eucaristía es para nosotros un motor de vida. Y sin la Eucaristía no hay vida. No hay vida ni vocación.
1: No, y mira, yo lo pienso. En mi adolescencia yo sentí el llamado de Dios a la vida ministerial porque nuestro ministerio está unido a la Eucaristía. No puede ser de otra manera. Como la vida del cristiano está unida a la Eucaristía, no puede ser de otra manera. Y yo recuerdo en mi adolescencia que tuve la bendición de que unas monjitas me enseñaran a tocar la guitarra. Para mí fue un regalo de Dios, porque yo en un tiempo vi que niños estudiaban guitarra, pero pues yo no tenía guitarra, mis papás nunca se ocuparon como de darnos la oportunidad de estudiar alguna arte en este sentido. Y yo sentía, no sé si envidia, pero sí sentía como decir, a mí me gustaría aprender a tocar guitarra. Cuando entro a los grupos juveniles, que yo era un adolescente, tenía 13 años, estaba ya con gente más grande que yo, llegan unas monjas a la parroquia a hacer apostolado y las monjas cantaban preciosísimo y tocaban la guitarra maravilloso. Y le dije yo a una monjita que sí me enseñaba a tocar guitarra. Me dijo que sí, pues mi papá me compró una guitarra de las más horribles que se encontró. Yo creo que buscó, dijo, ¿dónde encuentro la más horrible? Y la encontró, ¿verdad? Con el puente vencido, las cuerdas de metal. Imagínate, para aprender a tocar la guitarra con cuerdas de metal era un desastre, pero con todo eso aprendí. ¿A qué voy? Que eso me permitió que por las tardes, porque iba a la escuela en la mañana, a la secundaria, por las tardes me iba a las 5 de la tarde a abrir en el templo y me iba a un recoveco donde estaba el Santísimo, me llevaba mi Biblia, mi guitarra y me ponía a cantar. Y le compuse un montón de canciones al Señor porque eran para Él, o sea, era un estar con Jesús. Fue una época para mí muy valiosa que sin saberlo me daría la fortaleza para vivir como otros momentos de mi vida que yo tuve que vivir y enfrentar en mi familia, ¿no? No sabía lo que me estaba preparando el Señor, pero sí gocé estar con Él. Yo sí puedo decir esa parte, es estar con Él, o sea, estar con Jesús, porque a mí se me hacía maravilloso, digo, ojalá que el templo hubiera estado lleno siempre, pero siempre estaba solo. Nada más estábamos Él y yo y platicaba de tantas cosas. Yo recuerdo en esa época que casi casi platicaba con las plantas, con las, así como espíritu franciscano.
0: No cabe duda.
1: Como espíritu franciscano. Sí.
0: Si le rascamos, le sale la sangre café, lleva el franciscanismo en el corazón.
1: Sí. Café por el azúcar, ¿verdad?
2: La moscabada.
1: Yo la platico porque para mí es muy importante y la Eucaristía ha sido la presencia real del amor de Dios. Y compartir algunas anécdotas, pues, porque hay anécdotas muy fuertes en mi vida, que sin duda alguna la presencia de la Eucaristía ha sido para mí la fortaleza, la alegría, la paz, la serenidad en los momentos en los que mi vida se torna muy difícil, ¿no?
2: Y decías tú, padre Octavio, que la Eucaristía está unida a la vida del sacerdote y a la vida del cristiano, pero también está aquí Jera, que es casado. La Eucaristía está unida a todos, pues, y en el sacramento del matrimonio yo les digo a los novios, y no sé, Jera, me gustaría que también nos platicara cómo fue su encuentro primero con la primera comunión y como casado, cómo la Santa Eucaristía, yo les digo a los novios, cuando llegan al altar les digo, así como inicia su matrimonio, así debe de seguir. Inicia aquí, en la casa de Dios, en el altar de Dios, y se sella este pacto con Dios con el banquete eucarístico. Así debe de seguir. Si ustedes se alejan del banquete eucarístico, si ustedes se alejan de la Santa Misa, no les aseguro éxito espiritual en su matrimonio. No sé qué nos diga el experto de matrimonio.
3: Sí, no, completamente.
1: Bueno, pues muchas gracias por tu comentario. No te creas. Muy enriquecedor tu comentario. Sí. No te creas nada.
3: Fíjate que justamente cuando nosotros, Angie y yo, nos conocimos en un retiro. Ya ambos habíamos tenido camino ya dentro de los grupos juveniles, etcétera, etcétera. Entonces, para nosotros siempre ha sido el centro de nuestra vida la Eucaristía. Y me acuerdo mucho que cuando hicimos la invitación a la boda, pusimos el boletito para que fueras a la fiesta y les decíamos, pero para nosotros lo más importante es que te acerques a la mesa del Señor. Te rogamos que si está en tus posibilidades te confieses y ofrezcas la comunión por nuestro matrimonio. Y por ahí nos encontramos hace poquita todavía la invitación y la leímos y completamente la Eucaristía ha sido el centro de nuestras vidas. Nunca nos ha faltado nada, ni en lo espiritual, ni en lo material, ni nada por mantenernos cerca del Señor. Y es una bendición, la verdad que es una bendición.
2: Es fortaleza para cualquier fiel cristiano, para todos nosotros. Y desde luego más, para vivir una vocación es clave la Santa Eucaristía, Fray.
0: Sí, estaba pensando precisamente eso que… Podríamos, yo creo que cada quien llevamos una experiencia muy, muy personal de este encuentro con Jesús en la Eucaristía, que bueno, al platicarlo nosotros, al comentarlo con ustedes ahí en sus hogares, yo creo que no pretendemos convencerlo, porque no es algo que tengamos que convencer a los demás, sino que yo creo que cada cristiano, al llevar esa impronta de fe, tarde o temprano, Dios que te regaló la fe, también te da la capacidad de alimentar esa fe, de fortalecerla. Y entonces, cuando ojalá, yo les digo a las personas, no se desesperen, es que el hijo no quiere ir a misa, es que no quieren ir. Dios tiene su tiempo. Pero es hermoso escuchar cuando hay personas conversas o personas que se han dado cuenta y que les cae el 20 de que sin la Eucaristía no se puede vivir. ¿Cuántas personas ya, yo recuerdo que me han dicho, padre, es que me paso el día trabajando, pero si usted pone una misa temprano y si temprano puedo consagrarle mi día al Señor, no voy a faltar? Yo creo que… híjole, pues si como cristianos nos diéramos cuenta verdaderamente el sacramento que recibimos y que celebramos, entonces estaríamos anhelantes. Ahorita me quedé acordándome de ahora en la pandemia cuando se cerraron las iglesias, que había gente que decían, padre, es que sí vivimos la Eucaristía digitalmente ahí, pero nos hace falta así presencialmente y acercarse, ¿no? Entonces, esa falta y esa necesidad, yo creo que es regalo de Dios, también es un regalo de Dios, experimentar esa necesidad en el corazón de decir, no puedo seguir la vida yo solo. Dice una hermosa frase, si vas tú solo llegas pronto, si te agarras de la Eucaristía llegarás más lejos. Entonces, sí, los que vivimos en este ambiente lo entendemos, lo podemos platicar, lo podemos expresar, pero la gente que no ha tenido esta experiencia y esta vivencia, yo creo que sería bonito invitarlos.
1: ¿Y sabes qué necesitamos? Musiquita.
0: Amén.
1: Musiquita,
0: una guitarrita, un buen
2: para llegar más rápido al cielo.
1: No, vamos con un tema de alabanza, una que nos ayude pues a que tú que estás en casa disfrutes este programa y también hagamos oración, porque en esta plática, en esta charla, hablamos de Dios y hablamos con Dios. ¿Qué les parece si disfrutamos de este tema? Con el corazón, sobre todo.

Pues ahí está este hermoso tema que me hizo remontarme a las épocas del seminario, porque en el seminario estábamos en el coro, un coro ahí de nuestro grupo, y este era un tema que cantábamos en la Eucaristía, a la hora de la comunión, se cantaba este tema y me hizo pensar. Y en esto que estaba pensando y recordando, por ahí hubo un momento muy fuerte cuando estaba yo en segundo de filosofía, por situaciones personales, llegó un momento en el que pues yo experimenté mucho cansancio. Cansancio vital. Y recuerdo un domingo, terminando las vísperas, ahí en el seminario mayor, pues todos se fueron a cenar. Yo me quedé ahí en la capilla del seminario mayor y fui y me tiré así de boca frente al Santísimo, llorando, porque me sentía muy mal, me sentía muy triste. Y yo le pedí al Señor que me recogiera, porque ya me había cansado, o sea, no del seminario, sino. Pues de todo lo que estaba viviendo en ese momento, para mí era muy pesado. Y yo, pues llorando con toda honestidad, le dije: ¿sabes qué? Yo ya no puedo. No puedo, es demasiado para mí. Me siento muy mal, me siento muy triste. Me duele mucho, yo ya no puedo, no tengo fuerzas. Y recuerdo en ese momento de oración, ante Jesús Eucaristía, yo les digo que hay gente que a lo mejor puede decir que estoy loco, pero pues sí, sí estoy loco. Pero yo escuché la voz de Jesús, ¿no? Que me decía con respecto a mi papá, que era parte de los temas que traía, me dijo Jesús, me dice: ya no me pidas como hijo, me dijo, pídeme que lo salve y yo lo voy a salvar. Mi padre, por X razones, pues se había ido de la casa, no vivía con nosotros, y yo vivía pues con ese dolor y con otras cosas que estaban pasando en mi familia. Cuando yo escucho esto de Jesús, yo decidí entregarle a mi papá, porque yo soñaba con volver a tener mi familia, como yo la tenía, ¿no? Antes de que mi padre se fuera. Y en ese momento yo renuncié a eso. Yo se lo entregué a Jesús. Pasados los años, Dios me hizo el milagro porque me tocó auxiliarlo en el último momento de su vida. Yo lo confesé un día antes de que muriera. Que dicho sea de paso, o sea, yo no quería confesarlo. Pero pues Dios me puso allí, yo lo cuidaba en la noche. Llego y me pide confesión. Yo me iba a salir a buscar a un padre. Y haz de cuenta cuando iba para afuera, como si me hubieran jalado los pelos así para atrás. Me dice: Señor, a ti te toca. Tú eres sacerdote. Y me regreso, lo confieso. Ese día en la noche pasaron cosas rarísimas. Una de ellas, yo me quedé dormido en el suelo, mi padre despierto y está sentado en la camilla viéndome.

0: Mi padre no tenía fuerzas para nada y estaba viendo a mi papá y ya me desperté, yo pensé que estaba soñando. Ya cuando tomo conciencia, le digo, ¿qué pasó? ¿Qué está haciendo allí? Dice, es que vi una señora vestida de blanco y me sentó, dice mi papá, entonces es una enfermera, ¿no? Pero luego te das cuenta que mi papá era como una gelatina, ya, o sea, no se podía sostener, cómo se sostuvo en ese rato, no lo sé. Y lo acuesto y pues totalmente, o sea, ya derrumbado. Ese día fue el último día que tuvo vida. Pues a la mañana siguiente llevan la Eucaristía, un ministro extraordinario, al hospital y pasan por allí y le digo a la señora, porque una señora le digo, ah, mire, yo soy sacerdote, mi padre está confesado, si puede de la comunión. Y lo último que probó mi papá aquí en la tierra fue Jesús Eucaristía. Cuando él muere, yo no me acordaba de esto que había pasado. Cuando él muere, yo recuerdo el diálogo que tuve con Jesús en la Eucaristía, cuando me dijo, ya no me pidas como hijo, pídeme que lo salve y yo lo voy a salvar. Y me tocó ser testigo de la salvación de mi papá. O sea, ni siquiera es como lo confesó el padre Pablo, me quedo tranquilo porque fue un padre, ¿no? Yo lo confesé. Y la promesa que venía de la Eucaristía, para mí fue maravilloso. O sea, confirmas lo que Dios te dice. Por eso para mí es tan importante, y perdón que me gane, pero son cosas que mueven mucho mi corazón. Para mí es muy importante la Eucaristía. Yo no me veo, no me concibo sin la fuerza de la presencia del amor de Dios a través de la Eucaristía, ¿no? Y digo, han pasado muchas cosas. Pasó otra cosa con mi mamá, que ahorita se las platico en un momentito más, pero siempre ha estado ahí, Jesús en la Eucaristía, siempre ha estado allí, ha sido Él. Y me acuerdo cuando me iban a ordenar, a mí me dio taquicardia. En la mañana yo me fui al Pentecostés en la noche, porque todos los años iba al Pentecostés a orar por los que se iban a ordenar. Me la pasaba toda la noche en oración y nos íbamos a las ordenaciones. Esa vez yo dudé en ir, pero dije, bueno, pues al día siguiente me van a ordenar, voy a andar todo desvelado y cómo. Pero dije, no, si todas las veces he ido a orar por otros, pues con mucha mayor razón voy a ir a orar por mi vocación, por mi vida ministerial. Regreso del Pentecostés. Y me acuesto y mi corazón empieza, ta, ta, ta, pero así una cosa que yo sentía que me iba a morir. Lo único que pensé en ese momento, no pensé, no tenía miedo a morirme. Lo que yo tenía miedo era a no celebrar una misa. Y eso fue lo que le dije a Jesús. Le dije, Señor, si me vas a llevar, no hay problema. Solo déjame celebrar una misa, una sola misa y con eso a la hora que tú quieras, ¿no? Pues ya pasaron 16 años, no me he muerto. Dicen que hierba mala nunca muere, pero pues aquí
1: Muy
0: estamos.
1: vivillo no estás, pero estás, gracias a Dios, ¿verdad?
0: Pero sí, bueno, son de las cosas pues que yo me he tocado vivir y la verdad es que siento mucho en mi corazón esta necesidad. Me sigo sintiendo muy miserable, indigno, porque cada vez que celebro el misterio, de verdad, o sea, es experimentar de nuevo el amor de Dios y ver cómo a pesar de toda mi miseria, porque pues tengo muchos errores como ser humano, como
1: Bueno, lo
0: sacerdote,
1: eres,
0: como
1: pero así te
0: pero
1: queremos.
0: es ah, ya me quitaste
1: Oigan,
0: mi trenecito.
1: una vez hace muchos años, yo tenía poco de ordenado, un seminarista de aquí de la arquidiócesis habló, teníamos nosotros el deseo, la ilusión de tener un programa de radio. Me acuerdo del padre Paulino Coronado, no sé si
0: Sí,
1: lo
0: cómo no.
1: ubican,
0: Sí, cómo no, sí.
1: trabajó en los medios aquí en la arquidiócesis hace muchos años, y dijo, bueno, pero ¿y los franciscanos, para qué quieren un programa? Y yo le decía, bueno, pues es para promover precisamente, no a los franciscanos, sino a las vocaciones. Fue un programa vocacional en donde compartimos acerca de muchas congregaciones. Pero recuerdo que un seminarista diocesano nos dio un retiro. Antes de iniciar con nuestro programa, y nos dijo esta palabra, dijo, preocúpense por la producción no visible, o sea, van a hablar, van a preparar el tema, pero preocúpense también por aquello que no se ve, y entonces por aquello que está ahí como sustento, pero no se va a ver, esa producción que no se ve. Y llevo esas palabras de ese seminarista, la producción no visible, porque precisamente la Eucaristía, yo creo que en un consagrado, después escuché que el Papa San Juan Pablo II, paz descanse, se pasaba 2, 3 horas su Eucaristía y horas de meditación, que mucha gente no lo sabíamos, no lo veíamos. Yo no sé cuántas horas oran los diocesanos, ni tampoco los franciscanos, la gente no lo sabe.
0: Hay que preguntar.
1: Hay que preguntar a qué horas oran los franciscanos. Lo que sí sé es que, o sea, detrás de un consagrado, detrás de un religioso o de un sacerdote, está la vivencia de la Eucaristía. Y antes de hablarle a Dios, a los hombres de Dios, pues tenemos que hablarle a Dios de los hombres, ¿no? Y creo que ese sustento, eso que no se ve, eso que no se sabe, incluso en un cristiano, es precisamente la Eucaristía. Y el otro día le decía en una misa a la gente, digo, es que no podemos salir iguales, nunca vas a salir el mismo después de celebrada una Eucaristía, por sencilla que parezca. O sea, Dios te va transformando, Dios te va ejerciendo algo especial en nosotros. Entonces, y no solo eso, sino también ese alimento, cuando nos damos cuenta que somos cuerpo y espíritu y que alimentamos el cuerpo 2, 3 veces al día, gracias a Dios los que pueden, bueno, pues también el espíritu, el alma necesita este alimento que se fortalece, que no se va a ver, que no lo podemos platicar. Cuántas misas celebras en un domingo, si son 5, si son más, pero sabemos que detrás de cada Eucaristía pues está ese esfuerzo del sacerdote por manifestar a Dios en su vida, y que lo hace ya más después de haber celebrado la Eucaristía y de haber tenido este encuentro del cual no saliste igual, y que bueno, pues te da lo que somos delante de Dios, dice Francisco, eso somos y no más, pero muchas veces somos realmente esas Eucaristías en las cuales hemos comido a Cristo.
2: Sí, yo creo que esto que compartía el padre Octavio, su experiencia de su vida, es su experiencia de la Santa Eucaristía en su familia. Bueno, también quiero compartir yo muy brevemente la experiencia que tuve yo también previamente a la muerte de mi madre. Es un poco larga la historia porque implica dos momentos, pero también no son locuras. Yo creo que el Señor nos ha hablado, yo lo he experimentado también frente al Sagrario. Una ocasión fue, la primera ocasión fue en California, cuando lo escuché yo muy claramente, que me dijo: consuela a mi pueblo, en momento de oración. No comprendí yo nada, absolutamente nada. Yo iba porque aquella vez que iba a Tierra Santa y se canceló el viaje por temas de guerra, 2012. Y al año siguiente, otra vez va el nuevo intento de ir a Tierra Santa y salir de allá de Los Ángeles. Y por fin logramos ir a Tierra Santa, llegamos a Tierra Santa, y yo he tenido una relación muy cercana con la Santísima Virgen María desde el seminario también. Tiene que ver mi familia, la Virgen María, mi mamá, la Virgen María, el Rosario, tiene una conexión conmigo especial, ¿no? Y en Tierra Santa, al llegar, llegamos a la primer basílica en visitar, la casa de la Virgen María, la Anunciación, y la primer misa a celebrar de un servidor en el altar mayor de esa casa. Yo elijo un ornamento de esa sacristía, un ornamento de guitarrita hermoso azul, me lo pongo, yo estaba emocionadísimo, era mi primer misa en Tierra Santa y en la casa de la Virgen María. Y en el momento de la consagración, al levantar yo el cuerpo de Cristo, después de un año vuelvo yo a escuchar en mi oído una voz muy fuerte, muy clara: yo te consuelo a ti. Un año antes me había dicho: consuela a mi pueblo. Amén. Y un año después, en Tierra Santa, me dice la voz del Señor: yo te consuelo a ti. Yo sentía que el corazón se me salía, pero tampoco en ese momento entendí nada. Yo lo entendí mal. Yo dije: me está consolando, me está dando como premio de consolación este camino en Tierra Santa, ¿no? Y era una preparación, yo no lo sabía. Yo volvemos a Guadalajara, esto fue en el 2013, el día 9 de diciembre, a los 3 días voy y comparto un retiro con las hermanas Clarisas allí, aquí en Guadalajara, les comparto un retiro de Adviento, de Navidad, les platico la experiencia, la vivida yo en Tierra Santa, y a los 6 días más, el 19 de diciembre, el Señor me pide que le entregue a mi madre. Y después comprendí, ahora después de los años, comprendo que fue un retiro espiritual Tierra Santa para mí. Y desde entonces, desde esa primera vez que Dios me dio esa dicha de pisar Tierra Santa, yo les digo a los peregrinos, a Tierra Santa va quien Dios quiere, cuando Dios dice, no cuando queremos y no el que tiene dinero. Comprobadísimo está. Ustedes que han peregrinado también, creo, a esos lugares, a Tierra Santa va quien Dios quiere y cuando Él dice.

0: esta fue la experiencia. Y en la, me lo dijo el Señor, sosteniéndolo en mis manos pecadoras, yo te consuelo a ti. O sea, tú encárgate, tu misión ya sabes cuál es, Juan Pablo, sacerdote de Cristo, yo te consuelo, yo me encargo de ti. ¿En dónde me lo dijo? En la casa de mi mamá María. Aquí está tu madre, tranquilo. Me voy a llevar esta, la que ya te sirvió en la tierra, pero aquí te dejo a la mía.
1: Y yo creo que de esto hay muchísimas experiencias y también con mucho cariño a ti, sacerdote, que puedas estar viendo este programa, no por ocasión, sino por la providencia de Dios. Esto que platicamos desde el corazón lo platicamos porque es lo que Dios ha hecho en nuestra vida. Y estoy seguro que tú también has experimentado el amor de Dios a través de la presencia de Jesús en la Eucaristía. No dudes de tu vocación, no dudes de tu consagración. Sí, puedes mirar con temor tu miseria, pero con esperanza la providencia y la misericordia que te abrazan y que nos abrazan a cada uno de nosotros como sacerdotes. Y para ti como fiel cristiano, pues tener en Cristo un corazón y tener en Cristo un pecho donde descansar tu alma, la sed que tienes de felicidad, la sed que tienes de vida, Jesús puede llenarla a través de la Eucaristía. Y por eso para nosotros era importante compartir este tema de la Eucaristía, la presencia viva del amor divino, porque es real. La promesa de yo estaré con ustedes todos los días hasta el final de los tiempos es real. Cristo permanece en la iglesia y en el mundo a través de la Eucaristía. No estamos solos, nunca hemos estado solos y nunca lo estaremos, porque Jesús se seguirá partiendo para dársenos como alimento en cada una de las iglesias. Allí en el lugar más sencillo y más pobre, ahí donde se monta una tabla y una tela, a lo mejor lo más agreste, allí donde hay fe y donde está el sacerdote, allí se hace presente Jesucristo en la Eucaristía. Pues tenemos que ya terminar este espacio, Fray, ya se nos fue el tiempo.
2: No me digas eso,
1: sí, ya
2: no,
1: se nos fue, ya
2: estamos,
1: se acabó.
2: Esto se está,
1: es que nos aventamos media hora hablando de ti, de tu trenecita, de tu pastel, pues así como.
2: Bueno, cada quien tiene ya, que ya, cosas que superar.
1: Ya se nos fue el tiempo, pero amenazamos con volver, pues hay que seguirla aquí en esto, ¿no?
2: Claro, pues, sí, en el siguiente programa.
1: Fray, una frase para terminar, a ver, una frase de, sobre la Eucaristía.
2: Pues que la Eucaristía sea el alimento de cada día y que nunca falte. Yo siempre digo, ahorita que escuchándolos a ustedes este testimonio, sé que para salud y alegría, una Eucaristía al día.
1: Eso. Amén. Ahí está la verdad.
0: Amén. Amén, hermano. No, pues el llamado a todos, si estás en una situación irregular en tu vida cristiana, arréglala pronto, pídele al Espíritu Santo que te ayude a arreglarla, acércate al banquete eucarístico. Si todo está bien, no seas perezoso, acércate a la reconciliación, busca el banquete eucarístico, y si comulgas todos los días, no te acostumbres, no lo hagas rutinariamente. Disfruta cada Eucaristía con amor.
2: Yo quisiera, pero agregar algo más, sí, que pasar de la obligación a la necesidad, que pedirle a Dios, Señor, que te necesite, que esa sea nuestra oración, que te necesite.
1: De la obligación a la necesidad y de la necesidad al amor.
2: Amén, qué bonito,
1: con
2: la bendición.
1: Cerramos. Gracias Gerardo Carrillo, gracias Fray Manolo, gracias.
2: Encantado.
1: Juan Pablo López.
2: Gracias. Tú, la bendición, por favor.
1: Pues sus padres, ustedes si quieren, no importa.
0: Fray, por favor, ya casi te vas a Nuevo Laredo, tú por favor.
2: Sí, antes de irnos, pues esta bendición para ustedes en sus hogares, en sus familias, que el Señor Dios misericordioso les bendiga, les guarde, les muestre su rostro, tenga misericordia, les mire benignamente, les conceda fortaleza, salud, alegría y paz. Que la bendición de Dios Todopoderoso, Padre, Hijo, Espíritu Santo, les acompañe por siempre. Paz y bien, paz y bien. Cristo les ama, los diocesanos y los franciscanos también.
0: Eso.

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Encendamos el fuego del amor de Dios en nuestros niños, adolescentes, jóvenes, adultos, familias, sobre todo en aquellos que se sienten más vulnerables sobre la faz de la tierra. Pobres, afligidos, encarcelados, migrantes, enfermos, ancianos, niños, adolescentes y jóvenes que viven en la calle y están en situación de calle. Por aquellos que están atrapados en los vicios, por aquellos que están atrapados en la situación de la ola de crimen, violencia que vivimos en nuestro país y en el mundo por la guerra, la orfandad, las hambrunas, esa cultura del descarte que nosotros como humanos hemos ido cosechando por nuestro individualismo, por nuestro egoísmo, por nuestra soberbia. Llevemos esa luz y encendamos los corazones de todos nuestros hermanos. Que este estandarte del corazón de Jesús y esta antorcha que hoy se consume con su luz aquí en nuestra parroquia, vaya pues y recorra más ciudades, más pueblos, más parroquias, más corazones fieles, para que vaya en ellos sembrando la esperanza y vaya en ellos construyendo la cultura de la paz. Gracias y que Dios los bendiga.

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Que toda criatura bendiga y glorifique a María, la obra maestra de las manos de Dios, porque ella es la obra maestra de las manos de Dios, tanto en el orden de la gracia como en el de la gloria.

0: Padre, del Hijo y del Espíritu Santo.
1: Amén. Amén.
0: La gracia de nuestro Señor Jesucristo, el amor del Padre, la comunión con el Espíritu Santo esté con todos ustedes.
1: Y con su Espíritu.
0: Siempre es una alegría estar en la casa, a pesar de los contratiempos, de las dificultades. En casa siempre es bueno, y hoy estamos en la casa de Dios con este sentido de adverso, que quisiéramos estar allá, pero estamos aquí. Aquello se está arreglando y aquí es donde nos estamos manteniendo, en la casa del Señor. Esa casa en la que el Señor quiere habitar es la de nuestro corazón. Ese corazón que hoy nos pide a través de la palabra del Señor que sepa llevar adelante el crecer en el bien y saber tener paciencia, la paciencia que es hermana de la esperanza en nuestro caminar. Renovamos así ese deseo de que esa semilla de gracia, de amor de Dios crezca en nosotros y que el pecado disminuya, pidiendo perdón de todo corazón e implorando su infinita misericordia. Yo confieso ante Dios Todopoderoso y ante ustedes, hermanos, que he pecado mucho de pensamiento, palabra, obra y omisión,
2: por mi culpa. Por eso ruego a Santa María, siempre Virgen, a los ángeles, a los santos y a ustedes, hermanos, que intercedan por mí ante Dios nuestro Señor.
0: Y Dios Todopoderoso tenga misericordia en nosotros, perdone nuestros pecados y nos lleve a la vida eterna.
1: Amén.